0: la secundaria con buenas notas. Quieren estudiar ingeniería agrónoma o zootecnia para ayudar en los campos que producen la leche y los alimentos que exporta el Perú. Hoy en día, presidente, esos jóvenes deben emigrar a Arequipa, gastar lo poco que tienen en su familia y trabajando con mucho esfuerzo. Muchas veces deben abandonar sus sueños. Esos jóvenes son luego miles, señor presidente, pues la provincia de Majes ya supera los 80.000 habitantes y según el INEI llegará a 128.000 para el año 2035. Ellos necesitan educación superior. Majes está en el corazón del pueblo peruano también. Señores, Siguas es líder nacional en producción lechera y agroexportación, pero no tiene una universidad pública que forme a los profesionales de esa tierra fértil que lo necesita con urgencia educación superior. Presidente, el dictamen propone directamente atender esa realidad. Por ello, la Comisión de Educación, Juventud y Deporte, en sesión descentralizada del 9 de junio del año 2025, aprobó por amplia mayoría 17 votos a favor y ninguno en contra. Ese dictamen, presidente, es muy importante para que el día de hoy se haya aprobado. El texto sustitutorio es preciso y claro. El artículo 1 crea la universidad como personería jurídica del derecho público interno, con sede en Majes. El artículo 2 establece su régimen académico con departamentos, escuelas profesionales, investigación y posgrado, todo conforme a la ley universitaria 3220. El artículo 3 lo constituye como pliego presupuestal y autoriza al Ministerio de Economía y Finanzas la transferencia desde el pliego del Ministerio de Educación. El artículo 4, lista de facultades y carreras altamente pertinentes: ingeniería agrícola, agronómica, agroindustrial, zootecnia, recursos hídricos, sistemas, administración de negocios, contabilidad, comercio internacional y otras, en ciencias económicas y sociales. Las disposiciones complementarias regulan el financiamiento progresivo con recursos propios, canon, donaciones y transferencias de gobiernos locales y regionales, y la designación de una comisión organizadora por parte del Ministerio de Educación para que todo se haga con orden y calidad, señor presidente. Señor presidente, colegas congresistas, este dictamen cumple con la Constitución al pie de la letra. Los artículos 14, 17 y 18 obligan al Estado a garantizar educación gratuita y de calidad, donde la población lo requiere, especialmente para jóvenes de escasos recursos. Presidente, también se alinea con la ley 3220 y el análisis técnico es contundente: brechas educativas real, migración forzada de estudiantes, potencial agroindustrial sin formación local y viabilidad financiera progresiva que no genera gasto inmediato al Tesoro Público, tal como ha señalado el Tribunal Constitucional. Presidente, este proyecto es un proyecto más. Es una inversión en capital humano que retendrá talento joven, impulsará innovación en el campo, fortalecerá la economía del sur y cerrará brechas territoriales. Por ello, este dictamen es cumplir con el mandato constitucional de descentralizar la educación superior y dar oportunidades reales a quienes aún no han terminado su carrera. No han terminado su carrera, pero tienen esa esperanza. Ellos son el presente y el futuro, los jóvenes que quieren estudiar. Colegas congresistas, señor presidente, la recomendación por parte de la comisión es apoyar y que este dictamen se apruebe por unanimidad. Gracias, presidente.
1: Gracias, congresista. Se da inicio al debate. Tiene la palabra la congresista María Agüero.
2: Gracias, presidente, por su intermedio. Majes es uno de los distritos con mayor proyección agroindustrial del sur del país. Su población pasó de 60.180 habitantes en el 2017 a 80.722 en el 2024 y podría alcanzar 128.299 habitantes al 2035. Además, el 83.73% de su población es urbana y el 16.27% rural. Ambas vinculadas a la agricultura, ganadería, agroindustria y comercio. Cayloma cuenta con 23 instituciones secundarias y 2.202 estudiantes, mientras que Majes tiene 18 instituciones públicas con 5.491 estudiantes y 24 privadas con 1.992 estudiantes. Sin embargo, Cayloma no cuenta con una universidad pública propia, obligando a miles de jóvenes a migrar y asumir altos costos. Por ello, el proyecto de ley 1910/2024-CR propone crear la Universidad Pública Agraria en Majes. Esta iniciativa cuenta con gestiones concretas. La Municipalidad de Majes remitió el oficio 302-2025-A/MDM, el acuerdo de consejo número 138-2025-MDM, la ordenanza municipal número 010-2025-MDM y los informes técnicos para identificar el terreno con un área de 20 hectáreas para su construcción. Además, existe respaldo ciudadano mediante un memorial suscrito por autoridades y organizaciones sociales productivas.
1: 30 segundos, congresista.
2: El respaldo de organizaciones sociales productivas, educativas, agrarias, vecinales y juveniles de Majes. Por ello solicito el respaldo de la representación nacional. Gracias, presidente.
1: Gracias, congresista. Tiene la palabra el congresista Bellido.
3: Muchas gracias, señor presidente, colegas congresistas. Mi despacho, escuchando el pedido de la población y después de haber estado in situ en el distrito, hemos presentado el proyecto de ley 9873 el 9 de enero de 2025, donde planteamos la creación de la Universidad Nacional Agraria Juan Velasco Alvarado. Señor presidente, colegas congresistas, creo que la región Arequipa es una de las regiones que con la descentralización de la educación universitaria superior ha sido de cierta manera relegada. Y creo que con la creación de esta universidad realmente para todo Majes y las demás provincias contiguas se va a abrir una oportunidad. Hay miles de jóvenes que en este momento están pendientes y a la espera de la creación de esta universidad, y esperemos que todos nuestros colegas congresistas puedan apoyar a esta iniciativa, señor presidente, es en cuanto pueda sustentar y además pedir que nuestros hermanos de Arequipa sigan trabajando por la educación y sus autoridades se comprometan hasta lograr el primer grupo de ingresantes a esta universidad, señor presidente. Muchas gracias.
1: Gracias, congresista. Tiene la palabra el congresista Quito.
4: Gracias, presidente. Arequipa, una ciudad tan importante y región tan importante, solamente tiene una universidad pública. Y Majes Pedregal, que no solamente es una ciudad, sino que es un polo de desarrollo por la agricultura, la ganadería que desarrolla, es que necesitamos otorgarle una universidad agraria para permitir el desarrollo en todo el sur del país. No podemos simplemente ofrecer u ofertar agricultura sin desarrollo. Y la universidad es fundamental no solamente para que los jóvenes se queden en el lugar, sino para poder realmente dar desarrollo agrícola a la zona. Por esa razón es importante que el día de hoy podamos crear o apoyar todos para la creación de esta universidad Juan Velasco.
1: Gracias, congresista. Tiene la palabra el congresista Quispe.
5: Presidente, muchas gracias. Quiero enviar un saludo cordial a todos los estudiantes, porque finalmente la creación de una universidad siempre va a ser una fortaleza para nuestro país y sobre todo una universidad pública. A pesar que la derecha, los congresistas del fujimorismo, la derecha, no quieren que se creen más universidades. ¿Por qué? Porque dicen que genera un descontento, que no hay presupuesto, no hay plata. Sí hay plata. Más bien digan los empresarios sinvergüenzas que deben al Estado, que pagan el erario nacional, que aumenten sus impuestos, esos sinvergüenzas, esos parásitos que viven gracias al pueblo. Por eso la creación de universidades, señor presidente, siempre va a ser bienvenido desde la bancada de Juntos por el Perú, como también a nivel de toda la izquierda consciente, porque lo que buscamos es una educación que industrialice nuestro país, que fabrique, que progrese, y solamente buscamos el desarrollo de nuestro país, señor presidente. También pedimos la aprobación del proyecto de ley nombramiento de locadores MINSA de Salud, asimismo de la CONTAP y técnicos asistentes.
1: Gracias, congresista. Tiene la palabra la congresista Susel Paredes.
6: Señor presidente, Majes es un sitio muy especial porque es un lugar donde los agricultores que estaban en Arequipa, en la ciudad, en pueblos tradicionales como Sachaca, Tiabay, etcétera, esas tierras están cansadas y migraron a Majes y han migrado y han conformado sus familias. Esta ciudad ya fuerte con el movimiento económico de la agroindustria necesitaría tener un lugar para que sus hijos estudien, y además porque las propias universidades generan desarrollo económico, y esto ocurre en muchas ciudades del mundo donde las ciudades funcionan a partir de las universidades, ¿no? Tenemos en Stanford, en Palo Alto, funciona a raíz de la universidad. En España, Salamanca, ¿qué cosa es lo que la moviliza? La universidad. Y así podría nombrar Coimbra, en Portugal, ¿qué moviliza la economía de esa ciudad? La universidad. Entonces, yo creo que en esta ocasión vamos a votar porque viva Majes, viva Arequipa.
1: Gracias, congresista. A ver, ¿qué?
5: Ya. Gracias, presidente. Solicito la acumulación del proyecto de ley 10.303/2024, ley que crea la Universidad Nacional de Mazuco, Madre de Dios. Por favor, solicito la acumulación, que sí cumple con todos los requisitos que establece la ley. Muchas gracias, presidente.
1: Se pone en conocimiento de la representación nacional que la acumulación del proyecto solicitado se realizará siempre y cuando cumpla con lo establecido en el artículo 77A del reglamento del Congreso de la República. Tiene la palabra el congresista Salguán.
7: Presidente, quiero expresar mi preocupación porque durante todo el día hemos visto básicamente proyectos declarativos, presidente. Y creo que tenemos en la avenida Abancay centenares de ciudadanos representantes de diversas organizaciones sindicales del sector público. Y en muchos casos delegados de provincias, de diferentes departamentos que han venido a ver, por ejemplo, el proyecto de ley referido al CAFAE de los gobiernos regionales, el tema de SUNAT, SUNAFIL y RTP, Biblioteca Nacional, profesionales técnicos de salud, presidente, y están todas las semanas, todos los jueves están en la avenida Abancay. Creo que es nuestra obligación y responsabilidad ponerlo a debate, presidente, y que sea el Pleno el que tome la decisión en su momento y asumiremos cada uno la responsabilidad como corresponde. Pero tenerlos afuera sin que tengan una respuesta, sin que el Congreso lo ponga a debate, presidente, me parece una absoluta falta de respeto que creo que tenemos que corregir. Gracias, presidente.
1: Gracias, congresista. Concluido el rol de oradores, tiene la palabra el congresista Segundo Montalvo, presidente de la Comisión de Educación.
0: Gracias, señor presidente. Presidente, solamente está presentando un texto sustitutorio donde hay algunas precisiones de forma por parte de técnica legislativa para que tenga conocimiento y también ya está colgado en el sistema. Presidente, solicito

0: Digital a las 7 y 10 de la noche.
1: Señores congresistas, estamos pasando lista.
2: Ramírez García presente.

0: Asistencia cerrada. Han registrado asistencia 103 congresistas, más Quispe y Elías. Montalvo. Señores congresistas, por tratarse de una modificación a la ley de presupuesto, se requiere para su aprobación el voto favorable de por lo menos la mitad más uno del número de congresistas presentes. El número de congresistas presentes es
1: 106.
0: 106, la mitad más uno es
1: 64.
0: 5-4. Al voto.
2: Señores congresistas, estamos en votación.

0: Señores congresistas, estamos en votación.
1: Paredes González a favor.
2: Calle Lobatón a favor. Calle Lobatón a favor.

0: se va a declarar el cierre de la votación, votación cerrada. Han votado a favor 63 congresistas, 12 en contra, 10 abstenciones, más a favor Quispe, Montalvo, Paredes, Gonzalos, Calle, Lobatón. Ha sido aprobado en primera votación el texto sustitutorio de la Comisión de Educación que crea la Universidad Agraria Juan Velasco Alvarado de Majes, en el distrito de Majes, provincia de Cayoma, departamento de Arequipa. De conformidad con el artículo 78 del Reglamento del Congreso de la República, el proyecto aprobado será materia de segunda votación transcurridos 7 días calendario. Siguiente tema.
1: De la Comisión de Cultura, proyecto de ley 12.642. Se propone declarar de interés nacional el reconocimiento como patrimonio cultural de la nación y la puesta en valor de la festividad del Corpus Christi del distrito de Selendín, de la provincia de Selendín, en el departamento de Cajamarca. La Junta de Portavoces, con fecha 7 de mayo de 2026, acordó la ampliación de agenda.
0: Se va a iniciar la sustentación del dictamen aprobado en mayoría de la Comisión de Cultura. Tiene la palabra la congresista Dussel Paredes, presidenta de la Comisión de Cultura, está por 10 minutos.
2: Señor presidente, colegas parlamentarios, el presente dictamen propone declarar de interés nacional el reconocimiento como patrimonio cultural de la nación y la puesta en valor de la festividad del Corpus Christi del distrito de Selendín, de la provincia de Selendín, en el departamento de Cajamarca, sobre la base del proyecto 12.642 de autoría de la congresista Kira Alcarraz Agüero. Dicho texto sustitutorio fue aprobado por mayoría en la 10ª sesión ordinaria de la Comisión de Cultura, celebrada el 1 de diciembre de 2025, durante el periodo anual de sesiones 2024-2025. Con la opinión favorable de la Dirección Regional de Comercio Exterior y Turismo del Gobierno Regional de Cajamarca. Señor presidente, la festividad del Corpus Christi es una celebración profundamente arraigada en la identidad local de muchísimas poblaciones del país y constituye una manifestación cultural y religiosa tradicional que expresa el sincretismo entre la fe católica y las costumbres ancestrales de la religión andina. Para el caso de Selendín, su desarrollo involucra procesiones, danzas, música tradicional, ornamentos, altares, gastronomía típica y participación activa de la comunidad, elementos que conforman un patrimonio cultural inmaterial de alto valor simbólico y social. Aparte de su dimensión religiosa, posee un importante componente identitario transmitido intergeneracionalmente, que fortalece la cohesión comunitaria y la cosmovisión local. Considerar que se reconozca la festividad del Corpus Christi de Selendín como parte del patrimonio cultural inmaterial de la nación y su puesta en valor constituirá un gesto de alto significado para la región Cajamarca. Desde la Comisión de Cultura y Patrimonio Cultural tenemos la convicción, señor presidente, que la aprobación de esta iniciativa elevará la visibilidad, prestigio y posibilidad de acceder a recursos de salvaguardia por parte de esta festividad. Se dará un mayor impulso a la identidad cultural local de la comunidad selendina, así como se maximizará el efecto económico por razones de turismo cultural. Más visitantes significa más venta de artesanía, más gastronomía y servicios asociados, generando empleo e ingreso local. Por último, señor presidente, con esta propuesta se contribuye a armonizar las celebraciones, eventos y festividades como el Corpus Christi con políticas públicas de descentralización cultura y turismo, lo que puede fortalecer la gobernanza local, regional y nacional. Por tanto, impulsar la declaración de esta festividad como patrimonio cultural inmaterial es coherente con los compromisos asumidos por el Perú en relación a su conservación y salvaguarda. Habiendo culminado la sustentación, señor presidente, solicito se someta a debate el presente proyecto.
0: Gracias, congresista. Se da inicio al debate. Concluido el rol de oradores, tiene la palabra la congresista Dussel Paredes, presidenta de la Comisión de Cultura.
2: Señor presidente, por favor, le solicito someter a votación el proyecto.
0: Finalizado el debate, sírvanse a marcar su asistencia para proceder a votar.
3: Señores congresistas, estamos pasando lista.
0: El texto que se va a votar es el que ha sido presentado a las 7:23 de la noche.

0: Señores congresistas, estamos pasando lista.
1: Asistencia cerrada. Han registrado su asistencia 104 congresistas más Quispe. Al voto.
0: Señores congresistas, estamos en votación. Señores congresistas, estamos en votación.

0: Tania Ramírez, a favor. Tania Ramírez, a favor.
1: Señores congresistas, estamos en votación.

0: Se va a declarar el cierre de la votación. Votación cerrada. Han votado a favor 91 congresistas, 0 en contra, 4 abstenciones más. A favor, Mori, Camones, Elías, Ramírez y Quispe. Echevarría. Ha sido aprobada en primera votación el texto sustitutorio de la Comisión de Cultura que declara de interés nacional el reconocimiento como patrimonio cultural de la nación y la puesta en valor de la efectividad del Corpus Christi del distrito de Selendín, de la provincia de Selendín, en el departamento de Cajamarca. Tiene la palabra la presidenta de la Comisión de Cultura. Susel.
1: Señor presidente, con la misma asistencia solicito se exonere de la segunda votación.
0: Atendiendo a lo solicitado por la presidenta de la Comisión de Cultura, se va a votar con la misma asistencia la exoneración de la segunda votación, la cual requiere no menos de 3/5 del número legal de congresistas para su aprobación conforme lo establecido en el último párrafo del artículo 78 del reglamento del Congreso de la República. Al voto.
2: Señores congresistas, estamos en votación.

0: Señores congresistas, estamos en votación.
1: Se va a declarar el cierre de la votación. Votación cerrada. Han votado a favor 93 congresistas, 0 en contra, 2 abstenciones más. A favor, Obando, Camones, Moriselis y Elías. Abstenciones, Ceballos, Aponte. Ha sido aprobada la exoneración de la segunda votación del proyecto. Siguiente tema.
2: De la Comisión de Educación, proyecto de ley 12.736. Se propone el fortalecimiento del sistema universitario. La Junta de Portavoces, con fecha 7 de mayo de 2026, acordó la exoneración de dictamen de la Comisión de Educación y la ampliación de agenda.
1: Señores congresistas, se va a iniciar la sustentación del proyecto de ley 12.736. Tiene la palabra el congresista. ¿Qué fue? Edras, vicepresidente. ¿Está? Sí. Ah. El congresista Segundo Montalvo, presidente de la Comisión de Educación, hasta por 10 minutos.
3: Presidente, la propuesta transgrede el artículo 66 de la ley universitaria, que prohíbe la reelección inmediata de rectores y vicerrectores, así como el artículo 68, que establece expresamente que el decano es elegido por un periodo de 4 años y no hay reelección inmediata. De esta manera, presidente, aprobar este dictamen atropella la Constitución y la ley. Presidente, muchas gracias.
1: Gracias, congresista. Se da inicio al debate. Esdras.
4: Gracias, señor presidente. El presente proyecto de ley fortalece el sistema universitario. Propone modificar el artículo 66 de la ley universitaria con el objeto de fortalecer la gobernabilidad y la continuidad de las buenas gestiones en nuestras universidades. Actualmente la norma restringe la reelección inmediata de rectores, vicerrectores y decanos, incluso cuando hayan demostrado eficiencia, capacidad de gestión y resultados positivos. Pero esta limitación muchas veces interrumpe procesos importantes de modernización, acreditación, investigación e infraestructura universitaria. La propuesta no establece permanencia indefinida ni elimina la democracia universitaria. Lo que plantea es que la comunidad universitaria, docentes y estudiantes tengan la libertad de decidir mediante voto democrático si una autoridad debe continuar o no en el cargo. Desde el punto de vista técnico, la continuidad de una gestión permite ejecutar políticas académicas y administrativas de mediano y largo plazo, optimizar recursos públicos y consolidar proyectos institucionales que requieren varios años para alcanzar resultados concretos. Además, esta medida fortalece la estabilidad institucional y
1: 30 segundos, congresista.
4: Contribuye a una mejor planificación universitaria alineada en los estándares de calidad educativa y competitividad que exige el país. Muchas gracias, señor presidente.
1: Gracias, congresista. Tiene la palabra Susel Paredes.
5: Gracias, señor presidente. Como sanmarquina me siento indignada, porque hoy día hemos hecho un homenaje a nuestra alma mater. ¿Pero qué es esto? Esto es una falta de respeto. Esta ley, este proyecto de ley no tiene dictamen de educación. ¿Qué seriedad es esta? Esto no es cualquier universidad. Esta es San Marcos. Y aquí se le va la vida. Y qué vergüenza siento de esa rectora. Señor presidente, disculpe usted que me he exaltado, pero me indigna porque es mi casa, la casa de mi madre y de mi abuela. Y por eso le pido, por favor, a la representación nacional que esto vaya a la Comisión de Educación como corresponde y allí se haga un dictamen. Esto no puede hacerse así nomás, no a la reelección de los rectores.
1: Gracias, congresista. Tiene la palabra el congresista Flavio Cruz.
6: Muchas gracias, presidente. Efectivamente, este proyecto de ley no ha sido deliberado, debatido en la Comisión de Educación. Y eso le quita transparencia, le quita credibilidad, le quita seriedad. Y pone en cuestión también un poco el prestigio del Congreso, que estamos en este esfuerzo de recuperar el prestigio, y de pronto creo que esto no debe hacerse como se quiere hacer. Porque imagínese, la ley prohíbe la reelección de rectores, vicerrectores, decanos, y con esto vamos a cambiar esa parte sustancial. Y no es correcto, presidente, yo planteo una cuestión previa para que en la Comisión de Educación se discuta, se dictamine y a partir de ahí corra su curso como tiene que ser. Y eso creo que más bien le daría seriedad al tema que se plantea, presidente. Planteo la cuestión previa, presidente, para que vaya a Comisión de Educación.
7: De acuerdo, congresista. Entonces, se va a consultar la cuestión previa planteada por el congresista Flavio Cruz para que el proyecto vaya a la Comisión de Educación. Señores congresistas, sírvanse marcar su asistencia para proceder a votar la cuestión previa.

0: asistencia cerrada. Han registrado su asistencia 101 congresistas. Al voto.
1: Señores congresistas, estamos en votación.

0: Señores congresistas, estamos en votación.
1: Presidente, Juárez Calle Rojo.

0: Se va a declarar el cierre de la votación. Votación cerrada. Han votado a favor 42 congresistas, en contra 47, 5 abstenciones, más a favor Camones, en contra Juárez Calle. No se ha aprobado la cuestión previa.
1: Quispe a favor. Quispe a favor.
0: Quispe a favor. Continúa el debate. Tiene la palabra el congresista Martí Corena.
2: Gracias, señor presidente. De verdad que como profesor universitario es una vergüenza para el país que hoy día se plantee un proyecto de ley con nombre propio. Esa es la realidad. Y la ceremonia de hoy día en la mañana precisamente fue como para calentar motores y hoy día traerlo esto. Sería una vergüenza que se apruebe una ley con nombre propio, postergando problemas que hoy día los hermanos trabajadores de diversos sectores están pidiendo a gritos, desesperadamente. Sin embargo, hoy día la mesa directiva, señores Pugliese, de verdad que esto no le ayuda a la democracia en el país, porque ustedes, de la dirección en la que esté usted, está direccionando los proyectos de ley, no está colocando los proyectos de ley que han estado priorizados y aprobados en la Junta de Portavoces. Usted está colocando los proyectos de ley que a usted le interesa o a su bancada le interesa. Y el...
0: Gracias, congresista. Tiene la palabra el congresista Elvis Vergara.
3: Hola, colegas, presidente. Hay una pugna silenciosa entre la universidad pública y la universidad privada hace un tiempo atrás. Y nosotros hemos venido recortando, nosotros no, en realidad el Ejecutivo, a través de la ley de presupuesto, ha venido recortando el presupuesto de las universidades públicas. Y eso no ha permitido cumplir con muchos objetivos. Y creo yo que una forma de poder devolverle ciertamente la estabilidad y permitirle a la universidad pública un mejor desarrollo en el cumplimiento de sus funciones es darle pues cierta estabilidad. La reelección ciertamente no es un mecanismo pues que garantice estabilidad, pero lo que sí garantiza es la continuidad de algunos proyectos importantísimos, como en caso de inversión pública que se dan en las universidades. Creo yo, excepcionalmente, porque no estamos muy de acuerdo con la reelección, pero creo que debemos fortalecer la universidad pública y este proyecto de ley permitirá, seguramente, mediante la continuación de una gestión, el fortalecimiento, porque es necesario.
0: Gracias, congresista. Tiene la palabra la congresista Luque.
4: Una propuesta similar, presidente, que es el proyecto de ley 7240, se votó el 6 de noviembre del 2025 y está ahí congelada también con una reconsideración que han presentado, que ya a estas alturas no sé hasta cuándo lo van a tener congelada. Porque me queda claro que cuando quieren, cuando acuerdan, lo descongelan y generan una situación así. Y de pronto otro proyecto similar con otro número ha sido rápidamente autorizado con las famosas exoneraciones sin dictamen y nuevamente se coloca en debate. Y qué casualidad que la señora Jería ha venido ahora aprovechando el aniversario de esta importante universidad y rápidamente se agilice en el debate. Esa es la manera como le quieren devolver, no sé, algún tipo de favor a la señora Jería, porque esto de aprobarse, por supuesto que tiene nombre propio y sería la ley Jería. Gracias.
0: Gracias, congresista. Tiene la palabra el congresista Quito.
5: Presidente, ha sido el movimiento estudiantil quien ha venido luchando en contra de la reelección de decanos, de rectores. Y hoy queremos, como siempre, un congreso que se desprestigia más, quiere dar la espalda al movimiento estudiantil, a la comunidad universitaria. Lo que tenemos que discutir de las universidades es darle más presupuesto. Lo que tenemos que discutir de la universidad es fortalecer la investigación para que esté acorde con el desarrollo de una sociedad. Y lo que tenemos que hacer con una universidad es homologar los sueldos para los maestros y también verdaderamente democratizar la universidad, en el que los estudiantes también y los profesores, su voto valga igual no dos tercios y un tercio. Y esta reelección no va a llevar absolutamente a ninguna mejora de la universidad. Más bien vamos a llevar a mayor conflicto dentro de las universidades por los grupos de poder enquistados dentro de las universidades. Por lo tanto, estamos en...
0: Gracias, congresista. Tiene la palabra el congresista Alex Paredes.
1: Gracias, presidente. Primero aclarar, a veces el ladrón piensa que todos son de su misma condición. Aquellos que están acostumbrados a vivir favor con favor se paga, arreglen sus problemas personales. Segundo, por principio, coherencia, no estoy de acuerdo con la reelección y me favorezco de la reelección. Lo dijeron acá, ¿no es cierto? Lo dijeron acá, pero en fin, esas son las incoherencias de las personas, ¿no es cierto? El procedimiento de elección es democrático, elecciones universales. No son las elecciones de esos gremios de madrugada, de medianoche, no, es universal, democracia participativa, o estamos en contra de la democracia participativa. ¿Cuál es el problema? ¿Quién se autoelige? Nadie. Más bien, participan mediante el voto universal, libre, secreto, en elegir autoridades. Entonces, dejemos la democracia participativa, no seamos incoherentes.
0: Gracias, congresista. Tiene la palabra el congresista Quispe.
6: Gracias, presidente. Efectivamente, el pueblo dijo no a la reelección, pero sin embargo, acá se ha ido convirtiendo a favor de la derecha. Recordemos cuando el presidente Castillo ha sido vacado injustamente. Y hay que hacer memoria. Era la rectora de la San Marcos quien ha dejado entrar a la policía y hacer que a los estudiantes de la San Marcos finalmente sean golpeados. A los dirigentes de Puno, Ayacucho, Huancavelica, Junín, Pasco, cuando vinieron a protestar con justicia y con justa razón, también fueron maltratados, golpeados, pisoteados. Y es por eso que no podemos estar de acuerdo con un tema de reelección como lo que estamos viendo el día de hoy. El pueblo lo ha dicho claramente, Fujimori nunca más le ha hecho daño. Así como la señora Dina
0: se... en el tema, por favor. Por favor, congresistas, por favor. Por favor, avancemos.
6: Estoy en la palabra, presidente. Gracias. Por favor. Mi tiempo, señor presidente. Mi tiempo, por favor. Me ha cortado mi tiempo. Me quedo en 15 segundos. Gracias. Entonces, el pueblo ha dicho claramente que no estaba de acuerdo con la Dina Cecilia y, mire, mandó a matar al pueblo. Por eso no estamos de acuerdo con este proyecto de ley. Gracias.
0: Gracias, congresista. Tiene la palabra el congresista Muñante.
7: Muchas gracias, presidente. De verdad quería escuchar argumentos sólidos como para poder atender las diversas posiciones, pero ha quedado evidenciado que no es que estén en contra de la reelección per se, sino que se trate de una persona en particular. Entonces, estamos aquí personalizando los proyectos de ley. Y de verdad, segundo lo que ha dicho el congresista Paredes, pareciera pues que aquí estamos soslayando una tremenda hipocresía, porque para unos casos sí permitimos reelección y para otros casos no. Yo estoy de acuerdo con la reelección de alcaldes, de gobernadores, de rectores, ¿por qué no? Así como hemos aprobado la reelección de congresistas. Muchas gracias.
0: Gracias, congresista. Tiene la palabra el congresista Echevarría.
8: Buenas noches, señor presidente. Por intermedio, saludo a todos nuestros hermanos y queridos colegas congresistas. Me pregunto, ¿estamos fortaleciendo la educación o lo estamos matando? Una pregunta que me hago yo, ¿no? No solo se trata de proyectos ya acá, de amiguismos, sino que ya estamos yendo a otras instancias más. ¿Qué buscamos? Y cuando decimos que tal personaje tiene la culpa, lo tiene la culpa y hay que decirlo sin miedo. ¿No? ¿Por qué? ¿Qué tapamos? ¿Quién lo desgració al país? Ahí está pues. ¿No? Entonces, creo acá vemos que la vida no cuesta porque hay mayores riesgos. Vemos que matan a nuestros hermanos, sin embargo nosotros estamos tratando proyectos que daña más nuestra imagen. Muchas gracias, señor presidente.
0: Gracias, congresista. Concluido el rol de oradores, tiene la palabra el congresista Segundo Montalvo, presidente de la Comisión de Educación.
9: Presidente, como no tenemos texto, pido un cuarto intermedio, presidente.
0: Congresista Edras Medina.
10: Gracias, presidente. Me sorprende que ya para terminar 5 años no entendamos los procedimientos legislativos. Se ha pedido la exoneración, se ha dado ya. Solicito que se vaya al voto, señor presidente.

0: El presidente de la comisión ha pedido un cuarto intermedio y tiene derecho a hacerlo. Siguiente tema.
1: De la Comisión de Transportes, proyecto de ley 13.047, se propone modificar la ley 29.365, ley que establece el sistema de control de licencias de conducir por puntos, y la ley 27.181, ley general de transporte y tránsito terrestre. La Junta de Portavoces, con fecha 7 de mayo de 2026, acordó la ampliación de agenda.
0: Se va a iniciar la sustentación del dictamen aprobado en mayoría de la Comisión de Transportes. Tiene la palabra el congresista Juan Carlos Mori, presidente de la Comisión de Transportes, hasta por 10 minutos.
2: Muchas gracias, señor presidente. Buenas noches a todos, a la representación nacional. Señor presidente, el dictamen recaído en el proyecto de ley 13047/2025-CR fue aprobado por mayoría en la novena sesión ordinaria de la Comisión de Transportes y Comunicaciones realizadas el 24 de noviembre de 2025. El proyecto fue presentado por iniciativa del quien habla. La iniciativa propone modificar la ley 29.365, ley que establece el sistema de control de licencia de conducir por puntos, y la ley 27.181, ley general de transporte y tránsito terrestre, con el objetivo de fortalecer el sistema de control de licencia de conducir por puntos, incorporando un enfoque preventivo, educativo y proporcional, orientado a mejorar la seguridad vial y continuidad del servicio de transporte terrestre en el país. El problema público identificado es que existe un déficit crítico de conductores profesionales en el transporte de carga y de pasajeros. Esta situación se debe principalmente a la suspensión y cancelación masiva de licencias por acumulación de puntos. A la fecha, más de 48 mil licencias han sido suspendidas o canceladas por alcanzar los 100 puntos, lo que ha generado una reducción significativa de la oferta de conductores. Como consecuencia, se ha identificado una brecha superior a 26 mil conductores adicionales necesarios para cubrir la demanda actual del sistema de transporte terrestre. Este problema se agrava por otros factores estructurales: la rigidez del sistema sancionador vigente, la disminución en la recategorización de licencias profesionales, la migración de conductores hacia el exterior, el incremento sostenido de la flota vehicular y la inseguridad que actualmente vive el sector. Todo ello ha generado un efecto negativo en el mercado laboral, ya que el sistema actual ha terminado expulsando a conductores del sistema, incluso en casos donde era posible hasta corregir su conducta. Como consecuencia, se incrementa la informalidad, se sobrecarga a los conductores habilitados, se fomenta la contratación de personal no calificado y se elevan los riesgos de accidentes de tránsito. Además, esta situación impacta directamente en la economía nacional, afectando la cadena logística, el abastecimiento de bienes y la competitividad del país. Frente a este escenario, el proyecto plantea una reforma integral del sistema de puntos, orientadas a equilibrar la sanción con la formación y la reinserción del conductor, sin debilitar la seguridad vial. En ese sentido, se mantiene el sistema de 100 puntos como límite máximo, pero se introduce una nueva escala de infracciones basadas en criterios técnicos y de proporcionalidad, como por ejemplo, las infracciones leves tendrán entre 1 y 10 puntos, las graves entre 11 y 30 puntos y las muy graves entre 31 y 70 puntos. Asimismo, se mantiene el esquema de sanciones progresivas por acumulación de puntos. A los 100 puntos, el conductor recibe una suspensión de 6 meses en la primera ocurrencia, 12 meses en la segunda y la cancelación definitiva en la tercera. No obstante, se incorpora un elemento clave: la sanción se ejecuta de manera automática únicamente cuando la infracción ha quedado firme en vía administrativa, garantizando el respeto al debido procedimiento. Uno de los principales avances de la propuesta es que introduce un enfoque correctivo y educativo. Por ello, se establece que los puntos se eliminan luego de 2 años y que los conductores puedan recuperar o reducir puntos mediante cursos de seguridad vial, evaluaciones y capacitación continua. De igual manera, se incorporan incentivos positivos, otorgando beneficios en el puntaje a aquellos conductores que mantienen una conducta responsable durante periodos prolongados. Un elemento adicional es la posibilidad de reducir el plazo de suspensión por única vez, hasta un mínimo de un mes, siempre que el conductor cumpla estrictamente ciertos requisitos. Por ejemplo, aprobar evaluaciones psicológicas de conocimiento y de manejo, pagar las sanciones correspondientes y no haber cometido infracciones que impliquen grave riesgo, como la conducción en estado de ebriedad o conductas temerarias. Esto permite evitar un incentivo negativo y garantiza que la reducción esté vinculada a un proceso real de rehabilitación. La propuesta también moderniza el sistema mediante la incorporación de herramientas tecnológicas. Se dispone la interoperabilidad del sistema de puntos con el Registro Nacional de Sanciones y el Observatorio Nacional de Seguridad Vial, así como la implementación progresiva de sistemas inteligentes de tránsito para la detección de infracciones, el monitoreo del tránsito y la prevención de accidentes. Esto permitirá una fiscalización más eficiente basada en información en tiempo real. Asimismo, se incorporan medidas complementarias importantes: la evaluación permanente de la infraestructura vial en los tres niveles de gobierno, la implementación de un programa de incentivo a los gobiernos regionales y los gobiernos locales para mejorar la seguridad vial y la creación de un registro nacional de capacitadores y evaluadores en tránsito, el cual deberá regirse por principios de meritocracia, transparencia y libre acceso, evitando generar barreras indebidas al ejercicio profesional. En cuanto a las opiniones recibidas, la Comisión solicitó aportes a múltiples instituciones públicas y privadas, entre ellas el MTC, la SUTRAN, la ATU, a los gobiernos locales y a los gremios empresariales. El Ministerio de Transportes y Comunicaciones emitió una opinión técnica favorable con observaciones, señalando que la propuesta es viable, pertinente y alineada con la Política Nacional de Seguridad Vial, destacando especialmente la modernización tecnológica y la clasificación técnica de las infracciones. En términos de beneficio, la aprobación de esta norma permitirá reducir la siniestralidad vial, mejorar la conducta de los conductores, garantizar la continuidad del servicio de transportes y disminuir la informalidad. Asimismo, permitirá mejorar la eficiencia de la fiscalización, reducir los costos económicos asociados a los accidentes de tránsito y fortalecer la institucionalidad del sistema de transportes. Los principales beneficiarios serán los conductores, especialmente los profesionales, las empresas de transporte y los usuarios del servicio. En particular, se contribuirá a recuperar conductores que hoy se encuentran fuera del sistema, sin renunciar a los estándares de seguridad vial. En síntesis, el proyecto no busca flexibilizar las sanciones, sino hacerlas más eficaces, razonables y proporcionales, incorporando mecanismos de corrección, capacitación y reinserción que permitan resolver el déficit de conductores sin poner en riesgo la seguridad de la población. De esta manera, se restablece el equilibrio entre seguridad vial, empleo y continuidad del servicio de transportes. Este proyecto ha sido trabajado con muchas asociaciones de transportistas y por esta razón, señor presidente, solicitamos el voto favorable de la representación nacional para aprobar este importante proyecto de ley. Muchísimas gracias.
0: Gracias, congresista. Se da inicio al debate. Concluido el rol de oradores, tiene la palabra el congresista Juan Carlos Mori, presidente de la Comisión de Transportes.
2: Solicito a la representación, al señor presidente, pasar al voto.
0: Finalizado el debate, sírvanse a marcar su asistencia para proceder a votar.
3: Señores congresistas, estamos pasando lista.
4: Vergara, presente.
3: Señores congresistas, estamos pasando lista.

0: Wilson Quispe presente.
1: Señores congresistas, estamos pasando lista.

0: han registrado asistencia 101 congresistas, más Vergara, Quispe, Elías y María Acuña. Al voto.
1: Vergara, a favor.
2: Señores congresistas, estamos en votación.

0: Señores congresistas, estamos en votación.
1: López Ureña a favor.
0: Señores congresistas, estamos en votación.
1: López Ureña a favor.

0: Se va a declarar el cierre de la votación. Votación cerrada. Han votado a favor 80 congresistas, 8 en contra, 8 abstenciones. Más a favor, Vergara, Revilla, Aragón, López Ureña, Echevarría, María Acuña y Elías. Ha sido aprobado en primera votación el texto sustitutorio de la Comisión de Transporte que modifica la ley 29.365, ley que establece el sistema de control de licencias de conducir por puntos, y la ley 27.181, ley general de transporte y tránsito terrestre. Tiene la palabra el presidente de la Comisión de Transportes.
1: Señor presidente, con la misma asistencia solicito la exoneración de la segunda votación.
0: Atendiendo a lo solicitado por el presidente de la Comisión de Transporte, se va a votar con la misma asistencia la exoneración de la segunda votación, la cual requiere no menos de 3/5 del número legal de congresistas para su aprobación, conforme lo establecido en el último párrafo del artículo 78 del reglamento del Congreso de la República. Al voto.
2: Vergara, a favor.
3: Señores congresistas, estamos en votación.

0: Se va a declarar el cierre de la votación. Votación cerrada. Han votado a favor 77 congresistas, 8 en contra, 8 abstenciones. Más a favor Vergara, Revilla y Elías, abstenciones Quispe. Ha sido aprobada la exoneración de la segunda votación del proyecto. Siguiente tema.
1: Insistencia de la Comisión de Cultura. Proyecto de ley 995. Autógrafa observada por el señor Presidente de la República. Se propone declarar de interés nacional la restauración, la puesta en valor vivencial y la promoción turística de los escenarios históricos y bienes materiales relacionados a la gesta emancipadora de Túpac Amaru II en el distrito de Langui, provincia de Canas, departamento de Cusco. La Junta de Portavoces, con fecha 30 de abril de 2026, acordó la ampliación de agenda.
0: Se va a iniciar la sustentación del dictamen aprobado en mayoría de la Comisión de Cultura, que propone la insistencia respecto de las observaciones formuladas por la Presidenta de la República a la autógrafa de ley que declara de interés nacional la restauración, la puesta en valor vivencial y la promoción turística de los escenarios históricos y bienes materiales relacionados a la gesta emancipadora de Túpac Amaru II en el distrito de Langui, provincia de Canas, departamento del Cusco. Tiene la palabra la congresista Dulcel Paredes, presidenta de la Comisión de Cultura, hasta por 10 minutos.
2: Señor presidente, el presente dictamen de insistencia respecto de las observaciones del Poder Ejecutivo a la autógrafa de ley del proyecto de ley 995/2021-CR, que declara de interés nacional la restauración, puesta en valor vivencial y la promoción turística de los escenarios históricos y bienes materiales vinculados a la gesta emancipadora de Túpac Amaru II en el distrito de Langui, provincia de Canas, departamento del Cusco. Esta es una decisión de fondo, proteger el patrimonio e identidad y a la vez abrir oportunidades de turismo cultural para la población local. Tal como sustenta el dictamen cuando señala la necesidad de proteger y divulgar estos lugares y activar su potencial como fuentes de identidad, pero también fuentes de ingreso para los ciudadanos de este distrito. El trámite ha sido regular y con respaldo mayoritario. El dictamen fue aprobado en la Comisión de Cultura y Patrimonio Cultural. El Pleno lo aprobó el 17 de junio del 2022 con 98 votos a favor en primera votación y dispensó la segunda votación con 95 a favor. Luego la autógrafa fue observada por el Ejecutivo el 13 de julio del 22 y retornó a la comisión. Tras la evaluación, la comisión aprobó el dictamen de insistencia el 4 de enero del 23. El dictamen propone insistir en un texto que declara de interés nacional la restauración, puesta en valor vivencial y promoción turística de los bienes y escenarios de Langui vinculados a Túpac Amaru II, incluyendo expresamente el templo colonial, el puente colonial, el cerro Yanaorco, como parte del circuito histórico-cultural Cuna de la Independencia Americana, creado por la Ley 30.726. El Ejecutivo observó la autógrafa por dos razones: supuesta invasión de competencias y separación de poderes y presunta vulneración de normas presupuestales. Frente a la primera observación, la Comisión insiste en que el texto no invade competencias. Reconoce expresamente que la declaratoria patrimonial corresponde al Ministerio de Cultura mediante estudios conforme a sus funciones. El propio dictamen recoge que solo el templo de Langui ya cuenta con declaratoria de patrimonio cultural mediante resolución ministerial de 1986 y que el puente y el cerro requieren evaluación previa, lo cual ratifica la decisión técnica que permanece en cultura. La segunda observación La comisión precisa que la norma es de carácter declarativo, no impone gasto automático ni crea obligaciones presupuestales directas. Cita criterios jurídicos sobre leyes declarativas y señala que de implementarse acciones, estas se ejecutarán según su priorización y programación en las entidades competentes dentro del marco del Sistema Nacional de Presupuesto. En suma, esta ley prioriza y coordina, no una ley que ejecuta o ordena gasto alguno. El dictamen sustenta además que esta medida es coherente con antecedentes legislativos, como la ley 30.726, que creó el Circuito Histórico Cultural, pero no incluyó al ANGUI. Pese a su relevancia, esta ley busca cubrir ese vacío. Y la ley 23.225, que declaró de interés nacional la identificación y preservación de lugares vinculados a Túpac Amaru II y Micaela Bastidas y los escenarios de la revolución emancipadora. Señor presidente, señoras y señores congresistas, la insistencia es correcta porque no invade competencias. La declaración patrimonial es de cultura, ellos la harán. No genera gasto automático porque es declarativa. Pero fortalece el patrimonio, la identidad, el turismo cultural generando ingresos al distrito de Langui, integrándolo al circuito histórico cultural. Señor presidente, tengo el honor de vestir este poncho rojo que es del distrito de Langui. Pero no tiene nada que ver con los otros ponchos rojos, presidente. Este es del distrito de Langui que me lo ha dado el alcalde. Y por eso les pido que para reafirmar la identidad de este distrito, votemos a favor. Muchas gracias.
0: Gracias, congresista. Ya sé de dónde vino el poncho. Ya. Tiene la palabra el congresista Aragón.
3: Muchas gracias, señor presidente. En primer lugar, quiero, como autor, presidente, unos minutos más pediría, por favor.
0: Congresista.
3: Gracias, siga. Presidente. Quiero felicitar a la congresista Susel Paredes como presidenta de la Comisión de Cultura por la sustentación de este dictamen de insistencia y también a la mesa directiva por ponerla en debate. Señor presidente, hoy nos convoca esta iniciativa que trasciende lo meramente normativo. Nos encontramos ante una ley que interpela directamente nuestra memoria histórica, nuestra identidad nacional y nuestro compromiso con la descentralización del desarrollo. Mi proyecto de ley número 995, que declara de interés público la puesta en valor vivencial y la promoción turística de los escenarios históricos y bienes materiales de la provincia de Canas, distrito de Langui, vinculados a la gesta emancipadora de Túpac Amaru II, implica que pese a la trascendencia de este legado, los espacios donde se desarrollaron estos hechos históricos no han recibido la atención que merecen. El distrito de Langui, pido 30 segundos, presidente.
0: Concluye, congresista, 30 segundos.
3: Gracias, presidente. El distrito de Langui, ubicado en la provincia de Canas, región del Cusco, conserva escenarios y bienes materiales de enorme valor histórico y cultural. Tenemos, por supuesto, el templo colonial, el cerro también muy importante, muy orco, el puente colonial, y en realidad es un acto de justicia histórica, de reivindicación en favor de nuestros hermanos del distrito de Langui, el que pueda aprobarse esta ley que declara de interés público, rememorando la gesta histórica todavía de nuestros.
0: Ya, concluye, congresista.
3: Gracias, presidente. Considerando también que nos acompaña el señor alcalde distrital de Langui, su equipo de funcionarios, Frente de Defensa, que presentes en el atrio, solicito a las demás bancadas su voto a favor, presidente, por ser un dictamen de insistencia. Muchas gracias, presidente.
0: Gracias, congresista. Concluido el rol de oradores, tiene la palabra la congresista Susel Paredes, presidenta de la Comisión de Cultura.
2: Señor presidente, solicito ir al voto.
0: Finalizado el debate, se va a votar la insistencia, requiriéndose para su aprobación el voto favorable de más de la mitad del número legal de congresistas, de conformidad con lo dispuesto en el artículo 108 de la Constitución Política y en el artículo 79 del Reglamento del Congreso de la República. Sírvanse marcar su asistencia para proceder a votar. Y saludamos la presencia del alcalde de Langui y la comitiva que lo acompaña.
4: Vergara, presente, presidente.
5: Señores congresistas, estamos pasando lista.

0: Han registrado su asistencia 102 congresistas, más Vergara, Elía y Cambones. Al voto.
1: Señores congresistas, estamos en votación.

0: Camones a favor.
1: Señores congresistas, estamos en votación.
2: Congresista Montalvo, a favor. Congresista Montalvo, a favor.

0: se va a declarar el cierre de la votación. Votación cerrada. Han votado a favor 95 congresistas, ser en contra una abstención. Más a favor Salguana, Camones, Montalvo, Elías y Quispe. Ha sido aprobada la insistencia de la autógrafa de ley observada por la Presidencia de la República, que declara de interés nacional la restauración, la puesta en valor vivencial y la promoción turística de los escenarios históricos y bienes materiales relacionados a la gesta emancipadora de Túpac Amaru II en el distrito de Langui, provincia de Canas, departamento del Cusco. Señores congresistas, la aprobación de insistencias no requiere segunda votación. Siguiente tema.
1: De la Comisión de Constitución, proyecto de ley 5.923. Se propone modificar la ley 29.635, ley de libertad religiosa, con el fin de optimizar el ejercicio pleno del derecho fundamental a la objeción de conciencia. La Junta de Portavoces, en sesión del 27 de abril de 2026, acordó la ampliación de agenda.
0: Se va a iniciar la sustentación del dictamen aprobado en mayoría de la Comisión de Constitución. Tiene la palabra el congresista Luis Aragón, vicepresidente de la Comisión de Constitución, hasta por 10 minutos.
2: Señores congresistas, la presente propuesta tiene por objeto optimizar el ejercicio pleno del derecho a la objeción de conciencia a fin de que los ciudadanos puedan ejercer fácilmente este derecho en concordancia con sus creencias y la fe que profesan. En primer lugar, es importante recordar que la objeción de conciencia constituye una manifestación directa de la libertad de conciencia y la libertad de religión, derechos reconocidos por nuestra Constitución Política del Estado y desarrollados por la jurisprudencia del mismo Tribunal Constitucional. Precisamente, el Tribunal Constitucional, en la sentencia recaída en el expediente número 0895/2001, ha señalado que la libertad de conciencia comprende el derecho de toda persona a actuar conforme a sus convicciones más profundas, reconociendo expresamente que uno de sus contenidos constitucionalmente protegidos es precisamente el derecho a la objeción de conciencia. Bajo esa premisa, la presente propuesta legislativa busca dotar de mayor eficacia y seguridad jurídica al ejercicio de este derecho fundamental, estableciendo reglas claras para su protección. Con dicho fin, el texto aprobado por la Comisión de Constitución incorpora los siguientes aspectos. Uno, en primer lugar, se precisa expresamente en la ley que la objeción de conciencia constituye un derecho fundamental de carácter excepcional, mediante el cual una persona puede solicitar ser exonerada del cumplimiento de una obligación jurídica o administrativa cuando ésta entra en conflicto grave con sus convicciones morales o religiosas. En segundo lugar, se establece un procedimiento claro para su ejercicio, permitiendo que el ciudadano pueda presentar su solicitud ante la entidad pública, privada o ante la persona con la que mantiene dicha obligación jurídica o administrativa debidamente sustentada, debiendo ser atendida en un plazo máximo de 15 días calendarios. Tercero, asimismo, se dispone que en caso de falta de respuesta por parte de las entidades del Estado dentro del plazo establecido, opere el silencio administrativo positivo, de acuerdo a lo normado por la Ley del Procedimiento Administrativo General 27.444, garantizando así una respuesta oportuna y efectiva. Por otro lado, el dictamen fortalece la protección de este derecho en el ámbito educativo, precisando que las instituciones educativas en todos sus niveles y modalidades deberán respetar el derecho de los estudiantes a exonerarse no solo del curso de religión, sino también de otros cursos o actividades académicas total o parcialmente, cuando existan motivos de conciencia o convicciones religiosas sin que ello afecte su promedio académico ni les genere algún tipo de perjuicio. Sexto, se plantea la creación de un registro de objetores, precisando que los objetores no son sujetos de discriminación o de mérito académico o profesional, ni son pasibles de sanciones de ningún tipo. Se propone además la creación de sanciones administrativas no menores de 5 ni mayores a 10 unidades impositivas tributarias para las personas que ejercen abuso de derecho de la objeción de conciencia o instituciones públicas o privadas que tengan una sentencia consentida emitida por el Poder Judicial que declare fundado el pedido de objeción de conciencia que la requirieron en su oportunidad. Finalmente, se establece que las entidades públicas adopten medidas administrativas, señor presidente, orientadas a facilitar el ejercicio de este derecho mediante la elaboración de formatos estandarizados y la capacitación de su personal, todo ello sin generar gasto adicional al Estado. En tal sentido, todas estas medidas se orientan a darle un mayor contenido y garantías efectivas al derecho de objeción de conciencia. Habiendo finalizado, señor presidente, con la sustentación, solicito a la presidencia ponga a debate la presente propuesta que alcanza la comisión de la presidencia de la Comisión de Constitución. Muchas gracias, señor presidente.
0: Gracias, congresista. Se da inicio al debate. Tiene la palabra el congresista Alejandro Muyante como autor.
3: Muchas gracias, señor presidente. Quiero empezar señalando lo que dice el artículo 2, inciso 3 de nuestra Constitución Política del Perú. Toda persona tiene derecho a la libertad de conciencia y de religión, en forma individual o asociada. No hay persecución por razón de ideas o creencias. No hay delito de opinión. En ese sentido, señor presidente, en conformidad con lo que dice nuestra Carta Magna, el proyecto de ley número 5923 propone fortalecer el ejercicio del derecho a la objeción de conciencia, expresamente reconocido en nuestra Constitución Política y también en los tratados internacionales de derechos humanos. Dejamos en claro, señor presidente, que no estamos creando un derecho nuevo, no estamos inventando una figura jurídica inexistente. No estamos promoviendo ni privilegios ni autorizando el incumplimiento arbitrario de la ley. Lo que estamos haciendo es desarrollar mecanismos para poder garantizar el ejercicio efectivo de un derecho humano fundamental que ya forma parte de nuestro ordenamiento jurídico y que hoy, lamentablemente, carece de reglas claras para su adecuada protección. Actualmente, señor presidente, en el Perú no existe un procedimiento uniforme y general y claro para poder tramitar objeciones de conciencia. Muchas personas quedan en absoluta incertidumbre frente al aparato estatal y muchas veces expuestas a sanciones mientras esperan durante años una respuesta del Poder Judicial. Y justamente eso es lo que en esta noche se busca corregir, señor presidente. El Tribunal Constitucional, en la sentencia número 00895-2001, dijo en su fundamento 6 lo siguiente: así las cosas, y habiéndose considerado que en virtud de la libertad de conciencia toda persona tiene derecho a formar su propia conciencia, no resulta descabellado afirmar que uno de los contenidos nuevos del derecho de la libertad de conciencia esté constituido a la vez por el derecho a la objeción de conciencia, porque ¿de qué serviría poder autodeterminarse en la formación de las ideas si no es posible luego obrar conforme a los designios de esa conciencia? Fundamento 7 dice: así, la objeción de conciencia tiene una naturaleza estrictamente excepcional, ya que en un Estado social y democrático de derecho que se constituye sobre el consenso expresamente, sobre el consenso expresado libremente, la permisión de una conducta que se separa del mandato general no puede considerarse la regla, sino antes bien la excepción. Finalmente, señor presidente, dicho esto, Una democracia auténtica no obliga a todos los ciudadanos a pensar igual, creer igual o actuar igual frente a materias que involucran convicciones éticas, morales o religiosas. La esencia de una sociedad democrática es precisamente el pluralismo, y el pluralismo implica reconocer que existen ciudadanos con distintas convicciones y distintas cosmovisiones, todas merecedoras de respeto dentro del marco constitucional. Muchas gracias, señor presidente.
0: Gracias, congresista. ¿Qué? Susel.
4: Presidente, efectivamente la objeción de conciencia existe en muchos países. Hay gente, por ejemplo, que no quiere servir, no quiere ir a la guerra. Y entonces se respeta su derecho a la objeción de conciencia. Pero aquí hay cosas muy graves, ¿eh? Acá se ve derecho a la salud, a la justicia y a la educación. Y ahí donde hay un médico que no te quiere atender en función a su religión, el Estado te tiene que poner uno para que atienda tus necesidades. Igual que un juez, igual que un profesor, pero acá hay algo peor. Dice que las madres, tutores, legales, profesión, frente a contenidos curriculares oficiales. Entonces, ¿qué pasa si los padres dicen, no quiero que lleve ciencias naturales, porque yo no creo en eso? ¿Cómo vamos a hacer? Entonces, sí, nosotros tenemos que respetar la objeción de conciencia, pero también los derechos fundamentales de las personas. Cuestión previa para que vuelva la Comisión de Constitución.
0: La congresista ha planteado una cuestión previa. Congresista Muñante, sobre el tema.
3: Sí, señor presidente. Debo precisar que en cuestiones de salud ya existe el mecanismo dentro del MINSA de objeción de conciencia de los médicos, y eso a la fecha, presidente, no ha perjudicado a ningún paciente. Eso solamente para dejar en claro, señor presidente. Muchas gracias.
0: Ya. Se va a consultar la cuestión previa planteada por la congresista Susel Paredes para que este proyecto regrese a la Comisión de Constitución. Señores congresistas, sírvanse a marcar su asistencia para proceder a votar.
5: Señores congresistas, estamos pasando lista.

0: Wilson Grisby presente.
1: Señores congresistas, estamos pasando lista.

0: han registrado su asistencia. Asistencia cerrada, han registrado su asistencia 97 congresistas más Elías y Quispe. Al voto, la cuestión previa de la congresista Paredes para que el proyecto de objeción de conciencia regrese a la Comisión de Constitución.
1: Señores congresistas, estamos en votación.

0: Señores congresistas, estamos en votación.
1: A favor, Wilson Quispe, a favor.

Se va a declarar el cierre de la votación. Votación cerrada. Han votado a favor 46 congresistas, 40 en contra, 8 abstenciones. Más a favor, Quispe, Elías,

0: Ha sido aprobada la cuestión previa para que retorne a la Comisión de Constitución el proyecto de objeción de conciencia. Siguiente tema.
1: Un ratito.
0: ¿Perdón?
1: Mociones de saludo.
0: Mociones de saludo.
2: De la congresista María Acuña Peralta. El Congreso de la República acuerda expresar su saludo y reconocimiento a su santidad, el Papa León XIV, por el primer año de su pontificado, destacando su liderazgo espiritual y su permanente mensaje de paz, justicia social y unidad entre los pueblos. Del congresista Pariona Sinche. El Congreso de la República acuerda expresar el saludo, reconocimiento y felicitación del Congreso de la República al distrito del Nuevo Ocoroco, de la provincia de Huancavelica, región Huancavelica, con ocasión de celebrar este 10 de mayo su 71 aniversario de creación política. Del congresista Martí Corena Mendoza, el Congreso de la República acuerda expresar su saludo y reconocimiento a la Universidad Nacional Tecnológica de Chincha, al celebrarse el 10 de mayo de 2026 su segundo aniversario institucional, destacando su importante contribución a la educación superior, la formación profesional y el desarrollo de la provincia de Chincha y de la región Ica. Del congresista Soto Palacios, el Congreso de la República acuerda expresar su más cálido saludo a la Universidad Nacional Mayor de San Marcos, con motivo de la conmemoración de sus 475 años de aniversario de fundación, el 12 de mayo del presente año. De la congresista Riva Chacara, el Congreso de la República acuerda expresar su reconocimiento y saludo especial a la Iglesia Evangélica La Hermosa, de las Asambleas de Dios del Perú, al conmemorarse su 73 aniversario institucional, destacando su valioso aporte espiritual, social y comunitario en beneficio de la población.
0: Siguiente tema.
2: De la Comisión de Justicia y Educación. Proyectos de ley 5.665, 6.284, 9.623 y otros. Se propone modificar la ley 29.944, ley de reforma magisterial, para incorporar en sus alcances a los profesores de las instituciones educativas de educación básica y de educación de técnico productiva de los establecimientos penitenciarios. La Junta de Portavoces, con fecha 30 de abril de 2026, acordó la exoneración de dictamen de la Comisión de Educación respecto del proyecto de ley 5.665, la exoneración de dictamen de la Comisión de Presupuesto sobre los proyectos de ley 11.100, 11.745 y 13.282, y la ampliación de agenda.
0: Vencido el cuarto intermedio, tiene la palabra el congresista Flavio Cruz, presidente de la Comisión de Justicia, para que informe sobre el texto sustitutorio que se va a votar.
3: Muchas gracias, presidente. Renovado saludo a los señores congresistas. La Comisión de Justicia y Derechos Humanos ha presentado a las 19 horas con 41 minutos un nuevo texto sustitutorio considerando los aportes realizados por el congresista Alex Paredes. Se ha incorporado en el artículo 1, objeto y alcance de la ley, a los profesores que prestan servicio de función docente y directiva. Asimismo, a las instancias del sistema educativo se está incluyendo a las instituciones educativas administradas por las universidades públicas. Además, se está incorporando dos disposiciones finales, la tercera relacionada a la ubicación de los profesores nombrados por el Decreto Legislativo 276, Ley de Bases de la Carrera Administrativa y de Remuneraciones del Sector Público, y Ley 29.709, Ley de la Carrera Especial Pública Penitenciaria, en las escalas magisteriales. Y una quinta disposición complementaria final sobre autorización de modificación presupuestaria. Finalmente, se elimina la palabra sexta, que por error tipográfico figura en el texto sustitutorio. Señor presidente, solicito a la representación nacional apoyar con su voto. En todo caso, para cualquier consideración, el texto sustitutorio nuevo ha sido publicado oportunamente. Muchas gracias, presidente.
0: Gracias, congresista. Tiene la palabra la congresista Katy Huarte.
4: Gracias, presidente. Soy autora del proyecto de ley 6284, que se encuentra dentro del dictamen de la Comisión de Educación, que propone normar las relaciones entre el Estado y los profesores que prestan servicio en el sistema penitenciario a cargo del Instituto Nacional Penitenciario, el INPE, adscritos al Ministerio de Justicia y Derechos Humanos. Presidente y colegas, nuestros maestros vienen prestando servicios en los centros penitenciarios del país en condiciones adversas y de desigualdad, pues como todos sabemos, las cárceles en nuestro país se encuentran hacinadas y en condiciones deplorables. Y pese a toda esta adversidad, este grupo de maestros vienen trabajando con empeño y dedicación. En ese sentido, señor presidente, es imperativo que la representación nacional haga justicia con estos maestros para que sean incorporados a la carrera pública magisterial y así tengan los mismos derechos y beneficios que tienen todo docente en nuestro país. Gracias, presidente.
0: Gracias, congresista. Tiene la palabra el congresista Alex Paredes.
5: Gracias, presidente. Solamente solicitar el apoyo en el voto, que va a beneficiar a no más de 195 docentes profesionales en educación que día tras día trabajan en los CEPROS, en las instituciones educativas de adultos que funcionan al interior de las cárceles y que buscan readaptar, resarcir, reponer a las personas que han dado un paso equivocado al margen de la ley. Este riesgo que ponen de vida hoy se va a reconocer en esa condición que tuvieron siempre. Profesionales de la educación que desarrollan función docente, que asumen cargos de función directiva, pero no tienen escala magisterial. Hoy se va a resarcir ese derecho que siempre debieron tener de progresividad profesional. Muchas gracias.
0: Gracias, congresista. Tiene la palabra el congresista Takuri.
6: Gracias, presidente. Cuando se les consultaba a los maestros que trabajaban en los lugares penitenciarios, nos decían: somos los no habidos, porque no están dentro de la carrera pública magisterial. Pese a ejercer esa función tan importante dentro de los penales, el tema de la resocialización de los internos también pasa por una educación, y eso implica también una responsabilidad de nosotros como congresistas de darles el lugar que les corresponde. A pesar que muchos podrían decir que están arriesgando su propia salud, su propia vida, pero el tema de ser maestro va más allá de ello. Por lo tanto, señor presidente, solicito a la representación nacional que vote a favor de este proyecto que en realidad es justicia laboral. Muchas gracias, presidente.
0: Gracias, congresista. Tiene la palabra el congresista Quito.
7: Gracias, presidente. Por supuesto que apoyamos a los docentes que trabajan en los penales, por justicia, y también es importante reivindicar sus derechos. Pero, presidente, queremos lamentar que hasta estas alturas de la noche y por semanas consecutivas, trabajadores de otros sectores que todos los días jueves y todos los días de la semana vienen aquí al Pleno del Congreso para conversar con los congresistas, exigir que sus proyectos de ley se desarrollen, cumplen con todos los requisitos, cumplen con todo lo reglamentario, pero sin embargo hasta el momento no se tocan sus proyectos de ley, como por ejemplo homologación CAFAE, los trabajadores del BISAG, los trabajadores del CAS de Contraloría, personal de salud, los trabajadores del CAS de SUNAT, del SUNAT, SUNAR de Registros Públicos, técnicos del MINSA, Biblioteca Nacional, cambio de grupo ocupacional, nada de ello. Así es que, presidente.
0: Gracias, congresista. Tiene la palabra el congresista Bellido.
8: Gracias, señor presidente. Señor presidente, muchos se preguntarán, seguramente los docentes que trabajan en centros penitenciarios reciben un sueldo de 3.000, 3.500, 4.000, 4.500, 5.000, 5.500, como dentro de la carrera pública magisterial. A igual trabajo, igual remuneración. Pero ¿sabe qué, señor presidente? Ellos reciben una remuneración de 1.300. Casi un sueldo mínimo vital. No puede ser, señor presidente, que profesionales que trabajan en riesgo y que tienen responsabilidades puedan ser maltratados de esta forma. Por tanto, señor presidente, nosotros vamos a votar a favor de esta iniciativa. Y adicionalmente, señor presidente, la norma que reivindica a los jueces provisionales y fiscales, por favor, quisiéramos que se toque. Muchas gracias.
0: Gracias, congresista. Tiene la palabra el congresista Quiroz.
9: Gracias, señor presidente. ¿Cómo no respaldar ese importante proyecto al cual yo también he visitado? In situ, no solamente es acá nada más hablar, sino hay que visitar también, in situ, la problemática que tienen nuestros docentes en los centros penitenciarios y la labor que ellos vienen cumpliendo. Lamentablemente, desgraciadamente, para el parlamento anterior o los anteriores parlamentos no se han preocupado, pues, por esta clase de docentes, trabajadores, que hoy de cierta forma venimos a dar esa esperanza y esa dignidad para que recuperen lógicamente los derechos que se han conculcado. Asimismo, señor presidente, quisiera nuevamente reiterar el pedido. Acá se encuentra en el estado el alcalde de San Pedro de Yoc reclamando por la reconversión del Instituto Pedagógico de Educación Superior David Sánchez Infante. Ojalá, señor presidente, tome en cuenta, así como otros proyectos, cambio de grupo ocupacional, entre otros. Quisiéramos que de una vez por todas, señor presidente, la masa poblacional, laboral, que se encuentra al frente, también igual de ese parlamento, está clamando para que se encaminen sus proyectos que en este parlamento el día de hoy se deben tocar. Muchas gracias, presidente. Siempre va de todo.
0: Gracias, congresista. Concluido el rol de oradores, tiene la palabra el congresista.
10: Señor Víctor Flores.
0: ¿Qué? Congresista Flores tiene la palabra.
11: Gracias, presidente. Muchísimas gracias. Solamente para que el presidente de la comisión aclare algo que realmente está siendo reiterativo ya, señor presidente. En este caso, solamente aparentemente es para profesores que trabajan en el INPE, dándole lógicamente el servicio educativo a los presos. Muy bien. Pero aquí hay un agregado que dice del Ministerio de Justicia y Derechos Humanos mediante el Instituto Nacional Penitenciario INPE y acá viene el pero, señor presidente, para que aclare, por favor, y las universidades públicas. Y aparte de eso, también dice que va a haber una modificación en la política remunerativa de los docentes de estudios e inversiones del sector de educación y la oferta en la gestión educativa. Por favor, sobre eso quisiera que aclare para poder ver la posibilidad de poder apoyar, porque si no, realmente es un, en criollo, contrabando. Muchas gracias.
0: Congresista Flavio Cruz.
3: Presidente, sí, a través suyo al congresista Flores. Con esto, mire, últimos días de Congreso, estamos cerrando un ciclo para hacer justicia. Ya se han atendido a profesores que son docentes, hacen docencia, por ejemplo, en el sector castrense, pero tenían otro régimen y estaban fuera de la ley de la reforma magisterial. Por lo tanto, exento de todo el conjunto de derechos que tienen ellos. Tienen las obligaciones, pero no tienen los derechos. En este caso faltaba el INPE, se está cerrando con ello. Pero también quedan algunas que otras universidades donde, por ejemplo, hay colegios de aplicación donde tienen este régimen administrativo y no están sujetos a la ley de la reforma magisterial. Entonces, ellos quedarían al aire, resolvamos todo, cerramos el ciclo y solucionado, todos atendidos. Ya no habrá más cosas pendientes para más adelante. Y no son muchos, no pasan de 200, ¿no? Si no pasan de 200 todos a nivel de todo el país. Por eso digo, estamos cerrando el ciclo. Y lo otro, el aporte del congresista para...
0: Concluya, congresista.
3: Gracias, presidente. El Ministerio de Educación tiene su propio presupuesto, es un pliego. Pero como todo ordenamiento, a veces cuando tú quieres hacer modificatorias para atender ciertas necesidades, no lo puedes hacer si no tienes un marco legal habilitante. Entonces, requieren ellos un marco legal habilitante para atender un conjunto de necesidades, entre ellos, por ejemplo, comisiones organizadoras de universidades, en otros temas de remuneraciones, todos los temas que, repito, están estructurados de otro modo, pero con esta ley podrán habilitarlo. O sea, no hay incremento de más presupuesto, no hay demanda adicional, no hay nada. No habrá malversación de fondos, porque obviamente esta ley les habilita para, en su misma caja, ordenar el presupuesto. Nada más, presidente, para aclarar y obviamente rogar su apoyo a esta iniciativa legislativa. Muchas gracias, presidente.

No, ya habló, congresista. Finalizado el debate, sírvanse a marcar su asistencia para proceder a votar el texto sustitutorio propuesto por la Comisión de Justicia, el texto que ha señalado el congresista Flavio Cruz.

0: Asistencia cerrada. Han registrado su asistencia 99 congresistas más Quispe, Muñante, Camones, Elías y Huamán Coronado. Por tratarse de una modificación a la ley de presupuesto, se requiere para su aprobación el voto favorable de por lo menos la mitad más uno del número de congresistas presentes. El número de congresistas presentes es de
1: 104.
0: La mitad más uno es de
1: 53.
0: Al voto.
2: Señores congresistas, estamos en votación.

0: Román Coronado en contra.
1: Santisteban en contra.

0: Se va a declarar el cierre de la votación. Votación cerrada. Han votado a favor 76 congresistas, 10 en contra, 4 abstenciones más. A favor, Quispe, Camones, Muñante y Elías. En contra, Guamán y Santi Esteban. Ha sido aprobado en primera votación el texto sustitutorio de la Comisión de Justicia que modifica la Ley 29.944, Ley de Reforma Magisterial, para incorporar en sus alcances a los profesores de las instituciones educativas de educación básica y de educación técnico-productiva de los establecimientos penitenciarios. Tiene la palabra el presidente de la Comisión de Justicia.
1: Gracias, presidente. Agradeciendo la votación lograda y valorando, en todo caso, el número de votos correspondiente, presidente, solicito se exonere de la segunda votación. Muchas gracias.
0: Atendiendo a lo solicitado por el presidente de la Comisión de Justicia, se va a votar con la misma asistencia la exoneración de la segunda votación, la cual requiere no menos de 3/5 del número legal de congresistas para su aprobación, conforme lo establecido en el último párrafo del artículo 78 del reglamento del Congreso de la República. Al voto.
2: Señores congresistas, estamos en votación.

0: se va a declarar el cierre de la votación.
1: Estamos en votación.
0: Votación cerrada. Han votado a favor 75 congresistas, 10 en contra, 2 abstenciones más. A favor, Camones, Muñante, Echevarría, Elías y Quispe. En contra, Huamán Coronado. Ha sido aprobada la exoneración de la segunda votación del proyecto. Siguiente tema.
2: De la Comisión de Energía, proyecto de ley 7448. Se propone la promoción y desarrollo sostenible de las actividades con rocas ornamentales. La Junta de Portavoces, con fecha 7 de mayo de 2026, acordó la ampliación de agenda.
0: Se va a iniciar la sustentación del dictamen aprobado por unanimidad de la Comisión de Energía. Con relación al tema, la Comisión de Economía ha presentado un dictamen de inhibición aprobada en mayoría. Tiene la palabra el congresista Víctor Cutipa, presidente de la Comisión de Energía, hasta por 10 minutos.
3: Muchas gracias, presidente. La presente propuesta legislativa propone la Ley de Promoción y Desarrollo Sostenible de las Actividades con Rocas Ornamentales, la cual contiene al proyecto de ley 7448/2023-CR, presentado por el Grupo Parlamentario Bloque Magisterial de Concertación Nacional a iniciativa del señor congresista Alex Antonio Paredes González. El proyecto de ley 7448/2023-CR ingresó al área de trámite documentario el 2 de abril de 2024, siendo decretado el 4 de abril de 2024 a la Comisión de Energía y Minas como primera comisión dictaminadora para su estudio y dictamen correspondiente. Cabe señalar que también fue decretado a la Comisión de Economía, Banca, Finanzas e Inteligencia Financiera como segunda comisión dictaminadora. Durante la 13ª sesión semipresencial de la Comisión de Energía y Minas, de fecha 18 de marzo de 2025, fue aprobado por unanimidad de los presentes el dictamen favorable recaído en el proyecto de ley 7448/2023-CR, que, con texto sustitutorio, propone la Ley de Promoción y Desarrollo Sostenible de las Actividades con Rocas Ornamentales. Dicho dictamen fue presentado al área de trámite documentario el 26 de marzo de 2025. Cabe señalar que la Comisión de Economía, Banca, Finanzas e Inteligencia Financiera, durante su 3ª sesión ordinaria de fecha 10 de septiembre de 2025, aprobó un dictamen de inhibición sobre la referida iniciativa legislativa. El Consejo Directivo, en sesión del 7 de noviembre de 2025, tomó conocimiento de los dictámenes y los incluyó en el orden del día. La Junta de Portavoces, con fecha 7 de mayo de 2026, acordó la ampliación de agenda. La presente propuesta legislativa tiene por objeto establecer medidas para promover las actividades relacionadas con las rocas ornamentales y fortalecer su desarrollo sostenible, así como reconocerlas como actividades tradicionales y ancestrales del país. De esta manera, se establecería políticas públicas que mejoren las condiciones de vida de los involucrados. En tal sentido, el enfoque está en fortalecer el desarrollo sostenible del sector, lo que implica una mejora en la productividad y la creación de un registro formal para las unidades mineras dedicadas a esta actividad. La presente normativa aplica a las actividades con rocas ornamentales desarrolladas por personas naturales o personas jurídicas en todo el territorio nacional, con el fin de generar ingresos y optimizar procesos productivos relacionados con la extracción y el procesamiento de este recurso, el cual constituye una fuente significativa de empleo y de beneficios para las comunidades donde operan. El Ministerio de Energía y Minas sería el responsable de implementar el registro de unidades mineras de rocas ornamentales en un plazo no mayor de 90 días hábiles contados a partir de la entrada en vigor de la presente ley. Asimismo, garantiza que dicho registro contenga información actualizada para la formulación de políticas públicas. Además, que se contaría con el Instituto Geológico, Minero y Metalúrgico, que implementaría un sistema de asistencia técnica con la infraestructura y el equipamiento tecnológico adecuado, que le permitan ampliar su ámbito de intervención en minerales no metálicos y rocas ornamentales en todos los departamentos con potencial para su explotación y desarrollo. De esta manera se solucionaría la problemática de la falta de reconocimiento de las actividades relacionadas con las rocas ornamentales, las cuales no han sido reconocidas oficialmente como actividades económicas tradicionales y ancestrales. Esto limita el acceso a beneficios y políticas públicas que podrían mejorar las condiciones de vida de los trabajadores del sector. Otro aspecto importante es la informalidad predominante en el sector, puesto que existe una alta tasa de informalidad en la minería de rocas ornamentales, lo que dificulta la regulación y el control del sector. Esta situación impide la implementación de estándares de seguridad y medioambientales adecuados. Además que los productores enfrentan dificultades para acceder a financiamiento que les permita modernizar sus procesos productivos y mejorar su competitividad en el mercado. Además que existe una falta de programas de capacitación y asistencia técnica, así como una escasa adopción de tecnologías modernas, afectando la calidad del producto final y limitando el potencial del sector para crecer y competir. Resulta preocupante la escasa promoción del uso de rocas ornamentales en proyectos de construcción y otras aplicaciones, lo cual limita su demanda tanto a nivel nacional como internacional, lo que afecta a las oportunidades económicas para los productores. Además que falta una infraestructura adecuada para la extracción y procesamiento, lo cual limita el desarrollo del sector, lo que impide un crecimiento sostenible y eficiente. En cuanto al impacto en la legislación nacional, los efectos de la propuesta normativa no modifican ni derogan normas positivas alguna, y su efecto en la legislación sería la promoción de las actividades relacionadas con las rocas ornamentales y fortalecer su desarrollo sostenible, así como reconocerlas como actividades tradicionales y ancestrales del país. En cuanto al análisis costo-beneficio, la propuesta legislativa sugiere que, aunque existen costos iniciales significativos para implementar la propuesta legislativa, los beneficios potenciales superan ampliamente estos costos. La generación de empleo, el crecimiento económico sostenible, la mejora en la calidad de vida y el reconocimiento cultural son factores clave que justifican la inversión en esta iniciativa. Además, al fomentar prácticas responsables y sostenibles, se contribuye al desarrollo integral del sector minero no metálico en Perú. Finalmente, señor presidente, hemos acogido aportes del área de técnica legislativa del Departamento de Comisiones. En tal sentido, presentamos un texto sustitutorio que hemos alcanzado a la mesa, el cual obra en sus respectivas plataformas digitales. Señor presidente, le solicitamos que se someta a consideración de la representación nacional esta importante propuesta legislativa. Muchas gracias.
1: Como el dictamen ha sido aprobado por unanimidad, cada grupo parlamentario tendrá un minuto para que exponga su posición de conformidad con el acuerdo adoptado por la Junta de Portavoces en sesión celebrada el 13 de agosto de 2025. Tiene la palabra la congresista Ruth Luque, hasta por un minuto.
4: Sí, presidente, yo tengo algunas propuestas para mejorar el texto. Primero, que debería definirse de manera clara y técnica en el texto a qué se refieren rocas ornamentales, para evitar precisamente que se generen vacíos regulatorios sobre lo que se refiere. No existe una definición en la propuesta. La segunda propuesta, debería incorporarse el derecho de consulta previa o licencia social en aquellos casos que corresponda, especialmente si estos se desarrollan en territorios de los pueblos indígenas. El tercero, sobre temas de obligaciones ambientales. Hay una mención demasiado vacía, pero no se toma en cuenta, por ejemplo, obligatoriedad de planes de canteras, recuperaciones paisajísticas, manejo de residuos, control de polvo y ruido, y son cosas básicas y elementales, así sea una extracción menor. Y lo otro es que creo que es importante, además, el tema de seguridad y salud ocupacional. Entiendo que la propuesta intenta formalizar, pero tampoco tiene una precisión muy clara en el artículo 5.4, donde en la práctica se está mencionando simplemente el tema de... Se está incorporando en el 5.4 beneficios para la importación de maquinaria, de manera muy general con establecimiento de un conjunto de condiciones, pero no se están precisando, digamos, cuáles, si eso significa límites temporales, si eso está sujeto a requisitos de productividad o hay una priorización de esos beneficios a pequeños productores formalizados. Esas son las observaciones y pido que esos temas se incorporen con precisión en el texto.
1: Muchísimas gracias. Tiene la palabra el congresista Germán Tacuri.
5: Gracias, presidente. Con este proyecto de ley se intenta visibilizar una actividad económica que está en pleno proceso, pero no está legalizado, no está organizado, no está estructurado. Y con ello se ha de trabajar para poder incluirlos en el sistema económico. Señor presidente, quiero también hacer hincapié en un pedido de la Coordinadora Nacional de Sindicatos de Trabajadores de Decreto Ley 276. Ellos nos dicen, ya no sabemos a dónde ir para hacer la segunda votación. Hemos recorrido todas las bancadas y en todas las bancadas nos han dicho que sí se va a poner a votación, la segunda votación, perdón, de los proyectos de ley 13.193, 13.349-2025. Es un pedido que están haciendo los trabajadores. Esperamos que se dé viabilidad a ello.
1: Concluido el rol de oradores, tiene la palabra el congresista Víctor Cutipa, presidente de la Comisión de Energía.

0: Presidente, teniendo en consideración las observaciones hechas en el debate, solicitamos a la presidencia un cuarto intermedio.
1: Atendiendo lo solicitado por el presidente de la Comisión de Energía, Víctor Cutipa, se procede a un cuarto intermedio. Siguiente tema.
2: De la Comisión de Defensa Nacional, proyecto de ley 10.409. Se propone declarar de interés nacional y de necesidad pública el desarrollo y modernización de la base naval de Iquitos. La Junta de Portavoces, con fecha 7 de mayo de 2026, acordó la ampliación de agenda.
1: Señores congresistas, se va a iniciar la sustentación del dictamen aprobado por unanimidad de la Comisión de Defensa Nacional. Tiene la palabra el congresista José Cueto, delegado de la Comisión de Defensa Nacional, hasta por 10 minutos.
3: Muchas gracias, señor presidente. Muy buenas noches. En la sexta sesión ordinaria, realizada el día 13 de octubre del presente año, del año pasado, perdón, la Comisión aprobó por unanimidad el dictamen recaído en el proyecto de ley 10409/2024, contexto sustitutorio, ley que declara de interés nacional el desarrollo y modernización de la base naval de la Marina de Guerra del Perú en Iquitos, conforme al último texto sustitutorio presentado a recomendación del área técnica legislativa. El proyecto es de autoría del suscrito. La iniciativa legislativa tiene por objeto declarar de interés nacional el desarrollo y modernización de la base naval de Iquitos, a fin de garantizar su óptimo funcionamiento para los fines de defensa nacional, fortalecer las capacidades operativas e institucionales de la Marina de Guerra del Perú y asegurar la protección ante desastres naturales. Esta iniciativa surge ante la evidente obsolescencia de la infraestructura existente, las limitaciones para operaciones fluviales modernas y la insuficiente presencia del Estado en zonas amazónicas expuestas al narcotráfico, la tala y la minería ilegal. La Comisión de Defensa Nacional dictaminó viable dicha propuesta, su sustento constitucional y estratégico. Tenemos el artículo 165 de la Constitución, que establece que las Fuerzas Armadas garantizan la independencia, soberanía e integridad territorial del país, mientras que el artículo 44 impone al Estado el deber de proteger a la población y promover el bienestar general. El Ministerio de Defensa opinó favorablemente, destacando que la base naval de Iquitos constituye un eje de seguridad y desarrollo logístico en la Amazonía. Una base moderna permitirá a la Marina de Guerra proyectar operaciones logísticas, humanitarias y de seguridad hacia comunidades ribereñas, generando confianza ante la ciudadanía y promoviendo desarrollo. La infraestructura naval se convertirá en un eje de cooperación interinstitucional y de integración amazónica, mejorando la conectividad y la capacidad de respuesta ante las emergencias ambientales o sociales. El texto sustitutorio consta de un artículo único que declara interés nacional el desarrollo integral de la base naval de la Marina de Guerra del Perú en Iquitos en su ámbito fluvial, aéreo, terrestre y de influencia, con la finalidad de optimizar sus funciones de defensa nacional, respuesta ante emergencias y fortalecimiento institucional. Asimismo, dispone que el Ministerio de Defensa, el Ministerio de Economía y Finanzas y la misma Marina de Guerra articulen las acciones necesarias para su ejecución dentro de sus competencias y atribuciones. La presente propuesta legislativa no irrogará gasto alguno al erario nacional por ser una norma de naturaleza declarativa, no contraviniendo el artículo 79 de la Constitución Política del Perú. Así mismo, debemos resaltar que ya la Comandancia General de la Marina ha aprobado el plan maestro de la base naval de Iquitos, con el objetivo de redimensionar la citada base naval en forma integral y estratégica, determinando la urgente necesidad de que se lleve a cabo el proceso de modernización y adecuación de las capacidades de este establecimiento naval. La verdad que la base naval, los que no la conocen, yo he estado ahí un año como jefe de toda la zona en la Amazonía, es una base que ha sufrido mucho en los últimos años por la propia naturaleza del río, que se ha llevado inicialmente las instalaciones del CIMA y Iquitos, estaban en la zona donde está la base naval y después han tenido que ser trasladadas hacia el otro lado, sobre el río Momón. Toda la infraestructura, que tiene muchísimos años, ha ido sufriendo. Y la idea de esta declaratoria es poder permitir que próximamente, con el plan maestro que ha sido ya articulado y desarrollado por la Marina, pueda continuar en este proceso con el apoyo, seguramente presupuestal, que la misma Marina va a encargarse de ir solicitando, y ya con este proyecto de ley creo que va a tener un asidero mejor. Así que, dicho esto, señor presidente, le solicito pasar al debate y poner en votación el citado proyecto. Muchas gracias.
1: Muchísimas gracias. Como el dictamen ha sido aprobado por unanimidad, cada grupo parlamentario tendrá un minuto para que exponga su posición de conformidad con el acuerdo adoptado por la Junta de Portavoces en sesión celebrada el 13 de agosto de 2025. Concluido el rol de oradores, tiene la palabra el congresista Cueto, delegado de la Comisión de Defensa Nacional.
3: Muchas gracias, señor presidente. Solicito pasar al voto.
1: Finalizado el debate, sírvanse marcar su asistencia para proceder a votar.
4: Señores congresistas, estamos pasando lista.

Señores congresistas, mientras esperamos desde la mesa directiva, expresamos nuestro saludo y reconocimiento a todas las madres con motivo de celebrarse este domingo 10 de mayo, el Día de la Madre. A todas ellas que con amor y fortaleza sostienen a su familia, les hacemos llegar nuestro homenaje y gratitud. De igual forma, hacemos llegar un saludo especial a las señoras congresistas y trabajadoras del Congreso, que son madres de familia. ¡Feliz Día de la Madre!

0: Asistencia cerrada. Han registrado su asistencia 91 congresistas, más Montalvo, Camones y Quispe. Al voto.
1: Señores congresistas, estamos en votación.

0: Señores congresistas, estamos en votación.
1: Camones, a favor.

0: Se va a declarar el cierre de la votación. Votación cerrada.
1: Muñante a favor.
0: Han votado a favor 81 congresistas, 0 en contra, 8 abstenciones. Más a favor Paredes González, Quispe, Ruiz, Camones, Elías, Obando, Varas y Muñante. Ha sido aprobado en primera votación el texto sustitutorio de la Comisión de Defensa Nacional, que declara de interés nacional y de necesidad pública el desarrollo y modernización de la base naval de Iquitos. Tiene la palabra el delegado de la Comisión de Defensa Nacional.
2: Muchas gracias, señor presidente. Con la misma votación solicito la exoneración de la segunda votación.
0: Atendiendo a lo solicitado por el delegado de la Comisión de Defensa Nacional, se va a votar con la misma asistencia la exoneración de la segunda votación, la cual requiere no menos de 3/5 del número legal de congresistas para su aprobación, conforme a lo establecido en el último párrafo del artículo 78 del Reglamento del Congreso de la República. Al voto.
3: Señores congresistas, estamos en votación.
4: Guamán Coronado, a favor.
5: Varas, a favor.
6: Camones, a favor.
1: Muñante, a favor.
3: Señores congresistas, estamos en votación.

0: Se va a declarar el cierre de la votación. Votación cerrada. Han votado a favor 76 congresistas, 0 en contra, 8 abstenciones más. A favor, Guamán, Quispe, Varas, Camones, Mulante.
1: Luis Picón, a favor.
0: Elías Ruiz Obando, Montalvo, Paredes González, Alba Rojas y Picón. Ha sido aprobada la exoneración de la segunda votación del proyecto. Siguiente tema.
2: De la Comisión de Educación, proyectos de ley 12.740, 13.031 y 13.148. Se propone crear la Universidad Nacional Autónoma y Tecnológica de Cotabambas, ubicada en el distrito de Tambobamba, provincia de Cotabambas, departamento de Apurímac. La Junta de Portavoces, con fecha 7 de mayo de 2026, acordó la exoneración de plazo para realizar la segunda votación y la ampliación de agenda.
0: De conformidad con lo establecido en la parte pertinente del artículo 78 del Reglamento del Congreso de la República, se inicia el debate para la segunda votación del texto sustitutorio de la Comisión de Educación aprobada en la sesión del Pleno del Congreso celebrada el 30 de abril de 2026. Tiene la palabra el congresista Segundo Montalvo, presidente de la Comisión de Educación, hasta por 10 minutos.
3: Gracias, presidente. Bien, presidente, el 30 de abril del año 2026 se aprobó en primera votación con 79 votos a favor la fórmula sustitutoria de la ley que crea la Universidad Nacional Autónoma y Tecnológica de Cotabambas, ubicada en el distrito de Cotabamba, provincia de Cotabambas, departamento de Apurímac, conformada por los departamentos, señores congresistas. Al momento de establecer su régimen académico, los cuales tienen por finalidad alcanzar los fines de la ley 32.220, ley universitaria, y de conformidad con el pliego 10, Ministerio de Educación, para su posterior financiamiento. Presidente, con la creación de esta importante universidad se permitirá garantizar el acceso a educación superior pública, gratuita y de calidad a una provincia altoandina con más de 50.000 habitantes, reduciendo así las brechas educativas y evitando la migración forzada de jóvenes hacia otras regiones del país. Asimismo, presidente, se contribuirá a la formación de capital humano especializado en áreas estratégicas como minería, agroindustria, turismo, tecnología y gestión ambiental, alineadas con la estructura productiva local. Presidente, está de más decir que la presente propuesta legislativa no genera gasto público ni contraviene el principio de equilibrio presupuestado contemplados en el artículo 79 de la Constitución Política del Perú, en virtud que la Municipalidad Provincial de Cotabambas respalda la creación de la universidad, considerándolo una herramienta estratégica para el desarrollo educativo, social y productivo de la provincia y de la región Apurímac. No obstante, presidente, tendrá un impacto positivo en la calidad de educación para los jóvenes estudiantes de los departamentos de Apurímac y de todo el país. En ese sentido, señor presidente, señores congresistas, se pide a los congresistas del Bicentenario en este pleno su voto a favor. Muchas gracias, presidente.
0: Gracias, congresista. Se da inicio al debate. Congresista Aipe.
4: Gracias, señor presidente. Por su intermedio, saludar a mis colegas congresistas. Soy autora del proyecto de ley 13.148 que propone la creación de la Universidad Nacional Tecnológica de Cotabambas. Presidente, Cotabambas es una provincia estratégica para el desarrollo nacional. Su aporte a la economía del país es innegable. Sin embargo, sus jóvenes se ven obligados a migrar hacia otras regiones como es Cusco, Arequipa. para continuar estudios universitarios y en muchos casos abandonan estas aspiraciones por las limitaciones económicas y como también geográficamente. Esta situación no es justa. Hoy estamos ante la oportunidad de dar un salto tecnológico, científico y profesional. Hoy tenemos la oportunidad de dar una enorme alegría a esos jóvenes estudiantes de la provincia de Cotabamba. Necesitamos ingenieros especialistas en tecnología, profesionales en gestión.
0: Concluya, congresista.
4: Tecnológica profesional en gestión pública, desarrollo agrario, medio ambiente, minería e innovación. Necesitamos profesionales preparados para responder a los desafíos económicos que enfrenta Cotabambas y toda Apurímac. Desde la bancada de Perú Libre, consideramos que invertir en educación es invertir en la paz social, en justicia y en el futuro del país. Apoyemos la creación de esta universidad. Perú Libre seguirá haciendo historia. Gracias.
0: Gracias, congresista. Tiene la palabra el congresista Quispe.
5: Presidente, está pendiente en los proyectos de ley la conversión del pedagógico público de Juliaca en universidad, y el cual no hemos recibido ninguna respuesta, presidente. Hemos priorizado dos veces el proyecto de ley, pero sin embargo, hasta el día de hoy no lo tocan ustedes, señor presidente, desde la presidencia. Igualmente, el cambio de grupo ocupacional, el nombramiento de locadores Minsa y Salud. Presidente, están pendientes varios proyectos de nombramiento, por ejemplo, de los docentes del 2024, 2022. Señor presidente, CAFAE. También está pendiente la conversión del pedagógico público de Tinta en universidad. Son proyectos que hemos priorizado en la Junta de Portavoces que usted, señor presidente, no lo quiere priorizar. Y yo no entiendo por qué usted hasta el día de hoy no nos da respuesta, no quiere tocarlo. Y el pueblo tiene que saber eso. El fujimorismo no quiere tocar los proyectos de demanda laboral. Porque el pueblo está en las calles, están marchando, están haciendo ahí plantones, señor presidente. Todos los días, dos semanas.
0: Gracias, congresista. Tiene la palabra el congresista Bellido.
6: Muchas gracias, señor presidente. Nuestro despacho ha presentado el proyecto de ley 12740, señor presidente, con el objetivo de materializar la creación de la universidad para nuestros hermanos de la provincia de Cotabambas, en la región Apurímac. Señor presidente, como es conocimiento de todos, Cotabambas tiene el proyecto minero más grande de América del Sur, que es el proyecto Las Bambas. Sería totalmente injusto que ellos no tengan la posibilidad de tener la formación superior universitaria, de no darle la posibilidad de una universidad. Señor presidente, esperamos que podamos apoyar esta iniciativa que va a reivindicar a esa provincia guerrera, una provincia que da mucho dinero a nuestro país. Muchas gracias, señor presidente.
0: Gracias, congresista. Tiene la palabra la congresista Acuña.
7: Señor presidente, para pedirle considere mi proyecto que ha sido priorizado hace dos semanas, el 11-229, aprovechando que acá se encuentra el presidente de la Comisión de Educación. Ha sido aprobado hace dos semanas.
0: Concluido el rol de oradores, tiene la palabra el congresista Segundo Montalvo, presidente de la Comisión de Educación.
8: Presidente, gracias. Solicito se someta a votación.
0: Finalizado el debate, sírvanse a marcar su asistencia para proceder a votar.
9: Señores congresistas, estamos pasando lista.
10: Guamán Coronado, presente.

0: Señores congresistas, estamos pasando lista.
1: Ramírez García, presente.
2: Muñante, presente.
1: Ramírez García, presente.
3: Asistencia cerrada. Han registrado su asistencia 101 congresistas más Huamán, Camones, Quispe, Ramírez y Muñante. Por tratarse de una modificación a la ley de presupuesto, se requiere para su aprobación el voto favorable de por lo menos la mitad más uno del número de los congresistas presentes. El número de congresistas presentes es
4: 106.
3: La mitad más uno es 54. Al voto.
0: Señores congresistas, estamos en votación.
1: Tania Ramírez, a favor. Tania Ramírez, a favor.
2: Muñante, a favor.

0: Se va a declarar el cierre de la votación. Votación cerrada. Han votado a favor 83 congresistas, 0 en contra, 9 abstenciones. Más a favor Quispe, Ramírez, Muñante, Elías y Guamán Coronado. Ha sido aprobado en segunda votación el texto sustitutorio de la Comisión de Educación que crea la Universidad Nacional Autónoma y Tecnológica de Cotabambas, ubicada en el distrito de Tambobamba, provincia de Cotabambas, departamento de Apurímac. Siguiente tema.
1: De la Comisión de Educación, proyectos de ley 11.014, 11.914 y 12.905. Se propone la conversión de la Escuela de Educación Superior Pedagógica David Sánchez Infante en Universidad Nacional David Sánchez Infante en el distrito de San Pedro de Yoc, provincia de Pacasmayo, departamento de La Libertad. La Junta de Portavoces, con fecha 30 de abril de 2026, acordó la ampliación de agenda.
0: Se va a iniciar la sustentación del dictamen aprobado en mayoría de la Comisión de Educación. Con relación al tema, la Comisión de Presupuesto ha presentado dos dictámenes. El primero, aprobado por unanimidad, por el cual se inhibe de pronunciarse respecto al proyecto de ley 11.914 y otros. Y el segundo, aprobado en mayoría, por el cual se inhibe de pronunciarse sobre el proyecto de ley 12.905 y otros. Tiene la palabra el congresista Segundo Montalvo, presidente de la Comisión de Educación, hasta por 10 minutos.
2: Gracias, presidente. El dictamen favorable de la Comisión de Educación, Juventud y Deporte, señor presidente, colegas congresistas, recomienda aprobar los proyectos de ley 11.914, año 2024, y 19.905, año 2025, acumulados con texto sustitutorio que convierte la Escuela de Educación Superior Pedagógica Pública David Sánchez Infante en la Universidad Nacional David Sánchez Infante, con sede en el distrito de San Pedro de Yop, provincia de Pacasmayo, departamento de La Libertad. Presidente, la Comisión de Educación lo aprobó por amplia mayoría. El texto sustitutorio es viable y estratégico para la provincia de Pacasmayo. Declara la conversión con personería jurídica de derecho público. Mantiene la infraestructura y el presupuesto base de la actual escuela. De esta manera, garantiza la continuidad de los estudiantes y ordena la adecuación al régimen de la ley universitaria 30.220. Con licenciamiento obligatorio ante la SUNEDO y ejecución progresiva. Presidente, colegas congresistas, esta decisión es constitucionalmente sólida. Se fundamenta en los artículos 13, 14, 16 y 18 de la Constitución Política del Estado, que mandan al Estado a garantizar el acceso equitativo a una educación superior de calidad y promover su descentralización. No genera gasto inmediato, cumple el artículo 79 y sigue el camino exitoso de conversiones anteriores, como por ejemplo la Universidad Nacional de Folclor José María Arguedas, la de Ballet, la de Música Teodoro Valcárcel y la de Formación Artística de Ucayali. La provincia de Pacasmayo, presidente, lo necesita. Pacasmayo tiene una vigorosa vocación agroindustrial, pesquera y logística, pero carece de universidad pública propia. Miles de jóvenes, presidente, señores congresistas, migran a Trujillo, a Chiclayo,

0: presidente, colegas congresistas, aprobar este texto sustitutorio no es crear una universidad más, es cerrar una brecha educativa real, es impulsar el desarrollo regional de la libertad y es cumplir el mandato constitucional de equidad educativa. Presidente, colegas congresistas, es decir, a los jóvenes de San Pedro de Yop y Pacasmayo, que el Congreso demostraremos que sí apostamos por la educación superior. Por ello, recomiendo al Pleno del Congreso, a los congresistas del Bicentenario, aprobar este proyecto por unanimidad. Gracias, presidente.
1: Gracias, congresista. Se da inicio al debate. Tiene la palabra el congresista Quiroz.
2: Muchas gracias, señor presidente. Por su intermedio a la representación nacional. Saludo también, señor presidente, la presencia del señor alcalde provincial de Pacasmayo, al señor Hermes León Pairazamán, así como a sus regidores, quienes se encuentran presentes en las graderías de este recinto parlamentario. Señor presidente, el presente dictamen recaído en el proyecto de ley 11.914-2024 de mi autoría propone la conversión de la Escuela de Educación Superior Pedagógica Pública David Sánchez Infante en Universidad Nacional David Sánchez Infante en la provincia de Pacasmayo, Departamento de la Libertad. Esta iniciativa, señor presidente, se fundamenta una necesidad histórica de la población del Valle de Jequetepeque y de toda la provincia de Pacasmayo, que por años ha demandado mayor acceso a educación superior pública de calidad y con enfoque descentralizado. Nuestros jóvenes no pueden seguir viendo truncados sus sueños por falta de oportunidades o por no contar con los recursos necesarios para trasladarse a otras ciudades. La conversión de esta Casa Superior de Estudios, señor presidente, no solo permitirá ampliar la cobertura educativa en la región, sino que impulsará el desarrollo económico, social y productivo del norte de la libertad, fortaleciendo la investigación, la innovación y la formación profesional acorde a las potencialidades del territorio. En ese sentido, solicito a la representación nacional el respaldo de este dictamen para hacer realidad este anhelo legítimo de la provincia de Pacasmayo y de toda la libertad. Muchas gracias, señor presidente, siempre al lado del pueblo.
1: Gracias, congresista. Congresista Quispe.
3: Y vuelvo a reiterar, señor presidente, es indignante que los técnicos asistenciales que están en la avenida Abancay no son escuchados. Los profesionales de la salud, CONTAP, asimismo, del cambio de grupo ocupacional, nombramiento de locadores, MINSE Salud, señor presidente, el presidente de la Comisión de Presupuesto igualmente lo ha solicitado, pero no se le da la prioridad del caso, a pesar que nosotros lo hemos solicitado desde la bancada de JP, de Juntos por el Perú, y no se ha priorizado el día de hoy, señor presidente. Igual, el proyecto de ley que convierte la Escuela de Educación Superior Pedagógica Pública de Juliaca en universidad, también lo hemos solicitado y no se toca ese tema. ¿Cuál es la enemistad con Puno? ¿Por qué se lo han ensañado con Puno, señor presidente? El proyecto de ley que convierte la Escuela Pedagógica de Tinta en universidad, Tupac Amaru, de la misma forma, señor presidente. No es justo que Cusco y Puno sean marginados, señor presidente.
1: Gracias, congresista. Tiene la palabra el congresista Bellido.
4: Muchas gracias, señor presidente. Señor presidente, nuestro saludo a todos nuestros hermanos de la provincia de Pacasmayo y también a nuestros hermanos de San Pedro de Yoj, hermanos muy identificados con su región, con la agricultura sobre todo, y que necesitan que el día de hoy se apruebe la Universidad Nacional David Sánchez Infante. Nosotros vamos a apoyar esta iniciativa. Pero adicionalmente, señor presidente, y a todos los colegas, somos más de 10 a

0: autores del proyecto de ley que reivindica a los jueces supernumerarios y fiscales provisionales que hasta el día de hoy no se atiende, señor presidente. Sería sumamente importante abordar este tema, porque para luchar contra los criminales hay que atender al sector del Ministerio Público y el Poder Judicial. Gracias, señor presidente.
1: Gracias, congresista. Concluido el rol de oradores, tiene la palabra el congresista Segundo Montalvo, presidente de la Comisión de Educación.
2: Presidente, solicito se someta a votación. Gracias.
1: Finalizado el debate, sírvanse a marcar su asistencia para proceder a votar.
3: Señores congresistas, estamos pasando lista.
4: Camones presente.
5: Guamán Coronado presente.

0: Asistencia cerrada. Han registrado su asistencia 96 congresistas, más Camones, Guamán Coronado, Elías, Vergara y Quispe. Al voto.
1: Señores congresistas, estamos en votación.
2: Vergara, a favor.
3: Alba Rojas, a favor.

0: Señores congresistas, estamos en votación.
1: Se va a declarar el cierre de la votación. Votación cerrada. Han votado a favor 78 congresistas, 0 en contra, 12 abstenciones. Más a favor, Vergara, Guamán Coronado, Elías, Camones y Quispe. Ha sido aprobado en primera votación el texto sustitutorio de la Comisión de Educación referido a la ley de conversión de la Escuela de Educación Superior Pedagógica David Sánchez Infante en Universidad Nacional David Sánchez Infante en el distrito de San Pedro de Yoc, provincia de Pacasmayo, departamento de La Libertad. ¿Tiene la palabra? ¿Qué? Echeverría, a favor. Tiene la palabra el presidente de la Comisión de Educación.
2: Gracias, presidente. Presidente del Bicentenario. Con la misma asistencia, presidente, solicito la exoneración de la segunda votación.
1: Viendo a lo solicitado por el presidente de la Comisión de Educación, se va a votar con la misma asistencia la exoneración de la segunda votación, la cual requiere no menos de 3/5 del número legal de congresistas para su aprobación, conforme lo establecido en el último párrafo del artículo 78 del Congreso de la República. Al voto.
0: Señores congresistas, estamos en votación.
3: Vergara, a favor.
4: Alba Rojas, a favor.
5: Guamán Coronado, a favor.
6: Camones, a favor.
7: Varas, a favor.
8: Cerrón Rojas, a favor.
9: Ceballos, abstención.
10: Limachi, a favor, Limachi.

0: se va a declarar el cierre de la votación. Votación cerrada. Han votado a favor 72 congresistas, 0 en contra, 10 abstenciones. Más a favor Vergara, Huamán, Camones, Varas, Cerrón, Elías y Limachi.
1: Y Alex Paredes.
0: Abstenciones Ceballos Aponte. Ha sido aprobada la exoneración de la segunda votación del proyecto. Agradecemos la presencia del alcalde de Pacasmayo y de sus regidores en la galería del Congreso. Muchas gracias. Siguiente tema.
2: Insistencia de la Comisión de Defensa Nacional, proyectos de ley 8.509 y 9.868. Autora observada por la señora Presidenta de la República, se propone declarar de interés nacional la creación, implementación y desarrollo del sistema de vigilancia amazónico y nacional y del sistema de protección amazónico y nacional.
0: Se va a iniciar la sustentación del dictamen aprobado por unanimidad de la Comisión de Defensa Nacional, que propone la insistencia respecto de las observaciones formuladas por la Presidencia de la República, la autógrafa de la ley que declara de interés nacional la creación, implementación y desarrollo del sistema de vigilancia amazónico y nacional y del sistema de protección amazónico y nacional. Tiene la palabra el congresista José Cueto, delegado de la Comisión de Defensa Nacional, hasta por 10 minutos.
3: Muchas gracias, señor presidente. Estimados colegas, en la sexta sesión ordinaria de la Comisión de Defensa Nacional, Orden Interno, Desarrollo Alternativo y Lucha contra las Drogas, realizada el 13 de octubre del año 2025, se aprobó por unanimidad la insistencia de la autógrafa recaída en los proyectos de ley 8509/2024 y 9868/2024, ley que declara de interés nacional la creación, implementación y desarrollo del sistema de vigilancia amazónico y nacional y del sistema de protección amazónica y nacional. La insistencia busca declarar de interés nacional la creación, implementación y desarrollo del sistema de vigilancia amazónica y nacional, SIBAN, y el sistema de protección amazónico y nacional, SIPAN, con el propósito de fortalecer las capacidades del Estado en materia de seguridad y defensa nacional, vigilancia de fronteras, gestión ambiental, protección de la Amazonía. Su alcance es declarativo, sin impacto presupuestal directo, y pretende establecer el marco político que permita al Poder Ejecutivo implementar ambos sistemas de manera integral y coordinada. La Presidencia de la República formuló 6 observaciones. La Comisión levantó las mismas, precisándose los fines diferenciados entre ambos sistemas, ajustando el rol del Ministerio de Ambiente como órgano asistido y no subordinado. Se ratificó al Ministerio de Defensa como ente rector conforme al Decreto Legislativo 1134 y se reformuló el literal sobre incendios forestales para evitar superposición funcional. Sin embargo, se mantuvo la insistencia en el texto original respecto al carácter declarativo de la norma, la necesidad de dotar de marco legal a los sistemas y la competencia del Congreso para emitir leyes exhortativas. La insistencia se fundamenta en la necesidad de un marco legal explícito que respalde la actuación del Ministerio de Defensa y de la Fuerza Aérea del Perú en la protección amazónica, sin invadir competencias de otros sectores, reafirmando el principio de colaboración interinstitucional. Por lo tanto, la Amazonía no solo es el pulmón ambiental del país, sino un espacio estratégico para la defensa nacional y la prevención de los delitos transnacionales. Por las razones expuestas, la Comisión de Defensa recomienda la aprobación del dictamen de insistencia, reafirmando nuestro deber constitucional de proteger la soberanía y los intereses nacionales conforme al artículo 44 de la Constitución Política del Perú. Y dicho sea de paso, este declarativo va a tener mucho que ver con lo que está pasando en este momento a raíz del soporte y el apoyo que se está dando a la Fuerza Aérea, sobre todo en el tema de los radares que se necesitan para justamente proteger el espacio aéreo y definitivamente el área de la Amazonía, que es uno de los más importantes que tenemos que cubrir. Dicho esto, señor presidente, solicito que se pase el debate y la votación respectiva. Muchas gracias.
0: Gracias, congresista. Tiene la palabra el congresista Muñante.
1: Muchas gracias, señor presidente. Sin duda alguna, hoy estamos dando un paso importante para la defensa de nuestro país y sobre todo de nuestra Amazonía. Este dictamen por insistencia sobre el sistema de vigilancia y el sistema de protección amazónico no es un tema ideológico ni partidario, sino más bien un tema de soberanía, de seguridad nacional y sobre todo de presencia efectiva del Estado en todo el territorio peruano. Señor presidente, la realidad que hoy vive nuestro país es innegable. Existen muchos problemas de narcotráfico, minería ilegal, contaminación de nuestros ríos, destrucción de nuestra flora y fauna, la tala ilegal, etcétera, etcétera. Y por eso, presidente, esta ley es clave y sumamente necesaria. El sistema de vigilancia y el sistema de protección amazónico permitirán a nuestras instituciones que nuestras instituciones como la Fuerza Aérea cuente con información en tiempo real para la toma de decisiones en los diferentes niveles de forma más rápida y eficaz. De tal manera, presidente, que estamos sumamente de acuerdo con este proyecto, ya que defender la Amazonía es también defender nuestra soberanía, nuestros recursos estratégicos y sobre todo defender el futuro de nuestro país. Muchas gracias.
0: Gracias, congresista. ¿Qué? Congresista Luque tiene la palabra.
4: Sí, presidente, mire, acá hay un haya, ahí es una insistencia, pero que recoge algunas observaciones del Ejecutivo. Entonces, es un mixto, y por eso es que el texto que se ofrece es una diferenciación de dos sistemas, pero creo que acá hay una confusión. Entiendo que para los colegas que están planteando el tema les interesa, digamos, fortalecer este sistema de vigilancia amazónico y nacional. Pero hay otro sistema, que es el sistema de protección amazónico y nacional. Son dos cosas diferentes. Uno es el que efectivamente está a cargo de defensa, pero hay otro cuyo ente es el Ministerio del Ambiente. Y lo que se está generando aquí en el artículo 3 es que le están otorgando al Ministerio de Defensa como el ente rector de ambos sistemas. Es decir, tanto el sistema de vigilancia amazónico nacional y del sistema de protección amazónico nacional. Es decir, eso puede generar una confusión y no debería ser. En todo caso, si quieren hacer que haya un ente que sea rector, no puede ser el Ministerio de Defensa. Tendría que ser la Presidencia y el Consejo de Ministros. Porque el Ministerio de Defensa tiene como naturaleza otros temas que no están estrictamente vinculados a temas que derivan de las competencias del Ministerio del Ambiente, con los cuales uno de los sistemas se vincula estrechamente. Esa es mi observación.
0: Gracias, congresista. El congresista Cueto, para aclarar ese tema.
3: Ya, gracias. Gracias. Para aclarar un poco las dudas de la congresista Luque, efectivamente el Ministerio de Defensa ha tenido, a raíz de la pedido de insistencia, reuniones con el Ministerio del Ambiente justamente para dilucidar y separar los temas relacionados al CIBAN y CIPAC. Una cosa es realmente hacer las labores de vigilancia, que para eso se necesitan radares, equipos satelitales, para proteger la Amazonía. Sobre todo porque no nos escapemos del ámbito mundial. Hay muchas potencias que están mirando la Amazonía como una presa. Y el sistema CIBAN se encarga de eso. Y el sistema CIPAN, que no se puede alejar de uno del otro, es el que da la protección. Para eso vienen los medios aéreos, que no son solamente aviones cazas, son de todo tipo. Están los mismos sistemas de vigilancia y de acción que se tiene en forma coordinada cuando son en tierra con el Ministerio del Ambiente. Porque el Ministerio del Ambiente no tiene las herramientas. Da normas, sí, pero no tiene las herramientas para poder actuar sobre la Amazonía, cosa que sí tenemos nosotros porque estamos desplegados en toda la Amazonía, ¿no? Ese era un poco, pero sí se ha trabajado con ellos.
0: A ver, congresista Luque, sí.
4: Sí, gracias, presidente. A ver, yo comparto la preocupación, presidente, y por su intermedio. Sin embargo, aquí en el artículo 3 se le está dando la rectoría al Ministerio de Defensa. Entonces, la rectoría no puede tenerla un ente que solo tiene competencia para un tema. Si quieren que haya un ente que coordine los dos sistemas, tiene que ser la presidencia y el Consejo de Ministros. Si no, lo que va a pasar es que se van a trastocar competencias que haya con el MINAN. Y en la PSM, pues, ayudará y coordinará entre los sectores para que las funciones estén claramente delimitadas. Yo saludo que haya en el texto que se ha ofrecido una diferenciación clara de ambos sistemas, pero mi única sugerencia es que esa rectoría esté a cargo de la presidencia del Consejo de Ministros. Ese es mi pedido, presidente.
0: Gracias, congresista. Ha quedado claro la posición de ambos y vamos a votar entonces. Congresista Salbuana. Adelante, congresista.
5: Muchísimas gracias, presidente. Yo solamente quería señalar de que es importante crear este sistema, porque la Amazonía no solamente ocupa el 64% del territorio nacional, sino que en los últimos 20 años se ha desarrollado intensa actividad de ocupación desordenada y de explotación a veces irracional de los recursos naturales, y además el crecimiento de actividades totalmente ilegales, y no solamente las que podemos hablar aquí y discutir en el hemiciclo, sino actividades sumamente peligrosas como por ejemplo el tema del narcotráfico. En los últimos años, presidente, se han detectado, por ejemplo, áreas en las fronteras donde hay aeropuertos clandestinos, inclusive en áreas naturales protegidas y vinculadas al narcotráfico internacional. Entonces necesitamos que el Ministerio de Defensa articule este tema, porque hablar de la PCM resulta un poco gaseoso, porque la PCM no tiene presencia a nivel nacional, y cuando hablamos del Ministerio de Defensa estamos hablando del Ejército, de la Marina, de la Fuerza Aérea, que sí tiene presencia.
0: 30 segundos, congresista.
5: Que sí tiene presencia efectiva, presidente, en todo el territorio nacional y en este caso en las fronteras. En muchos de estos lugares solo existen unidades de las Fuerzas Armadas. Por consiguiente, si usamos temas satelitales y la tecnología moderna, podemos controlar territorialmente y saber exactamente qué está pasando y de esa manera informar y articular con las entidades competentes, como la señalada por la congresista Luque, en temas de ambiente, en temas de manejo y uso sostenible de recursos, etcétera. Pero tiene que articular una entidad que sí tenga presencia en el territorio nacional. Gracias, presidente.
0: Gracias, congresista. Concluido el rol de oradores, tiene la palabra el congresista José Cueto, delegado de la Comisión de Defensa.
3: Muchas gracias, señor presidente. Solicitaría pasar al voto.
0: Finalizado el debate, se va a votar la insistencia requiriéndose para su aprobación el voto favorable de más de la mitad del número legal de congresistas, de conformidad con lo dispuesto en el artículo 108 de la Constitución Política y el artículo 79 del Reglamento del Congreso. Sírvanse a marcar su asistencia para proceder a votar.
6: Señores congresistas, estamos pasando lista.
7: Wilson Quispe presente. Wilson Quispe presente.
8: Cara presente.

0: Señores congresistas, estamos pasando lista.
1: Guamán Coronado, presente.

0: Asistencia cerrada. Han registrado su asistencia 95 congresistas, más Quispe, Vergara, Huamán y Elías. Montalvo, al voto.
1: Señores congresistas, estamos en votación.

0: Guamán, coronado a favor.
1: Carajo.

0: Señores congresistas, estamos en votación.
1: Barbarán a favor. Barbarán a favor.
2: Tania Ramírez a favor. Tania Ramírez a favor.

0: se va a declarar el cierre de la votación. Votación cerrada. Han votado a favor 77 congresistas, 11 en contra y 4 abstenciones. Más a favor, Guamán, Vergara, Barbarán, Elías, Ramírez, Montalvo y Héctor Acuña. Ha sido aprobada la insistencia de la autógrafa de ley observada por la Presidencia de la República, que declara de interés nacional la creación, implementación y desarrollo del sistema de vigilancia amazónico y nacional y del sistema de protección amazónico nacional. Señores congresistas, la aprobación de insistencias no requiere segunda votación. Señores congresistas, se solicita la dispensa del trámite de aprobación del acta para ejecutar lo acordado en la presente sesión. Si no hay oposición por parte de ningún congresista, se dará por aprobada. Ha sido aprobada. Señores congresistas, se levanta la sesión.
1: Con 56 se levanta la sesión del Pleno del Congreso, la cual el día de hoy ha aprobado diferentes dictámenes que benefician a diferentes sectores de nuestro país. Nosotros les vamos a llevar toda la información en breve en nuestra edición central de Congreso Noticias. Nos vemos en breve.

atención con esta noticia. Se ha promulgado la Ley 32107, una norma que precisa la aplicación de los delitos de lesa humanidad y crímenes de guerra en la legislación peruana. Su objetivo principal es alinear nuestra normativa con los principios de legalidad y no retroactividad. La ley establece con claridad dos hitos temporales. Primero, que el Estatuto de Roma rige en el Perú desde el 1 de julio del 2002. Segundo, que la Convención sobre la imprescriptibilidad de estos crímenes entró en vigencia el 9 de noviembre del 2003. Según los artículos 2 y 3, ambos tratados tienen competencia únicamente sobre hechos ocurridos después de sus respectivas entradas en vigor. Esto significa que no pueden aplicarse de forma retroactiva a sucesos anteriores a dichas fechas. Sigue más detalles de estas leyes a través de la multiplataforma del Congreso de la República.

este local tan significativo para la historia del país data de 1907 y ahora se le han hecho remodelaciones muy importantes, no solamente en el aspecto visual que estamos observando ahora, que se ha restaurado las columnas, los capiteles y todo en su valor original, sino también se han hecho una serie de remodelaciones importantes porque se habían hecho construcciones informales en el Congreso y ahora se está poniendo las cosas en su lugar. Se han sacado más de 500 toneladas de material que se había construido que para un Congreso que no estaba preparado para esas construcciones. Entonces ha tenido que desalojarse el tercer piso y ahora estamos avanzando en los últimos toques de la modernización para el próximo Congreso bicameral que empezará en julio de este año. Hemos cumplido los plazos y hoy día hemos inaugurado este periodo de sesiones en el nuevo hemiciclo.

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0: Bienvenidos a una edición más de Congreso Noticias, edición central. Soy César Lescano y les voy a presentar un resumen de todas las actividades que se han realizado el día de hoy en el Congreso de la República y, por supuesto, también los temas aprobados en la sesión del Pleno. Pero antes vamos con nuestros titulares.
1: Promulgan la denominada Ley de Silla, que garantiza el derecho de los trabajadores a sentarse durante largas jornadas laborales y sanciona a empresas que excedan los tiempos permitidos de permanencia de pie. El presidente del Congreso, Fernando Rospigliosi Capurro, destaca el aporte histórico y la trayectoria de la Universidad Nacional Mayor de San Marcos en sus 475 años y ratifica el compromiso del Parlamento con el fortalecimiento de la educación pública. El Pleno del Congreso inhabilitó por 10 años a la ex fiscal de la Nación, Delia Espinosa, y además aprobó medidas claves como la creación del Parque Mipes en Tacna, cambios en el Código de los Niños y Adolescentes y precisiones en redes viales, entre otros temas. En reunión con el medallista olímpico Stefano Pescheira, el presidente encargado del Congreso, Fernando Rospigliosi Capurro, recibió el pedido de priorizar una iniciativa que promueve el apoyo privado a los deportistas nacionales mediante inversión y cooperación empresarial. Vamos con el desarrollo de nuestra información y les comentamos que el presidente encargado del Congreso, Fernando Rospigliosi Capurro, firmó la autógrafa de la denominada Ley de la Silla, que sanciona a empresas que obligan a sus trabajadores a estar de pie por más de 3 horas continuas de jornada.
2: En defensa de los trabajadores del Perú, el titular del Legislativo, Fernando Rospigliosi, firmó la autógrafa de la ley que garantiza el derecho al descanso sentado en los centros de trabajo. La autora de la iniciativa de ley, la congresista Mari Carmen Alba, destacó que el Congreso aprobó por unanimidad la denominada Ley de la Silla, una norma que garantiza el derecho al descanso sentado para trabajadores que permanecen de pie durante largas jornadas, especialmente en sectores como el comercio, vigilancia y atención al público.
3: Una norma que favorece a los trabajadores que están más de 3 horas parados y que estaban a la merced del empleador que le pueda asignar una silla. Ahora va a ser un derecho. Va a ser obligatorio que estos trabajadores puedan tener un asiento que efectivamente va a ser rotativo de acuerdo a las horas de trabajo.
2: La propuesta se sustenta en el proyecto de ley 13572, que busca proteger la salud y dignidad de los trabajadores, evitando que la productividad se imponga sobre su integridad física.
3: Estar más de 3 horas está comprobado que afecta la salud, disminuye la productividad y de los trabajadores, y al final es para tener que ellos tengan una dignidad también como trabajador. Hablamos pues de la gente que da servicios, de los cajeros, de las personas que venden y de las personas de salud, que trabajan en salud.
2: La parlamentaria indicó que esta ley pone un límite a una práctica que durante años ha sido normalizada y que afecta la salud de miles de trabajadores. Esta norma legal establece además que la fiscalización estará a cargo de la Superintendencia Nacional de Fiscalización Laboral, SUNAFIL, y el incumplimiento será considerado una infracción grave. Durante la firma de la autógrafa de ley, se destacó que el Parlamento introduce un cambio en las condiciones laborales en el país, orientado a prevenir problemas de salud y mejorar la calidad de vida de miles de trabajadores.
0: Y de otro lado, el Pleno del Congreso dio cuenta de la moción de interpelación contra el ministro de Defensa, Amadeo Flores. Esto por el operativo en Huancavelica que dejó 5 fallecidos.
4: El Pleno del Congreso dio cuenta de la moción que propone interpelar al ministro de Defensa por los hechos ocurridos en Colcabamba. El presidente en funciones del Parlamento, Fernando Rospigliosi Capurro, informó que la admisión del recurso será consultada en la siguiente sesión ordinaria, conforme a lo establecido en el reglamento del Congreso.
5: Señores congresistas, se ha presentado una moción de interpelación al ministro de Defensa, señor Amadeo Javier Flores Carcaño. De conformidad con lo establecido en el reglamento del Congreso de la República, se va a dar cuenta de dicha moción. Señor relator, de lectura.
4: El pliego interpelatorio consta de 15 preguntas enfocadas en el operativo del pasado 25 de abril, que dejó 5 fallecidos. Los legisladores exigen que el ministro explique las contradicciones entre los reportes iniciales y la información posterior de las Fuerzas Armadas, así como la labor de inteligencia que sustentó dicha intervención. La moción, suscrita por diversas bancadas, busca determinar si se respetaron los derechos humanos durante las acciones militares y quién fue la autoridad que validó los objetivos vinculados al narcoterrorismo en la zona.
0: Asimismo, el Congreso aprobó modificaciones a la Ley General de Transporte y Tránsito Terrestre, esto para precisar las competencias de los distintos niveles de gobierno en la administración de las redes viales en el país. La representación nacional dio luz verde al texto que incorpora cambios a la Ley General de Transporte y Tránsito Terrestre, con el objetivo de definir las responsabilidades de cada nivel de gobierno en la administración de las redes viales del país. La propuesta fue aprobada tras acoger las observaciones formuladas por el Poder Ejecutivo. Así lo informó el presidente de la Comisión de Transportes y Comunicaciones, Juan Carlos Moris Ellis.
6: Estableciendo las autoridades competentes para la jerarquización de las carreteras que conforman el Sistema Nacional de Carreteras.
0: Durante la sustentación se precisó que el Ministerio de Transportes y Comunicaciones conservará la facultad de aprobar la clasificación y modificación de las redes viales que integran el Sistema Nacional de Carreteras. También se adecuó el texto a la terminología establecida en el reglamento vigente.
6: Esto evita conflictos constitucionales y riesgos de inconstitucionalidad. Se respeta la autonomía del Poder Ejecutivo en la jerarquización de las redes viales porque la jerarquización es una función técnica y normativa de alcance nacional vinculada a rectoría específicamente del Ministerio de Transportes y Comunicaciones.
0: El dictamen establece además que los gobiernos regionales y locales mantendrán competencias en las vías de jurisdicción, respetando en el marco normativo nacional y los mecanismos de coordinación ya previstos en la legislación actual, según indicó el congresista Juan Carlos Mori.
6: Porque evita conflictos normativos y riesgos de inconstitucionalidad, ordena las competencias por nivel de gobierno, reduciendo duplicidades, se alinea con el reglamento de jerarquización vial actualizado en el 2024, facilita la cooperación intergubernamental sin alterar la jerarquía y responde a las demandas de descentralización funcional en gestión vial.
0: Finalmente, el titular de la comisión sostuvo que la propuesta permite evitar vacíos legales y posibles controversias constitucionales relacionadas con la administración de la infraestructura vial. Y se aprobó declarar interés nacional la creación del Parque del Emprendimiento MIPES en Tacna, propuesta que busca impulsar la formalización y la competitividad empresarial en la región.
7: En el Pleno del Congreso de la República se aprobó el dictamen que declara de necesidad pública e interés nacional la implementación del proyecto Parque de Emprendimiento MIPES en la región Tacna. Iniciativa que busca fortalecer el desarrollo productivo y brindar mayores oportunidades a las micro y pequeñas empresas de la zona fronteriza. La propuesta fue sustentada por el presidente de la Comisión de Producción, Raúl Guamán Coronado, quien a la vez es autor del proyecto de ley.
8: ¿Y por qué es importante este proyecto? Porque las MIPES no son un sector más de la economía. Son el corazón productivo del Perú. Son millones de emprendedores que todos los días generan empleo, sostienen familias y dinamizan nuestras regiones y el país. Sin embargo, también sabemos que enfrentan barreras reales: informalidad, falta de infraestructura adecuada y escaso acceso a espacios donde puedan crecer, capacitarse y articularse. Y eso tiene consecuencias claras: menos competitividad, menos oportunidades y menos desarrollo. Este proyecto responde precisamente a ese problema. No se trata solo de construir un espacio físico, se trata de crear un ecosistema de oportunidades, un lugar.
7: El proyecto también responde a la necesidad de contar con la infraestructura adecuada y apoyo estructural para los emprendedores y pequeños empresarios de Tacna, permitiendo fortalecer la economía regional y dinamizar las actividades productivas en una de las principales zonas comerciales del país.
5: Han votado a favor 91 congresistas, 0 en contra, 0 abstenciones. Más a favor Flores Ruiz, Martínez, Quispe, Ramírez, Elías, Lizarzaburu, Bazán, Narro, Limachi, Medina, Hermosilla. y Salguaná, ha sido aprobado en primera votación el texto sustitutorio de la Comisión de Producción que declara de interés nacional la implementación del proyecto Parque de Emprendimiento MIPES en la región Tacna. Tiene la palabra el presidente de la Comisión de Producción.
8: Señor presidente, solicito la exoneración de la segunda votación con la misma asistencia. Muchas gracias.
5: Atendiendo a lo solicitado por el presidente de la Comisión de Producción, se va a votar con la misma asistencia la exoneración de la segunda votación, la cual requiere no menos de 3/5 del número legal de congresistas para su aprobación, conforme lo establecido en el último párrafo del artículo 78 del reglamento del Congreso de la República. Al voto.
7: Asimismo, el dictamen quedó exonerado de segunda votación, acelerando así su trámite legislativo dentro del Parlamento. Con esta aprobación, el Congreso de la República busca generar un entorno más competitivo para las micro y pequeñas empresas en Tacna, apostando por el emprendimiento, la formalización y el fortalecimiento económico de la región fronteriza.
0: Vamos a nuestra primera pausa en Congreso Noticias, edición central, pero al volver les comentábamos que en una ceremonia protocolar, el presidente del Congreso, Fernando Rospigliosi, saludó por los 475 años de fundación de la Universidad Nacional Mayor de San Marcos. Regresamos.

0: Si trabajas en el Estado bajo el régimen CAS, esto te va a interesar. 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Desde ahora, los trabajadores CAS tienen derecho a dos gratificaciones al año, una por fiestas patrias y otra por Navidad, cada una equivalente a una remuneración mensual. Además, se incorpora la compensación por tiempo de servicios, un respaldo económico que se calcula sobre el 100% de la remuneración mensual por cada año trabajado. 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
1: Tenemos una buena noticia para quienes dedicaron su vida a enseñar. El Congreso de la República impulsó la ley número 32581, que establece una pensión equivalente a la remuneración íntegra mensual de la primera escala magisterial para los maestros jubilados y cesantes del país. Esta norma tiene como objetivo asegurar una pensión adecuada que cubra sus necesidades básicas y le permita mantener una vida digna. La medida beneficia a docentes de la educación básica regular, alternativa, especial y técnico productiva, comprendido en los regímenes 19.990, 25.30, la ley 29.944 y el sistema privado de pensiones. La ley dispone que las pensiones se calculen en base a la remuneración íntegra mensual de la primera escala magisterial, garantizando un ingreso estable. Es una medida del Congreso de la República que reconoce el trabajo de los maestros del Perú y fortalece su seguridad social.

0: Estamos de regreso en Congreso Noticias, edición central, y en una ceremonia protocolar el presidente del Congreso, Fernando Rospigliosi, saludó por los 475 años de fundación de la Universidad Nacional Mayor de San Marcos, resaltando su valioso aporte a la educación en todo el país.
1: El presidente del Congreso de la República, Fernando Rospigliosi Capurro, participó en la ceremonia por aniversario de fundación de la Universidad Nacional Mayor de San Marcos, la más antigua de América, y expresó el saludo institucional por parte del Parlamento a la primera casa de estudios de todo el país.
2: Agradecer su presencia hoy día en el Congreso, en este reconocimiento que le damos a la Universidad Decana de América. Hay que recordar que esta universidad, creada en 1551, cuando éramos parte del Imperio Español, éramos un virreinato, no una colonia, no una colonia como la que crearon los anglosajones en el norte del continente. Y parte de la riqueza del Perú se invertía en la educación, en universidades como la Decana de América, como la Universidad Nacional Mayor de San Marcos, que luego jugó el papel destacadísimo a lo largo de toda nuestra historia republicana, como hemos señalado antes.
1: En la ceremonia también estuvieron presentes diversos congresistas de la República y la rectora de la Universidad Nacional Mayor de San Marcos, Geli Ramón, quien agradeció el reconocimiento y reafirmó el compromiso de la universidad con la excelencia académica y desarrollo nacional.
3: Realmente estar hoy día en el Congreso no es más que recordar la historia, lo que es el Perú, lo que representa San Marcos, el insolayable vínculo que existe en la Universidad Nacional Mayor de San Marcos y el Congreso de la República, que data desde los orígenes de este poder del Estado. Primero, como cuna que lo acogió al ceder el antiguo edificio que albergó a la entonces Real y Pontificia Universidad de San Marcos por casi 300 años, lugar que se convirtió en la agora de los primeros tribunos peruanos. De esta manera, el Congreso Constituyente asumió el ejercicio de la soberanía, momento en el cual emergieron los más conspicuos defensores de la libertad.
1: El presidente del Congreso resaltó el trabajo que realiza la universidad en investigación, formación profesional y responsabilidad social, y señaló que desde el Parlamento se vienen impulsando iniciativas legislativas para fortalecer la educación pública superior y garantizar mayor presupuesto a las universidades nacionales.
2: De reconocimiento a usted, señora rectora, que encarna todas las virtudes señaladas de esta universidad que tanto bien le ha hecho al Perú. Muchas gracias.
1: A su turno, los vicepresidentes del Congreso, Waldemar Cerrón e Eilish López, saludaron el trabajo que viene desarrollando la Universidad de San Marcos en beneficio de miles de jóvenes peruanos.
4: En este 475 aniversario se ha mencionado que los orígenes y desarrollo de nuestro país, especialmente académico-científico, se debe a esta gran y noble institución que ha heredado semilleros intelectuales y grandes personalidades, no solamente en el pasado, sino ahora en el presente, y les auguramos muchos éxitos, muchas felicidades, mayor ciencia, mayor conciencia y mayor arte.
5: La trascendencia de la Universidad Nacional Mayor de San Marcos para la democracia del país es fundamental. Esa trascendencia ha hecho, como lo decía el presidente en su discurso, que el Congreso nazca en una universidad, y de ahí desprender la historia democrática de nuestro país. Para nosotros es un alto honor poder conmemorar esa fecha acá en el Congreso de la República y felicitar a sus autoridades, a los estudiantes, a sus egresados, a toda la comunidad universitaria de esta prestigiosa universidad que ha dado tantos baluartes del conocimiento, de la política y de todas las ramas en beneficio del país.
1: Finalmente, el Congreso de la República, mediante un diploma oficial, reconoció la trayectoria de San Marcos como pilar de la educación peruana y su aporte a la formación de líderes que han marcado la historia de todo el país.
0: Y minutos antes, en el hemiciclo del Congreso, se realizó la ceremonia justamente por los 475 años de la Universidad San Marcos.
6: Es para mí un alto honor, en representación del Congreso de la República, rendir homenaje con ocasión de su 475 aniversario a la Universidad Nacional Mayor de San Marcos, la más antigua de América, forjadora del pensamiento crítico, baluarte del saber humanista y semillero permanente de generaciones comprometidas con el destino del Perú.
7: La sesión solemne realizada en el hemiciclo principal del Parlamento Nacional contó con la presencia de la rectora de la Universidad, Geri Gloria Ramón, del director del Instituto Raúl

0: de contribución permanente al país.
1: Un vínculo que se remonta a los albores mismos de nuestra vida republicana. Recordemos que el primer Congreso Constituyente de 1822, piedra angular de nuestra institucionalidad, se instaló precisamente en la Capilla de San Marcos. El Congreso de la República no comenzó su historia en un palacio, sino en una universidad.
0: Rospigliosi Capurro también remarcó el profundo vínculo histórico entre el Parlamento y la Decana de América, recordando que destacadas figuras sanmarquinas presidieron el Congreso de la República a lo largo de la historia nacional.
1: Entre ellos destacan figuras de enorme relevancia histórica que llegaron a ser rectores de San Marcos, como Francisco García Calderón, quien fue presidente del Congreso Constituyente de 1867 y posteriormente presidente del Senado. Francisco Rosas, presidente del Senado en 1876 y también en periodos recientes. Luis Alberto Sánchez, quien presidió el Senado en 1966 y 1985. Recordemos también a José Matías Manzanilla, presidente de la Cámara de Diputados en 1909 y 1916, todos rectores de San Marcos y presidentes del Congreso.
0: En otro momento evocó a las primeras mujeres parlamentarias del Perú elegidas en 1956, entre ellas las profesoras sanmarquinas Alicia y Lola Blanco Montesinos, Juana Ubillus Pandura, entre otras, quien remarcó que abrieron el camino para la participación política de la mujer peruana.
1: Como las profesoras sanmarquinas Alicia y Lola Blanco Montesinos, Juana Ubillus Pandura y la abogada María Mercedes Colina Lozano, quienes abrieron el camino para la participación política de la mujer peruana. Estas figuras y muchas más dan cuenta de una verdad innegable. San Marcos ha sido y sigue siendo, como diría el también sanmarquino Mario Vargas Llosa, un semillero de ideas y valores, una formadora de eminencias.
0: Previamente, la representación nacional dio cuenta de 10 mociones de saludo presentadas por diversos parlamentarios, en las que se destacó la trascendencia histórica de la Universidad Nacional Mayor de San Marcos y su permanente contribución al fortalecimiento de la educación, la investigación y la cultura nacional.
2: Asimismo, este espacio revela el vínculo entre la academia y la vida política, donde se formaron figuras que contribuyeron a la construcción de la República.
3: El vínculo histórico y transformador entre el Congreso de la República y la Universidad Nacional Mayor de San Marcos al servicio del Perú. En el Centro Histórico de Lima, donde hoy se erige el Congreso de la República del Perú, late un espacio que ha sido testigo de los momentos más decisivos de nuestra historia. Un lugar donde nacieron las ideas y donde comenzó a escribirse el destino del país. Una relación que se remonta al siglo XVI, y que tiene como eje a la Universidad Nacional Mayor de San Marcos. Aquí, en el siglo XVI, germinaron las primeras semillas del conocimiento. En 1551, mediante Real Cédula del emperador Carlos V y la reina Juana, nacía San Marcos, la universidad más antigua de América, cuya fundación fue ratificada en 1571 por el Papa Pío V. Años después, en 1576, por disposición del virrey Francisco de Toledo, este mismo espacio se convirtió en su sede. Aulas, capillas y salones acogieron a generaciones de pensadores que con sus ideas darían forma al Perú que conocemos. Con la independencia, este vínculo entre conocimiento y poder se transformó en acción. El 15 de junio de 1822, el general José de San Martín dispuso que este recinto universitario se convirtiera en sede del primer Congreso del Perú. Y así, el 20 de septiembre de ese mismo año, en la antigua capilla de San Marco, se instaló el primer Congreso Constituyente. Es aquí donde nació la República, una decisión que, con el tiempo, sería ratificada por el propio Parlamento Nacional.

0: de los protagonistas de este momento histórico pasaron por las aulas sanmartinas, como por ejemplo, Toribio Rodríguez de Mendoza, impulsor de las reformas educativas, José Faustino Sánchez Carrión, figura clave en la organización de la República, Hipólito Unanue, médico, científico y prócer de la independencia. Del mismo modo, intelectuales formados en la Universidad Nacional Mayor de San Marcos, que llevaron el pensamiento del aula al debate político y con ellos una tradición que perduró en el tiempo. Raúl Porras Barnechea, Luis Alberto Sánchez, Clemente Palma, Ricardo Palma, Luis Bedoya Reyes, Marta Hildebrand, Carlos Torres y Torres Lara, Javier Alba Orlandí, entre otras grandes personalidades que comprendieron que el conocimiento no solo se construye, sino que también se ejerce, se debate. Actualmente, este mismo espacio continúa siendo símbolo de una conexión viva, un puente entre la academia y la vida pública, entre la formación de ideas y la construcción de decisiones. A 475 años de su fundación, la Universidad Nacional Mayor de San Marcos representa historia y origen, porque en este lugar, donde nacieron las ideas, también se dieron los primeros pasos de nuestra República. Y hoy, desde el Congreso de la República, rendimos homenaje a esa herencia viva que une conocimiento, historia y compromiso con el Perú.
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0: el Congreso de la República aprobó la Ley 32570, una medida que reconoce y fortalece una actividad tradicional que forma parte del día a día de millones de peruanos. ¿De qué se trata? Se reconoce como microempresas generadoras de autoempleo a la venta de bebidas naturales elaboradas con plantas medicinales y productos complementarios como sándwiches. También impulsa la capacitación gratuita para los expendedores y establece que los gobiernos locales regulen, registren y supervisen esta actividad. Se crea además el Registro Nacional de Molienteros del Perú. Con esta norma, el Parlamento respalda un sector que mueve la economía nacional.
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Hoy día tenemos barcos muy grandes, se llama por eso Post Panamax, barcos más grandes que los que soporta el canal de Panamá, que llegan a nuestros puertos pero no tienen dónde hacer mantenimiento ni reparaciones. Y entonces eso implica que se tienen que ir a otro lugar y que se pierde mucho dinero que podría ingresar al Perú. En este caso se va a construir ese dique que va a poner al puerto del Callao en un lugar preferencial en todo el Pacífico Sur. Y hay que resaltar que este proyecto fue aprobado por unanimidad en el Congreso y que va a traer muchos empleos de alta calidad, no solamente para el puerto del Callao, sino en general para el Perú.

0: Estamos de regreso en Congreso Noticias, edición central, y por mayoría se aprobó la modificación del Código de los Niños y Adolescentes para sustituir el término discapacitado por personas con discapacidad.
1: Fue aprobado por unanimidad el texto sustitutorio que propone modificar la ley del nuevo Código de los Niños y Adolescentes, actualizando el término discapacitado por persona con discapacidad. La propuesta fue sustentada por el congresista Flavio Cruz en su calidad de presidente de la Comisión de Justicia. Señaló que la propuesta busca adecuar el lenguaje jurídico peruano al enfoque social, evitando con ello algún enfoque discriminatorio.
2: La propuesta legislativa plantea reemplazar dicha terminología por la expresión persona con discapacidad, priorizando a la persona como sujeto pleno de derechos y evitando expresiones que puedan reforzar estigmas o enfoques discriminatorios.
1: Seguidamente, la secretaria de la Comisión de Mujer y Familia, Mary Infantes, sostuvo que las dos iniciativas legislativas que acumulan el dictamen buscan modificar los artículos 9 y 23 del Código para garantizar que los menores puedan opinar y participar libremente expresando sus opiniones en todos los asuntos que les afecten y el actualizar la terminología conforme al enfoque de derechos humanos.
3: Esas iniciativas legislativas tienen el propósito de fortalecer los derechos de los niños y adolescentes, especialmente en relación con su participación en los procesos que los afectan y la actualización del lenguaje que empleamos en nuestra legislación respecto a la discapacidad.
1: El Pleno del Congreso aprobó este dictamen y lo exoneró de segunda votación.
0: Continuamos con el desarrollo de nuestra información y les comentamos que el Pleno del Congreso declaró de interés nacional la construcción de un centro de investigación del Instituto del Mar del Perú en la región La Libertad.
4: La representación nacional aprobó por unanimidad el dictamen basado en el proyecto de ley 11064. La medida, exonerada de segunda votación, facilitará la creación de una infraestructura clave para el estudio del mar peruano en el distrito de Santiago de Cao, en La Libertad. El titular de la Comisión de Producción, Raúl Guamán Coronado, destacó que la medida fortalecerá la investigación y el monitoreo científico para garantizar el aprovechamiento sostenible de los recursos pesqueros en la región.
5: Legislativa busca solucionar un problema crucial relacionado con las capacidades de investigación científica del Instituto del Mar del Perú, IMARPE, en la región de La Libertad. El laboratorio descentralizado de IMARPE en Huanchao, establecido en 2008 y operativo desde el 2010, tiene como objetivo brindar soporte científico y técnico para el aprovechamiento sostenible de los recursos hidrobiológicos y el desarrollo socioeconómico de la región.
4: La infraestructura se edificará en el sector Tres Palos del distrito de Santiago de Cao, bajo la coordinación del Ministerio de la Producción y el Gobierno Regional de La Libertad. El proyecto contará además con el apoyo de las municipalidades locales para consolidar la presencia institucional del IMARPE en esta área de alta importancia hidrobiológica.
0: Es momento de comunicarnos con nuestra compañera Perla Villanueva, que nos tiene los principales acuerdos adoptados por la representación nacional. Perla, ¿cómo estás? Buenas noches, adelante.
6: César, ¿qué tal? Muy buenas noches. Vamos a brindarte alcances de la sesión plenaria hasta el cierre de este informe. ¿Cuáles han sido los temas que han abordado los integrantes de la representación nacional en esta sesión plenaria que se inició a las 10 de la mañana y que se ha prolongado durante todo el día? Entre los temas que aprobó la representación nacional está el proyecto de resolución legislativa 14214 que propone inhabilitar por 10 años para el ejercicio de la función pública Adelia Espinosa Valenzuela, ex fiscal de la Nación, por presunta infracción a la Constitución Política del Perú. Hay otro tema que también abordó durante la mañana el Pleno de la Representación Nacional. Nos referimos a la moción de interpelación al ministro de Defensa, Madeo Flores, es decir, se dio cuenta ante la Representación Nacional de esta moción. Esta moción propone interpelar al ministro, quien deberá responder 15 preguntas respecto al operativo militar contra el narcotráfico que dejó 5 personas fallecidas y 2 heridos en el distrito de Colcabamba, en la provincia de Tayacaja, en el departamento de Huancavelica. El presidente encargado del Congreso, Fernando Rospigliosi Capurro, al respecto informó durante la sesión plenaria que la admisión de esta moción de interpelación se votará en la siguiente sesión ordinaria del Pleno del Congreso. Pero también hay otros dictámenes, importantes dictámenes, que ha aprobado la representación nacional durante su sesión de hoy. Solamente para mencionar algunos, es el dictamen que propone la conversión de la Escuela Superior de Formación Artística Pública Mario Urteaga Alvarado de Cajamarca en Universidad Nacional de las Artes Mario Urteaga Alvarado. Hay otro dictamen que también tenemos que mencionar porque se aprobó la propuesta para declarar de interés nacional el fortalecimiento de la orientación legal en las oficinas consulares del Perú. Otra de las iniciativas, por ejemplo, es la que plantea denominar Universidad Nacional de Música de Acoya al Instituto Superior de Música Público Acoya. Además, también en segunda votación, el Pleno del Congreso aprobó el dictamen que propone crear la Universidad Nacional Autónoma Húsares de Junín. Son algunos de los dictámenes que han sido aprobados por la representación nacional en su sesión de hoy. Más información en el portal web institucional del Congreso de la República del Perú. Muy buenas noches, César. Adelante contigo.
0: Gracias, Perla, por esta información. Entonces nosotros continuamos con el desarrollo de nuestra información y ahora en Congreso en Regiones conoceremos las leyes promulgadas en Amazonas, Arequipa y Piura que impulsan el desarrollo educativo, científico y el mejoramiento de los servicios básicos.

0: Hola, ¿qué tal? Soy Daniel Olivas y esto es Congreso en Regiones. Atención, Amazonas. Fue publicado en el Diario Oficial El Peruano la ley número 31409, que declara de interés nacional la creación, construcción e implementación del Parque Científico Tecnológico de Amazonas, ubicado en el departamento del mismo nombre. La norma señala que este parque quedará bajo la administración de la Universidad Nacional Toribio Rodríguez de Mendoza, con la finalidad de fortalecer la investigación, la innovación, el desarrollo tecnológico y el valor agregado de los recursos naturales y productos de esta región del país. Atención, Arequipa. Se publicó en el Diario Oficial El Peruano la ley número 32458, que crea la Universidad Nacional de Educación Superior Pedagógica de Arequipa. La norma tiene como objeto crear esta casa de estudios sobre la base de la Escuela de Educación Superior Pedagógica Pública de Arequipa, con el fin de garantizar el derecho a la educación superior y a una formación profesional integral de alta calidad, con responsabilidad social y en función de las necesidades del país. Atención, Piura, para favorecer a los ciudadanos de estos distritos norteños del país, se ha publicado la ley 31485, que declara de necesidad pública e interés nacional la modernización y ampliación de las plantas de tratamiento de agua del Arenal en Paita y de Curumuy en Piura. La norma consigna que será el Ministerio de Vivienda, de conformidad con sus competencias y atribuciones, en coordinación con las autoridades regionales y provinciales de esta región norteña, que priorizarán la ejecución del proyecto. Bien, hasta aquí Congreso en Regiones. Hasta la próxima.
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0: Estamos de regreso en Congreso Noticias, edición central. Les comentamos que el presidente del Congreso, Fernando Rospigliosi, se reunió con el medallista olímpico Stefano Pesceira, quien solicitó priorizar el proyecto de ley apoyo que es brindado para el deportista.
1: Reafirmó su compromiso con el deporte peruano. El presidente del Congreso, Fernando Rospigliosi Capurro, recibió la propuesta de la nueva ley de mecenazgo deportivo, de manos de la congresista Diana González y del medallista olímpico Stefano Pesceira.
2: El objetivo es que el apoyo de la empresa privada, ¿no?, llegue más rápidamente y de manera más eficiente al deportista, para que los deportistas puedan cumplir con sus entrenamientos y sus preparaciones, cubrir sus gastos y poder representar al Perú de una mejor manera y finalmente acceder y incrementar nuestras probabilidades de ganar medallas.
1: Y es que la iniciativa de ley 14.336, que plantea modificar la ley 30.479, ley de mecenazgo deportivo, impulsada por la congresista Diana González, busca fortalecer el financiamiento privado para atletas y para deportistas rumbo a Lima 2027 y Los Ángeles 2028.
3: Sí, hemos presentado el proyecto de ley, ha sido derivado a la Comisión de Economía y a la Comisión de Educación para su respectivo dictamen. La idea es que ambos presidentes puedan dictaminar esta iniciativa, que pueda ser sometida también a consideración del Pleno del Congreso de la República y poder contar con el apoyo de todos los señores congresistas en el marco también de los Juegos Panamericanos y Parapanamericanos de Lima 2027 y sobre todo en el respaldo a nuestros deportistas y paradeportistas durante todo su proceso de preparación.
1: Stefano Pesceira, destacado valerista peruano que hizo historia al ganar la medalla de bronce en los Juegos Olímpicos de París 2024, señaló que la medida podría beneficiar a todos los deportistas calificados nacionales, debido a que complementaría el respaldo que actualmente brindan el Instituto Peruano del Deporte y las federaciones deportivas.
2: Bueno, la nueva ley ayuda a que el proceso sea directo con el deportista, y hay algunas aprobaciones y verificaciones por parte del IPD, pero antiguamente tenía que pasar por el IPD, por la federación, antes de llegar al deportista, lo cual demoraba hasta 6 meses. ¿No? Hoy en día se ha reducido ese tiempo a 3 semanas, lo cual hace que los trámites sean menos engorrosos, más eficientes y el apoyo pueda llegar al deportista finalmente.
1: El titular del Parlamento, Fernando Rospigliosi, expresó una vez más su compromiso de impulsar iniciativas de ley que contribuyan con el deporte peruano, pero sobre todo que reconozcan el esfuerzo de jóvenes promesas deportivas que muchas veces se entrenan sin ningún apoyo económico.
0: Y hoy en Actualidad Parlamentaria conversamos con Pelo de Ambrosio, cantautor peruano y vicepresidente de ABDAI, sobre la nueva ley del artista. Bienvenidos a un episodio más de Actualidad Parlamentaria. El día de hoy nos acompaña el vicepresidente de ABDAI, el señor Sergio de Ambrosio, más conocido como Pelo de Ambrosio. Él es cantautor y muy reconocido músico en nuestro país, que el día de hoy nos va a acompañar justamente para hablar sobre la modificación de la ley del artista, intérprete y ejecutante, que busca básicamente fortalecer los derechos laborales, contractuales y económicos de más de 10.000 artistas en todo nuestro país. ¿Cómo está, maestro? Bienvenido a Actualidad Parlamentaria.
4: Contento de poder venir a tocar un tema tan importante, que hace muchísimos años duerme el sueño de los justos, ¿no? Pero creo que ya es hora de impulsar esto, lo más fuerte.
0: Maestra, esta ley busca reconocer el derecho, ¿no? Quizás también a que se oponga, por ejemplo, en que la reproducción no autorizada de interpretaciones, justamente lo que también ve ABDAI, ¿no? Busque protegerlos. ¿Cómo lo ven ustedes en este caso?
4: Me parece maravilloso, pero es algo que hay que verlo gradualmente, okay, hasta que el usuario, el que usa tu reproducción, se acostumbre y, segundo, valore que cada reproducción es un derecho.
0: Exacto.
4: Tercero, si es que no se valora el arte como profesión formalizada, nadie nos va a respetar. Entonces, es un tema también de educación hacia el usuario, que es una tarea difícil, pero no imposible.
0: Maestro, y hoy la música circula libremente en Internet. ¿Los artistas peruanos están recibiendo una remuneración justa por eso?
4: ¿Por Internet?
0: O sea, lo que pasa es que circula libremente. Muchas veces
4: depende. A ver, claro, te explico. Hoy en día hay plataformas como Bequate, como One RPM o como Altafonte, que son plataformas que te dicen: oye, tus reproducciones son altas, ven a mí, yo administro tus reproducciones, pero vendemos publicidad, me das un porcentaje y de ahí monetizas.
5: Okay.
4: Pero si tú pones tu video y lo sueltas, nunca va a monetizar. Es un tema también de comunicación y de decirle al artista peruano que hoy en día puede monetizar bajo la formalización. Todo lo que viene por el futuro para el artista es en base a formalización. En época de pandemia no se ha podido ayudar al artista porque en el Ministerio de Cultura no existía un empadronaje. O sea, para el Estado no existíamos. Ahora, las asociaciones de gestión colectiva como ADAI, Sony M y Unimpro solamente protegen las obras que el autor le encarga a que administre.
5: Las obras están escritas.
4: No tenía ADAI que ayudar, por decir, a todos los artistas. No, okay. No es esa su función. Tampoco la de Sony M. Entonces, hay un desconocimiento fuerte sobre el derecho de autor y sobre lo que implica ser artista en el Perú. Hay un desconocimiento. Entonces, una de las tareas más grandes que nos queda es educar para que el peruano valore al artista como profesión, no como tocachín, no como, que por ahí todo esto. No, señor. Esto. Y el mismo músico tiene que entender que tiene que formalizarse. Con una boletita, okay. De modo que tengas acceso a un crédito al banco. Ahora, esto es lo que ofrece Brasil, maravilloso. CTS,
5: claro.
4: Protección cada vez que se reproduce tu música, lo justo.
0: Entonces, maestro, vamos a poder decir que esta norma también está exigiendo, justamente lo que acaba de decir usted, ¿no? Que haya contratos con identificación del empleador, ¿no? Que cuando contratan a un músico para que pueda brindar un espectáculo, se pueda formalizar totalmente. O sea, la clave en sí es la formalización, como usted lo acaba de decir.
4: Sí, sin embargo, un músico que viene a mi banda, por decir, no tiene 8 horas
0: de trabajo,
4: de reglamento. Entonces, eso hay que regular de modo que, por decir, exista una planilla para artistas que trabajan 8 horas a la semana, porque se dedican a otra cosa. Pero tienen una tocada el fin de semana, tampoco puede tener un ingreso a otra cosa. No tienen horario de ingreso ni de salida.
0: Okay,
4: hay veces,
0: claro.
4: El show puede ser de 1 hora o hay veces puede ser de 3 horas. Ese es un tema de regulación que se puede manejar conversando con todas las categorías de artistas. Yo he categorizado al artista no por talento, sino por conducta. El artista dejado, el artista que gana 30 soles y lo tira a su esposa y se va de juerga, el artista que está formalizado en todas las asociaciones, el artista que respeta su trabajo como profesión, el artista a que cuando te dicen, oye, te invito a mi cumpleaños, traes tu guitarra. No, señor, valora tu arte. O sea, me estás invitando para que te vaya a cantar. No, entonces, no. Hay varios temas de regulación, pero estoy contento porque está empezando a tener forma esto, y esto es algo que los artistas vienen pidiendo por años. ¿Ya? Y las redes es la gran oportunidad de los artistas de venderse y de, claro, mostrar tu producto. Antes nosotros teníamos que entrar a un canal, no podíamos, imposible. Pero ahora tenemos una ventana al mundo donde tenemos que vendernos y mostrar nuestro producto. Ojo, no funciona un producto que no le agrada al público. Eso lo tiene que entender el artista. No es la obligación del público.
0: Maestro, esta norma también indica que se debe contar con el acceso obligatorio a pensiones y también a salud, ¿no? Esto de una u otra manera, ¿va a transformar la calidad quizás de vida de los artistas más adelante o ya se está dando? ¿Usted qué experiencia tiene con esto?
4: Mira, el tema de salud con los artistas debería enfocarse mucho mejor.
0: ¿Ok?
4: Mucho mejor. ¿En qué aspecto? Los artistas somos personas sensibles, depresivas, que tenemos horarios diferentes de alimentación. Por decir, a veces tomo desayuno en Quito, Ecuador, almuerzo en Lima y ceno en Cusco. Eso a la salud,
0: claro,
4: lo altera, cualquier digestión. Entonces, el tema de la atención con los artistas tiene que ser un tema también enfocado a la manera de ellos. Es justo que tengan salud, CTS, protección de toda forma. Es justo. Esto nos va a ayudar mucho. Este es el inicio de que en 4 o 5 años cualquier torpeza que haya podido tener la ley en su redacción, la vayamos mejorando. Pero ya tiene que ser un tema de carácter de urgencia. Estamos hablando de 100.000 artistas del Perú, no solo músicos, plásticos, claro, escultores, poetas, novelistas, cineastas, etcétera, etcétera, etcétera.
0: ¿Cuántos son los artistas beneficiados, maestro? ¿Cuántos serían, en todo caso, no, una vez que, como usted dice, de acá, de repente, en unos cinco años,
4: todos
0: un promedio aproximadamente?
4: Todos los que decidan formalizarse.
0: Volvemos a lo que
4: indicó. Escúcheme, artistas del Perú, si no se formalizan, no van a existir para el Estado. Entonces, ayuden al Estado a que nos ayude, formalizándonos. ¿Ok? Entonces, ha llegado el momento de ponernos serios, porque siempre se le ha relacionado al artista con la bohemia, con el trago, con el no, señor. Hoy en día, un artista peruano puede vivir de su arte. Antes era una locura. Le decías a tu papá, papá, quiero ser artista, y te decía, estás loco, de eso no se puede vivir en este país, vas a terminar borracho. No, hoy en día sí se puede. Y la muestra más grande es que en Abdai, en Soniem, tenemos autores y cantantes, intérpretes nacionales que viven bien y que comparten su experiencia para que los jóvenes ya no sea una locura que en el casa se escuche que alguien quiere ser artista.
0: Así es, maestro, para terminar, ¿cuál sería su aporte en todo caso si es que más adelante de repente se tendría que modificar esta norma o agregar algunos capítulos?
4: El aporte sería lo siguiente, a todos los cantautores, autores o intérpretes que están en el campo, es decir, viajando, están en vigencia, llamarlos, cuéntame qué problema tienes cuando viajas, cuéntame cómo se porta eso. Ajá. Sumamos todos los problemas que tenemos cada fin de semana, yo voy a 3-4 ciudades dentro de Perú y a veces fuera de Perú, y ves las carencias que hay para el autor.
0: Así es.
4: Sí, hay muchas cosas. Creo que es un tema de comunicación, de educación y de hacer un trabajo articulado, estratégico y serio. Hacerle entender al artista que es una profesión, no un pasatiempo, ni un hobby, ni un vacilón. Es una profesión, y de acá para adelante salimos. Así que yo espero que ese maravilloso Perú de autores exitosísimos y bien... vamos a esperar un poquito, pero va a funcionar. 4, 5 años, 6 años, ya los chicos van a empezar a entender que esta ley los está protegiendo.
0: Así es.
4: Los está, por fin pensaron en nosotros.
0: Muchas gracias, maestro, por estar en la actualidad parlamentaria. Hemos estado con el maestro Pelo de Ambrosio, él es vicepresidente de Abdai en actualidad parlamentaria. Nos vemos en otro episodio. Vamos con nuestro segmento Sin Minchis Cuna.
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0: Hemos llegado a la parte final de Congreso Noticias, edición central. Nos reencontramos el día de mañana. Buenas noches, nos vemos. Chau, chau.

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1: En este caso hemos recibido al alcalde y a los delegados de varias comunidades de Pomata, que es un pueblo fronterizo, que como nos ha señalado el alcalde, desarrolla la industria de las truchas y que en esta oportunidad vinieron la semana pasada a impulsar este proyecto para crear la universidad, y como nos habíamos comprometido, hemos cumplido con poner a debate y a votación el proyecto que ellos pedían, y en esta oportunidad se ha aprobado. Así que estamos muy agradecidos por la visita del señor alcalde y todos los representantes de las comunidades de Pomata. Les deseamos el mayor de los éxitos. Muchas gracias.

En primer lugar, quiero dar gracias al señor presidente por esa predisposición de llevar adelante en este pleno de hoy día, preocupado nosotros. Tal vez no se va a llevar, pero gracias, señor presidente. También desde aquí quiero dar gracias a los congresistas que han sido parte de la ley, que han presentado el proyecto de ley. Gracias a ellos y gracias a mis hermanos autoridades, los presidentes, los alcaldes, los tenientes y vecinos notables quienes han llegado hoy, más de 150 personas a aplaudir. Todos escucharon, están en la parte de afuera, aplaudieron. Nosotros también hemos estado en el hemiciclo para escuchar la votación. Muchas gracias.

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1: Estamos en el buque escuela de la Armada Peruana, el buque Unión, que ha sido construido íntegramente en el Perú y que recorre el mundo con misiones de entrenamiento con los cadetes de la Escuela Naval. Y a la vez, cuando va parando en cada uno de los puertos de América, de Europa y de todo el mundo, realiza invitaciones a personas de las localidades donde acoger el buque para dar una muestra de la cultura peruana, de la gastronomía peruana, etcétera. Es decir, el buque Escuela Unión es también una embajada flotante.
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0: Hola, hola, ¿qué tal? ¿Cómo están, amigos? Bienvenidos a un nuevo episodio del Perú que somos. En esta oportunidad nos fuimos con las cámaras de programa a la base naval del Callao para conocer de cerca Casa Perú, un sitio espectacular que recorre todo el mundo y de esa manera empieza tu programa favorito, el Perú que somos.
1: Mi gente del Perú que somos, ¿cómo estamos? Hoy salimos de los exteriores del Congreso de la República.
2: ¿Qué?
1: Porque estamos visitando la base naval aquí en el Callao, así que vamos a recorrer las instalaciones porque me dicen que aquí, en este buque, La Unión, está una Casa Perú, una casa impresionante, ¿eh? Una casa impresionante 10 de 10, así que vamos a conocer juntos todo ese recorrido, ¿eh? Así que prepárate porque esta nota está bien chévere, solamente lo ves aquí en el Perú, que somos.

0: ¿Cómo está mi gente del Perú que somos? Hoy recorremos Casa Perú. Estamos exactamente en la base naval, que está impresionante, en el buque Unión. Así que vamos a recorrer esta Casa Perú que está impresionante. Costa, sierra y selva. Definitivamente las cámaras de Perú que somos están por todos lados, ¿ah? Así que chequea, Daniel, por favor. Oye, esta delicia, por favor, impresionante. A los peruanos en el exterior van a vivir aquí en esta Casa Perú. Todo lo bonito que tiene mi querido país, que es el Perú. Y así empieza el Perú, ¿qué somos? Presidente, hoy estamos ya en la Casa Perú, una casa definitivamente emblemática, donde conocemos la cultura, tradiciones de nuestro querido país.
1: Sí, estamos en el buque escuela de la Armada Peruana, el buque Unión, que ha sido construido íntegramente en el Perú y que recorre el mundo con misiones de entrenamiento con los cadetes de la Escuela Naval. Y a la vez, cuando va parando en cada uno de los puertos de América, de Europa y de todo el mundo, realiza invitaciones a personas de las localidades donde acoger el buque para dar una muestra de la cultura peruana, de la gastronomía peruana, etcétera. Es decir, el buque Escuela Unión es también una embajada flotante.
0: Como menciona el presidente, conocemos la cultura, la comida en sí, por todo el mundo.
2: Buenas tardes, soy el capitán de navío Juan José Roncaliolo, comandante del BAP Unión. Bienvenidos a bordo. Ahora mismo estamos a bordo del buque Escuela en la Sala Perú. Es una sala donde podemos exhibir los productos peruanos, la gastronomía, diversas actividades culturales de turistas que muestran a nuestro Perú en el extranjero, ¿no?
0: Acerca de la ciudadanía, las personas del exterior también que visitan Casa Perú, ¿el rango en sí más o menos cómo es? ¿Nos puede proyectar esa información?
2: Dentro de las actividades que hace el buque escuela, está programado la visita del público en general. Gran cantidad de peruanos y de ciudadanos extranjeros visitan esta Casa Perú. A manera de comentario, alrededor de 25.000 personas recibimos en Ámsterdam el año 2025. Gran cantidad de peruanos y ciudadanos extranjeros pueden conocer a través de esta sala todo lo que es nuestro Perú.
0: Presidente, un mensaje a los residentes en el exterior que puedan conocer Casa Perú, como mencioné y como usted también ya lo dijo, esta Casa Perú y el buque va a recorrer diversos países.
1: Sí, sobre todo Estados Unidos, Canadá, Panamá, como ha dicho el capitán del navío, el comandante Roncaliolo, va a estar en estos países, en diversas ciudades, y esperamos que sea visitado por miles y miles de ciudadanos de los países donde va a estar el buque, y además de los peruanos, que naturalmente siempre están interesados en este tipo de visitas. Y aquí se puede conocer y difundir todas las bellezas del Perú y sirve de atractivo turístico para que luego esas personas que lo han visitado puedan venir a nuestro país.
0: Chequea, por favor, Daniel, mira, oye, la alpaca, todo lo que tiene la sierra peruana, por favor, mira por aquí también. Qué bonito, de verdad, todo ello, impresionante, por favor, la comida. La comida 10 de 10, una cosa muy bonita por aquí. Lo colorido, por favor, mira tú, las danzas típicas como tiene que ser, ¿ah? Las danzas típicas que conocen todos, ¿ah? Todos, ya seas peruano, extranjero, aquí. Por favor, la fruta, mira, por favor, chequea, impresionante. Los vegetales, la comida, todo, por favor, mira las cositas de acá. 10 de 10, no lo podemos comer, no lo podemos llevar, pero ahí está esta Casa Perú por aquí. Ven por aquí. Mira todo esto de aquí, esta magia. Ahí está, mira, Huanchaco, mi ciudad, por favor, yo estoy feliz que conozcan Huanchaco, de mi querida región de Libertad, todo eso de aquí, que está 10 de 10, ¿ah? Solamente aquí en la Casa Perú del buque Unión, en la base naval. Nos vamos a seguir recorriendo todo ello. Amigos, y de esta manera culmina el programa El Perú que Somos, pero antes de despedirnos, quiero agradecer infinitamente al equipo de la base naval que lidera el buque escuela BAP Unión por abrir las puertas junto al presidente del Congreso, Fernando Rapiliosi. La invitación también para toda la población de Perú y del exterior que vienen aquí a Lima de poder conocer este buque que está increíble, sobre todo Casa Perú, que está fenomenal. Nos vemos en un próximo capítulo. Como siempre, conmigo será hasta la próxima oportunidad.

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1: Yo he presentado este proyecto de ley que define qué cosa es lesa humanidad y lo incorpora al Código Penal. ¿Cuál es la definición que hago de lesa humanidad? La misma que hace el Tratado de Roma. Y entonces, si algún juez quiere aplicar esto, va a tener que ceñirse a lo que dice el Tratado de Roma, que está recogido en este proyecto de ley, y va a tener que demostrar si es que hubo realmente delito de lesa humanidad. Eso ha sido utilizado simplemente como un

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Hoy día tenemos barcos muy grandes, se llama por eso Post-Panamax, barcos más grandes que los que soporta el canal de Panamá, que llegan a nuestros puertos, pero no tienen dónde hacer mantenimiento ni reparaciones. Y entonces eso implica que se tienen que ir a otro lugar y que se pierde mucho dinero que podría ingresar al Perú. En este caso se va a construir ese dique que va a poner al puerto del Callao en un lugar preferencial en todo el Pacífico Sur. Y hay que resaltar que este proyecto fue aprobado por unanimidad en el Congreso y que va a traer muchos empleos de alta calidad, no solamente para el puerto del Callao, sino en general para el Perú.

0: Hasta hace poco, nuestra legislación no establecía mecanismos lo suficientemente claros ni obligatorios para que las empresas prestadoras de servicios compensaran a los usuarios por interrupciones no programadas y prolongadas. En la práctica, el usuario se quedaba sin servicio, sufriendo las consecuencias, pero seguía asumiendo los costos indirectos sin recibir ningún tipo de resarcimiento. La ley 3256 modifica el marco legal vigente para corregir esta asimetría. La norma ahora obliga a las empresas prestadoras a otorgar una compensación económica directa al usuario en su recibo cuando el servicio de agua y saneamiento se interrumpa por causas imputables a la empresa y dicha interrupción supere el tiempo máximo permitido por la regulación. Esta ley funciona como un mecanismo de defensa para ti, como consumidor. No solo te otorga el derecho a ser compensado económicamente, sino que también presiona a las empresas a mejorar su infraestructura y su gestión preventiva para evitar cortes. Con la ley 3256 exigimos mayor responsabilidad y compromiso a las empresas prestadoras de servicios básicos.
1: 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Se crea además el Registro Nacional de Molienteros del Perú. 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

atención con esta noticia. Se ha promulgado la Ley 32107, una norma que precisa la aplicación de los delitos de lesa humanidad y crímenes de guerra en la legislación peruana. Su objetivo principal es alinear nuestra normativa con los principios de legalidad y no retroactividad. La ley establece con claridad dos hitos temporales. Primero, que el Estatuto de Roma rige en el Perú desde el 1 de julio del 2002. Segundo, que la Convención sobre la imprescriptibilidad de estos crímenes entró en vigencia el 9 de noviembre del 2003. Según los artículos 2 y 3, ambos tratados tienen competencia únicamente sobre hechos ocurridos después de sus respectivas entradas en vigor. Esto significa que no pueden aplicarse de forma retroactiva a sucesos anteriores a dichas fechas. Sigue más detalles de estas leyes a través de la multiplataforma del Congreso de la República.

este local tan significativo para la historia del país data de 1907 y ahora se le han hecho remodelaciones muy importantes, no solamente en el aspecto visual que estamos observando ahora, que se ha restaurado las columnas, los capiteles y todo en su valor original, sino también se han hecho una serie de remodelaciones importantes porque se habían hecho construcciones informales en el Congreso y ahora se está poniendo las cosas en su lugar. Se han sacado más de 500 toneladas de material que se había construido que para un Congreso que no estaba preparado para esas construcciones. Entonces ha tenido que desalojarse el tercer piso y ahora estamos avanzando en los últimos toques de la modernización para el próximo Congreso bicameral que empezará en julio de este año. Hemos cumplido los plazos y hoy día hemos inaugurado este periodo de sesiones en el nuevo hemiciclo.

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2: A la bicameralidad a partir de julio próximo. No es solo un cambio administrativo parlamentario. Para los especialistas, es una fórmula para recuperar la seguridad jurídica. El establecimiento de un Senado busca actuar como un filtro de calidad que garantice reglas de juego claras para la inversión privada.
3: En general, la visión que se tiene desde el punto de vista económico es que esto debería ayudar, debería ser un proceso que acompañe un fortalecimiento institucional del legislativo. Lo que esperamos, ¿no?, es tener una representación legislativa con leyes más reflexivas, con mejores análisis, costo-beneficio, mejor pensadas. Es algo que de repente no hemos tenido tanto en el pasado. Parte del espíritu de este regreso a la bicameralidad, porque recordemos, no es algo nuevo, es algo que teníamos hasta el cambio de constitución del 93, ¿no?, es que estas cámaras puedan complementarse.
2: De acuerdo con el economista Diego Macera Poli, la bicameralidad es el marco institucional necesario para impulsar el crecimiento económico, con proyectos de inversión luego de las pérdidas que dejó la pandemia del COVID-19.
3: Lo indispensable es tratar de generar un ecosistema donde haya mayor predictibilidad, mayor inversión privada, y eso es lo que nos lleva a mayor empleo y al final del día mayor bienestar. Una salvaguarda adicional a la institucionalidad democrática, que al final lo queremos. Queremos tener mayor estabilidad, mayor predictibilidad sobre las normas, normas mejor pensadas, un mejor control entre el legislativo, un mejor control del legislativo y su relación con los demás poderes del Estado. De nuevo, puede ser que al comienzo encontremos algunas fricciones, creo que es normal en cualquier cambio grande, pero con algo de buena voluntad y competencia en el tiempo se debería limar y estar mejor que antes.
2: Diego Macera aseguró que el reto es recuperar la predictibilidad jurídica y que la profesionalización parlamentaria busca reducir la volatilidad política.
3: Hay una mejora en este proceso también, que es la posibilidad de la reelección, ¿no?, y que pueda haber carrera política, ¿no?, dentro de los órganos legislativos, ¿no?, Senado y Congreso y diputados. Eso es algo que el PRD Perú aquí era casi único en esta prohibición de la reelección. En verdad, una tontería hacer eso. Lo que haces es, más bien, promueves que haya más puertas giratorias, ¿no? Promueves una desprofesionalización de la carrera de político. No, al final lo que tú quieres son políticos profesionales, ¿no?, que sepan cómo funciona el legislativo, ¿no?, que sepan cómo se negocia con otras bancadas. Obviamente todo esto en búsqueda del interés público, pero tú tienes que tener personas que sepan cómo funciona, así como cualquier otra industria.
2: Para el economista Diego Macera Poli, el éxito económico del 2026 dependerá, entre otras cosas, de que este nuevo diseño institucional priorice también la agenda de competitividad nacional.
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4: Familias peruanas esperan años para obtener un título que les brinde seguridad jurídica sobre sus viviendas. 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
1: El Congreso de la República aprobó la Ley 32489, que autoriza la incorporación progresiva de los servidores contratados bajo el régimen CAS al régimen laboral del Decreto Legislativo 728, una medida que brinda estabilidad, seguridad y derechos laborales a quienes durante años han sido parte esencial del sistema registral del país. Esta ley permitirá que en un proceso ordenado y justo los servidores de la SUNAR sean incorporados mediante concurso interno de méritos, garantizando la transparencia y el reconocimiento al desempeño. Durante los próximos 2 años, miles de trabajadores pasarán progresivamente al nuevo régimen, fortaleciendo la institución y brindando mayor estabilidad a sus familias. 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
4: Tenemos una buena noticia para quienes dedicaron su vida a enseñar. 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La medida beneficia a docentes de la educación básica regular, alternativa, especial y técnico productiva, comprendido en los regímenes 19.990, 25.30, la ley 29.944 y el sistema privado de pensiones. La ley dispone que las pensiones se calculen en base a la remuneración íntegra mensual de la primera escala magisterial, garantizando un ingreso estable. 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

0: Usted con un reglamentario, señor presidente.
1: Con el quórum reglamentario se inicia la 14ª sesión ordinaria de la Comisión de Presupuesto y Cuenta General de la República, correspondiente al periodo de sesiones 2025-2026. Aprobación del acta. Se ha enviado mediante la plataforma Microsoft Teams, correo electrónico WhatsApp, el acta de la 13ª sesión ordinaria para su conocimiento. Si no hay observación por parte de ningún señor parlamentario, las actas serán aprobadas. Las actas han sido aprobadas. Despacho. Señores congresistas, hemos enviado un resumen de la documentación recibida y enviada desde el 13 hasta el 27 de abril del año 2026 por correo electrónico y por la plataforma Teams para su conocimiento y, de ser necesario, que ustedes puedan solicitar una copia de ellos, las mismas que les haremos llegar mediante correo electrónico. Asimismo, informo que han ingresado a la comisión 36 proyectos de ley desde el 13 hasta el 27 de abril del año 2026 y se ha enviado la relación de estos para su conocimiento. Los proyectos de ley pasan a la asesoría para su estudio y dictamen correspondiente. Sección informes. Informo de que Oficialía Mayor nos ha asignado esta sala únicamente por 2 horas. En consecuencia, voy a suplicar a los señores parlamentarios que seamos precisos y concretos en cada uno de nuestros actos. Sección pedidos. Bien, no habiendo pedidos, vamos al orden del día. Presentación del señor Luis Rosales Pereda, presidente ejecutivo del Seguro Social de Salud, E-Salud, a fin de informar sobre los planes estratégicos corporativos, el estado financiero y sus proyecciones, entre otros aspectos, en cumplimiento de lo dispuesto en el artículo 84 del Decreto Legislativo 1440, Decreto Legislativo del Sistema Nacional de Presupuesto Público y sus modificatorias. Se suspende la sesión por breve término para invitar al ingresar a la sala de sesiones al presidente ejecutivo de E-Salud.
2: Señor presidente, señor secretario, Miguel Sixia, confirma la presencia en la sesión, por favor. Gracias, considerar.
1: Lito Sixia, presente.
2: Gracias, presidente, gracias.

0: Señores congresistas, se reanuda la sesión. Conforme a la agenda puesta en conocimiento de todos y cada uno de ustedes, se presenta ante la Comisión de Presupuesto y Cuenta General de la República el señor Luis Rosales Pereda, presidente ejecutivo de E-Salud, a efecto de informar sobre el presupuesto y los avances que tiene dicha institución. En ese sentido, vamos a ceder el uso de la palabra por el espacio de 20 minutos, rogándole precisión en el aspecto del tiempo, en razón de que Oficialía Mayor ha concedido únicamente 2 horas a esta sala, en razón de que debe haber otras actividades. Señor presidente de Salud, tiene usted el uso de la palabra por 20 minutos.
1: Buenos días a la comisión, presidente Alejandro Soto Reyes, vicepresidente Pedro Martínez Talavera y secretario Eduardo Castillo Rivas. En calidad de presidente ejecutivo de E-Salud, esta exposición consta de 2 partes, una de manera general y mi equipo técnico va a sentar el resto de la exposición. Bueno, E-Salud consta de 401 establecimientos de salud, de los cuales de nosotros, para atender a una población de más de 12 millones de asegurados. Estamos divididos en todo el país en diferentes redes. Tenemos 4 redes prestacionales en Lima, son 3, que es Sabogal, Terra Valiente y Almenara, y en provincias está la red Lambayeque. Esas son las prestacionales, y las redes asistenciales están en todas las regiones, que son 26 redes asistenciales. De esa manera, nosotros dividimos en los 3 niveles de atención. Los niveles de atención son el primer nivel de atención, donde son todos los policlínicos, o sea, policlínicos, centros de atención primaria, y el segundo nivel de atención son los hospitales regionales. Los hospitales regionales en nuestras regiones, como tenemos hospitales 2-1, Categoría Minsa, 2-2. Y 12, el tercer nivel es los 12 hospitales, los de más alta complejidad, de los cuales uno es el INCOR, el otro es el Instituto de Salud Renal, y tenemos los hospitales como Revaliati, Almenara y Sabogal. Son los hospitales donde se realizan las altas cirugías, y en el país somos los únicos que hacemos trasplante de órganos. Eso es lo que hacemos en el tercer nivel de atención. En cuanto nosotros atendemos a nuestros pacientes de la manera más avanzada, nuestra historia clínica es electrónica. El paciente sabe, está atendiendo en Arequipa, y yo sé a la media hora nosotros le estamos los puede atender ante un infarto vía red. Nuestros médicos desde el tercer nivel de atención lo pueden resolver esa emergencia en nuestros pacientes. Entonces, después, nosotros también en las prestaciones de salud que nosotros atendemos a través de las redes, también atendemos en las prestaciones económicas a través de los seguros, y también tenemos nuestros centros del adulto mayor en todo el país. En este contexto paso a los demás funcionarios que puedan complementar la exposición.
0: Autorizado.
2: Señor presidente, señores congresistas, buenos días. Continuando con la exposición, el plan estratégico se encuentra alineado dentro de la política de multisectorial del 2030 de Perú País Saludable, la política institucional de salud, y la misión de salud es asegurar las prestaciones de salud económicas, sociales y sostenibles de manera eficiente, y prioriza una atención primaria fortalecida. A través de los objetivos estratégicos institucionales, tenemos que ver con el asegurado, la posición financiera de salud, la sostenibilidad financiera, los procesos adecuados a través de la modernización de la institución y de lograr un clima organizacional y desarrollo del talento humano. Lo que buscamos es satisfacer las necesidades y expectativas del asegurado. Efectivamente, tenemos que desarrollar 4 ejes, que son la previsión oportuna de los recursos, la modernización de la salud con tecnología e innovación, y la sostenibilidad financiera con eficiencia y transparencia. en el presupuesto del año 2025, la siguiente, por favor, hemos ejecutado un presupuesto de 17.550 millones, en los cuales, como todos sabemos, el 50% de este presupuesto es en gasto de personal, y también tenemos los servicios prestados a terceros, compra de bienes, compra de medicinas, material médico, material de laboratorio y equipamiento. Para el presupuesto del año 2026, pasemos al siguiente, por favor. Tenemos un presupuesto programado de acuerdo a los ingresos proyectados de 19.189 millones y a la fecha hemos ejecutado 21.5% de este presupuesto. Estamos dando énfasis a la compra y equipamiento de equipos de alta tecnología, medicinas, material médico, material de laboratorio. En la siguiente diapositiva le damos pase a Giovanni para que...
3: Señor presidente, señores congresistas, un gusto. Bueno, como parte de la presentación, en esta gráfica mostramos la información de todos los ingresos proyectados desde el año 2018, de lo ejecutado, con una perspectiva al 2029. ¿No? Como se puede observar, la tendencia de nuestros ingresos anuales está alrededor del 6%. ¿No? En el ejercicio 2025 se han tenido ingresos alrededor de 17.802 millones y proyectamos a futuro al 2026 con cierto grado de austeridad, a un nivel conservador, ir manteniendo la cifra en un 6%, ¿no? De manera conservadora. Más adelante ya pondremos los motivos de esta decisión, ¿no? Básicamente los ingresos de salud están compuestos en un 96% por las contribuciones, un 2% por el rendimiento de nuestras reservas técnicas y un 2% por recuperación de deuda, ¿no? Más o menos eso es el porcentaje de distribución de toda la torta de la recaudación de salud, ¿no? En la línea más abajo podemos detallar todos los gastos en los cuales se incurrió salud y la proyección de igual manera al 2029, teniendo una tendencia en el gasto alrededor de un 6 a 4%, ¿no? Más o menos, proporcionalmente, ¿no? Vemos que nuestros ingresos están alineados a nuestros gastos, ¿no? Justamente para tener un equilibrio financiero y presupuestal, ¿no? La siguiente lámina, por favor. Esta gráfica representa los dos indicadores financieros más importantes por los cuales FONAFE nos regula. Uno que es el rendimiento de la reserva técnica. Como meta al 2025 se proyectaba una rentabilidad del 6.2%. Sin embargo, hemos tenido una meta superior del 7.9%. De igual manera, el ratio de liquidez, que la prueba ácida descontando inventarios, una meta al 2025 de 1.2. Sin embargo, la ejecución al 2025 es 1.1, un margen menor a lo esperado, ¿no?
4: La siguiente, por favor.
3: Bueno, aquí básicamente se detalla el balance general integrado de salud, donde podemos apreciar en términos generales nuestros pasivos, ¿no? Si bien es cierto, nuestros pasivos corrientes han aumentado, nuestros activos corrientes de la misma manera también han venido aumentando, ¿no? Representando básicamente el pasivo total, un 37% de nuestro activo, que básicamente nos permite afrontar nuestras deudas de mediano o largo plazo, ¿no? Aquí un tema importante es verificar, y es uno de los motivos también en los cuales estamos trabajando, es en la deuda de nuestros proveedores, ¿no? Estamos trabajando en, a la interna, manejar información de gastos, contención de gastos, ¿no? Para poder cumplir con nuestras obligaciones de corto plazo con los proveedores, ¿no? La siguiente, por favor. Este es el balance, el estado de resultados, donde podemos apreciar que efectivamente en el año 2024 hemos tenido un déficit de menos 171 millones y en el 2025 un déficit de menos 849 millones, ¿no? Comentaba el tema de la restricción del gasto, que justamente estamos trabajando de manera muy fuerte a la interna de la gestión, alineados con todas las redes prestacionales. La única manera es ajustarnos en el gasto, ¿no? Si bien es cierto, tenemos algunas iniciativas legislativas para recuperar, tenemos una que está en el Ministerio de Trabajo por 250 millones, que es deudas que se gastaron en la época del COVID, que nos permitiría también tener liquidez a la institución, y a la interna también manejar el tema de la contención de gastos, ¿no? Las proyecciones austeras al 2029 es igual, como bien comento, reducir el gasto para mantener el equilibrio presupuestal y el equilibrio financiero, que es sumamente importante, porque recordemos que salud vive de las aportaciones, ¿no? La siguiente, por favor. Y bueno, esta es la calificación financiera que la empresa Fitch Rating ha calificado de salud con las 3B, que es un grado de inversión también favorable como institución, y da un mensaje de solidez también financiera a este presidente.
2: Continuando con la exposición, algunos indicadores de gestión. En el 2025 hemos tenido más de 25 millones de consultas. Hemos crecido en intervenciones quirúrgicas a 429 mil, 3.1 millón días de estancia de todos los pacientes hospitalizados. Hemos llegado a 2.5 millones de ecografías realizadas, 988 mil tomografías realizadas. De repente hemos podido tener más tomografías, lo que pasa es que estamos en un tema de tener la data de los... Cuando nosotros damos tercerización de servicio de tomografía, no nos llega la data completa de los pacientes que han sido han pasado por estos servicios. Entonces eso todavía hay un poco que tenemos deficiencia para lograr un poco más la productividad de estos servicios, ¿no? En el caso de atenciones de emergencia hemos alcanzado 7.6 millones y también tenemos prestaciones de sociales y prestaciones económicas. Hemos retribuido con 411 millones la incapacidad temporal, hemos dado 287 millones por gasto de maternidad, lactancia y sepelio. El siguiente, por favor. Aquí en este cuadro mostramos nosotros algunos indicadores, todos ellos positivos. El más resaltante sería el de la disminución de las urgencias o emergencias. Hemos bajado a 7.5 millones, y también los días de estancia hemos bajado a 3.2 millones los días de estancia en salud. El siguiente, por favor. Aquí mostramos la cantidad de procesos, son 1.926 procesos que se realizan en la institución por 4.030 millones para el año 2025. El siguiente, por favor. En el año de los cuales, de estos 1.926 procesos, se han convocado 1.298 por un valor de 2.579 millones, siendo la red Almenara la que más ha convocado, seguida por Sabogal, SEAVE y la red Lambayeque. La siguiente. Para el año 2026 tenemos programados 979 procesos, de los cuales dan un monto de 3.290 millones y vamos a tenemos entre programados y no programados, los cuales se están convocando, la siguiente por favor, 343 para este trimestre, de los cuales han convocado 124 por 1.463 millones. Aquí la Central de Abastecimiento y Bienes Estratégicos está liderando con 40 procesos ya en el primer trimestre, seguido por la red Tarapoto, Loreto, Rebagliati y Puno. La siguiente, por favor. En esta lámina le mostramos la adquisición de equipos que estamos tratando de comprar. Lo que pasa es que tenemos que cumplir con la ley de contrataciones, que más o menos, de acuerdo a las licitaciones públicas, nos toma un promedio de 4 meses para concluir estos procesos. Recordemos que todos son IOAR de reposición. Tenemos tomógrafos, aceleradores lineales, mamógrafos, ecógrafos, litro, triptor, resonadores, máquinas de anestesia, angiógrafos, rayos X y ambulancias. Algunas están en acciones preparatorias, otras en selección y otras en ejecución contractual. El siguiente, el avance de ejecución de productos farmacéuticos. Aquí tenemos 39 procedimientos de selección para 236 ítems, los mismos que se encuentran en azul, de acuerdo al cronograma planificado. Siguiente. Acá tenemos por diferentes tipos de procesos de selección, licitaciones, subastas, el presupuesto, cómo está priorizado de acuerdo al tipo de convocatoria. El siguiente. En esta lámina le mostramos la cantidad de trabajadores por categoría ocupacional, tanto del año 2025 y 2026. Aquí podemos ver de que en algunos casos, en lo del decreto legislativo 276, han disminuido porque ya les ha llegado la edad de jubilación y entonces han dejado la institución. Y en algunos otros casos, del decreto legislativo 728, ha habido un incremento porque hubo procesos de convocatoria de personal médicos, y en el caso de decreto legislativo CAS venimos aplicando la incorporación o aplicación de la ley para la incorporación de nuevo personal. Y en la parte de abajo mostramos la característica y los sueldos que percibimos en salud, que van desde 1.200 a 15.000 soles. Es el rango de sueldo. El siguiente, por favor. Y acá tenemos las medidas de disciplina que fueron aprobadas por resolución de Presidencia Ejecutiva en diciembre del año 2025, que rigen para el año 2026. Para bienes y servicios, ingresos de personal, negociación colectiva y arbitraje laboral. Como dice el gerente de finanzas, estamos en la institución estamos preocupados para mantener la sostenibilidad financiera y por lo tanto ejecutamos, señor presidente, de acuerdo a los ingresos. Gastamos de acuerdo a los ingresos programados a fin de mantener este equilibrio y darle la sostenibilidad financiera de salud. Eso es todo cuanto tenemos que informar. Muchas gracias.
0: Bien, agradecemos la exposición del señor presidente ejecutivo de salud y de los funcionarios de dicha institución que han expuesto ante la Comisión de Presupuesto. Corresponde a los señores parlamentarios hacer algunas interrogantes, suplicándoles que seamos precisos, puntuales, en razón de que únicamente, reitero, Oficialía Mayor nos ha concedido 2 horas de esta sala y ya vamos casi media hora en esta coyuntura. La presidencia va a formular las siguientes preguntas. A ver, en materia de sostenibilidad, Esalud tiene 2 temas muy importantes, ¿no? Hay deudas por cobrar a empresas públicas y privadas por más de 5.180 millones de soles. ¿Qué se está haciendo con ello? Y 2, se debe a proveedores 1.600 millones de soles, lo que significa que por esa razón de repente hay una carencia de medicamentos en Esalud. Y lo tercero es que hemos pasado una pandemia del coronavirus en el año 2019-2020 y han muerto más de 300.000 peruanos por falta de camas UCI, por falta de plantas de oxígeno. La pregunta es, ¿hay más camas UCI en el 2026 que en el año 2019-2020? Esa es la pregunta que formula la presidencia. Acto seguido, vamos a hacer uso de la palabra al congresista Jorge Marticorena. Luego los señores congresistas que estimen conveniente, y después de un rol de preguntas habrá un rol de respuestas. Adelante, por favor.
4: Gracias, señor presidente, por su intermedio. El saludo respectivo al presidente del directorio de salud y a los funcionarios que lo acompañan. Bueno, en primer lugar, soy partidario, en mi bancada también, de la misma manera, de fortalecer la salud. Creo que ese es el propósito, y contrario a lo que de repente algunos congresistas plantean, ayer, por ejemplo, en la Comisión de Trabajo, por eso va mi pregunta dirigida ahí, en la Comisión de Trabajo se ha planteado, digamos, dejar en opción, como algo opcional, al que el usuario o lo asegurado pueda optar, digamos, por un servicio de atención en las empresas privadas de salud, cuyo convenio. Obviamente no soy partidario de eso. Lo que hay que es fortalecer los servicios de salud, porque eso induciría, digamos, ya al camino de la privatización que algunos pretenden, o de fusionar salud con Minsa, que es una de las razones. Mi pregunta va, proyectos o propuestas como esa, o propuestas como la de ampliar los servicios también que se planteó en el Congreso para los hijos de los asegurados hasta los 27 años, ¿ayudan, digamos, o garantizan también el servicio de la atención? Otra pregunta. Yo he seguido muy de cerca el tema de salud en el servicio en ICA. Soy de la región de ICA. Sé el esfuerzo tremendo que ha hecho el gerente que está ahora, sé lo que hace, pero a veces las necesidades son tremendas, que rebasan a veces a las capacidades que tiene. Y mi pregunta es, ¿qué se está haciendo para de alguna manera cambiar o renovar los equipos de hemodiálisis? Que realmente es un tema muy crítico y que esperemos que no suceda algún imprevisto por los años que ya tiene el equipo. Y la última pregunta que le haría es, y también saludo, sé que ha estado usted por Marcona y ha visto el avance de la obra del Hospital María Reis. Está garantizado, porque esta obra debería entregarse en julio del 2026. Mi pregunta con respecto a ese tema es si realmente está garantizado para que este año, al menos este año, se haga entrega del Hospital María Reis, entendiendo que ya hay otros interesados de la empresa privada que quieren colaborar a efecto de que este hospital funcione en la plenitud, no solamente con la infraestructura, el equipamiento, sino también con el recurso humano que necesita. Esas son las preguntas, señor presidente. Gracias.
0: Gracias, congresista. Congresista Heidinger.
5: Sí, muy buenos días, señor presidente. A través suyo, el presidente ejecutivo de salud, muy buenos días a los funcionarios también. Mi consulta es, la queja siempre, no, porque nosotros estamos en constante contacto con la población y a nosotros recurren cuando necesitan citas. ¿Cómo piensan solucionar el tema de que por qué se distancian tanto las citas de una a otra? Nosotros en la Comisión de Salud aprobamos la ley de que el médico puede trabajar tanto en salud como en Minsa para que pueda trabajar en los dos lugares a la vez, para cortar la brecha de especialistas. Esta ley les ha servido, hemos tenido una mejoría, pero de todas maneras siempre hay queja de parte de la población. Y por otro lado, yo vengo de un distrito muy pequeño, muy alejado de Pozuzo, y los médicos que trabajan ahí, que son serumistas, se quejan de que sus equipos médicos no son los adecuados. Ellos tienen que estar con sus estetoscopios y sus, para medir la presión, llevar los propios, porque el centro médico que de salud no les proporciona un equipo que les garantice a ellos poder trabajar tranquilamente. Muchísimas gracias.
0: Gracias, congresista. Tiene uso la palabra el congresista Alejandro Aguinaga.
6: Gracias, presidente. Por intermedio suyo, saludar al doctor Rosales, presidente ejecutivo del Instituto de Salud. Hay varias situaciones que merecen respuestas concretas, porque el doctor Rosales es una persona con experiencia. Ha sido jefe de la red Lambayeque, ha sido jefe en la red Sabogal, claro que por espacio corto de tiempo, pero tiene la experiencia en salud. Cuando escucho que hay un tremendo embalse de pacientes, eso tiene muchas causas y qué avisora para corregirlo. Vemos que de los 17 mil millones de presupuesto, que es un presupuesto justamente que viene de la contribución del 9% de nuestros salarios, no es un presupuesto estatal, son fondos privados. De los 17 mil millones, presidente, 8.800, o sea, el 50.26%, se va en planillas. A eso hay que añadirle, y quiero una precisión, en los servicios no personales, ¿no? ¿Cuántos contratados hay? Se estima que hay unos 15.000 más. El Salud en estos momentos tiene 63.000 trabajadores. O sea, prácticamente la recaudación que es para cubrir justamente las necesidades de salud de quienes estamos en el régimen contributivo, porque en los subsectores hay el régimen contributivo, el que va justamente de nuestros salarios, el 9%, hay el régimen subsidiado, que es el seguro integral de salud, que es el seguro para la gente que no tiene ingresos y que están dentro del MINSA. ¿Cómo avisora separar el financiamiento de la prestación? O sea, que el financiamiento sea como cualquier sistema de aseguramiento en el mundo, y el país tiene que dar un paso de modernidad. Entonces, con el financiamiento paga la atención de salud a los diferentes hospitales. Y va usted a ver cómo se produce el desembalse, porque justamente va a permitir que los hospitales corrijan su administración y no estén atiborrados de gente y no hay siquiera espacios para poder transitar en los corredores de estos hospitales porque hay demasiado personal. Se hizo una primera reforma cuando se redujo de 45.000 a 15.000 trabajadores y ha funcionado muy bien. La otra reforma es que se permite que el 25% de nuestra contribución en los grupos laborales organizados vayan a una EPS. ¿Cómo estas EPS que tienen aproximadamente un millón de contribuyentes están tan bien? Miren cómo están esos hospitales de RIMAC, las clínicas internacionales, cómo están las clínicas de Pacífico, cómo están la clínica Delgado, simplemente con ese 25%, no de toda la masa laboral. ¿Por qué el Salud atiende tan mal teniendo prácticamente todo el presupuesto? ¿Cómo avisora, insisto, en separar el financiamiento, como cualquier seguro en el mundo? Estos seguros que van a las EPS son financiadores. Se pagan la atención de salud a quien se las da. Y hay una atención oportuna y de calidad a los asegurados. ¿Cómo insisto, separar, cómo avisora separar el financiamiento de la prestación? Dos, esto va a mejorar justamente, va a generar un desembalse, porque justamente estas atenciones que reciben un pago oportuno va a permitir pues que los hospitales trabajen tarde y noche y desembalsen y atiendan a la gente. Insisto, no puede ser que una empresa tenga prácticamente el 52% de sus ingresos en planillas. A eso hay que sumarle los servicios no personales, que sumarían aproximadamente otros 1.000 millones.
0: Doctor Aguinaga,
6: otra pregunta.
0: Sí, le suplicamos por favor ser puntual en las preguntas respecto a la exposición. Sí,
6: ahí he sido favor. Puntual, porque esto es bien importante, presidente, porque mire usted, por ejemplo, el Congreso tiene una EPS con el 25% de nuestra contribución, o sea, el 25% del 9% que contribuimos a de salud. Y mire usted cómo atienden, y por qué salud no puede atender bien, y por qué se pasan presidentes y siempre hay problemas de contención perversa. Quiere decir, cuando te dan una cita de acá 6 meses, y siendo tú una persona que paga puntualmente tu contribución. Entonces, esa aberración hay que corregirla, presidente. Dos, mucho se habla de las compras de los dos robots, ¿no es cierto? Da Vinci, que sus precios han ido aumentando y están muy por encima del mercado. ¿Qué tiene que informar de esta compra de los robots Da Vinci, que han ido subiendo sus tarifas, pues, y prácticamente triplicando los precios de mercado? ¿Por qué se ha generado esta situación y qué está haciendo para corregirla el presidente de Salud en estos momentos? Muchas gracias, presidente.
0: Gracias, congresista Aguinaga. Tiene uso la palabra el congresista Héctor Valer. Por favor, le suplico, seamos puntuales, congresista Valer, en razón del tiempo asignado a esta sala. Gracias.
7: Muchas gracias, presidente. Siendo puntuales, presidente, a través suyo, mi pregunta es, ¿cuántas empresas de service ha contratado en el periodo de enero a la fecha el Seguro Social? Segundo, ¿por qué hasta la fecha se sigue contratando a estas empresas pudiendo contratar directamente a los médicos u otros profesionales, sabiendo que esta modalidad de service es un neoesclavismo actual, porque no se les paga el sueldo completo, sino estas empresas se quedan con la mitad de sueldo? Además de ello, muchos de ellos no tienen seguro. En consecuencia, ¿cuántas empresas han contratado en el periodo enero a la fecha? Y segundo, ¿cuál es el presupuesto destinado a este tipo de contratación? Muchas gracias, presidente.
0: Gracias, congresista. Dejamos constancia de la presencia de los congresistas Miguel Sixia, Judith Laura, Patricia Chirinos y Américo Gonza en la presente sesión. Cedemos el uso de la palabra al congresista Segundo Quirós, también haciendo la invocación de que las preguntas sean precisas, para que puedan ser abiertas directamente, presidente, o por escrito, de ser el caso, por parte de los funcionarios de salud. Congresista Quirós.
8: Sí, muchas gracias, señor
9: presidente. Presidente, la palabra.
8: Mi saludo cordial a usted, a los congresistas presentes y también al señor presidente ejecutivo de salud y a sus funcionarios. Como usted lo acaba de manifestar, señor presidente, en un tema bastante controversial como es la salud, de cierta manera necesitamos un poquito más de tiempo. Sin embargo, voy a ser enfático porque creo que ya algunos de los parlamentarios lo han manifestado, ¿no? Y usted creo, inicialmente, respecto a la cantidad de usuarios o de asegurados que hay a nivel nacional, y lógicamente eso no es de hoy, sino ya viene un proceso de un gran problema que no se puede solucionar. Sin embargo, creo que el tema está en que muchos de los casos, señor presidente, solamente nos hemos encasillado nada más en la parte del sector y no hemos hecho un trabajo de cierta forma articulado con el Ejecutivo, con el Legislativo y con los actores fundamentales, que son en este caso los representantes de los asegurados, específicamente cuando hablo yo de salud. Entonces yo creo que por ahí podemos encaminar a la solución de este problema, porque en el caso particular nuestro sí sabemos de la realidad problemática que existe en nuestras regiones, de la calamidad, incluso quien les habla ha recorrido diversas regiones tocando, viendo in situ la problemática que existe en Piura, en Lambayeque, que por decir en Cajamarca. De cierta manera yo quisiera hacerle pregunta acá al presidente ejecutivo respecto a que ya venimos 4 años a 5 años respecto a la construcción del hospital de salud en Cajamarca y sin embargo siempre nos indican el próximo año lo inauguramos, el próximo año lo inauguramos, pero sin embargo no existe en absolutamente nada. De igual manera, en la provincia de Chota particularmente, estamos hablando también, creo que ya conversamos, ¿no? Y esto creo que igual se le haga también acá el compromiso público respecto a ambulancias que ya habíamos conversado, ¿no? No es factible que más de 30 años existan ya este tipo de vehículos que son totalmente obsoletos y que lógicamente en lugar de servir para una emergencia de un asegurado, lógicamente que se muere. Entre otro tipo de aspectos que creo que no voy a redundar, no, lo que necesitamos es que a nivel de ejecutivo se ponga al menos en los 3 meses aproximadamente que nos queda también igual como el ejecutivo, se cierre esas brechas, que se trate de cerrar esas brechas lo que respecta, lógicamente, no solamente al problema grande que hay en Cajamarca y sobre esas provincias, sino a nivel nacional. Eso nada más, señor presidente. Muchas gracias.
0: Gracias, congresista. Recuerdo a la representación nacional que no estamos ante la Comisión de Fiscalización. Las preguntas tienen que estar enmarcadas en base al artículo 84 de la ley 31.704, que es o que está referida a la rendición de cuentas presupuestarias de FONAFE, Petroperú y Esalud. En ese sentido, vamos a correr traslado al presidente ejecutivo para que este primer bloque sea absuelto de manera verbal o, de ser conveniente, hacerlo por escrito si el caso lo amerita. Su respuesta, señor presidente.
1: Bueno,
9: la palabra, señor presidente.
1: Son múltiples las preguntas.
9: Señor presidente, Tello Montes, pedí la palabra.
0: Un momentito, por favor. Congresista Montes, estamos en un primer grupo de preguntas. En el segundo grupo usted entra, señor. Gracias. Continúe,
9: gracias, presidente. Gracias, señor presidente.
1: Como se dice, muchas respuestas serán verbales y las que no podamos contestar verbales, agradeceré si me pasan la grabación para responder por escrito. Pero ante todo, ingresado en abril, estoy en un gobierno de salida,

con los mismos trabajadores que atienden a nuestros asegurados, a pesar de las dificultades de que faltaban medicinas, que faltaban seguimientos, que producto de esas citas, que no pueden darlo porque faltan los ecógrafos, porque el tomógrafo está averiado, porque todo faltaba. Entonces nosotros, en base a esto, nosotros no todo es malo. Que yo tengo que decir, empezando por último que hablaba el doctor Aguinaga, bueno, el doctor de Segundo Quirós, sobre las ambulancias. Sí, después de 30 años, después de 20 años de manejar ambulancias de más de un millón de kilometraje, que ya estaba en 2021 en Huaraz, hoy ya hemos entregado 13 ambulancias ya para las regiones. Y este 11 de abril estamos invitando al presidente de la República, estamos en 11 de mayo, estamos invitando al presidente de la República, al ministro de Trabajo y quienes nos puedan apoyar desde acá a entregar 12 ambulancias más para también para otras partes de la región del país. Y también en junio llegan de 12 ambulancias para complete 37 ambulancias rurales que por justicia van a hacer llegar a nuestras regiones en esta primera etapa. Después vienen 62 ambulancias más que están en proceso, las ambulancias que son las urbanas. Entonces, el parque automotor en ambulancias de esta manera lo estamos solucionando. No digo voy a hacer, estamos haciendo, vamos a entregar. Igual también estoy invitando al señor presidente de la República que este 15 de mayo estemos inaugurando el puesto de salud en Mañazo, producto de preocuparnos en el primer nivel de atención. ¿Qué significa? Coordinamos con los alcaldes, coordinamos con los gobernadores regionales para que ellos también nos puedan aportar, nos ayuden a solucionar en este tema de salud. Nos han donado un terreno de 1 millón de construcción, un local. Y nosotros lo vamos a implementar con más personal, más equipamiento. Y también se considera el futuro una compra en 3 meses más de su ambulancia en esa localidad. Y ahí viene lo que hablaba nuestro congresista por Ica, Martí Corena. Hemos visitado también el hospital de Marcona, que está en un 37% de avance físico y también con las obras que le corresponde a la empresa. Hemos estado ahí la semana pasada y hay mucha esperanza en dicha población, pero no va a ser suficiente contar con el hospital de Marcona. También tenemos que fortalecer Nazca, porque ahí también es el primer nivel de atención, igualito, no puede ir ni a Marcona ni a Ica. Entonces necesitamos fortalecer ese hospital en Marcona. Obviamente que el trabajo que están haciendo en la región Ica es muy bueno de los funcionarios, pero también la dificultad que encontramos, falta de tomógrafo, falta de ciertos equipos que puedan atender a nuestra población. ¿Qué van a hacer nuestros médicos si no tienen dicho equipamiento? No hay ecografías, no hay mamógrafos, no hay ese equipamiento. Pero también aprovecho a informar cómo estamos en Cajamarca, para el congresista Quiroz. Estaba en un 87%, pero hemos pagado la semana pasada, se pidió a presupuesto, no porque esté interesado en favorecer a las empresas, sino porque las empresas deben ser canceladas oportunamente, que nos cumplan los plazos de tiempo. Yo espero entregar este año, la primera etapa, estoy invitando al presidente de la República que me reciba para que poder invitarlo, quizás antes de que salga, se ingrese a Cajamarca, por lo menos consulta externa. La parte administrativa, ingresemos porque ese avance va a llegar al 93%. Ahí lo que nos falta en Cajamarca. Se ha comprado los equipos de diálisis, pero no están el resto de equipamiento que no se complementa con la empresa, siempre existen adicionales. Entonces eso es lo que hace el retraso que se ha tenido, pero este año nosotros ingresamos en los 2 primeros meses, ingresamos a recibir esa obra y obviamente se culminará hasta fin de año. En cuanto a Puno, es la obra la más avanzada. En Puno es un hospital muy moderno que está en construcción por la empresa china, un 99% de avance físico. Un hospital muy moderno que yo necesito, yo pongo la medicina acá y esa medicina, como vemos en películas, se traslada hasta la cama del paciente. Eso es lo que está haciendo en Puno. Eso también vamos a visitarlo en ya lo ha visitado Puno y nosotros vamos a ingresar con el presidente también en la primera etapa de entrega en este mes de junio. Nosotros
¿Qué más hacemos en nuestro por la seguridad social? Existen tres niveles de atención. El primer nivel de atención, que es las postas médicas, los centros médicos, pero ¿qué van a hacer si decimos lucha contra el cáncer y no tienen mamógrafo para la lucha contra el cáncer de mama?

0: cáncer, ¿no? Si no tienen ni un ecógrafo. Entonces, los ecógrafos se hace tiempo. Entonces, ahí tenemos que fortalecer esos primeros niveles de atención, que son más de 323 en todo el país. Y también, si nosotros queremos cirugías, que la gente se queja, las operaciones, pero los equipos de anestesia, las torres laparoscópicas todavía están deterioradas, entonces también tenemos que fortalecerlo. Es por eso que uno sale, ¿dónde yo elevo de categoría este nivel? De 2-1 a 2-2 para que tengan camas UCI. Voy contestando de manera general. Si yo tengo hospital 2 en las regiones, 2-2. Tendrán su cama UCI, por lo tanto amerita tener los especialistas en médicos intensivistas. Entonces así Chota, Cutervo, que también que el 2023 estaba sin, lo dejé por terminar y llegué y todavía lo encuentro sin terminar con Cutervo, pero la ley me impide avanzar, porque a veces hay procesos que yo tengo que cerrar un proyecto para completar otros proyectos. Y el tercer nivel de atención, que son los hospitales, porque la gente a veces veo que reclaman a nuestro Rebagliati, a nuestros hospitales emblemáticos, porque ahí hacemos las cirugías de alta especialidad. Ahí se hace la cirugía laparoscópica, ahí se hace la cirugía que hacemos nosotros, cirugía fetal. Eso que no es bien resaltado. O sea, un error individual de un acto médico no puede ser a una institución cargada, una institución donde todos aportan. Yo me he operado en salud y yo apuesto por esa salud. No voy por otros sistemas de atención. Porque en Huaraz me operaron. Médicos guaracinos me operaron. Y así me operaron al resto. Entonces nosotros deberíamos también dar confianza a los que nos atienden. Son buenos los médicos, porque en salud llegan por concurso. Su examen de conocimientos, aparte de psicotécnico, y más entrevista personal. Así se ingresa la gente a salud. Y así debería ser el funcionariado. Yo me someto a que el futuro en salud tenga una continuidad con el funcionariado que se concurse por 4 años, para que tenga gobernanza, ¿no? Eso es lo que debe haber en salud, lo que preocupa. Y también con la congresista, quizás de manera general, también puedo decir que sí, la doble percepción de nuestros médicos ha facilitado enormemente, porque yo quería contratar en Huaraz un médico y no se iban, porque aquí pagaban igual que en la sierra. Pero si yo le decía, trabajas 10 días acá y 10 días en el MINSA, igual no sirve. Yo tengo la esperanza que en Cutervo, en Chota, los médicos me trabajan para el MINSA y para salud nos ha servido. Entonces nosotros estamos con la telemedicina para avanzar. En cuanto a la cirugía robótica, yo apuesto que el Perú no puede estar lejos de la modernidad. Chile nos lleva 20 años en cirugía robótica. Entonces todos hemos avanzado. Un robot le opera a usted una próstata y usted a los 2 días está en su hospital y ha disminuido, usted 2 días está en su casa, un varón, una dama. El problema es cuánto cuesta. Ese sería el problema. Eso es muy diferente. O sea que estamos nosotros como presidente ejecutivo, estamos sujetos a que nosotros seamos observados. Somos observados por ustedes, congresistas son elegidos por el pueblo y el pueblo es la voz de Dios, ¿no? Y los funcionarios quizás pueden equivocarnos, para bien o para mal. Pero nosotros apostamos por la decisión de ustedes, por ese apoyo. Y también pido apoyo a ustedes porque nos debe la empresa privada también. Así como nosotros debemos, estamos honrando nuestras deudas. Ya hemos pagado más de 500 millones a la empresa privada. ¿Ya? Estamos honrando. También los compromisos con nuestros sindicatos también son grandes. Pero también nos debe el sector, el público. Entonces estamos conversando con los gobernadores, quieren pagar, pero quieren pagar la deuda principal. Estamos trabajando con nuestro equipo para recobrar esa deuda y que se nos ayude. O sea, quizás como los municipios no pagan lo principal y bueno, pues pagar las penalidades, que nos paguen. Voy a viajar a la ciudad del Cusco la próxima semana con el gobernador regional. Una iniciativa me dice, yo te voy a invertir 100, yo te debo 48 millones, pero 48 millones es insuficiente, pero yo te voy a invertir 150 millones, pero yo compro los equipos para mi región. Disculpen que me haya pasado, pero eso es lo que tenía que expresar y no sé si el resto de preguntas, si puedo responderlo por escrito para la comisión.
1: Sí, es correcto. Las respuestas se harán llegar por escrito. Según
0: segundo y último bloque de preguntas. El señor Tello Montes, Elías Varas, Eduardo Salvana y el doctor Edgar... no, correcto. Hasta ahí. Más Magali Santistera. En ese orden, Tello Montes, tiene uso la palabra.
1: Más Gonza, por favor.
2: Gracias, señor presidente.
3: Montesa también.
4: Como el hospital de El Salvador.
0: Pregunta, congresista Tello Montes.
2: Gracias, presidente. Por su intermedio, saludar al presidente ejecutivo de salud. Hacerle llegar las siguientes preguntas. ¿Cómo es posible que el personal de salud está atendiendo en los pasillos de los hospitales, ¿no? Como caso de las obstetras, y es en todo el país, y en el caso de Lima, Almenara y Rebagliati, que no haya jefaturas especiales o áreas especiales para las jefaturas, que demoren en el sistema de dar las citas, y cuando llaman por teléfono eso no funciona, las teleoperadoras, ¿no? La otra pregunta es, ¿cuánto se está gastando en equipos de salud y tercerización de servicios, personal y equipos? ¿Cuánto es el presupuesto real de la institución de salud actualmente, ¿no? Y cuánto es lo que está planteando para esta comisión de presupuesto? Vemos que los equipos están faltando en los hospitales de todo el país. Un caso específico, ¿no? Equipos y personal. Acá en Ayacucho, que estuve hace unos días, vi que hubo accidentados de fracturas y no había el profesional para que tome los rayos X y la máquina también estaba malograda. Esa persona tiene que prácticamente perjudicarse con la fractura porque no hay quien lo atienda, o salvo venga a Lima, que son muy pocos los que hacen ese viaje para poder atenderse, ¿no? Y lo otro es, ¿por qué hay la demora en el pago a los proveedores? Y como ya han manifestado, hay proveedores que no están cumpliendo sus contratos y sin embargo parece que son los primeros en tener prioridad en el pago respectivo. Esas son las preguntas, señor presidente, para que pueda absorber el presidente de salud. Muchas gracias.
0: Tiene uso la palabra el congresista Elías Varas.
5: Gracias, presidente. Mediante su presidencia, enviar un saludo a los funcionarios y al presidente ejecutivo de salud. Punto al presidente. Salud es una institución cuyo fin es atender a los asegurados y de manera eficiente y con calidad. Lamentablemente, el estado financiero de salud, cuando ha mostrado el presidente en esa diapositiva, vemos que desde el año 2022, salud logra dentro de su balance más o menos tener una progresividad desde el año 23, 24 hasta el 26 con un saldo casi de 1,000 millones. Mi pregunta es, muchos de los hospitales que se han construido de salud son mediante la iniciativa de la APP, público-privada. ¿No está en la capacidad de salud de poder construir sus propios hospitales sin necesidad de incluir esas concesiones realmente que lo van a perjudicar en el futuro a la institución? Segundo, E-Salud, en Chimbote, soy congresista de Ancash, se quedó en construir un hospital de categoría 2-2, se ha ido postergando por una y otra observación. Yo quiero que me responda de manera puntual, ¿cuál va a ser el destino de esta construcción del hospital en Nuevo Chimbote, que es un hospital categoría 2-2 con especialidades? Y para concluir, presidente, ¿es salud realmente el gran problema y la carga económica de todos los años es la tercerización que ha venido generándose por muchos años? Y tercerizaciones que tiene que ver con direccionamientos, con actos de corrupción directamente. ¿Qué es lo que va a hacer el presidente? Porque si yo tengo un acto de corrupción dentro de la institución, eso me va a mediar también los recursos económicos. Hay una fuga por ahí. ¿Qué es lo que va a hacer el presidente ejecutivo de salud con relación al tema de la alta corrupción que se maneja en el aparato administrativo, con relación a el cuidar los recursos económicos de esta institución que cada vez viene a menos y son 12 millones de asegurados perjudicados a nivel nacional? Vemos que las referencias ya no quieren ser aceptadas en la ciudad de Lima, se difieren la postergación de las cirugías, y no decir de las atenciones especializadas, en el interior del país. Por ello, presidente, considero que el presidente ejecutivo tiene que hacer una lucha frontal contra esa gran corrupción que tiene y terminar de una vez o de manera gradual con el tema de la tercerización. Muchas gracias, presidente.
1: Gracias, congresista. Tiene usted la palabra el congresista Eduardo Salguana.
3: Presidente, muchísimas gracias. Un saludo cordial a todos los colegas y a los funcionarios de salud. Presidente, yo lo que deseo es llamar la atención al presidente de salud en relación a los departamentos alejados. Él ha hecho mención en su presentación en relación a la atención primaria y la red asistencial en los departamentos donde hay comunidades rurales, comunidades indígenas. Y le quiero yo señalar que en el caso del departamento de Madre de Dios tenemos un solo hospital, el Hospital Alfredo Lazo Peralta, que está tan desimplementado que al mes en salud gasta más de 200,000 soles para referir a los pacientes a Cusco, Lima, Arequipa. Y tenemos una ambulancia que solo funciona por obra y gracia del Espíritu Santo. Tengo entendido que usted ha referido ahora el tema de las ambulancias. Quiero consultarle específicamente sobre el departamento de Madre de Dios. Está tan desimplementado, por ejemplo, que no tiene el oftalmólogo, que hay solo uno, no tiene ni siquiera un microscopio, una lámpara de hendidura para que haga revisiones tan elementales como esas. No pueden hacer endoscopía, tampoco pueden hacer colonoscopía, no tienen ecógrafo. Entonces estamos hablando de una situación realmente dramática. Y ahora está de director en esta gerencia un médico con mucha experiencia que le está poniendo todo el empeño, pero evidentemente la voluntad no es suficiente. Entonces yo le quiero consultar qué estamos haciendo por las regiones en general fronteriza. No tenemos frontera con Brasil y Bolivia, tenemos comunidades nativas, y por ejemplo las campañas quirúrgicas, ¿no? Como decía un colega, no hay espacio, no hay camas en Lima, no hay atención en el Rebagliati. Se entiende, porque si los hospitales en la periferia están desimplementados, obviamente los pacientes van a buscar la atención en otras ciudades. Entonces, ¿qué estamos haciendo como una cuestión sistemática para que por lo menos los hospitales de las capitales de departamentos tengan mínimamente la capacidad de atender las afecciones, las enfermedades más frecuentes, más recurrentes? ¿Cómo les damos una capacidad básica, elemental a estos hospitales, ¿no? De tal manera que no gastemos 200,000 soles en estar llevando en ambulancias que ya ni siquiera tenemos en el departamento. Y también el tema de las campañas quirúrgicas. Tiene que haber campaña quirúrgica, hay especialistas en Lima, tengo entendido que hay equipos especializados en temas oftalmológicos, el tema de cataratas y otro tipo de especialidad. Yo recuerdo antes de salud, viajaba a provincias, establecían sus campañas, sus tiendas de campaña y operaban en las plazas públicas, en los hospitales. Creo que eso no, o se ha suspendido o se está haciendo con menos frecuencia. Entonces, eso como consulta y como sugerencia, presidente, a través suyo. Gracias, muy amable.
1: Gracias, congresista. Congresista Magali Santisteban, sus preguntas puntuales y con sujeción a la ley 31.704, que está referido a la rendición de cuentas presupuestarias de FONAFE, Petroperú y Esalud.
6: Buenos días, presidente. Saludar a los colegas congresistas que se encuentran presentes y los que están en el MIT. Saludar también a los representantes de salud que el día de hoy se encuentran en esta sesión. Se ha observado que en diversas regiones del país, particularmente en las zonas fronterizas como Tumbes, la demanda de atención supera ampliamente la capacidad operativa de las redes prestacionales debido a limitaciones en infraestructura y a la insuficiencia de personal asistencial. En el marco de acciones de fiscalización realizadas en mi región, se nos ha informado que esta situación estaría vinculada, entre otros factores, a restricciones presupuestales en los establecimientos del interior del país. Asimismo, preocupa el bajo nivel de cumplimiento en los aportes por parte de diversas entidades estatales para la cobertura de sus asegurados, problemática que se habría intensificado especialmente en los gobiernos locales, como Contralmirante Villar, donde no se estaría efectuando oportunamente el depósito correspondiente por los derechos de los trabajadores. Quiero además enfatizar que en el caso de Tumbes, la situación recientemente ha sido particularmente crítica. Esta evidenciada en la falta de medicamentos básicos para la atención de los asegurados, esta problemática generó serios cuestionamientos a la gestión de la anterior directora, la cual ha sido recientemente reemplazada, asumiendo un nuevo director con la expectativa de mejorar el servicio. En ese sentido, solicito que desde su presidencia se disponga el seguimiento correspondiente a la situación de Tumbes, a fin de garantizar el abastecimiento oportuno de medicamentos y la adecuada prestación de los servicios de salud. En ese contexto, formulo las siguientes preguntas. ¿Qué medidas concretas ha previsto su gestión para mejorar los niveles de recaudación, particularmente respecto a las deudas de entidades públicas, en especial en los gobiernos locales? ¿Se ha establecido mecanismo de fiscalización o sanción para garantizar el cumplimiento oportuno de estos aportes? ¿Cómo se refleja esta problemática en sus proyecciones financieras y qué impacto tiene en el cierre de brechas de infraestructura, recursos humanos y abastecimiento de medicamentos en regiones como Tumbes? Y por último, ¿qué acciones específicas se están priorizando para fortalecer la capacidad resolutiva de las redes prestacionales en zonas con alta demanda insatisfecha? Considero que atender este problema estructural es fundamental, ya que una mejora en la recaudación permitirá fortalecer la sostenibilidad financiera de salud y, en consecuencia, garantizar una atención más eficiente, oportuna y digna para todos los asegurados. Muchas gracias, presidente.
1: Gracias, congresista. Corremos traslado al presidente ejecutivo de salud para las respuestas correspondientes. Congresista Alex Paredes, puntual.
7: Sí, puntual nomás, presidente. Hemos seguido el desarrollo de la sesión, así que muchas cosas que nos interesan han sido planteadas. Solamente solicitar por su intermedio al señor presidente nos haga llegar a un informe a la Comisión de Presupuestos sobre las dos últimas leyes que tienen que ver con el pase de CASA 728 y la incorporación de aquellos profesionales y no profesionales que trabajaron en el COVID-19 con menos de un año, para que se nos informe cuál es el avance del cumplimiento de la ley. Solo eso, presidente.
1: Muchas gracias, congresista. Se corre traslado al presidente ejecutivo de salud para las respuestas, que pueden ser orales o escritas conforme se ha establecido en el reglamento.
8: Solamente quiero resaltar que estamos saliendo con Hospital Perú a todas las regiones para hacer este desembalse clínico y quirúrgico, y vamos a considerar a Madre de Dios. En realidad no conozco Madre de Dios, pero sí ya me enteré que es difícil referir a Cusco. Entonces, con Hospital Perú tendríamos que fortalecerlo para que puedan hacer las cirugías a nivel regional. Y bueno, paso al resto de preguntas, lo paso a los funcionarios que corresponden en economía y planificación.
1: Autorizado. Adelante.
9: Señor presidente, para responder sobre el tema de las deudas a los proveedores, efectivamente, actualmente tenemos una deuda a proveedores que figura en nuestros estados financieros alrededor de 1.605 millones de soles, ¿no? Es una situación que hemos venido heredando. Al cierre del año 2025 teníamos una deuda de 1.800 millones, ¿no? Ahorita la prioridad del presidente ejecutivo, la alta dirección, es honrar el tema de las deudas a proveedores, ¿no? Se está haciendo una política de restricción de gastos porque, como ya lo informé hace un momento, hay un desequilibrio presupuestal con el tema financiero. Entonces, la idea es ordenar la casa. Si bien es cierto, es un problema que ya se ha identificado y toca a la interna resolverlo con calidad de gastos a la interna de la institución. Hemos pagado en el transcurso de este año alrededor de 2.000 millones de soles ya a proveedores. Estamos dando prioridad a la data antigua, pagando deudas del 2025 y así sucesivamente por orden de prelación, ¿no? Debemos tener en cuenta que también el salud tiene obligaciones laborales, tributarias, que sí o sí tenemos que cumplir, de lo contrario también nos conllevaría también a sanciones y multas, ¿no?, por los órganos tributarios y rectores, ¿no? Por ese lado estamos atacando ya el tema de la deuda a proveedores. Sabemos que los proveedores son nuestros grupos de interés importantísimos, y prueba de ello, nos estamos reuniendo con los diferentes gremios, ¿no? Con los diferentes gremios para abordar esta situación y comunicando las fechas de pago, ¿no?, de sus facturas. Ahora, por otro lado, el tema de las deudas, ¿no?, de las deudas tributarias y no tributarias, tanto del sector público y privado. Si bien es cierto, tenemos deudas alrededor de más o menos 5.400 millones de soles, divididas entre públicos y privados alrededor del 50%. No, para eso al interno estamos trabajando en un proceso muy agresivo para automatizar el tema de la gestión de la cobranza. Asimismo, también estamos trabajando, hemos presentado ya proyectos legislativos que están en el Ministerio de Trabajo para que, por un lado, el MEF abone directamente a Salud las deudas coactivas que tienen las entidades públicas. Y por otro lado, estamos trabajando en un tema de facilidades de pago que también ya se envió el anteproyecto para atacar el tema de la deuda privada, ¿no? Condonando deuda, condonando intereses y partes de capital en algunos casos, ¿no? Con la finalidad de incentivar el tema del pago, ¿no? Básicamente eso, presidente, tenía que informarle, ¿no?
1: Muy bien, muchas gracias.
8: Buenas. Continuando con las respuestas al congresista Alejandro Aguinaga, sí, es en la programación multianual de inversiones se encuentra el sistema de cirugía robótica. Hay un equipo, no son dos, los cuales tienen los precios de mercado, como es la información que lo hace la gerencia de proyecto de inversión. Con respecto al plan de transición de IAFAS e IPRES, Salud viene cumpliendo con lo dispuesto por la ley, por el decreto legislativo que corresponde a la aplicación, pero este plan se va a realizar en 2 años porque hay que hacer documentos de gestión, aplicación de normativas que permitan el reordenamiento de funciones y de el servicio que tiene que hacer cada una de las IPRES. Recordemos que Salud tiene diversos tipos de hospitales, tiene niveles redes tipo A, tipo B y tipo C. En consecuencia, tenemos que hacer la estructura que corresponde de acuerdo a cada tipo de red. Con respecto a la pregunta del congresista Héctor Valer, de cuántas empresas de servicios para la fecha que sigue contratando servicios médicos, nosotros estamos haciendo la contratación de médicos directamente por servicios no personales. Tenemos contratado a la fecha en personal asistencial cerca de 10.000 locadores como personal asistencial. De acuerdo a lo que dice el congresista Segundo Quirós con respecto a la obra de Cajamarca, efectivamente se está tratando de hacer los pagos a los contratistas de los adicionales que entraron en diversas formas de poder llegar a un acuerdo por conciliación, el tema del pago de los adicionales, porque había que hacer algunas cálculos y llegar a acuerdos para poder destrabar la obra. Recordemos que esta obra, la construcción del hospital de Cajamarca, tiene aproximadamente 5 años de ejecución. El hospital de Puno, 5 años de ejecución. Entonces, estamos tratando de cerrar la obra, porque cerrando ya con los adicionales, como se comentó. Con respecto a lo que el equipamiento de hospitales, sí, efectivamente, nosotros quisiéramos que el sector MINSA ha puesto, y también el MEF, consideran el equipamiento como activos estratégicos. Activo estratégico tiene un concepto: si yo voy a hacer la reposición de un equipo, no debería ser activo estratégico. Yo debería salir al mercado a comprar la reposición de un tomógrafo, un ecógrafo, y no debería hacerle el trato de la compra de un equipo que es para construcción o para otro tipo de uso. Entonces, nos demoramos 4 o 5 meses para hacer el IOAR. 4 o 5 meses, lo que establece la ley de contrataciones para una licitación pública.
10: y 6 meses, señor presidente, para que nos entreguen el equipo. Ha pasado un año, año y medio, y no hemos comprado nada. Solamente nos quedamos en el intento de comprar. Entonces, por eso habría que buscar un mecanismo que nos permita hacer las compras para reposición de manera urgente, ¿no? Con respecto a la pregunta de la congresista Magali, sí, efectivamente, estamos, todas las redes tienen presupuesto habilitado para sus compras locales, compras delegadas y compras centralizadas. Todas las redes tienen presupuesto para lo que es el buen funcionamiento de la red, y en consecuencia de ello, nosotros les ayudamos desde la central para mejorar su gestión. Eso es todo, señor presidente, lo que tenemos que informar, y si hubiera algún adicional, lo podemos hacer por escrito. Muchas gracias.
1: Muy bien, muchas gracias. Se agradece la exposición del señor Luis Rosales Pereda, presidente ejecutivo de Salud, y lo invitamos a retirarse de la sala de sesiones en el momento que le estime conveniente. Muchas gracias.
10: Muy agradecido.
1: De la sesión por breve termino.

0: Señores congresistas, se reanuda la sesión. Siguiente tema. Debate y votación del predictamen de aprobación recaído en los proyectos de ley 13.961/2025-CR y 14.247/2025-CR que propone la ley que autoriza la actualización de escala remunerativa para los trabajadores de la Academia de la Magistratura AMAC, para cuyo efecto invitamos a la asesora Lorena Castillo Mestanza a fin de que pueda hacer la sustentación del caso.
1: Buenos días, señor presidente y señores congresistas. Me presento ante ustedes para sustentar el predictamen recaído en los proyectos de ley 13.961/2025-CR y 14.247/2025-CR, que propone la ley que autoriza la actualización de la escala remunerativa para los trabajadores de la Academia de la Magistratura. El problema que se busca resolver con esta iniciativa es el estancamiento remunerativo de los trabajadores sujetos al régimen laboral del Decreto Legislativo 728, quienes por más de 20 años mantienen la misma remuneración basada en una política remunerativa de la Academia de la Magistratura emitida en el año 2005 mediante el Decreto Supremo 177. Si bien en la Ley de Presupuesto del Sector Público para el año fiscal 2025, Ley 32.815, en su 93ª disposición complementaria final, se autorizó la aprobación de una nueva escala de ingresos para la AMAG. Esta no llegó a implementarse, por lo que la propuesta busca autorizar, dentro del marco normativo, un nuevo estudio para la actualización de esta escala, garantizando así que la Academia de la Magistratura siga formando y capacitando a jueces, fiscales y aspirantes a la magistratura de manera innovadora e idónea. Esto contribuye directamente a la eficiencia en la impartición de justicia y el fortalecimiento del sistema de justicia y del Estado constitucional de derecho. Tras el análisis técnico y presupuestal correspondiente, la medida se presenta en un escenario en el que se cuenta con el respaldo de la entidad y con saldos no ejecutados que podrían ser direccionados para la nivelación de la nueva escala, sin afectar el equilibrio fiscal. Por ello, no solo es una medida necesaria y viable, sino que también constituye una buena oportunidad para garantizar condiciones laborales justas y equitativas para todos los trabajadores y alineado con los compromisos constitucionales del Estado peruano. Por todo lo expuesto, se reafirma que la propuesta no genera desequilibrios presupuestales, además cuenta con opinión favorable de la entidad. La medida es con cargo al presupuesto histórico asignado a la Academia de la Magistratura. El análisis costo-beneficio sostiene que los recursos no utilizados podrían ser direccionados a efectos de actualizar y autorizar un estudio para la nivelación de la nueva escala. Por estas consideraciones, señor presidente, señoras y señores congresistas, la Comisión de Presupuesto y Cuenta General de la República, conforme a lo dispuesto en el inciso B del artículo 70 del Reglamento del Congreso, recomienda la aprobación del predictamen recaído en los proyectos de ley 13.961/2025-CR y 14.247/2025-CR, que propone la ley que autoriza la actualización de la escala remunerativa para los trabajadores de la Academia de la Magistratura, en los términos del texto sustitutorio que obra en la documentación oportunamente remitida. Es todo en cuanto corresponde informar, señor presidente, señores y señores congresistas. Muchas gracias.
0: Gracias, señorita asesora. Señores congresistas, el presente dictamen versa sobre la actualización de la escala remunerativa para los trabajadores de la Academia de la Magistratura AMAC. En razón de tiempo, si no hay oposición por parte de ningún señor parlamentario, vamos a someterlo a votación. Señor secretario, sírvase a llamar a votación.
2: Gracias, señor presidente. Votación del predictamen de aprobación recaído en los proyectos de ley 13.961 y 14.247, que propone la ley que autoriza la actualización de la escala remunerativa para los trabajadores de la Academia de la Magistratura, AMAG. Al voto. Congresista Soto Reyes.
0: Soto Reyes, a favor.
2: A favor. Congresista Martínez Talavera.
3: Martínez, a favor.
2: Martínez, a favor. Congresista Castillo Rivas. Congresista Jiménez Heredia. El congresista David Jiménez emite su voto a favor a través del chat, señor presidente. Congresista Ramírez García. Congresista Santisteban Súcuple.
3: Abstención.
2: Abstención. Congresista Infantes Castañeda. Congresista Flores Ancachi.
4: Flores Ancachi a favor.
2: Flores Ancachi a favor. Congresista Salguana Cavides.
5: A favor.
2: A favor. Congresista Heinegger Ballesteros.
6: A favor.
2: A favor. Congresista Arriola Tueros.
7: Arriola, a favor.
2: Arriola, a favor. La congresista Tane Ramírez emite su voto en abstención, señor presidente. Congresista Espinosa Vargas.
8: Infantes Castañeda en abstención.
2: Infantes Castañeda en abstención. Congresista Espinosa Vargas. Congresista Calle Lobatón.
9: A favor.
2: Espinosa Vargas.
9: Espinosa, a favor.
2: A favor. Congresista Calle Lobatón.
10: A favor.
2: A favor. Gracias, congresista. Congresista Takuri Valdivia. El congresista Germán Takuri emite su voto a favor a través del chat, señor presidente. Congresista Palacio Guamán. Congresista Vara Meléndez.
11: A favor.
2: A favor. Congresista Gonza Castillo.
12: A favor.
2: A favor. Congresista Mita Lanoca.
13: Mita Lanoca, a favor.
2: A favor. Congresista Segarra Saboya. La congresista Ana Segarra emite su voto a favor a través del chat, señor presidente. Congresista Chirino Venegas. Congresista Bazán Calderón. Congresista Sixia Vázquez.
14: Miguel Sixia, a favor.
2: Miguel Sixia, a favor. Congresista Valer Pinto. Congresista C.A. Choquechi.
14: Valer Pinto, a favor.
2: Valer Pinto, a favor.
14: Congresista. Gracias, secretario.
2: De nada, congresista. Congresista C.A. Choquechambi. El congresista Oscar C.A. emite su voto a favor a través del chat, señor presidente. Congresista Montes Zafacho.
10: Pontesa, a favor.
2: A favor. Congresista Muruz Dulanto. La congresista Jessica Muruz emite su voto a favor a través del chat, señor presidente. Congresista Robles Araujo. La congresista Silvana Robles emite su voto a favor a través del chat, señor presidente. Congresista Acuña Peralta, segundo Héctor. El congresista Héctor Acuña emite su voto a favor a través del chat, señor presidente. Congresista Raimundo Mercado.
15: A favor.
2: A favor. Volvemos a llamar congresista Castillo Rivas. Congresista Palacio Guamán. Congresista Chirino Venegas. Congresista Bazán Calderón. Señor presidente, han votado 22 congresistas a favor, 0 en contra y 3 abstenciones. La votación ha sido por mayoría, señor presidente.
0: El predictamen recaído en los proyectos de ley 13.961 y 14.247 ha sido aprobado por mayoría. En consecuencia, se remitirán los actuados al Pleno del Congreso para su trámite correspondiente. Siguiente tema, debate y votación del predictamen de aprobación recaído en los proyectos de ley 13.896/2025-CR, 14.182/2025-CR y 14.455/2025-CR, que proponen la ley que autoriza la actualización de la escala remunerativa de las empresas prestadoras de servicios de agua potable y saneamiento de accionariado municipal. Se invita a la asesora Lorena Castillo Mestanza para que pueda sustentar el dictamen.
1: Buenos días, señor presidente y señores congresistas. Me presento ante ustedes para sustentar el predictamen recaído en los proyectos de ley 13.896/2025-CR, 14.182/2025-CR y 14.455/2025-CR, que proponen la ley que autoriza la nueva escala remunerativa de las empresas prestadoras de servicios de agua potable y saneamiento públicas de accionariado municipal. El motivo principal para evaluar estos proyectos de ley radica en la desactualización de las remuneraciones de los trabajadores de las empresas prestadoras de servicios de agua potable y saneamiento público de accionariado municipal. Estos trabajadores están sujetos al régimen laboral del Decreto Legislativo 728, pero las escalas remunerativas vigentes datan de 1997 y 1998, es decir, llevan más de 25 años sin ser actualizadas. Durante este periodo, el índice de precios al consumidor acumulado ha alcanzado un 210.7%, lo que evidencia una pérdida real en el poder adquisitivo de los trabajadores. En tal sentido, la propuesta tiene como finalidad fortalecer las condiciones laborales de los trabajadores de las empresas prestadoras de servicios de agua potable y saneamiento de accionariado municipal, promoviendo su desarrollo profesional, estabilidad y una adecuada retribución, a fin de contribuir a un mejor desempeño de sus funciones y a la prestación eficiente, continua y de calidad de los servicios de agua potable y saneamiento, evitando la fuga de talentos y la desactualización salarial en beneficio de la población. Luego del análisis técnico y presupuestal correspondiente, se concluye que la medida resulta necesaria, viable y oportuna. Necesaria porque corrige una situación prolongada de rezago remunerativo. Viable porque su implementación se sujeta a la disponibilidad presupuestal de cada entidad. Y oportuna porque contribuye al fortalecimiento institucional de empresas estratégicas para el desarrollo local y de la salud pública. Por lo expuesto, se reafirma que la propuesta se financia con los saldos no ejecutados en sus presupuestos y que podrían ser direccionados a efectos de actualizar la nueva escala. La medida es con cargo al presupuesto de las empresas prestadoras de servicios de agua potable y saneamiento públicas de accionariado municipal. Por estas consideraciones, señor presidente, señoras y señores congresistas, la Comisión de Presupuesto y Cuenta General de la República, conforme a lo dispuesto en el inciso B del artículo 70 del Reglamento del Congreso, recomienda la aprobación del predictamen recaído en los proyectos de ley 13.896/2025-CR, 14.182/2025-CR y 14.455/2025-CR, que propone la ley que autoriza la nueva escala remunerativa de las empresas prestadoras de servicios de agua potable y saneamiento públicas de accionariado municipal, en los términos del texto sustitutorio que obra en la documentación oportunamente remitida. Es todo en cuanto corresponde informar, señor presidente, señoras y señores congresistas. Muchas gracias.
0: Bien, señores congresistas, ustedes han podido escuchar los fundamentos para que la comisión pueda aprobar la autorización de la actualización de la escala remunerativa de las empresas prestadoras de servicio de agua potable y saneamiento y accionariado municipal, que hace 27 años no tienen actualización. En consecuencia, si no hay oposición por parte de oposiciones, por favor, sí, adelante, congresista Raimundo.
3: Gracias, presidente, no es ninguna oposición. Lo que solicito, presidente, es que se sirva acumular al predictamen en materia de debate mi proyecto de ley número 12.600/2025, ley que establece una escala remunerativa provisional para funcionarios y trabajadores de las empresas prestadoras de servicios de agua potable y saneamiento público accionariado municipal. Lo solicito, presidente, toda vez que el proyecto que he presentado cumple con todos los requisitos exigidos en el artículo 77A del Congreso de la República. Gracias, presidente.
0: Correcto. La acumulación de proyectos, conforme ustedes conocen, se verificará siempre y cuando
13: cumpla
0: con los artículos 77A del reglamento del Congreso de la República. Congresista Eduardo Salguana.
13: Pido palabra, señor presidente. Mita.
4: Presidente, muchísimas gracias. Presidente, más que oposición, quiero expresar una preocupación. 8 empresas prestadoras de servicios a nivel nacional se encuentran intervenidas por la OTAS. Y su situación financiera de esas y la mayoría en el país, en realidad son situaciones totalmente deficitarias. Y el servicio que prestan a la población es en realidad pésimo. Me preocupa esa situación, ¿no? Entonces, ¿a dónde va a cargarse esta situación remunerativa? ¿Se va a trasladar a los precios de las tarifas y el usuario se va a ser el afectado? Segundo, establecer una escala remunerativa desde Lima a nivel nacional para todas las empresas prestadoras de servicios, siendo estas empresas básicamente municipales, ¿no estamos de alguna manera nosotros interfiriendo o afectando la autonomía municipal, que es una norma con rango constitucional? Entonces son esas preocupaciones del presidente que yo traslado para que sea una norma que realmente ayude a los trabajadores y tenga sostenibilidad fiscal, y que además incorporar quizás en el proyecto o el dictamen cláusulas en relación al desempeño. Porque muchas veces, y hablo concretamente de la EPS de mi región, los diferentes alcaldes que se han reemplazado en el tiempo, presidente, han convertido las empresas prestadoras de servicios en una suerte de caja chica o de el lugar de trabajo de los afiliados o los amigos del partido político que gana la elección. Entonces hay sobredimensionamiento de personal también. Entonces todos esos temas yo creo que nos tiene que llevar a una revisión, sobre todo porque el objetivo es que estas empresas brinden un buen servicio, porque hay millones de peruanos que no tienen agua potable, y parte del problema es precisamente la gestión de las EPS. El modelo empresarial que tenemos quizás no esté funcionando. Entonces yo me permito, presidente, hacer estas reflexiones en voz alta, porque obviamente respaldo el tema de los trabajadores, pero me preocupa que esto al final impacte en la autonomía municipal y, segundo, impacte también en el precio a los consumidores, que son los usuarios y los ciudadanos de todo el país. Gracias, presidente.
0: Gracias, congresista.
13: Señor presidente, pido palabra, solamente un minutito.
0: Un momentito, por favor. Un momento, por favor. Esta escala,
13: congresista Mita.
0: Esta actualización de la escala remunerativa de las empresas prestadoras no tiene absolutamente nada que ver con el precio de las tarifas, porque no son las empresas prestadoras de servicios las que señalan el cuadro tarifario, es la SUNAS. Entonces, ahí no tiene absolutamente nada que ver la clase trabajadora, ¿no? Se trata simplemente de una actualización con cargo a los saldos de balance de cada EPS. Si una EPS no tiene, no podrá actualizar. Ese es el sentido de este dictamen. En ese sentido, yo creo que...
5: Señor presidente, doctor Acuña.
0: Sí, congresista Isaac
13: Mita.
0: Sí, ¿se va a oponer?
13: No, señor presidente, solamente en breve, del proyecto de ley 14182/2025-CR, que en este caso se plantea actualizar las escalas remunerativas de los trabajadores de las empresas prestadoras de servicios de agua potable y saneamiento de accionariado municipal, cuya última referencia normativa data de 1997-1998, que a la fecha son 48 a nivel nacional. Han transcurrido más de 26 años sin actualización alguna, lapso en el que el índice de precios al consumidor acumuló una variación superior al 210% durante ese mismo periodo. Las responsabilidades de las empresas prestadoras municipales se incrementaron, la cobertura del servicio se amplió y las exigencias técnicas se modernizaron. Todo cambió menos los sueldos, No se trata, pues, de un ajuste técnico menor, es la corrección de una deuda histórica del Estado con los trabajadores que sostiene un servicio declarado derecho fundamental por el artículo 7-A de la Constitución, a lo que usted, señor presidente, ha hecho referencia. Muchas gracias, señor presidente.
0: Gracias, congresista.
6: Señor presidente, Tello Montes.
0: El debate, señor presidente, Tello Montes, en el pleno. El debate de los dictámenes es en el pleno.
6: Sí.
0: Sí, congresista.
6: Sí, solamente para solicitar.
0: Sí,
6: dígame. Gracias, presidente. Solo para solicitar la priorización y agendar el proyecto de ley 12384 en la 2025 CR, proyecto de ley que modifica el decreto legislativo 1153 que incorpora la bonificación por puesto de salud pública al personal técnico y auxiliar de asistencia y auxiliar asistencial de salud. Para que tenga en cuenta, señor presidente. Muchas gracias.
0: Sí, de acuerdo al reglamento, tenemos que ceñirnos al tema que está en debate, no a otro, ¿no? En consecuencia, señor secretario, sí lo hace llamar a votación. A ver, congresista Héctor Acuña.
9: Presidente, buenos días. En verdad, agradecido siempre por su generosidad. Creo que es un proyecto muy importante, señor presidente. Estamos, no estamos resolviendo al 100% los problemas de estas empresas de saneamiento. Es una parte, pero es una parte muy importante porque se trata del recurso humano. Ya lo han dicho, ¿no? En una escala remunerativa que tiene más de 20 años sin actualizar. Y hay que tocar más temas, como lo mencionó el congresista Salguana, sí, porque realmente los problemas de estas empresas son muchas. Creo que sería importante en su momento citar a la SUNAS, Ministerio de Vivienda, para tratar la problemática. No somos Comisión de Vivienda, pero podemos hacerlo, presidente, porque en realidad lo que queremos es ayudar a que estas empresas refloten, mejoren, y no estén año por año en una situación de crisis. Es un buen proyecto, presidente. Le agradezco por haber agendado y también ser parte de esta iniciativa. Muchas gracias.
0: Gracias, congresista. Señor secretario técnico, sirva a llamar a votación.
2: Gracias, señor presidente. Votación del predictamen de aprobación recaído en los proyectos de ley 13896, 14182 y 14455, que propone la ley que actualiza la actualización de la escala remunerativa de la empresa prestadora de servicios de agua potable y saneamiento de accionariado municipal EPM, con la acumulación del proyecto solicitado por el comité Raimundo Mercado, siempre y cuando cumpla con lo establecido en el reglamento del Congreso. Al voto. Congresista Soto Reyes.
0: Soto Reyes, a favor.
2: A favor. Congresista Martínez Talavera. Congresista
15: Martínez, a favor.
2: Martínez, a favor. Congresista Castillo Rivas. Congresista Jiménez Heredia.
8: Infantes, a favor. Infantes, a favor.
2: Infantes, a favor. Congresista Ramírez García. Congresista Santisteban Sucupre. Congresista Flores Santalchi. Su audio, congresista. Congresista Flores Sancachi. Congresista Salguana Cavides.
4: A favor.
2: A favor. Congresista Heidinger Ballesteros.
16: A favor.
2: A favor.
15: Flores Sancachi, a favor.
2: Flores Sancachi, a favor. Congresista Arriola Tueros.
7: Arriola, a favor.
2: A favor. Congresista Espinosa Vargas. Congresista Calle Lobatón.
16: A favor.
2: A favor. Congresista Takuri Valdivia. Congresista Palacio Guamán. Congresista Vara Meléndez. La congresista Magaly Santisteva, en abstención, señor presidente.
15: Varas, a favor.
2: Congresista Varas, a favor. Gracias, señor congresista. Congresista Gonza Castillo.
16: A favor.
15: Gonza, a favor.
2: A favor. Congresista Mita Lanoca.
13: Mita Lanoca, a favor.
2: A favor. Congresista Segarra.
6: Martínez, a favor.
2: Congresista Segarra Saboya. Congresista Chirino Venegas. La congresista Ana Segarra emite su voto a favor a través del chat, señor presidente. Congresista Bazán Calderón. Congresista Cixia Vázquez.
17: Miguel Cixia, a favor, señor secretario.
2: A favor. Congresista Valer Pinto.
17: Valer Pinto, a favor.
2: A favor. Congresista Sea Choquechambi. El congresista Oscar Sea emite su voto a favor a través del chat, señor presidente. Congresista Montesa Facho.
10: Montesa, a favor.
2: A favor. Congresista Muruz Dulanto. Congresista Robles Araujo. La congresista Silvana Robles emite su voto a favor a través del chat, señor presidente, al igual que el congresista Espinosa Vargas.
6: Tacuri Valdivia, a favor.
2: Tacuri Valdivia, a favor. Congresista Acuña Peralta, segundo Héctor.
9: A favor, Héctor Acuña, a favor.
2: A favor. Congresista Raimundo Mercado.
18: A favor.
2: A favor. Volvemos a llamar congresista Castillo Rivas. Congresista Palacio Guamán. Congresista Chirino Venegas. Congresista Bazán Calderón. Congresista Muruz Dulanto. La congresista Jessica Muruz emite su voto a favor a través del chat, señor presidente. Señor presidente, la votación es la siguiente. A favor, 22 congresistas, en contra, 0 y una abstención. La votación ha sido por mayoría, señor presidente.
0: El predictamen recaído en los proyectos de ley 13.896, 14.182 y 14.455 ha sido aprobado por mayoría. En consecuencia, se remitirán los actuados al Pleno del Congreso para su trámite correspondiente. Siguiente tema, debate y votación del debate y votación del predictamen de aprobación recaído en el proyecto de ley 14.302/2025-CR que propone la ley que autoriza excepcionalmente y permite el goce del derecho laboral irrenunciable de nombramiento de docentes de la educación básica que quedaron habilitados en el concurso de ingreso a la carrera pública magisterial 2022 y 2024, para cuyo efecto cedemos el uso de la palabra a la asesora Cristina Moreno Arizola.
19: Buenos días, señor presidente y señores congresistas. Me presento ante ustedes para sustentar el predictamen recaído en el proyecto de ley 14312, el cual tiene como finalidad garantizar la incorporación efectiva a la carrera pública magisterial de los docentes de la educación básica que, habiendo superado satisfactoriamente las dos etapas de los concursos públicos de ingreso de los años 2022 y 2024, no lograron adjudicarse una plaza vacante. En este contexto, se ha identificado que aproximadamente 46.000 docentes acreditaron mérito suficiente, pero no accedieron al nombramiento por limitaciones en la disponibilidad de plazas, pese a haber cumplido con los estándares exigidos por la carrera pública magisterial. Esta situación genera una desarticulación entre los resultados del

0: Un avance de 32,9% con un saldo superior a los 3.500 millones y en los gobiernos regionales un avance de 33,9% con más de 25.000 millones disponibles. Ello evidencia que existe margen presupuestal en partidas ya financiadas para viabilizar el nombramiento excepcional sin demandar recursos adicionales al Tesoro Público. En ese contexto, la medida propuesta no implica la creación de nuevas plazas ni la generación de gasto adicional al Tesoro Público. En esa línea, también corresponde señalar que el 31 de marzo de 2026 se llevó a cabo una mesa técnica con funcionarios del Ministerio de Educación, en la cual se evaluaron los alcances de la propuesta. En dicha reunión, el sector expresó su conformidad con la medida, precisando que su implementación resulta técnicamente viable, sujeta a las modificaciones presupuestarias correspondientes y que daría solución a la problemática generada tras la aprobación de la Ley 32.390, ley que tiene por objeto autorizar el nombramiento excepcional de los docentes de la educación básica que aprueben las dos etapas del concurso de ingreso a la carrera pública magisterial y las propuestas normativas que buscan ampliar sus alcances al concurso 2024. De igual manera, su implementación se financiará con cargo a los presupuestos institucionales del Ministerio de Educación y de los gobiernos regionales, por lo que la propuesta habilita la realización de modificaciones presupuestarias en el nivel funcional programático, sin comprometer el equilibrio fiscal ni las reglas presupuestarias vigentes. La Comisión, tras el análisis técnico y presupuestal correspondiente, concluye que la medida resulta necesaria al corregir la desarticulación entre el mérito acreditado y el acceso efectivo a la carrera pública magisterial, viable al contar con financiamiento con cargo a plazas vacantes y presupuestadas sin demandar recursos adicionales al Tesoro Público y consigna el principio meritocrático toda vez que los docentes en mención aprobaron el examen de nombramiento así como la clase modelo y oportuna al permitir que el resultado de los concursos públicos 2022 y 2024 se materialice en el año fiscal 2026 fortaleciendo la continuidad y calidad del servicio educativo. Por estas consideraciones, señor presidente, señoras y señores congresistas, la Comisión de Presupuesto y Cuenta General de la República, conforme a lo dispuesto en el inciso B del artículo 70 del Reglamento del Congreso, recomienda la aprobación del predictamen recaído en el proyecto de ley 14312/2025-CR, que autoriza de manera excepcional y por única vez el nombramiento de docentes de la educación básica que superaron las dos etapas de los concursos públicos de ingreso a la carrera pública magisterial de los años 2022 y 2024 y que no lograron adjudicarse una plaza vacante en estricto orden de mérito, con el texto sustitutorio que obra en el predictamen oportunamente remitido. Es todo cuanto corresponde informar, señor presidente y señores congresistas.
1: Gracias, señorita asesora. Señores congresistas, acaban de notificarme reiterativamente que por disposición de oficialía mayor a las 11 de la mañana debo entregar esta sala a otra comisión. En consecuencia, voy a pedirles encarecidamente, si no hay ninguna oposición, someterlo a votación para no dejar a medias el trámite que está en discusión. Sí. 30 segundos.
2: Al voto, presidente, al voto.
3: Solamente reafirmar que este proyecto, como bien lo ha señalado la señorita asesora, ha tenido como antecedente una mesa de trabajo, Comisión de Presupuesto, Ministerio de Educación, y hay una coincidencia en la aprobación de este dictamen. Gracias.
1: Gracias. Si no hay oposición, señor secretario, sí lo hace llamar a votación.
4: Votación del predictamen de aprobación recaído en el proyecto de ley 14312, que propone la ley que autoriza excepcionalmente y permite los goces de derecho laboral irrenunciable de nombramiento de docentes de la educación básica que quedaron habilitados en el concurso de ingreso a la carrera pública magisterial 2022 y 2024. Al voto. Congresista Soto Reyes.
1: Soto Reyes, a favor.
4: Congresista Martínez Talavera.
5: Martínez, a favor.
4: Martínez, a favor. Congresista Castillo Rivas. Congresista Jiménez Heredia. Congresista Ramírez García. Congresista Santisteban Súcuple. Congresista Infante Castañeda.
6: A favor.
4: Congresista Infante Castañeda. Congresista Jiménez Heredia.
6: A favor, Infante Castañeda, Infante Castañeda, a favor.
4: A favor. Congresista Flores Sancachi.
5: Flores Sancachi, a favor.
4: A favor. Congresista Salvana Cavides.
3: A favor.

0: A favor. Congresista Heidegger Ballesteros.
1: A favor.
0: A favor. Congresista Arriola Tueros.
2: Arriola, a favor.
0: A favor. Congresista Espinosa Vargas. El congresista Espinosa Vargas emite su voto a favor a través del chat, señor presidente.
3: Por favor. Bazán Calderón, a favor en esta y en la anterior votación. Muchas gracias.
0: Bazán Calderón, a favor. Congresista Calle Lobatón. Congresista Takuri Valdivia. El congresista Germán Takuri emite su voto a favor a través del chat, señor presidente. Congresista Palacio
4: Guamán. Calle Lobatón, en abstención.
0: Abstención. Congresista Vara Meléndez. El congresista Elías Varas emite su voto a favor a través del chat, señor presidente. Congresista Golza Castillo.
5: A favor.
0: A favor. Congresista Mita Lanoca.
6: Mita Lanoca, a favor.
0: A favor. Congresista Segarra Saboya. Congresista Chirino Venegas. Congresista Bazán Calderón. El voto, ¿no? Bazán Calderón. Congresista Valer Pinto.
6: Valer Pinto, a favor.
0: A favor. Congresista Sea Choquechambi. El congresista Oscar Sea emite su voto a favor a través del chat, señor presidente. Congresista Montesa Facho.
7: Montes, a favor.
0: A favor. Congresista Muruz Dulanto. La congresista Jessica Muruz emite su voto a favor a través del chat, señor presidente. Congresista Robles Araujo. La congresista Silvana Robles emite su voto a favor a través del chat, señor presidente. Congresista Acuña Peralta, segundo Héctor. El congresista Héctor Acuña emite su voto a favor a través del chat, señor presidente. Congresista Raimundo Mercado.
8: A favor.
0: A favor. El congresista Ana Segarra emite su voto a favor a través del chat, señor presidente.
6: Señor secretario.
0: Congresista
6: Miguel Sixia, a favor.
0: Miguel Sixia, a favor. Señor presidente, han votado 23 congresistas a favor, 0 en contra y 1 abstención.
9: Señores congresistas, el predictamen recaído en el proyecto de ley 14.312 ha sido aprobado por mayoría. En consecuencia, se remitirán los actuados al Pleno del Congreso para su trámite correspondiente. Expresando las disculpas del caso a los trabajadores de la Procuraduría General del Estado que serán tratados en la próxima sesión de la Comisión, se solicita la dispensa de trámite de aprobación del presente acta.
7: Presidente, hoy día, que se tome como último proyecto, presidente.
9: Congresista.
7: Pero rapidito, nomás a votación,
9: congresista,
7: presidente.
9: A las 11 tengo que entregar la sala.
7: No. Es que son 5 minutos.
9: Se solicita la dispensa de aprobación del acta. Si no hay oposición, se dará por aprobada. Ha sido aprobada. Se levanta la sesión siendo las 11 de la mañana de hoy, 29 de abril del año 2026. Muchas gracias, señores parlamentarios.

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1: En este caso hemos recibido al alcalde y a los delegados de varias comunidades de Pomata, que es un pueblo fronterizo, que como nos ha señalado el alcalde, desarrolla la industria de las truchas y que en esta oportunidad vinieron la semana pasada a impulsar este proyecto para crear la universidad, y como nos habíamos comprometido, hemos cumplido con poner a debate y a votación el proyecto que ellos pedían, y en esta oportunidad se ha aprobado. Así que estamos muy agradecidos por la visita del señor alcalde y todos los representantes de las comunidades de Pomata. Les deseamos el mayor de los éxitos. Muchas gracias.

En primer lugar, quiero dar gracias al señor presidente por esa predisposición de llevar adelante en este pleno de hoy día. Preocupado nosotros, tal vez no se va a llevar, pero gracias, señor presidente. También desde aquí quiero dar gracias a los congresistas que han sido parte de la ley, que han presentado el proyecto de ley. Gracias a ellos y gracias a mis hermanos autoridades, los presidentes, los alcaldes, los tenientes y vecinos notables quienes han llegado hoy, más de 150 personas a aplaudir. Todos escucharon, están en la parte de afuera, aplaudieron. Nosotros también hemos estado en el hemiciclo para escuchar la votación. Muchas gracias.

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1: Estamos en el buque escuela de la Armada Peruana, el buque Unión, que ha sido construido íntegramente en el Perú y que recorre el mundo con misiones de entrenamiento con los cadetes de la Escuela Naval. Y a la vez, cuando va parando en cada uno de los puertos de América, de Europa y de todo el mundo, realiza invitaciones a personas de las localidades donde acoger el buque para dar una muestra de la cultura peruana, de la gastronomía peruana, etcétera. Es decir, el buque Escuela Unión es también una embajada flotante.
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0: Durante siglos, la política fue un espacio reservado solo para los hombres. Sin embargo, a mediados del siglo XX, un grupo de mujeres marcaría un antes y un después en la historia del Perú. Hoy recordamos el camino que permitió la llegada de las primeras mujeres al Congreso de la República. La Constitución de 1933 reconoció por primera vez el derecho al sufragio femenino, aunque de manera limitada, solo para las elecciones municipales. Recién en 1955, el Congreso reformó la Constitución y reconoció la ciudadanía femenina, permitiendo a las mujeres elegir y ser elegidas, aunque únicamente a aquellas que sabían leer y escribir. Este cambio histórico abrió las puertas a la participación política de las mujeres en el Parlamento.
1: Bueno, creo que fue una victoria importante de las mujeres en general. Era un clamor que existía de muchos años atrás. Eran mujeres muy preparadas en diversas materias. Y con una trayectoria personal impecable, ¿no? Bueno, quizás el mayor reto debe haber sido posicionarse a la par que los hombres, ¿no? El tomar una posición que se les tenga exactamente igual como se tenía cualquier hombre. Cosa que en nuestra historia sí había pasado. Nosotros llegamos a tener inclusive una virreina, que fue la condesa de Lemos. Y absolutamente a nadie se le ocurrió cuestionar sus poderes. Y la señora gobernó todo el virreinato del Perú de esa época, que era prácticamente toda América del Sur. Claro, no había tantas oportunidades para que las mujeres, ni tampoco tanta motivación, tal vez, para que las mujeres tomen parte en la actividad política. Pero su representación era una representación general, por supuesto. No solo de las mujeres. Cada uno de los congresistas representa a las mujeres y los hombres del Perú. A todos.
0: En 1956, por primera vez las mujeres ingresaron al Parlamento. Irene Silva de Santaolalla se convirtió en la primera senadora del Perú. Junto a ella, un grupo de diputadas abrió camino en un espacio históricamente masculino. Juana Ubillús, Manuela Belingur López, Matilde Pérez Palacio Carranza, Carlota Ramos, María Silva y Silva, Lola Blanco Montesinos, Alicia Blanco Montesinos y María Mercedes Colina. Las imágenes de aquellas sesiones reflejan una presencia femenina aún escasa, pero profundamente significativa, y revelan el inicio de un proceso que impulsaría con el tiempo normas orientadas a promover una mayor presencia de mujeres en la representación nacional. No hay duda que estas imágenes del archivo fotográfico del Congreso documentan hechos históricos y difunde el legado de las primeras parlamentarias que ocuparon un escaño y que abrieron un camino.
1: Han habido muchos hitos que han marcado a las mujeres hasta llegar a la situación actual, que tenemos casi cerca de la mitad de los congresistas actuales son mujeres, precisamente. Pues creo que el archivo fotográfico ahí está conformando un repositorio de primera magnitud.
0: A lo largo de este recorrido por nuestra historia, viajando a través de imágenes que guardan memoria y significado, hemos sido testigos de un momento profundamente transformador. La presencia de aquellas primeras parlamentarias, pocas en número, pero enormes en determinación, no fue solo un momento simbólico, fue el inicio de un cambio. Ellas abrieron puertas que antes estaban cerradas, sembraron las bases de reformas futuras y comenzaron a construir el camino hacia una representación más justa, más inclusiva y verdaderamente igualitaria. Su paso por el Parlamento no solo marcó una época, marcó el rumbo de nuestra democracia.

Yo he presentado este proyecto de ley que define qué cosa es lesa humanidad y lo incorpora al Código Penal. ¿Cuál es la definición que hago de lesa humanidad? La misma que hace el Tratado de Roma. Y entonces, si algún juez quiere aplicar esto, va a tener que ceñirse a lo que dice el Tratado de Roma, que está recogido en este proyecto de ley, y va a tener que demostrar si es que hubo realmente delito de lesa humanidad. Eso ha sido utilizado simplemente como un pretexto por jueces politizados y prevaricadores para perseguir injustamente a militares y policías que derrotaron al terrorismo en la década del 80 y del 90. Por eso estos jueces han sido denunciados ya ante la Junta Nacional de Justicia.

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Hoy día tenemos barcos muy grandes, se llama por eso Post Panamax, barcos más grandes que los que soporta el canal de Panamá, que llegan a nuestros puertos pero no tienen dónde hacer mantenimiento ni reparaciones. Y entonces eso implica que se tienen que ir a otro lugar y que se pierde mucho dinero que podría ingresar al Perú. En este caso se va a construir ese dique que va a poner al puerto del Callao en un lugar preferencial en todo el Pacífico Sur. Y hay que resaltar que este proyecto fue aprobado por unanimidad en el Congreso y que va a traer muchos empleos de alta calidad, no solamente para el puerto del Callao, sino en general para el Perú.

0: Hasta hace poco, nuestra legislación no establecía mecanismos lo suficientemente claros ni obligatorios para que las empresas prestadoras de servicios compensaran a los usuarios por interrupciones no programadas y prolongadas. En la práctica, el usuario se quedaba sin servicio, sufriendo las consecuencias, pero seguía asumiendo los costos indirectos sin recibir ningún tipo de resarcimiento. La ley 3256 modifica el marco legal vigente para corregir esta asimetría. La norma ahora obliga a las empresas prestadoras a otorgar una compensación económica directa al usuario en su recibo cuando el servicio de agua y saneamiento se interrumpa por causas imputables a la empresa y dicha interrupción supere el tiempo máximo permitido por la regulación. Esta ley funciona como un mecanismo de defensa para ti, como consumidor. No solo te otorga el derecho a ser compensado económicamente, sino que también presiona a las empresas a mejorar su infraestructura y su gestión preventiva para evitar cortes. Con la ley 3256 exigimos mayor responsabilidad y compromiso a las empresas prestadoras de servicios básicos.
1: 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Se reconoce como microempresas generadoras de autoempleo a la venta de bebidas naturales elaboradas con plantas medicinales y productos complementarios como sándwiches. También impulsa la capacitación gratuita para los expendedores y establece que los gobiernos locales regulen, registren y supervisen esta actividad. Se crea además el Registro Nacional de Molienteros del Perú. Con esta norma, el Parlamento respalda un sector que mueve la economía nacional.
2: Atención con esta noticia. Se ha promulgado la Ley 32107, una norma que precisa la aplicación de los delitos de lesa humanidad y crímenes de guerra en la legislación peruana. Su objetivo principal es alinear nuestra normativa con los principios de legalidad y no retroactividad. La ley establece con claridad dos hitos temporales. Primero, que el Estatuto de Roma rige en el Perú desde el 1 de julio del 2002. Segundo, que la Convención sobre la imprescriptibilidad de estos crímenes entró en vigencia el 9 de noviembre del 2003. Según los artículos 2 y 3, ambos tratados tienen competencia únicamente sobre hechos ocurridos después de sus respectivas entradas en vigor. 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Sigue más detalles de estas leyes a través de la multiplataforma del Congreso de la República.

Este local tan significativo para la historia del país data de 1907 y ahora se le han hecho remodelaciones muy importantes, no solamente en el aspecto visual que estamos observando ahora, que se ha restaurado las columnas, los capiteles y todo en su valor original, sino también se han hecho una serie de remodelaciones importantes porque se habían hecho construcciones informales en el Congreso y ahora se está poniendo las cosas en su lugar. Se han sacado más de 500 toneladas de material que se había construido que para un Congreso que no estaba preparado para esas construcciones. Entonces ha tenido que desalojarse el tercer piso y ahora estamos avanzando en los últimos toques de la modernización para el próximo Congreso bicameral que empezará en julio de este año. Hemos cumplido los plazos y hoy día hemos inaugurado este periodo de sesiones en el nuevo hemiciclo.

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1: 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La salud mental no puede esperar. Cada diagnóstico a tiempo puede cambiar una vida. El Congreso de la República aprobó la Ley 32575 que fortalece la atención en salud mental en todo el país. Esta norma modifica el artículo 25 de la Ley de Salud Mental para precisar cómo se realiza el diagnóstico de los problemas de salud mental. ¿Cuál es la clave de esta norma? Antes, el diagnóstico estaba centrado principalmente en el médico psiquiatra. 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

0: Bienvenidos a un episodio más de Actualidad Parlamentaria. El día de hoy nos acompaña la doctora Milagro Sánchez Torrejón. Ella es médico especialista en ginecología y obstetricia del Hospital Guillermo Almenara. Y vamos a tratar sobre un proyecto de ley que está proponiendo ampliar la vacunación contra el virus del papiloma humano hasta los 26 años. Esto con la finalidad de poder reducir la incidencia del cáncer de cuello uterino en nuestro país. Doctora, bienvenida a Actualidad Parlamentaria.
1: Muchísimas gracias y por la oportunidad más bien de dirigirme a toda su audiencia para hablar sobre prevención en primer lugar.
0: Así es.
1: Porque la vacuna contra el papiloma virus humano es altamente prevenible para cáncer de cuello uterino y otros tipos de cánceres que afectan no solo a las mujeres, sino también a los varones.
0: Doctora, estamos quizás justo con lo que acaba de decir. ¿Nuestro país está llegando tarde, vamos a decirlo así, en materia de edad a la vacunación?
1: Bueno, esta vacuna se inició en el año 2006.
0: Okay.
1: Y los países que podemos tener referencia es Australia, por ejemplo. Australia ya en este momento puede decir que ha eliminado, por ejemplo, las verrugas genitales.
0: ¿Ya?
1: Y se proyecta para el 2030 eliminar el cáncer de cuello uterino.
0: Okay.
1: En nuestro país se inicia la vacunación en el 2011. Inicialmente para niñas entre 10 y 13 años. Posteriormente, en el año 2023, se da una ley en la que se amplía la edad hasta los 18 años y se incluye también a los varones, a los niños, a los adolescentes. Y eso es muy importante decirlo.
0: Doctor, y justamente usted está diciendo algo muy interesante, porque muchas veces creen de que este virus solo afecta a las damas, cuando en realidad es a ambos.
1: Bueno, ustedes tienen que saber que el virus del papiloma humano se transmite vía sexual.
0: Okay.
1: Por lo tanto, hay que proteger a ambos en una relación sexual. Por lo tanto, también es importante decirlo de que muchas veces protegemos a las mujeres, pero el transmisor es un caballero que va de lecho en lecho pudiendo infectar a otras mujeres.
0: Okay.
1: Entonces, por eso que es importante también hacer el llamado para la vacunación de los varones.
0: Doctora, ¿qué cambia realmente o qué cambiaría realmente con este proyecto de ley para nuestra salud pública, ¿no? De ampliar la vacuna contra el VPH hasta los 26 años?
1: En primer lugar, hay que decir que los estándares internacionales hoy recomiendan vacunación hasta los 26 años, pero incluso se ha ampliado hasta los 45 años. Uh-huh. Por ejemplo, la FDA, que es la agencia reguladora de alimentos y drogas en los Estados Unidos, te dice, ellos vacunan hasta los 26, pero puede ampliarse hasta los 45, evaluando cada caso. ¿Y por qué se amplía la edad? Sabemos todos que la adolescencia y antes del inicio sexual, la vacuna funciona más del 100% protegiéndolo a la persona. Sin embargo, aún habiendo iniciado la actividad sexual, si nosotros administramos la vacuna en mayores o que no sean adolescentes, vamos a generar esta respuesta inmunológica para hacer frente a nuevas infecciones por virus de papiloma, e incluso habiendo algunas lesiones, estas pueden regresar. Algunas lesiones precancerosas que decimos nosotros pueden tener una regresión cuando evaluamos esta clínica y patológicamente, ¿no? Entonces, el beneficio de ampliar la edad, en primer lugar, está porque vamos a tener mayor cobertura, vamos a tener mayor prevención, porque el cáncer no se desarrolla en 5, 10 años, en 10, 15, 20 años. Entonces, si vacunamos a mayor número de mujeres, dentro de una década probablemente tengamos menos números de pacientes con cáncer, menos números con pacientes con verrugas genitales, menos cánceres anogenitales.
0: Mayor número de mujeres, y los hombres también.
1: Igual, porque
0: tendría que ser
1: así ambos. Pero estamos hablando en este caso de cáncer de cuello uterino, ¿no? Pero si hablamos de los cánceres en general, probablemente todas van a disminuir su incidencia y su prevalencia.
0: ¿Una sola vacuna es suficiente?
1: Sí, esos son los estudios, mire usted, cómo hemos ido. Inicialmente eran 3 dosis que se colocaban. Luego se quedó en 2. Dependiendo de la edad. Y hoy sabemos que una dosis puede ser suficiente para prevenir.
0: Dependiendo de la edad, en este caso, ¿cuál sería lo recomendable? Muy a lo que nos acaba de decir, pero también mencionó usted de que puede vacunarse mucho después, ¿no?
1: Después, así es.
0: Okay.
1: Es importante señalar dos cosas importantes. El sistema inmunológico funciona muy bien en la etapa de la adolescencia, tiene una mejor respuesta. Sin embargo, en la etapa adulta no es que se pierda, al contrario, todavía hay ese sistema inmunológico que va a reaccionar. Por lo tanto, va a prevenir nuevas infecciones, va a disminuir incidencia. Entonces, no está descartado, es seguro y es efectivo si colocamos también en hombres y mujeres mayores de que en la adolescencia, en la etapa hasta los 26 años, como dice el proyecto.
0: ¿Puede ser?
1: Más, porque mire usted, la Organización Mundial de la Salud ya recomienda incluso hasta los 45 años.
0: Ah, interesante. Uh-huh. Doctora, la vacuna es gratuita.
1: Así es.
0: ¿Pero hay desinformación quizás? ¿No tienen conocimiento?
1: Eso es importante decirlo.
0: Ok.
1: La vacuna contra el papiloma de virus forma parte del esquema de inmunización que tenemos en el Ministerio de Salud. Y está accesible para todo ciudadano peruano. Y es más, si usted, por ejemplo, alguien que viene, ahora no hay ningún ciudadano que no tenga un seguro integral de salud, o un seguro social, o un seguro particular.
0: Así es.
1: Están dentro de este esquema de vacunación. Sin embargo, todavía es hasta los 18 años. Por eso es que el proyecto busca ampliar esa edad, porque hay una generación de mujeres y hombres que no han recibido esta vacuna. Entonces sería muy saludable para ellos, porque, como les decía al principio, el impacto que lo vamos a ver a futuro, vamos a ver con la disminución de
0: claro,
1: cáncer.
0: Eso, podríamos así llegar es. A disminuir notablemente,
1: por supuesto,
0: ¿no?
1: Y aquí, si seguimos esa cohorte, como hacen otros estudios fuera, ¿qué hacen? Seguimiento a vacunados para ver cuántos de ellos tienen lesiones, no tienen lesiones o esas lesiones regresionaron. Y finalmente, esta vacuna es costo efectiva. Miren ustedes, cuando decíamos de inicio, vamos a hablar de prevención.
0: Claro.
1: Si una paciente no tiene cáncer, no va a requerir hospitalización,
0: exacto,
1: no va a requerir cirugía, no va a requerir hasta su propia fertilidad no va a ser alterada. Pero si no se vacuna, probablemente el costo que signifique después va a ser altísimo. Por eso que también ampliar la edad tiene un costo efectividad muy alto.
0: ¿Cuál sería su mensaje en todo caso? De repente a los jóvenes de menos de 24 años que nos logran ver, que acerquen a vacunarse, ¿de qué manera?
1: Bueno, es importante que si tienes menos de 18 años, tienes vacunación en este momento gratuita. Pero ahora lo que queremos es que los mayores tengan la oportunidad de prevenir también. Y por eso es que no estamos hablando aquí solo de querer ampliar una edad, estamos hablando con evidencia científica, estamos hablando de estudios de costo-efectividad y finalmente de justicia sanitaria, ¿no? Porque ¿por qué motivo, si el sistema llegó tarde a un grupo de mujeres que ya tienen más de 18 años, por qué no darles la oportunidad también de vacunarse?
0: Doctora, para terminar, ¿se necesita hacer un estudio previo a la vacunación?
1: No, no se necesita, porque la vacuna en este momento está conformada o tiene para hacer frente a 9 genotipos de virus. Pero, ¿y esos virus quiénes son? 16, 18, hay un, por números claro, los catalogamos, pero que son los más frecuentes de producir cáncer de cuello uterino, cáncer laríngeo, cáncer anal, cáncer de pene. Entonces están dentro de ese grupo. De hecho, hay más de 200, decimos, genotipos de papilomavirus, pero estos 20 probablemente son los que infectan más las áreas genitales y son los de alto riesgo para producir cáncer.
0: Doctora, muchas gracias. Definitivamente información muy importante para todos nosotros. Muy amable.
1: Muchas gracias.
0: Hemos estado con la doctora Milagro Sánchez en Actualidad Parlamentaria. Nos vemos en otro episodio.
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1: En este caso hemos recibido al alcalde y a los delegados de varias comunidades de Pomata, que es un pueblo fronterizo, que como nos ha señalado el alcalde, desarrolla la industria de las truchas y que en esta oportunidad vinieron la semana pasada a impulsar este proyecto para crear la universidad, y como nos habíamos comprometido, hemos cumplido con poner a debate y a votación el proyecto que ellos pedían, y en esta oportunidad se ha aprobado. Así que estamos muy agradecidos por la visita del señor alcalde y todos los representantes de las comunidades de Pomata. Les deseamos el mayor de los éxitos. Muchas gracias.

En primer lugar, quiero dar gracias al señor presidente por esa predisposición de llevar adelante en este pleno de hoy día. Preocupado nosotros, tal vez no se va a llevar, pero gracias, señor presidente. También desde aquí quiero dar gracias a los congresistas que han sido parte de la ley, que han presentado el proyecto de ley. Gracias a ellos y gracias a mis hermanos autoridades, los presidentes, los alcaldes, los tenientes, y vecinos notables, quienes han llegado hoy, más de 150 personas a aplaudir. Todos escucharon, están en la parte de afuera, aplaudieron. Nosotros también hemos estado en el hemiciclo para escuchar la votación. Muchas gracias.

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1: Estamos en el buque escuela de la Armada Peruana, el buque Unión, que ha sido construido íntegramente en el Perú y que recorre el mundo con misiones de entrenamiento con los cadetes de la Escuela Naval. Y a la vez, cuando va parando en cada uno de los puertos de América, de Europa y de todo el mundo, realiza invitaciones a personas de las localidades donde acoger el buque para dar una muestra de la cultura peruana, de la gastronomía peruana, etcétera. Es decir, el buque Escuela Unión es también una embajada flotante.
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1: Yo he presentado este proyecto de ley que define qué cosa es lesa humanidad y lo incorpora al Código Penal. ¿Cuál es la definición que hago de lesa humanidad? La misma que hace el Tratado de Roma. Y entonces, si algún juez quiere aplicar esto, va a tener que ceñirse a lo que dice el Tratado de Roma, que está recogido en este proyecto de ley, y va a tener que demostrar si es que hubo realmente delito de lesa humanidad. Eso ha sido utilizado simplemente como un pretexto por jueces politizados y prevaricadores para perseguir injustamente a militares y policías que derrotaron al terrorismo en la década del 80 y del 90. Por eso estos jueces han sido denunciados ya ante la Junta Nacional de Justicia.

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hoy día tenemos barcos muy grandes, se llama por eso Post Panamax, barcos más grandes que los que soporta el canal de Panamá, que llegan a nuestros puertos pero no tienen dónde hacer mantenimiento ni reparaciones, y entonces eso implica que se tienen que ir a otro lugar y que se pierde mucho dinero que podría ingresar al Perú. En este caso se va a construir ese dique que va a poner al puerto del Callao en un lugar preferencial en todo el Pacífico Sur. Y hay que resaltar que este proyecto fue aprobado por unanimidad en el Congreso y que va a traer muchos empleos de alta calidad, no solamente para el puerto del Callao, sino en general para el Perú.

Hasta hace poco, nuestra legislación no establecía mecanismos lo suficientemente claros ni obligatorios para que las empresas prestadoras de servicios compensaran a los usuarios por interrupciones no programadas y prolongadas. En la práctica, el usuario se quedaba sin servicio, sufriendo las consecuencias, pero seguía asumiendo los costos indirectos sin recibir ningún tipo de resarcimiento. La ley 3256 modifica el marco legal vigente para corregir esta asimetría. La norma ahora obliga a las empresas prestadoras a otorgar una compensación económica directa al usuario en su recibo cuando el servicio de agua y saneamiento se interrumpa por causas imputables a la empresa y dicha interrupción supere el tiempo máximo permitido por la regulación. Esta ley funciona como un mecanismo de defensa para ti, como consumidor. No solo te otorga el derecho a ser compensado económicamente, sino que también presiona

0: Más de actualidad parlamentaria, el día de hoy nos acompaña Leandro Gómez Torres. Él es comunicador audiovisual, docente universitario y especialista en eSports. Hoy día vamos a tratar justamente sobre un proyecto de ley que recientemente se ha presentado, el cual busca reconocer...
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0: una reforma que apunta a reorganizar el funcionamiento del Consejo Nacional de Seguridad Ciudadana, conocido como CONASEC, una instancia que, si bien no es nueva, ha estado en el centro del debate durante los últimos años debido a su limitada capacidad para traducir acuerdos en resultados concretos.
1: El CONASEC fue creado como parte del Sistema Nacional de Seguridad Ciudadana con el objetivo de articular las principales instituciones del Estado en la lucha contra la delincuencia. En teoría, debería convertirse en el espacio donde se definan las estrategias nacionales, se alineen los esfuerzos y también se haga seguimiento a las políticas públicas en seguridad ciudadana.
0: A ello se sumaba un problema de continuidad. Cada cambio de gobierno implicaba, en muchos casos, una redefinición de prioridades, lo que dificultaba la implementación sostenida de políticas de largo plazo. En ese contexto, el Congreso de la República aprobó a mediados del 2025 una propuesta que busca corregir esas falencias y darle un nuevo impulso al CONASEC. Uno de los principales cambios está en la frecuencia de reuniones. Con esta modificación, el Consejo deberá sesionar de manera ordinaria al menos 6 veces al año, incluyendo 2 sesiones descentralizadas fuera de Lima. Antes eran solo 4 reuniones anuales, lo que, según diversos análisis, resultaba insuficiente frente a la magnitud del problema.
2: Bueno, la última reunión del CONASEC ha sido en febrero de este año, si mal no recuerdo, o entre enero y febrero, pero liderado por el anterior presidente, hoy congresista Jerí, ¿no? Entonces, esa ha sido la primera reunión. Entonces, nos queda aproximadamente 10 meses, entre 9 y 10 meses, entonces ahí se puede ir distribuyendo las siguientes reuniones, que ya debería darse, de hecho, ¿no? Ya debería darse, y por lo menos para que los actores puedan discutir cómo es que se va a garantizar que durante la primera vuelta de las elecciones no haya atentados, no los peruanos podamos votar de manera tranquila.
0: Pero más allá del número, lo que se busca es cambiar la lógica del funcionamiento. La norma precisa que estas sesiones no serán únicamente espacios formales, sino instancias orientadas a la toma de decisiones concretas, con acuerdos que deberán ser monitoreados de manera permanente. Otro de los aspectos centrales de la reforma es la ampliación de la composición del Consejo, en el pasado integrando a todos los sectores que directa o indirectamente influyen en el problema. La nueva norma reconoce que la inseguridad no es solo un asunto policial, sino un fenómeno complejo vinculado a factores sociales, económicos y territoriales. Por eso se incorporan representantes de distintos sectores del Ejecutivo, incluyendo los ministerios de Economía, Educación, Salud, Trabajo, Transportes, Vivienda, Cultura e Inclusión Social. La idea es que las políticas de seguridad no se diseñen de manera aislada, sino articuladas con otras intervenciones del Estado.
1: También se refuerza la presencia del sistema de justicia con la participación del presidente del Poder Judicial, el fiscal de la Nación y el defensor del pueblo, actores claves en la persecución del delito y la protección de derechos.
0: A ello se suman instituciones directamente vinculadas al orden interno como la Policía Nacional, Migraciones, el Sistema Penitenciario y el Cuerpo General de Bomberos, ampliando así la mirada sobre la seguridad. Y de manera importante, se incorpora a los gobiernos subnacionales. El alcalde de Lima Metropolitana y representantes de regiones y municipios tendrán un rol dentro del Consejo, reconociendo que la lucha contra la delincuencia también se libra en el ámbito local.
2: Lo que se busca es más bien que haya cierto nivel de equilibrio en la participación de la sociedad civil o de algunos actores que también son claves. No creo que en líneas generales refuerce esa mirada que debemos tener todos los ciudadanos, pero también nuestras autoridades políticas, sobre todo las que han de venir, ¿no? Que la seguridad ciudadana no es tarea solamente de la policía. A veces en el discurso político se da a entender de que seguridad ciudadana, policía y policía están los operativos policiales, pero en realidad la seguridad es tarea de múltiples organizaciones que tienen que cumplir tareas administrativas, regulatorias, de control de faltas en las ciudades, como las municipalidades, entre otras organizaciones.
0: Este enfoque no es completamente nuevo. En años anteriores, el propio CONASEC ya había intentado impulsar planes nacionales de seguridad ciudadana con un enfoque integral. Sin embargo, la falta de articulación efectiva entre sectores y niveles de gobierno limitó su impacto. Por ejemplo, en distintos momentos se aprobaron estrategias que incluían prevención social del delito, recuperación de espacios públicos y fortalecimiento de capacidades policiales. Pero muchas de estas iniciativas quedaron en el papel o se ejecutaron de manera parcial.
1: En ese sentido, otro punto relevante de la nueva ley es la obligación del Consejo de rendir cuentas ante el Congreso de la República cada año. En la cuarta semana de abril, el CONASEC deberá presentar un informe detallado sobre el avance de políticas, planes y estrategias en seguridad ciudadana.
0: Esta exposición será obligatoria y busca reforzar la supervisión política sobre las acciones del Ejecutivo en un tema especialmente sensible para la ciudadanía. Se trata de un cambio importante si se considera que en el pasado el seguimiento a las políticas de seguridad no siempre fue sistemático. La falta de información clara y periódica dificultaba evaluar qué funcionaba y qué no.
2: Bueno, las modificaciones han sido aproximadamente entre 6 o 7, ¿no? Que ha empezado desde el año 2006. Recordemos que la norma surgió en el año 2003-2004 con el nuevo proceso democrático que ocurrió en nuestro país. Pero se han hecho modificaciones muy puntuales.
0: Este instrumento que ya existía no siempre se utilizaba de manera eficiente. En muchos casos la información no estaba actualizada o no se compartía oportunamente, lo que limitaba su utilidad para la prevención. El objetivo ahora es que el mapa del delito se convierta en una herramienta dinámica que permita identificar patrones, anticipar riesgos y planificar intervenciones más precisas. Esto podría traducirse, por ejemplo, en una mejor distribución del patrullaje policial, una mayor focalización de operativos o incluso intervenciones urbanas en zonas críticas. A pesar de estos cambios, el desafío sigue siendo enorme. Reformar la estructura del CONASEC es solo un primer paso. La verdadera prueba estará en su capacidad para generar resultados sostenibles en el tiempo.
2: Si bien tenemos una política nacional, esto no es el único instrumento de política que nos rige, porque también tenemos la política antidrogas, también tenemos la política antitrata, también tenemos la política de lucha contra el crimen organizado. Entonces, son instrumentos que la ciudadanía a veces no conoce y que es necesario que se encuentre la ley para tratar de cuestionarla también.
0: Expertos coinciden en que la clave no está únicamente en la normativa, sino en la voluntad política, la capacidad de gestión y la continuidad de las políticas públicas. La reforma del CONASEC abre una nueva etapa en la gestión de la seguridad ciudadana en el país, una etapa que apuesta por la articulación, la rendición de cuentas y la acción coordinada.

0: el Congreso ha reconocido a través de esta ley que acabamos de firmar a estos trabajadores esforzados de salud y del Ministerio de Salud, que como sabemos son trabajadores sacrificados que en los momentos más difíciles que ha vivido el Perú han estado ahí defendiendo la vida y la integridad física de todos los peruanos. 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
1: En este caso hemos recibido al alcalde y a los delegados de varias comunidades de Pomata, que es un pueblo fronterizo, que como nos ha señalado el alcalde, desarrolla la industria de las truchas y que en esta oportunidad vinieron la semana pasada a impulsar este proyecto para crear la universidad, y como nos habíamos comprometido, hemos cumplido con poner a debate y a votación el proyecto que ellos pedían, y en esta oportunidad se ha aprobado. Así que estamos muy agradecidos por la visita del señor alcalde y todos los representantes de las comunidades de Pomata. Les deseamos el mayor de los éxitos. Muchas gracias.

En primer lugar, quiero dar gracias al señor presidente por esa predisposición de llevar adelante en este pleno de hoy día. Preocupado nosotros, tal vez no se va a llevar, pero gracias, señor presidente. También desde aquí quiero dar gracias a los congresistas que han sido parte de la ley, que han presentado el proyecto de ley. Gracias a ellos y gracias a mis hermanos autoridades, los presidentes, los alcaldes, los tenientes y vecinos notables quienes han llegado hoy, más de 150 personas a aplaudir. Todos escucharon, están en la parte de afuera, aplaudieron. Nosotros también hemos estado en el hemiciclo para escuchar la votación. Muchas gracias.

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1: Estamos en el buque escuela de la Armada Peruana, el buque Unión, que ha sido construido íntegramente en el Perú y que recorre el mundo con misiones de entrenamiento con los cadetes de la Escuela Naval. Y a la vez, cuando va parando en cada uno de los puertos de América, de Europa y de todo el mundo, realiza invitaciones a personas de las localidades donde acoder el buque para dar una muestra de la cultura peruana, de la gastronomía peruana, etcétera. Es decir, el buque Escuela Unión es también una embajada flotante.
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1: Yo he presentado este proyecto de ley que define qué cosa es lesa humanidad y lo incorpora al Código Penal. ¿Cuál es la definición que hago de lesa humanidad? La misma que hace el Tratado de Roma. Y entonces, si algún juez quiere aplicar esto, va a tener que ceñirse a lo que dice el Tratado de Roma, que está recogido en este proyecto de ley, y va a tener que demostrar si es que hubo realmente delito de lesa humanidad. Eso ha sido utilizado simplemente como un pretexto por jueces politizados y prevaricadores para perseguir injustamente a militares y policías que derrotaron al terrorismo en la década del 80 y del 90. Por eso estos jueces han sido denunciados ya ante la Junta Nacional de Justicia.
2: Vamos con el desarrollo de nuestra información y les comentamos que el presidente encargado del Congreso, Fernando Rospigliosi Capurro, firmó la autógrafa de la denominada Ley de la Silla, que sanciona a empresas que obligan a sus trabajadores a estar de pie por más de 3 horas continuas de jornada.
3: En defensa de los trabajadores del Perú, el titular del Legislativo, Fernando Rospigliosi, firmó la autógrafa de la ley que garantiza el derecho al descanso sentado en los centros de trabajo. La autora de la iniciativa de ley, la congresista Mari Carmen Alba, destacó que el Congreso aprobó por unanimidad la denominada Ley de la Silla, una norma que garantiza el derecho al descanso sentado para trabajadores que permanecen de pie durante largas jornadas, especialmente en sectores como el comercio, vigilancia y atención al público.
4: Una norma que favorece a los trabajadores que están más de 3 horas parados y que estaban a la merced del empleador que le pueda asignar una silla. Ahora va a ser un derecho. Va a ser obligatorio que estos trabajadores puedan tener un asiento que efectivamente va a ser rotativo de acuerdo a las horas de trabajo.
3: La propuesta se sustenta en el proyecto de ley 13572, que busca proteger la salud y dignidad de los trabajadores, evitando que la productividad se imponga sobre su integridad física.
4: Estar más de 3 horas está comprobado que afecta la salud, disminuye la productividad y de los trabajadores, y al final es para tener que ellos tengan una dignidad también como trabajador. Hablamos pues de la gente que da servicios, de los cajeros, de las personas que venden y de las personas de salud, que trabajan en salud, ¿no?
3: La parlamentaria indicó que esta ley pone un límite a una práctica que durante años ha sido normalizada y que afecta la salud de miles de trabajadores. Esta norma legal establece además que la fiscalización estará a cargo de la Superintendencia Nacional de Fiscalización Laboral, SUNAFIL, y el incumplimiento será considerado una infracción grave. Durante la firma de la autógrafa de ley, se destacó que el Parlamento introduce un cambio en las condiciones laborales en el país, orientado a prevenir problemas de salud y mejorar la calidad de vida de miles de trabajadores.
2: Y de otro lado, el Pleno del Congreso dio cuenta de la moción de interpelación contra el ministro de Defensa, Amadeo Flores. Esto por el operativo en Huancavelica que dejó 5 fallecidos.
5: El Pleno del Congreso dio cuenta de la moción que propone interpelar al ministro de Defensa por los hechos ocurridos en Colcabamba. El presidente en funciones del Parlamento, Fernando Rospigliosi Capurro, informó que la admisión del recurso será consultada en la siguiente sesión ordinaria, conforme a lo establecido en el reglamento del Congreso.
6: Señores congresistas, se ha presentado una moción de interpelación al ministro de Defensa, señor Amadeo Javier Flores Carcaño, de conformidad con lo establecido en el reglamento del Congreso de la República, se va a dar cuenta de dicha moción. Señor relator, de lectura.
5: El pliego interpelatorio consta de 15 preguntas enfocadas en el operativo del pasado 25 de abril, que dejó 5 fallecidos. Los legisladores exigen que el ministro explique las contradicciones entre los reportes iniciales y la información posterior, de las Fuerzas Armadas, así como la labor de inteligencia que sustentó dicha intervención. La moción, suscrita por diversas bancadas, busca determinar si se respetaron los derechos humanos durante las acciones militares y quién fue la autoridad que validó los objetivos vinculados al narcoterrorismo en la zona.
2: Asimismo, el Congreso aprobó modificaciones a la Ley General de Transporte y Tránsito Terrestre. Esto para precisar las competencias de los distintos niveles de gobierno en la administración de las redes viales en el país. La representación nacional dio luz verde al texto que incorpora cambios a la Ley General de Transporte y Tránsito Terrestre, con el objetivo de definir las responsabilidades de cada nivel de gobierno en la administración de las redes viales del país. La propuesta fue aprobada tras acoger las observaciones formuladas por el Poder Ejecutivo. Así lo informó el presidente de la Comisión de Transportes y Comunicaciones, Juan Carlos Moriselis.
7: Estableciendo las autoridades competentes para la jerarquización de las carreteras que conforman el Sistema Nacional de Carreteras.
2: Durante la sustentación se precisó que el Ministerio de Transportes y Comunicaciones conservará la facultad de aprobar la clasificación y modificación de las redes viales que integran el Sistema Nacional de Carreteras. También se adecuó el texto a la terminología establecida en el reglamento vigente.
7: Esto evita conflictos constitucionales y riesgos de inconstitucionalidad. Se respeta la autonomía del Poder Ejecutivo en la jerarquización de las redes viales porque la jerarquización es una función técnica y normativa de alcance nacional vinculada a rectoría específicamente del Ministerio de Transportes y Comunicaciones.
2: El dictamen establece además que los gobiernos regionales y locales mantendrán competencias en las vías de jurisdicción, respetando en el marco normativo nacional y los mecanismos de coordinación ya previstos en la legislación actual, según indicó el congresista Juan Carlos Mori.
7: Porque evita conflictos normativos y riesgos de inconstitucionalidad, ordena las competencias por nivel de gobierno, reduciendo duplicidades, se alinea con el reglamento de jerarquización vial actualizado en el 2024, facilita la cooperación intergubernamental sin alterar la jerarquía y responde a las demandas de descentralización funcional en gestión vial.
2: Finalmente, el titular de la comisión sostuvo que la propuesta permite evitar vacíos legales y posibles controversias constitucionales relacionadas con la administración de la infraestructura vial. Y se aprobó declarar de interés nacional la creación del Parque del Emprendimiento MIPES en Tacna, propuesta que busca impulsar la formalización y la competitividad empresarial en la región.
8: En el Pleno del Congreso de la República se aprobó el dictamen que declara de necesidad pública e interés nacional la implementación del proyecto Parque de Emprendimiento MIPES en la región Tacna. Iniciativa que busca fortalecer el desarrollo productivo y brindar mayores oportunidades a las micro y pequeñas empresas de la zona fronteriza. La propuesta fue sustentada por el presidente de la Comisión de Producción, Raúl Guamán Coronado, quien a la vez es autor del proyecto de ley.
9: ¿Y por qué es importante este proyecto? Porque las MIPES no son un sector más de la economía. Son el corazón productivo del Perú. Son millones de emprendedores que todos los días generan empleo, sostienen familias y dinamizan nuestras regiones y el país. Sin embargo, también sabemos que enfrentan barreras reales: informalidad, falta de infraestructura adecuada y escaso acceso a espacios donde puedan crecer, capacitarse y articularse. Y eso tiene consecuencias claras: menos competitividad, menos oportunidades y menos desarrollo. Este proyecto responde precisamente a ese problema. No se trata solo de construir un espacio físico, se trata de crear un ecosistema de oportunidades, un lugar.
8: El proyecto también responde a la necesidad de contar con la infraestructura adecuada y apoyo estructural para los emprendedores y pequeños empresarios de Tacna, permitiendo fortalecer la economía regional y dinamizar las actividades productivas en una de las principales zonas comerciales del país.
6: Han votado a favor 91 congresistas, 0 en contra, 0 abstenciones. Más a favor Flores Ruiz, Martínez, Quispe, Ramírez, Elías, Lizarzaburu, Bazán Narro, Limachi, Medina, Hermosilla y Salguana. Ha sido aprobado en primera votación el texto sustitutorio de la Comisión de Producción que declara de interés nacional la implementación del proyecto Parque de Emprendimiento MIPES en la región Tacna. Tiene la palabra el presidente de la Comisión de Producción.
9: Señor presidente, solicito la exoneración de la segunda votación con la misma asistencia. Muchas gracias.
6: Atendiendo a lo solicitado por el presidente de la Comisión de Producción, se va a votar con la misma asistencia la exoneración de la segunda votación, la cual requiere no menos de 3/5 del número legal de congresistas para su aprobación, conforme lo establecido en el último párrafo del artículo 78 del reglamento del Congreso de la República. Al voto.
8: Asimismo, el dictamen quedó exonerado de segunda votación, acelerando así su trámite legislativo dentro del Parlamento. Con esta aprobación, el Congreso de la República busca generar un entorno más competitivo para las micro y pequeñas empresas en Tacna, apostando por el emprendimiento, la formalización y el fortalecimiento económico de la región fronteriza.
2: Vamos a nuestra primera pausa en Congreso de Noticias, edición central, pero al volver les comentábamos que en una ceremonia protocolar, el presidente del Congreso, Fernando Ross Pigliosi, saludó por los 475 años de fundación de la Universidad Nacional Mayor de San Marcos. Regresamos.

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1: Tenemos una buena noticia para quienes dedicaron su vida a enseñar. El Congreso de la República impulsó la ley número 32581, que establece una pensión equivalente a la remuneración íntegra mensual de la primera escala magisterial para los maestros jubilados y cesantes del país. Esta norma tiene como objetivo asegurar una pensión adecuada que cubra sus necesidades básicas y les permita mantener una vida digna. La medida beneficia a docentes de la educación básica regular, alternativa, especial y técnico-productiva, comprendido en los regímenes 19.990, 25.30, la ley 29.944 y el sistema privado de pensiones. La ley dispone que las pensiones se calculen en base a la remuneración íntegra mensual de la primera escala magisterial, garantizando un ingreso estable. Es una medida del Congreso de la República que reconoce el trabajo de los maestros del Perú y fortalece su seguridad social.

0: Estamos de regreso en Congreso Noticias, edición central, y en una ceremonia protocolar el presidente del Congreso, Fernando Rospigliosi, saludó por los 475 años de fundación de la Universidad Nacional Mayor de San Marcos, resaltando su valioso aporte a la educación en todo el país.
1: El presidente del Congreso de la República, Fernando Rospigliosi Capurro, participó en la ceremonia por el aniversario de fundación de la Universidad Nacional Mayor de San Marcos, la más antigua de América, y expresó el saludo institucional por parte del Parlamento a la primera casa de estudios de todo el país.
2: Agradecer su presencia hoy día en el Congreso, en este reconocimiento que le damos a la Universidad Decana de América. Hay que recordar que esta universidad, creada en 1551, cuando éramos parte del Imperio Español, éramos un virreinato, no una colonia, no una colonia como la que crearon los anglosajones en el norte del continente. Y parte de la riqueza del Perú se invertía en la educación, en universidades como la Decana de América, como la Universidad Nacional Mayor de San Marcos, que luego jugó el papel destacadísimo a lo largo de toda nuestra historia republicana, como hemos señalado antes.
1: En la ceremonia también estuvieron presentes diversos congresistas de la República y la rectora de la Universidad Nacional Mayor de San Marcos, Geri Ramón, quien agradeció el reconocimiento y reafirmó el compromiso de la universidad con la excelencia académica y desarrollo nacional.
3: Realmente estar hoy día en el Congreso no es más que recordar la historia, lo que es el Perú, lo que representa San Marcos, el insolayable vínculo que existe en la Universidad Nacional Mayor de San Marcos y el Congreso de la República, que data desde los orígenes de este poder del Estado. Primero, como cuna que lo acogió al ceder el antiguo edificio que albergó a la entonces Real y Pontificia Universidad de San Marcos por casi 300 años. Lugar que se convirtió en el agora de los primeros tribunos peruanos. De esta manera, el Congreso Constituyente asumió el ejercicio de la soberanía, momento en el cual emergieron los más conspicuos defensores de la libertad.
1: El presidente del Congreso resaltó el trabajo que realiza la universidad en investigación, formación profesional y responsabilidad social, y señaló que desde el Parlamento se vienen impulsando iniciativas legislativas para fortalecer la educación pública superior y garantizar mayor presupuesto a las universidades nacionales.
2: De reconocimiento a usted, señora rectora, que encarna todas las virtudes señaladas de esta universidad que tanto bien le ha hecho al Perú. Muchas gracias.
1: A su turno, los vicepresidentes del Congreso, Waldemar Cerrón e Eilish López, saludaron el trabajo que viene desarrollando la Universidad de San Marcos en beneficio de miles de jóvenes peruanos.
4: En este 475 aniversario se ha mencionado que los orígenes y desarrollo de nuestro país, especialmente académico-científico, se debe a esta gran y noble institución que ha heredado semilleros intelectuales y grandes personalidades, no solamente en el pasado, sino ahora en el presente, y les auguramos muchos éxitos, muchas felicidades, mayor ciencia, mayor conciencia y mayor arte.
5: La trascendencia de la Universidad Nacional Mayor de San Marcos para la democracia del país es fundamental. Esa trascendencia ha hecho, como lo decía el presidente en su discurso, que el Congreso nazca en una universidad y de ahí desprender la historia democrática de nuestro país. Para nosotros es un alto honor poder conmemorar esa fecha acá en el Congreso de la República y felicitar a sus autoridades, a los estudiantes, a sus egresados, a toda la comunidad universitaria de esta prestigiosa universidad que ha dado tantos baluartes del conocimiento, de la política y de todas las ramas en beneficio del país.
1: Finalmente, el Congreso de la República, mediante un diploma oficial, reconoció la trayectoria de San Marcos como pilar de la educación peruana y su aporte a la formación de líderes que han marcado la historia de todo el país.
0: Y minutos antes, en el hemiciclo del Congreso, se realizó la ceremonia justamente por los 475 años de la Universidad San Marcos.
6: Es para mí un alto honor, en representación del Congreso de la República, rendir homenaje con ocasión de su 475 aniversario a la Universidad Nacional Mayor de San Marcos, la más antigua de América, forjadora del pensamiento crítico, baluarte del saber humanista y semillero permanente de generaciones comprometidas con el destino del Perú.
7: La sesión solemne realizada en el hemiciclo principal del Parlamento Nacional contó con la presencia de la rectora de la Universidad, Geri Gloria Ramón, del director del Instituto Raúl Porras Barrenechea, Luis Mendíbil Canales, así como de los vicerrectores, decanos y autoridades sanmarquinas. Durante su discurso de orden por los 475 aniversario de fundación de la Universidad Nacional Mayor de San Marcos, el presidente del Congreso, Fernando Rospigliosi Capurro, afirmó que celebrar a San Marcos es celebrar al Perú y reconocer una historia de perseverancia, de lucha intelectual y de contribución permanente al país.
6: Un vínculo que se remonta a los albores mismos de nuestra vida republicana. Recordemos que el primer Congreso Constituyente de 1822, piedra angular de nuestra institucionalidad, se instaló precisamente en la Capilla de San Marcos. El Congreso de la República no comenzó su historia en un palacio, sino en una universidad.
7: Rospigliosi Capurro también remarcó el profundo vínculo histórico entre

0: quien fue presidente del Congreso Constituyente de 1867 y posteriormente presidente del Senado. Francisco Rosas, presidente del Senado en 1876 y también en periodos recientes. Luis Alberto Sánchez, quien presidió el Senado en 1966 y 1985. Recordemos también a José Matías Manzanilla, presidente de la Cámara de Diputados en 1909 y 1916, todos rectores de San Marcos y presidentes del Congreso.
1: En otro momento evocó a las primeras mujeres parlamentarias del Perú elegidas en 1956, entre ellas las profesoras sanmarquinas Alicia y Lola Blanco Montesinos, Juana Ubillus Pandura, entre otras, quien remarcó que abrieron el camino para la participación política de la mujer peruana.
0: Como las profesoras sanmarquinas Alicia y Lola Blanco Montesinos, Juana Ubillus Pandura y la abogada María Mercedes Colina Lozano, quienes abrieron el camino para la participación política de la mujer peruana. Estas figuras y muchas más dan cuenta de una verdad innegable. San Marcos ha sido y sigue siendo, como diría el también sanmarquino Mario Vargas Llosa, un semillero de ideas y valores, una formadora de eminencias.
1: Previamente, la representación nacional dio cuenta de 10 mociones de saludo presentadas por diversos parlamentarios, en las que se destacó la trascendencia histórica de la Universidad Nacional Mayor de San Marcos y su permanente contribución al fortalecimiento de la educación, la investigación y la cultura nacional.
2: Asimismo, este espacio revela el vínculo entre la academia y la vida política, donde se formaron figuras que contribuyeron a la construcción de la República.
3: El vínculo histórico y transformador entre el Congreso de la República y la Universidad Nacional Mayor de San Marcos al servicio del Perú. En el Centro Histórico de Lima, donde hoy se erige el Congreso de la República del Perú, late un espacio que ha sido testigo de los momentos más decisivos de nuestra historia. Un lugar donde nacieron las ideas y donde comenzó a escribirse el destino del país. Una relación que se remonta al siglo XVI y que tiene como eje a la Universidad Nacional Mayor de San Marcos. Aquí, en el siglo XVI, germinaron las primeras semillas del conocimiento. En 1551, mediante Real Cédula del emperador Carlos V y la reina Juana, nacía San Marcos, la universidad más antigua de América, cuya fundación fue ratificada en 1571 por el Papa Pío V. Años después, en 1576, por disposición del virrey Francisco de Toledo, este mismo espacio se convirtió en su sede. Aulas, capillas y salones acogieron a generaciones de pensadores que con sus ideas darían forma al Perú que conocemos. Con la independencia, este vínculo entre conocimiento y poder se transformó en acción. El 15 de junio de 1822, el general José de San Martín dispuso que este recinto universitario se convirtiera en sede del primer Congreso del Perú. Y así, el 20 de septiembre de ese mismo año, en la antigua capilla de San Marco, se instaló el primer Congreso Constituyente. Es aquí donde nació la República, una decisión que, con el tiempo, sería ratificada por el propio Parlamento Nacional. Muchos de los protagonistas de este momento histórico pasaron por las aulas sanmarquinas, como por ejemplo, Toribio Rodríguez de Mendoza, impulsor de las reformas educativas, José Faustino Sánchez Carrión, figura clave en la organización de la República, Hipólito Unanue, médico, científico y prócer de la independencia. Del mismo modo, intelectuales formados en la Universidad Nacional Mayor de San Marcos, que llevaron el pensamiento del aula al debate político y con ellos una tradición que perduró en el tiempo. Raúl Porras Barnechea, Luis Alberto Sánchez, Clemente Palma, Ricardo Palma, Luis Bedoya Reyes, Marta Hildebrand, Carlos Torres y Torres Lara, Javier Alba Orlandí, entre otras grandes personalidades que comprendieron que el conocimiento

0: solo se construye, sino que también se ejerce, se debate. Actualmente, este mismo espacio continúa siendo símbolo de una conexión viva, un puente entre la academia y la vida pública, entre la formación de ideas y la construcción de decisiones. A 475 años de su fundación, la Universidad Nacional Mayor de San Marcos representa historia y origen, porque en este lugar, donde nacieron las ideas, también se dieron los primeros pasos de nuestra República. Y hoy, desde el Congreso de la República, rendimos homenaje a esa herencia viva que une conocimiento, historia y compromiso con el Perú.
1: Vamos a una pausa en Congreso Noticias, Edición Central. Regresamos.

0: El Congreso de la República aprobó la Ley 32570, una medida que reconoce y fortalece una actividad tradicional que forma parte del día a día de millones de peruanos. ¿De qué se trata? Se reconoce como microempresas generadoras de autoempleo a la venta de bebidas naturales elaboradas con plantas medicinales y productos complementarios como sándwiches. También impulsa la capacitación gratuita para los expendedores y establece que los gobiernos locales regulen, registren y supervisen esta actividad. Se crea además el Registro Nacional de Molienteros del Perú. Con esta norma, el Parlamento respalda un sector que mueve la economía nacional.
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Hoy día tenemos barcos muy grandes, se llama por eso Post-Panamax, barcos más grandes que los que soporta el canal de Panamá, que llegan a nuestros puertos pero no tienen dónde hacer mantenimiento ni reparaciones. Y entonces eso implica que se tienen que ir a otro lugar y que se pierde mucho dinero que podría ingresar al Perú. En este caso se va a construir ese dique que va a poner al puerto del Callao en un lugar preferencial en todo el Pacífico Sur. Y hay que resaltar que este proyecto fue aprobado por unanimidad en el Congreso y que va a traer muchos empleos de alta calidad, no solamente para el puerto del Callao, sino en general para el Perú.

0: Estamos de regreso en Congreso Noticias, edición central, y por mayoría se aprobó la modificación del Código de los Niños y Adolescentes para sustituir el término discapacitado por personas con discapacidad.
1: Fue aprobado por unanimidad el texto sustitutorio que propone modificar la ley del nuevo Código de los Niños y Adolescentes, actualizando el término discapacitado por persona con discapacidad. La propuesta fue sustentada por el congresista Flavio Cruz en su calidad de presidente de la Comisión de Justicia. Señaló que la propuesta busca adecuar el lenguaje jurídico peruano al enfoque social, evitando con ello algún enfoque discriminatorio.
2: La propuesta legislativa plantea reemplazar dicha terminología por la expresión persona con discapacidad, priorizando a la persona como sujeto pleno de derechos y evitando expresiones que puedan reforzar estigmas o enfoques discriminatorios.
1: Seguidamente, la secretaria de la Comisión de Mujer y Familia, Mary Infantes, sostuvo que las dos iniciativas legislativas que acumulan el dictamen buscan modificar los artículos 9 y 23 del Código para garantizar que los menores puedan opinar y participar libremente expresando sus opiniones en todos los asuntos que les afecten y el actualizar la terminología conforme al enfoque de derechos humanos.
3: Estas iniciativas legislativas tienen el propósito de fortalecer los derechos de los niños y adolescentes, especialmente en relación con su participación en los procesos que los afectan y la actualización del lenguaje que empleamos en nuestra legislación respecto a la discapacidad.
1: El Pleno del Congreso aprobó este dictamen y lo exoneró de segunda votación.
0: Continuamos con el desarrollo de nuestra información y les comentamos que el Pleno del Congreso declaró de interés nacional la construcción de un centro de investigación del Instituto del Mar del Perú en la región La Libertad.
4: La representación nacional aprobó por unanimidad el dictamen basado en el proyecto de ley 11064. La medida, exonerada de segunda votación, facilitará la creación de una infraestructura clave para el estudio del mar peruano en el distrito de Santiago de Cao, en La Libertad. El titular de la Comisión de Producción, Raúl Guamán Coronado, destacó que la medida fortalecerá la investigación y el monitoreo científico para garantizar el aprovechamiento sostenible de los recursos pesqueros en la región.
5: La legislativa busca solucionar un problema crucial relacionado con las capacidades de investigación científica del Instituto del Mar del Perú, IMARPE, en la región de La Libertad. El laboratorio descentralizado de IMARPE en Huanchao, establecido en 2008 y operativo desde el 2010, tiene como objetivo brindar soporte científico y técnico para el aprovechamiento sostenible de los recursos hidrobiológicos y el desarrollo socioeconómico de la región.
4: La infraestructura se edificará en el sector Tres Palos del distrito de Santiago de Cao, bajo la coordinación del Ministerio de la Producción y el Gobierno Regional de La Libertad. El proyecto contará además con el apoyo de las municipalidades locales para consolidar la presencia institucional del IMARPE en esta área de alta importancia hidrobiológica.
0: Es momento de comunicarnos con nuestra compañera Perla Villanueva, que nos tiene los principales acuerdos adoptados por la representación nacional. Perla, ¿cómo estás? Buenas noches. Adelante.
6: César, ¿qué tal? Muy buenas noches. Vamos a brindarte alcances de la sesión plenaria hasta el cierre de este informe. ¿Cuáles han sido los temas que han abordado los integrantes de la representación nacional en esta sesión plenaria que se inició a las 10 de la mañana y que se ha prolongado durante todo el día? Entre los temas que aprobó la representación nacional está el proyecto de resolución legislativa 14214 que propone inhabilitar por 10 años para el ejercicio de la función pública Adelia Espinosa Valenzuela, ex fiscal de la Nación, por presunta infracción a la Constitución Política del Perú. Hay otro tema que también abordó durante la mañana el Pleno de la Representación Nacional. Nos referimos a la moción de interpelación del ministro de Defensa, Madeo Flores, es decir, se dio cuenta ante la Representación Nacional de esta moción. Esta moción propone interpelar al ministro, quien deberá responder 15 preguntas respecto al operativo militar contra el narcotráfico que dejó 5 personas fallecidas y 2 heridos en el distrito de Colcabamba, en la provincia de Tayacaja, en el departamento de Huancavelica. el presidente encargado del Congreso, Fernando Rospigliosi Capurro, al respecto, informó durante la sesión plenaria que la admisión de esta moción de interpelación se votará en la siguiente sesión ordinaria del Pleno del Congreso. Pero también hay otros dictámenes, importantes dictámenes, que ha aprobado la representación nacional durante su sesión de hoy. Solamente para mencionar algunos, es el dictamen que propone la conversión de la Escuela Superior de Formación Artística Pública Mario Urteaga Alvarado de Cajamarca en Universidad Nacional de las Artes Mario Urteaga Alvarado. Hay otro dictamen que también tenemos que mencionar porque se aprobó la propuesta para declarar de interés nacional el fortalecimiento de la orientación legal en las oficinas consulares del Perú. Otra de las iniciativas, por ejemplo, es la que plantea denominar Universidad Nacional de Música de Acoya al Instituto Superior de Música Público Acoya. Además, también en segunda votación, el Pleno del Congreso aprobó el dictamen que propone crear la Universidad Nacional Autónoma Usares de Junín. Son algunos de los dictámenes que han sido aprobados por la representación nacional en su sesión de hoy. Más información en el portal web institucional del Congreso de la República del Perú. Muy buenas noches, César. Adelante contigo.
0: Gracias, Perla, por esta información. Entonces nosotros continuamos con el desarrollo de nuestra información y ahora en Congreso en Regiones conoceremos las leyes promulgadas en Amazonas, Arequipa y Piura que impulsan el desarrollo educativo, científico y el mejoramiento de los servicios básicos.

Hola, ¿qué tal? Soy Daniel Olivas y esto es Congreso en Regiones. Atención, Amazonas. Fue publicado en el Diario Oficial El Peruano la ley número 31409, que declara de interés nacional la creación, construcción e implementación del Parque Científico Tecnológico de Amazonas, ubicado en el departamento del mismo nombre. La norma señala que este parque quedará bajo la administración de la Universidad Nacional Toribio Rodríguez de Mendoza, con la finalidad de fortalecer la investigación, la innovación, el desarrollo tecnológico y el valor agregado de los recursos naturales y productos de esta región del país. Atención, Arequipa. Se publicó en el Diario Oficial El Peruano la ley número 32458, que crea la Universidad Nacional de Educación Superior Pedagógica de Arequipa. La norma tiene como objeto crear esta casa de estudios sobre la base de la Escuela de Educación Superior Pedagógica Pública de Arequipa, con el fin de garantizar el derecho a la educación superior y a una formación profesional integral de alta calidad, con responsabilidad social y en función de las necesidades del país. Atención, Piura, para favorecer a los ciudadanos de estos distritos norteños del país, se ha publicado la ley 31485, que declara de necesidad pública e interés nacional la modernización y ampliación de las plantas de tratamiento de agua del Arenal en Paita y de Curumuy en Piura. La norma consigna que será el Ministerio de Vivienda, de conformidad con sus competencias y atribuciones, en coordinación con las autoridades regionales y provinciales de esta región norteña, que priorizarán la ejecución del proyecto. Bien, hasta aquí, Congreso en Regiones. Hasta la próxima.

0: La salud mental no puede esperar. Cada diagnóstico a tiempo puede cambiar una vida. El Congreso de la República aprobó la Ley 32575, que fortalece la atención en salud mental en todo el país. Esta norma modifica el artículo 25 de la Ley de Salud Mental para precisar cómo se realiza el diagnóstico de los problemas de salud mental. ¿Cuál es la clave de esta norma? Antes, el diagnóstico estaba centrado principalmente en el médico psiquiatra. Hoy se amplía la capacidad de atención permitiendo respuestas más rápidas y oportunas, especialmente en zonas donde no hay especialistas. Con esta ley, el Congreso de la República mejora el acceso a la atención en salud mental y fortalece la capacidad de respuesta del sistema de salud. Porque cuidar la salud mental es una prioridad.
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0: Estamos de regreso en Congreso Noticias, edición central. Les comentamos que el presidente del Congreso, Fernando Rospigliosi, se reunió con el medallista olímpico Stefano Pesceira, quien solicitó priorizar el proyecto de ley apoyo que es brindado para el deportista.
1: Reafirmó su compromiso con el deporte peruano. El presidente del Congreso, Fernando Rospigliosi Capurro, recibió la propuesta de la nueva ley de mecenazgo deportivo, de manos de la congresista Diana González y del medallista olímpico Stefano Pesceira.
2: El objetivo es que el apoyo de la empresa privada, ¿no?, llegue más rápidamente y de manera más eficiente al deportista, para que los deportistas puedan cumplir con sus entrenamientos y sus preparaciones, cubrir sus gastos y poder representar al Perú de una mejor manera y finalmente acceder y incrementar nuestras probabilidades de ganar medallas.
1: Y es que la iniciativa de ley 14.336, que plantea modificar la ley 30.479, ley de mecenazgo deportivo, impulsada por la congresista Diana González, busca fortalecer el financiamiento privado para atletas y para deportistas rumbo a Lima 2027 y Los Ángeles 2028.
3: Sí, hemos presentado el proyecto de ley, ha sido derivado a la Comisión de Economía y a la Comisión de Educación para su respectivo dictamen. La idea es que ambos presidentes puedan dictaminar esta iniciativa, que pueda ser sometida también a consideración del Pleno del Congreso de la República y poder contar con el apoyo de todos los señores congresistas en el marco también de los Juegos Panamericanos y Parapanamericanos de Lima 2027 y sobre todo en el respaldo a nuestros deportistas y paradeportistas durante todo su proceso de preparación.
1: Stefano Pesceira, destacado valerista peruano que hizo historia al ganar la medalla de bronce en los Juegos Olímpicos de París 2024, señaló que la medida podría beneficiar a todos los deportistas calificados nacionales, debido a que complementaría el respaldo que actualmente brindan el Instituto Peruano del Deporte y las federaciones deportivas.
2: Bueno, la nueva ley ayuda a que el proceso sea directo con el deportista, y hay algunas aprobaciones y verificaciones por parte del IPD, pero antiguamente tenía que pasar por el IPD, por la federación, antes de llegar al deportista, lo cual demoraba hasta 6 meses. ¿No? Hoy en día se ha reducido ese tiempo a 3 semanas, lo cual hace que los trámites sean menos engorrosos, más eficientes y el apoyo pueda llegar al deportista finalmente.
1: El titular del Parlamento, Fernando Rospigliosi, expresó una vez más su compromiso de impulsar iniciativas de ley que contribuyan con el deporte peruano, pero sobre todo que reconozcan el esfuerzo de jóvenes promesas deportivas que muchas veces se entrenan sin ningún apoyo económico.
0: Y hoy en Actualidad Parlamentaria conversamos con Pelo de Ambrosio, cantautor peruano y vicepresidente de ABDAI, sobre la nueva ley del artista. Bienvenidos a un episodio más de Actualidad Parlamentaria. El día de hoy nos acompaña el vicepresidente de ABDAI, el señor Sergio de Ambrosio, más conocido como Pelo de Ambrosio. Él es cantautor y muy reconocido músico en nuestro país, que el día de hoy nos va a acompañar justamente para hablar sobre la modificación de la ley del artista, intérprete y ejecutante, que busca básicamente fortalecer los derechos laborales, contractuales y económicos de más de 10.000 artistas en todo nuestro país. ¿Cómo está, maestro? Bienvenido a Actualidad Parlamentaria.
4: Contento de poder venir a tocar un tema tan importante que hace muchísimos años duerme el sueño de los justos, ¿no? Pero creo que ya es hora de impulsar esto, lo más fuerte.
0: Maestra, esta ley busca reconocer el derecho, ¿no? Quizás también a que se oponga, por ejemplo, en que la reproducción no autorizada de interpretaciones, justamente lo que también ve ABDAI, ¿no? Busque protegerlos. ¿Cómo lo ven ustedes en este caso?
4: Me parece maravilloso, pero es algo que hay que verlo gradualmente, okay, hasta que el usuario, el que usa tu reproducción, se acostumbre y, segundo, valore que cada reproducción es un derecho.
0: Exacto.
4: Tercero, si es que no se valora el arte como profesión formalizada, nadie nos va a respetar. Entonces, es un tema también de educación hacia el usuario, que es una tarea difícil, pero no imposible.
0: Maestro, y hoy la música circula libremente en Internet. ¿Los artistas peruanos están recibiendo una remuneración justa por eso?
4: ¿Por Internet?
0: O sea, lo que pasa es que circula libremente. Muchas veces
4: depende. A ver, claro, te explico. Hoy en día hay plataformas como Bequate, como One RPM o como Altafonte, que son plataformas que te dicen: oye, tus reproducciones son altas, ven a mí, yo administro tus reproducciones, pero vendemos publicidad, me das un porcentaje y de ahí monetizas.
5: Okay.
4: Pero si tú pones tu video y lo sueltas, nunca va a monetizar. Es un tema también de comunicación y de decirle al artista peruano que hoy en día puede monetizar bajo la formalización. Todo lo que viene por el futuro para el artista es en base a formalización. En época de pandemia no se ha podido ayudar al artista porque en el Ministerio de Cultura no existía un empadronaje. O sea, para el Estado no existíamos. Ahora, las asociaciones de gestión colectiva como ADAI, Sony M y UNIMPRO solamente protegen las obras que el autor le encarga a que administre.
5: Las obras que están escritas.
4: No tenía ADAI que ayudar, por decir, a todos los artistas. No, okay. No es esa su función. Tampoco la de Sony M. Entonces, hay un desconocimiento fuerte, sobre el derecho de autor y sobre lo que implica ser artista en el Perú. Hay un desconocimiento. Entonces, una de las tareas más grandes que nos queda es educar para que el peruano valore al artista como profesión, no como tocachín, no como que por ahí todo esto. No, señor. Esto. Y el mismo músico tiene que entender que tiene que formalizarse. Con una boletita, okay, de modo que tengas acceso a un crédito al banco. Ahora, esto es lo que ofrece la CIN, maravilloso. CTS,
5: claro.
4: Protección cada vez que se reproduce tu música, lo justo.
0: Entonces, maestro, vamos a poder decir que esta norma también está exigiendo, justamente lo que acaba de decir usted, ¿no? Que haya contratos con identificación del empleador, ¿no? Que cuando contratan a un músico para que pueda brindar un espectáculo, se pueda formalizar totalmente. O sea, la clave en sí es la formalización, como usted lo acaba de decir.
4: Sí, sin embargo, un músico que viene a mi banda, por decir, no tiene 8 horas
0: de trabajo,
4: de reglamento. Entonces, eso hay que regular de modo que, por decir, exista una planilla para artistas que trabajan 8 horas a la semana, porque se dedican a otra cosa. Pero tienen una tocada el fin de semana, tampoco puede tener un ingreso a otra cosa. No tienen horario de ingreso ni de salida.
0: Okay,
4: hay veces,
0: claro,
4: el show puede ser de 1 hora o hay veces puede ser de 3 horas. Ese es un tema de regulación que se puede manejar conversando con todas las categorías de artistas. Yo he categorizado al artista no por talento, sino por conducta. El artista dejado, el artista que gana 30 soles y lo tira a su esposa y se va de juerga, el artista que está formalizado en todas las asociaciones, el artista que respeta su trabajo como profesión, el artista a que cuando te dicen, oye, te invito a mi cumpleaños, traes tu guitarra. No, señor, valora tu arte. O sea, me estás invitando para que te vaya a cantar. No, entonces, no. Hay varios temas de regulación, pero estoy contento porque está empezando a tener forma esto, y esto es algo que los artistas vienen pidiendo por años. ¿Ya? Y las redes es la gran oportunidad de los artistas de venderse y de, claro, mostrar tu producto. Antes nosotros teníamos que entrar a un canal, no podíamos, imposible. Pero ahora tenemos una ventana al mundo donde tenemos que vendernos y mostrar nuestro producto. Ojo, no funciona un producto que no le agrada al público. Eso lo tiene que entender el artista. No es la obligación del público.
0: Maestro, esta norma también indica que se debe contar con el acceso obligatorio a pensiones y también a salud, ¿no? Esto de una u otra manera, ¿van a transformar la calidad quizás de vida de los artistas más adelante? ¿O ya se está dando? ¿Usted qué experiencia tiene con esto?
4: Mira, el tema de salud con los artistas debería enfocarse mucho mejor.
0: ¿Ok?
4: Mucho mejor. ¿En qué aspecto? Los artistas somos personas sensibles, depresivas, que tenemos horarios diferentes de alimentación. Por decir, a veces tomo desayuno en Quito, Ecuador, almuerzo en Lima y ceno en Cusco. Eso a la salud,
0: claro,
4: lo altera, cualquier digestión. Entonces, el tema de la atención con los artistas tiene que ser un tema también enfocado a la manera de ellos. Es justo que tengan salud, CTS, protección de toda forma. Es justo. Esto nos va a ayudar mucho. Este es el inicio de que en 4 o 5 años cualquier torpeza que haya podido tener la ley en su redacción, la vayamos mejorando. Pero ya tiene que ser un tema de carácter de urgencia. Estamos hablando de 100.000 artistas del Perú, no solo músicos, plásticos, claro, escultores, poetas, novelistas, cineastas, etcétera, etcétera.
0: ¿Cuántos son los artistas beneficiados, maestro? ¿Cuántos serían, en todo caso, no? Una vez que, como usted dice, de acá, de repente, en unos cinco años,
4: todos,
0: un promedio aproximadamente.
4: Todos los que decidan formalizarse.
0: Volvemos a lo que
4: indicó. Escúcheme, artistas del Perú, si no se formalizan, no van a existir para el Estado. Entonces, ayuden al Estado a que nos ayude, formalizándonos, ¿ok? Entonces, ha llegado el momento de ponernos serios, porque siempre Michel le ha relacionado al artista con la bohemia, con el trago, con esos dos, señor. Hoy en día, un artista peruano puede vivir de su arte. Antes era una locura. Le decías a tu papá, papá, quiero ser artista, te decía, estás loco, de eso no se puede vivir en este país, vas a terminar claro, borracho. No, hoy en día sí se puede. Y la muestra más grande es que en Abdai, en Soniem, tenemos autores y cantantes, intérpretes nacionales que viven bien y que comparten su experiencia para que los jóvenes, ya no sea una locura que en el casa se escuche que alguien quiere ser artista.
0: Así es. Maestro, para terminar, ¿cuál sería su aporte en todo caso si es que más adelante de repente se tendría que modificar esta norma o agregar algunos capítulos?
4: El aporte sería lo siguiente, a todos los cantautores, autores o intérpretes que están en el campo, es decir, viajando, están en vigencia, llamarlos, cuéntame qué problema tienes cuando viajas, cuéntame cómo se porta eso. Ajá. Sumamos todos los problemas que tenemos cada fin de semana, yo voy a 3-4 ciudades dentro de Perú y a veces fuera de Perú, y ves las carencias que hay para el autor.
0: Así es.
4: Sí, hay muchas cosas. Creo que es un tema de comunicación, de educación y de hacer un trabajo articulado, estratégico y serio. Hacerle entender al artista que es una profesión. No un pasatiempo, ni un hobby, ni un vacilón. Es una profesión y de acá para adelante salimos. Así que yo espero que ese maravilloso Perú de autores exitosísimos y bien... Vamos a esperar un poquito, pero va a funcionar. 4, 5 años, 6 años, ya los chicos van a empezar a entender que esta ley los está protegiendo.
0: Así es.
4: Los está, por fin pensaron en nosotros.
0: Muchas gracias, maestro, por estar en la actualidad parlamentaria. Hemos estado con el maestro Felo de Ambrosio, él es vicepresidente de Abdai en actualidad parlamentaria. Nos vemos en otro episodio. Vamos con nuestro segmento Sin Minchis Cuna.
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0: Hemos llegado a la parte final de Congreso Noticias, edición central. Nos reencontramos el día de mañana. Buenas noches, nos vemos. Chau.

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1: En este caso hemos recibido al alcalde y a los delegados de varias comunidades de Pomata, que es un pueblo fronterizo, que como nos ha señalado el alcalde, desarrolla la industria de las truchas y que en esta oportunidad vinieron la semana pasada a impulsar este proyecto para crear la universidad, y como nos habíamos comprometido, hemos cumplido con poner a debate y a votación el proyecto que ellos pedían, y en esta oportunidad se ha aprobado. Así que estamos muy agradecidos por la visita del señor alcalde y todos los representantes de las comunidades de Pomata. Les deseamos el mayor de los éxitos. Muchas gracias.

En primer lugar, quiero dar gracias al señor presidente por esa predisposición de llevar adelante en este pleno de hoy día, preocupado nosotros. Tal vez no se va a llevar, pero gracias, señor presidente. También desde aquí quiero dar gracias a los congresistas que han sido parte de la ley, que han presentado el proyecto de ley. Gracias a ellos y gracias a mis hermanos autoridades, los presidentes, los alcaldes, los tenientes y vecinos notables quienes han llegado hoy, más de 150 personas a aplaudir. Todos escucharon, están en la parte de afuera, aplaudieron. Nosotros también hemos estado en el hemiciclo para escuchar la votación. Muchas gracias.

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1: Estamos en el buque escuela de la Armada Peruana, el buque Unión, que ha sido construido íntegramente en el Perú y que recorre el mundo con misiones de entrenamiento con los cadetes de la Escuela Naval. Y a la vez, cuando va parando en cada uno de los puertos de América, de Europa y de todo el mundo, realiza invitaciones a personas de las localidades donde acoger el buque para dar una muestra de la cultura peruana, de la gastronomía peruana, etcétera. Es decir, el buque Escuela Unión es también una embajada flotante.
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0: Hola, hola, ¿qué tal? ¿Cómo están, amigos? Bienvenidos a un nuevo episodio del Perú que somos. En esta oportunidad nos fuimos con las cámaras de programa a la base naval del Callao para conocer de cerca Casa Perú, un sitio espectacular que recorre todo el mundo y de esa manera empieza tu programa favorito, el Perú que somos.
1: Mi gente del Perú que somos, ¿cómo estamos? Hoy salimos de los exteriores de Congreso de la República.
2: ¿Qué?
1: Porque estamos visitando la base naval aquí en el Callao, así que vamos a recorrer las instalaciones porque me dicen que aquí, en este buque, La Unión, está una Casa Perú, una casa impresionante, ¿eh? Una casa impresionante 10 de 10, así que vamos a conocer juntos todo ese recorrido, ¿eh? Así que prepárate porque esta nota está bien chévere, solamente lo ves aquí en el Perú, que somos.

0: ¿Cómo está mi gente del Perú que somos? Hoy recorremos Casa Perú. Estamos exactamente en la base naval, que está impresionante, en el buque Unión. Así que vamos a recorrer esta Casa Perú que está impresionante. Costa, sierra y selva. Definitivamente las cámaras de Perú que somos están por todos lados, ¿ah? Así que chequea, Daniel, por favor. Oye, esta delicia, por favor, impresionante. A los peruanos en el exterior van a vivir aquí en esta Casa Perú. Todo, todo lo bonito que tiene mi querido país, que es el Perú. Y así empieza el Perú, ¿qué somos? Presidente, hoy estamos ya en la Casa Perú, una casa definitivamente emblemática, donde conocemos la cultura, tradiciones de nuestro querido país.
1: Sí, estamos en el buque escuela de la Armada Peruana, el buque Unión, que ha sido construido íntegramente en el Perú y que recorre el mundo con misiones de entrenamiento con los cadetes de la Escuela Naval. Y a la vez, cuando va parando en cada uno de los puertos de América, de Europa y de todo el mundo, realiza invitaciones a personas de las localidades donde acoger el buque para dar una muestra de la cultura peruana, de la gastronomía peruana, etcétera. Es decir, el buque Escuela Unión es también una embajada flotante.
0: Como menciona el presidente, conocemos la cultura, la comida en sí, por todo el mundo.
2: Buenas tardes, soy el capitán de navío Juan José Roncaliolo, comandante del BAP Unión. Bienvenidos a bordo. Ahora mismo estamos a bordo del buque Escuela en la Sala Perú. Es una sala donde podemos exhibir los productos peruanos, la gastronomía, diversas actividades culturales de turistas que muestran a nuestro Perú en el extranjero, ¿no?
0: Acerca de la ciudadanía, las personas del exterior también que visitan Casa Perú, ¿el rango en sí más o menos cómo es? ¿Nos puede proyectar esa información?
2: Dentro de las actividades que hace el buque escuela, está programado la visita del público en general. Gran cantidad de peruanos y de ciudadanos extranjeros visitan esta Casa Perú. A manera de comentario, alrededor de 25.000 personas recibimos en Ámsterdam el año 2025. Gran cantidad de peruanos y ciudadanos extranjeros pueden conocer a través de esta sala todo lo que es nuestro Perú.
0: Presidente, un mensaje a los residentes en el exterior que puedan conocer Casa Perú, como mencioné y como usted también ya lo dijo, esta Casa Perú y el buque va a recorrer diversos países.
1: Sí, sobre todo Estados Unidos, Canadá, Panamá, como ha dicho el capitán del navío, el comandante Roncaliolo, va a estar en estos países, en diversas ciudades, y esperamos que sea visitado por miles y miles de ciudadanos de los países donde va a estar el buque, y además de los peruanos que naturalmente siempre están interesados en este tipo de visitas. Y aquí se puede conocer y difundir todas las bellezas del Perú y sirve de atractivo turístico para que luego esas personas que lo han visitado puedan venir a nuestro país.
0: Chequea, por favor, Daniel, mira, oye, la alpaca, todo lo que tiene la sierra peruana, por favor, mira por aquí también, qué bonito, de verdad, todo ello, impresionante, por favor, la comida 10 de 10, una cosa muy bonita, por aquí, lo colorido, por favor, mira tú, las danzas típicas como tiene que ser, ¿ah? Las danzas típicas que conocen todos, ¿ah? Todos, ya seas peruano, extranjero, aquí. Por favor, la fruta, mira, por favor, chequea, impresionante. Los vegetales, la comida, todo, por favor, mira las cositas de acá, 10 de 10. No lo podemos comer, no lo podemos llevar, pero ahí está esta Casa Perú por aquí. Ven por aquí. Mira todo esto de aquí, esta magia. Ahí está, mira, Huanchaco, mi ciudad, por favor, yo estoy feliz que conozcan Huanchaco, de mi querida región de Libertad, todo eso de aquí, que está 10 de 10, ¿ah? Solamente aquí en la Casa Perú del buque Unión, en la base naval. Nos vamos a seguir recorriendo todo ello. Amigos, y de esta manera culmina el programa El Perú que Somos, pero antes de despedirnos, quiero agradecer infinitamente al equipo de la base naval que lidera el buque escuela BAP Unión por abrir las puertas junto al presidente del Congreso, Fernando Rapiliosi. La invitación también para toda la población de Perú y del exterior que viene aquí a Lima de poder conocer este buque que está increíble, sobre todo Casa Perú, que está fenomenal. Nos vemos en un próximo capítulo. Como siempre, conmigo será hasta la próxima oportunidad.

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1: Yo he presentado este proyecto de ley que define qué cosa es lesa humanidad y lo incorpora al Código Penal. ¿Cuál es la definición que hago de lesa humanidad? La misma que hace el Tratado de Roma. Y entonces, si algún juez quiere aplicar esto, va a tener que ceñirse a lo que dice el Tratado de Roma, que está recogido en este proyecto de ley, y va a tener que demostrar si es que hubo realmente delito de lesa humanidad. Eso ha sido utilizado simplemente como un pretexto por jueces politizados y prevaricadores para perseguir injustamente a militares y policías que derrotaron al terrorismo en la década del 80 y del 90. Por eso estos jueces han sido denunciados ya ante la Junta Nacional de Justicia.

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Hoy día tenemos barcos muy grandes, se llama por eso Post Panamax, barcos más grandes que los que soporta el canal de Panamá, que llegan a nuestros puertos pero no tienen dónde hacer mantenimiento ni reparaciones. Y entonces eso implica que se tienen que ir a otro lugar y que se pierde mucho dinero que podría ingresar al Perú. En este caso se va a construir ese dique que va a poner al puerto del Callao en un lugar preferencial en todo el Pacífico Sur. Y hay que resaltar que este proyecto fue aprobado por unanimidad en el Congreso y que va a traer muchos empleos de alta calidad, no solamente para el puerto del Callao, sino en general para el Perú.

0: Hasta hace poco, nuestra legislación no establecía mecanismos lo suficientemente claros ni obligatorios para que las empresas prestadoras de servicios compensaran a los usuarios por interrupciones no programadas y prolongadas. En la práctica, el usuario se quedaba sin servicio, sufriendo las consecuencias, pero seguía asumiendo los costos indirectos sin recibir ningún tipo de resarcimiento. La Ley 3256 modifica el marco legal vigente para corregir esta asimetría. La norma ahora obliga a las empresas prestadoras a otorgar una compensación económica directa al usuario en su recibo cuando el servicio de agua y saneamiento se interrumpa por causas imputables a la empresa y dicha interrupción supere el tiempo máximo permitido por la regulación. Esta ley funciona como un mecanismo de defensa para ti, como consumidor. No solo te otorga el derecho a ser compensado económicamente, sino que también presiona a las empresas a mejorar su infraestructura y su gestión preventiva para evitar cortes. Con la Ley 3256 exigimos mayor responsabilidad y compromiso a las empresas prestadoras de servicios básicos.
1: El Congreso de la República aprobó la Ley 32570, una medida que reconoce y fortalece una actividad tradicional que forma parte del día a día de millones de peruanos. ¿De qué se trata? Se reconoce como microempresas generadoras de autoempleo a la venta de bebidas naturales elaboradas con plantas medicinales y productos complementarios como sándwiches. También impulsa la capacitación gratuita para los expendedores y establece que los gobiernos locales regulen, registren y supervisen esta actividad. Se crea además el Registro Nacional de Molienteros del Perú. Con esta norma, el Parlamento respalda un sector que mueve la economía nacional.
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este local tan significativo para la historia del país, data de 1907 y ahora se le han hecho remodelaciones muy importantes, no solamente en el aspecto visual que estamos observando ahora, que se ha restaurado las columnas, los capiteles y todo en su valor original, sino también se han hecho una serie de remodelaciones importantes porque se habían hecho construcciones informales en el Congreso y ahora se está poniendo las cosas en su lugar. Se han sacado más de 500 toneladas de material que se había construido que para un Congreso que no estaba preparado para esas construcciones. Entonces ha tenido que desalojarse el tercer piso y ahora estamos avanzando en los últimos toques de la modernización para el próximo Congreso bicameral que empezará en julio de este año. Hemos cumplido los plazos y hoy día hemos inaugurado este periodo de sesiones en el nuevo hemiciclo.

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0: bono a la bicameralidad a partir de julio próximo. No es solo un cambio administrativo parlamentario. Para los especialistas, es una fórmula para recuperar la seguridad jurídica. El establecimiento de un Senado busca actuar como un filtro de calidad que garantice reglas de juego claras para la inversión privada.
1: En general, la visión que se tiene desde el punto de vista económico es que esto debería ayudar, debería ser un proceso que acompañe un fortalecimiento institucional del legislativo. Lo que esperamos, ¿no?, es tener una representación legislativa con leyes más reflexivas, con mejores análisis, costo-beneficio, mejor pensadas. Es algo que de repente no hemos tenido tanto en el pasado. ¿No? Parte del espíritu de este regreso a la bicameralidad, porque recordemos, no es algo nuevo, es algo que teníamos hasta el cambio de constitución del 93, ¿no?, es que estas cámaras puedan complementarse.
0: De acuerdo con el economista Diego Macera Poli, la bicameralidad es el marco institucional necesario para impulsar el crecimiento económico, con proyectos de inversión luego de las pérdidas que dejó la pandemia del COVID-19.
1: Lo indispensable es tratar de generar un ecosistema donde haya mayor predictibilidad, mayor inversión privada, y eso es lo que nos lleva a mayor empleo y al final del día mayor bienestar. Una salvaguarda adicional a la institucionalidad democrática, que al final lo que queremos tener mayor estabilidad, mayor predictibilidad sobre las normas, normas mejor pensadas, un mejor control entre el legislativo, un mejor control del legislativo y su relación con los demás poderes del Estado. De nuevo, puede ser que al comienzo encontremos algunas fricciones, creo que es normal en cualquier cambio grande, pero con algo de buena voluntad y competencia en el tiempo se debería limar y estar mejor que antes.
0: Diego Macera aseguró que el reto es recuperar la predictibilidad jurídica y que la profesionalización parlamentaria busca reducir la volatilidad política.
1: Hay una mejora en este proceso también, que es la posibilidad de la reelección, ¿no?, y que pueda haber carrera política, ¿no?, dentro de los órganos legislativos, ¿no?, Senado y Congreso y diputados. Eso es algo que el PRD Perú aquí era casi único en esta prohibición de la reelección. En verdad, una tontería hacer eso. O sea, lo que haces es más bien promueves que haya más puertas giratorias, ¿no? Promueves una desprofesionalización de la carrera de político. No, al final lo que tú quieres son políticos profesionales, ¿no?, que sepan cómo funciona el legislativo, ¿no?, que sepan cómo se negocia con otras bancadas. Obviamente todo esto en búsqueda del interés público, pero tú tienes que tener personas que sepan cómo funciona, así como cualquier otra industria.
0: Para el economista Diego Macera Poli, el éxito económico del 2026 dependerá, entre otras cosas, de que este nuevo diseño institucional priorice también la agenda de competitividad nacional.
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3: Familias peruanas esperan años para obtener un título que les brinde seguridad jurídica sobre sus viviendas. La entidad encargada de esta labor, Titánica, es el organismo de formalización de la propiedad informal, COFOPRI. 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

0: han mantenido escalas remunerativas desactualizadas, lo que muchas veces generaba fuga de talento técnico especializado. La Ley 32522 autoriza de manera excepcional la actualización de dicha escala remunerativa. ¿Por qué es importante esto para el ciudadano de a pie? Porque fortalecer las condiciones laborales de los ingenieros, arquitectos, abogados y técnicos que trabajan en el campo y en las oficinas garantiza que la entidad retenga al personal más capacitado. El Congreso de la República legisla para fortalecer las estructuras del Estado que sirven a la población. Con instituciones más fuertes y justas, cerramos las brechas sociales con mayor eficacia. El Congreso de la República aprobó la Ley 32489, que autoriza la incorporación progresiva de los servidores contratados bajo el régimen CAS al régimen laboral del Decreto Legislativo 728, una medida que brinda estabilidad, seguridad y derechos laborales a quienes durante años han sido parte esencial del sistema registral del país. Esta ley permitirá que en un proceso ordenado y justo los servidores de la SUNAR sean incorporados mediante concurso interno de méritos, garantizando la transparencia y el reconocimiento al desempeño. Durante los próximos 2 años, miles de trabajadores pasarán progresivamente al nuevo régimen, fortaleciendo la institución y brindando mayor estabilidad a sus familias. Con esta ley, el Congreso reafirma su compromiso con los derechos laborales, la meritocracia y el fortalecimiento de nuestras instituciones. Tenemos una buena noticia para quienes dedicaron su vida a enseñar. El Congreso de la República impulsó la ley número 32581, que establece una pensión equivalente a la remuneración íntegra mensual de la primera escala magisterial para los maestros jubilados y cesantes del país. Esta norma tiene como objetivo asegurar una pensión adecuada que cubra sus necesidades básicas y le permita mantener una vida digna. La medida beneficia a docentes de la educación básica regular, alternativa, especial y técnico productiva, comprendido en los regímenes 19.990, 25.30, la ley 29.944 y el sistema privado de pensiones. La ley dispone que las pensiones se calculen en base a la remuneración íntegra mensual de la primera escala magisterial, garantizando un ingreso estable. Es una medida del Congreso de la República que reconoce el trabajo de los maestros del Perú y fortalece su seguridad social.
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2: El Congreso ha reconocido a través de esta ley que acabamos de firmar a estos trabajadores esforzados de salud y del Ministerio de Salud, que como sabemos son trabajadores sacrificados que en los momentos más difíciles que ha vivido el Perú han estado ahí defendiendo la vida y la integridad física de todos los peruanos. Así que este reconocimiento es un reconocimiento merecido.
3: Aquí presentes y dando gracias aquí al doctor Pigliosi, al congresista Revías y a todos los que nos apoyaron de un inicio. Muchísimas gracias con todos.
4: Decirles gracias, muchas gracias, porque realmente ahora sí el personal de salud siente que se han identificado con nosotros. Muchas gracias, de verdad, muchas gracias. Y que sigan más éxitos para salud y que sigan más buenas gestiones en el Congreso como esta.
5: Muy agradecidos. Desde un inicio estuvieron con los héroes de la pandemia. El Congreso de la República siempre nos dio ese respaldo, siempre nos dio ese voto de confianza y aquí estamos también para apoyar y hacer frente y seguir trabajando por todos los ciudadanos del pueblo en el sector salud.
6: Se logró el objetivo, compañeros, tenemos estabilidad laboral y la lucha sigue. Gracias Congreso, gracias Congreso de la República y ¡viva la estabilidad laboral! ¡Viva!

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1: En este caso hemos recibido al alcalde y a los delegados de varias comunidades de Pomata, que es un pueblo fronterizo, que como nos ha señalado el alcalde, desarrolla la industria de las truchas y que en esta oportunidad vinieron la semana pasada a impulsar este proyecto para crear la universidad, y como nos habíamos comprometido, hemos cumplido con poner a debate y a votación el proyecto que ellos pedían, y en esta oportunidad se ha aprobado. Así que estamos muy agradecidos por la visita del señor alcalde y todos los representantes de las comunidades de Pomata. Les deseamos el mayor de los éxitos. Muchas gracias.

En primer lugar, quiero dar gracias al señor presidente por esa predisposición de llevar adelante en este pleno de hoy día, preocupado nosotros. Tal vez no se va a llevar, pero gracias, señor presidente. También desde aquí quiero dar gracias a los congresistas que han sido parte de la ley, que han presentado el proyecto de ley. Gracias a ellos y gracias a mis hermanos autoridades, los presidentes, los alcaldes, los tenientes, y vecinos notables, quienes han llegado hoy, más de 150 personas a aplaudir. Todos escucharon, están en la parte de afuera, aplaudieron. Nosotros también hemos estado en el hemiciclo para escuchar la votación. Muchas gracias.

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1: Estamos en el buque escuela de la Armada Peruana, el buque Unión, que ha sido construido íntegramente en el Perú y que recorre el mundo con misiones de entrenamiento con los cadetes de la Escuela Naval. Y a la vez, cuando va parando en cada uno de los puertos de América, de Europa y de todo el mundo, realiza invitaciones a personas de las localidades donde acoder el buque para dar una muestra de la cultura peruana, de la gastronomía peruana, etcétera. Es decir, el buque Escuela Unión es también una embajada flotante.
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0: Durante siglos, la política fue un espacio reservado solo para los hombres. Sin embargo, a mediados del siglo XX, un grupo de mujeres marcaría un antes y un después en la historia del Perú. Hoy recordamos el camino que permitió la llegada de las primeras mujeres al Congreso de la República. La Constitución de 1933 reconoció por primera vez el derecho al sufragio femenino, aunque de manera limitada, solo para las elecciones municipales. Recién en 1955, el Congreso reformó la Constitución y reconoció la ciudadanía femenina, permitiendo a las mujeres elegir y ser elegidas, aunque únicamente a aquellas que sabían leer y escribir. Este cambio histórico abrió las puertas a la participación política de las mujeres en el Parlamento.
1: Bueno, creo que fue una victoria importante de las mujeres en general. Era un clamor que existía de muchos años atrás. Eran mujeres muy preparadas, preparadas en diversas materias. Y con una trayectoria personal impecable, ¿no? Bueno, quizás el mayor reto debe haber sido posicionarse a la par que los hombres, ¿no? El tomar una posición que se les tenga exactamente igual como se tenía cualquier hombre. Cosa que en nuestra historia sí había pasado. Nosotros llegamos a tener inclusive una virreina, que fue la condesa de Lemos. Y absolutamente a nadie se le ocurrió cuestionar sus poderes. Y la señora gobernó todo el virreinato del Perú de esa época, que era prácticamente toda América del Sur. Claro, no había tantas oportunidades para que las mujeres, ni tampoco tanta motivación, tal vez, para que las mujeres tomen parte en la actividad política. Pero su representación era una representación general, por supuesto. No solo de las mujeres. Cada uno de los congresistas representa a las mujeres y los hombres del Perú, a todos.
0: En 1956, por primera vez, las mujeres ingresaron al Parlamento. Irene Silva de Santaolalla se convirtió en la primera senadora del Perú. Junto a ella, un grupo de diputadas abrió camino en un espacio históricamente masculino. Juana Ubillús, Manuela Belingur López, Matilde Pérez Palacio Carranza, Carlota Ramos, María Silva y Silva, Lola Blanco Montesinos, Alicia Blanco Montesinos y María Mercedes Colina. Las imágenes de aquellas sesiones reflejan una presencia femenina aún escasa, pero profundamente significativa, y revelan el inicio de un proceso que impulsaría con el tiempo normas orientadas a promover una mayor presencia de mujeres en la representación nacional. No hay duda que estas imágenes del archivo fotográfico del Congreso documentan hechos históricos y difunde el legado de las primeras parlamentarias que ocuparon un escaño y que abrieron un camino.
1: Han habido muchos hitos que han marcado a las mujeres hasta llegar a la situación actual, que tenemos casi cerca de la mitad de los congresistas actuales son mujeres, precisamente. Pues creo que el archivo fotográfico ahí está conformando un repositorio de primera magnitud.
0: A lo largo de este recorrido por nuestra historia, viajando a través de imágenes que guardan memoria y significado, hemos sido testigos de un momento profundamente transformador. La presencia de aquellas primeras parlamentarias, pocas en número, pero enormes en determinación, no fue solo un momento simbólico, fue el inicio de un cambio. Ellas abrieron puertas que antes estaban cerradas, sembraron las bases de reformas futuras y comenzaron a construir el camino hacia una representación más justa, más inclusiva y verdaderamente igualitaria. Su paso por el Parlamento no solo marcó una época, marcó el rumbo de nuestra democracia.

presentado este proyecto de ley que define qué cosa es lesa humanidad y lo incorpora al Código Penal. ¿Cuál es la definición que hago de lesa humanidad? La misma que hace el Tratado de Roma. Y entonces, si algún juez quiere aplicar esto, va a tener que ceñirse a lo que dice el Tratado de Roma, que está recogido en este proyecto de ley, y va a tener que demostrar si es que hubo realmente delito de lesa humanidad. Eso ha sido utilizado simplemente como un pretexto por jueces politizados y prevaricadores para perseguir injustamente a militares y policías que derrotaron al terrorismo en la década del 80 y del 90. Por eso estos jueces han sido denunciados ya ante la Junta Nacional de Justicia.

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Hoy día tenemos barcos muy grandes, se llama por eso Post-Panamax, barcos más grandes que los que soporta el canal de Panamá, que llegan a nuestros puertos, pero no tienen dónde hacer mantenimiento ni reparaciones. Y entonces eso implica que se tienen que ir a otro lugar y que se pierde mucho dinero que podría ingresar al Perú. En este caso se va a construir ese dique que va a poner al puerto del Callao en un lugar preferencial en todo el Pacífico Sur. Y hay que resaltar que este proyecto fue aprobado por unanimidad en el Congreso y que va a traer muchos empleos de alta calidad, no solamente para el puerto del Callao, sino en general para el Perú.

0: Hasta hace poco, nuestra legislación no establecía mecanismos lo suficientemente claros ni obligatorios para que las empresas prestadoras de servicios compensaran a los usuarios por interrupciones no programadas y prolongadas. En la práctica, el usuario se quedaba sin servicio, sufriendo las consecuencias, pero seguía asumiendo los costos indirectos sin recibir ningún tipo de resarcimiento. La ley 3256 modifica el marco legal vigente para corregir esta asimetría. La norma ahora obliga a las empresas prestadoras a otorgar una compensación económica directa al usuario en su recibo cuando el servicio de agua y saneamiento se interrumpa por causas imputables a la empresa y dicha interrupción supere el tiempo máximo permitido por la regulación. Esta ley funciona como un mecanismo de defensa para ti, como consumidor. No solo te otorga el derecho a ser compensado económicamente, sino que también presiona a las empresas a mejorar su infraestructura y su gestión preventiva para evitar cortes. Con la ley 3256 exigimos mayor responsabilidad y compromiso a las empresas prestadoras de servicios básicos.
1: 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Se crea además el Registro Nacional de Molienteros del Perú. 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

este local tan significativo para la historia del país data de 1907 y ahora se le han hecho remodelaciones muy importantes, no solamente en el aspecto visual que estamos observando ahora, que se ha restaurado las columnas, los capiteles y todo en su valor original, sino también se han hecho una serie de remodelaciones importantes porque se habían hecho construcciones informales en el Congreso y ahora se está poniendo las cosas en su lugar. Se han sacado más de 500 toneladas de material que se había construido que para un Congreso que no estaba preparado para esas construcciones. Entonces ha tenido que desalojarse el tercer piso y ahora estamos avanzando en los últimos toques de la modernización para el próximo Congreso bicameral que empezará en julio de este año. Hemos cumplido los plazos y hoy día hemos inaugurado este periodo de sesiones en el nuevo hemiciclo.

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0: Bienvenidos a un episodio más de Actualidad Parlamentaria. El día de hoy nos acompaña la doctora Milagro Sánchez Torrejón. Ella es médico especialista en ginecología y obstetricia del Hospital Guillermo Almenar. Y vamos a tratar sobre un proyecto de ley que está proponiendo ampliar la vacunación contra el virus del papiloma humano hasta los 26 años. Esto con la finalidad de poder reducir la incidencia del cáncer de cuello uterino en nuestro país. Doctora, bienvenida a Actualidad Parlamentaria.
1: Muchísimas gracias y por la oportunidad más bien de dirigirme a toda su audiencia para hablar sobre prevención en primer lugar.
0: Así es.
1: Porque la vacuna contra el papiloma virus humano es altamente prevenible para cáncer de cuello uterino y otros tipos de cánceres que afectan no solo a las mujeres, sino también a los varones.
0: Doctora, estamos quizás justo con lo que acaba de decir. ¿Nuestro país está llegando tarde, vamos a decirlo así, en materia de edad a la vacunación?
1: Bueno, esta vacuna se inició en el año 2006.
0: Okay.
1: Y los países que podemos tener referencia es Australia, por ejemplo. Australia ya en este momento puede decir que ha eliminado, por ejemplo, las verrugas genitales.
0: ¿Ya?
1: Y se proyecta para el 2030 eliminar el cáncer de cuello uterino.
0: Okay.
1: En nuestro país se inicia la vacunación en el 2011. Inicialmente para niñas entre 10 y 13 años. Posteriormente, en el año 2023, se da una ley en la que se amplía la edad hasta los 18 años y se incluye también a los varones, a los niños, a los adolescentes. Y eso es muy importante decirlo.
0: Doctora, y justamente usted está diciendo algo muy interesante, porque muchas veces creen de que este virus solo afecta a las damas, cuando en realidad es a ambos.
1: Bueno, ustedes tienen que saber que el virus del papiloma humano se transmite vía sexual.
0: Okay.
1: Por lo tanto, hay que proteger a ambos en una relación sexual. Por lo tanto, también es importante decirlo de que muchas veces protegemos a las mujeres, pero el transmisor es un caballero que va de lecho en lecho pudiendo infectar a otras mujeres.
0: Okay.
1: Entonces, por eso que es importante también hacer el llamado para la vacunación de los varones.
0: Doctora, ¿qué cambia realmente o qué cambiaría realmente con este proyecto de ley para nuestra salud pública, ¿no? De ampliar la vacuna contra el VPH hasta los 26 años.
1: En primer lugar, hay que decir que los estándares internacionales hoy recomiendan vacunación hasta los 26 años, pero incluso se ha ampliado hasta los 45 años. Uh-huh. Por ejemplo, la FDA, que es la agencia reguladora de alimentos y drogas en los Estados Unidos, te dice, ellos vacunan hasta los 26, pero puede ampliarse hasta los 45, evaluando cada caso. ¿Y por qué se amplía la edad? Sabemos todos que la adolescencia y antes del inicio sexual, la vacuna funciona más del 100% protegiéndolo a la persona. Sin embargo, aún habiendo iniciado la actividad sexual, si nosotros administramos la vacuna en mayores o en que no sean adolescentes, vamos a generar esta respuesta inmunológica para hacer frente a nuevas infecciones o virus de papiloma, e incluso habiendo algunas lesiones, estas pueden regresar. Algunas lesiones precancerosas, que decimos nosotros, pueden tener una regresión cuando evaluamos estas clínica y patológicamente, ¿no? Entonces, el beneficio de ampliar la edad, en primer lugar, está porque vamos a tener mayor cobertura, vamos a tener mayor prevención, porque el cáncer no se desarrolla en 5, 10 años, en 10, 15, 20 años. Entonces, si vacunamos a mayor número de mujeres, dentro de una década probablemente tengamos menos números de pacientes con cáncer, menos números con pacientes con verrugas genitales, menos cánceres anogenitales.
0: Mayor número de mujeres. Y los hombres también.
1: Igual,
0: en todo.
1: Igual, porque
0: tendría que ser
1: así es. Pero estamos hablando en este caso de cáncer de cuello uterino, ¿no? Pero si hablamos de los cánceres en general, probablemente todas van a disminuir su incidencia y su prevalencia.
0: ¿Una sola vacuna es suficiente?
1: Sí, esos son los estudios. Mire usted cómo hemos ido. Inicialmente eran 3 dosis que se colocaban. Luego se quedó en 2. Dependiendo de la edad. Y hoy sabemos que una dosis puede ser suficiente para prevenir.
0: Dependiendo de la edad, en este caso, ¿cuál sería lo recomendable? Muy a lo que nos acaba de decir, pero también mencionó usted de que puede vacunarse mucho después, ¿no?
1: Después, así es.
0: Okay.
1: Es importante señalar dos cosas importantes. El sistema inmunológico funciona muy bien en la etapa de la adolescencia, tiene una mejor respuesta. Sin embargo, en la etapa adulta, no es que se pierda, al contrario, todavía hay ese sistema inmunológico que va a reaccionar. Por lo tanto, va a prevenir nuevas infecciones, va a disminuir incidencia. Entonces, no está descartado, es seguro y es efectivo si colocamos también en hombres y mujeres mayores de que en la adolescencia, en la etapa hasta los 26 años, como dice el proyecto.
0: ¿Puede ser?
1: Más, porque mire usted, la Organización Mundial de la Salud ya recomienda incluso hasta los 45 años.
0: Ah, interesante. Uh-huh. Doctora, la vacuna es gratuita.
1: Así es.
0: ¿Pero hay desinformación quizás? ¿No tienen conocimiento?
1: Eso es importante decirlo.
0: Ok.
1: La vacuna contra el papiloma de virus forma parte del esquema de inmunización que tenemos en el Ministerio de Salud. Y está accesible para todo ciudadano peruano. Y es más, si usted, por ejemplo, alguien que viene, ahora no hay ningún ciudadano que no tenga un seguro integral de salud, o un seguro social, o un seguro particular.
0: Pues sí.
1: Están dentro de este esquema de vacunación. Sin embargo, todavía es hasta los 18 años. Por eso es que el proyecto busca ampliar esa edad, porque hay una generación de mujeres y hombres que no han recibido esta vacuna. Entonces sería muy saludable para ellos, porque, como les decía al principio, el impacto que lo vamos a ver a futuro, vamos a ver con la disminución de
0: claro,
1: cáncer.
0: Eso, podríamos así llegar es a disminuir notablemente,
1: por supuesto,
0: ¿no?
1: Y aquí, si seguimos esa cohorte, como hacen otros estudios fuera, ¿qué hacen? Seguimiento a vacunados para ver cuántos de ellos tienen lesiones, no tienen lesiones, o esas lesiones regresionaron. Y finalmente, esta vacuna es costo efectiva. Miren ustedes, cuando decíamos de inicio, vamos a hablar de prevención.
0: Claro.
1: Si una paciente no tiene cáncer, no va a requerir hospitalización,
0: exacto,
1: no va a requerir cirugía, no va a requerir hasta su propia fertilidad no va a ser alterada. Pero si no se vacuna, probablemente el costo que signifique después va a ser altísimo. Por eso que también ampliar la edad tiene un costo efectividad muy alto.
0: ¿Cuál sería su mensaje en todo caso? De repente a los jóvenes de menos de 24 años que nos logran ver, que acerquen a vacunarse, ¿de qué manera?
1: Bueno, es importante que si tienes menos de 18 años, tienes vacunación en este momento gratuita. Pero ahora lo que queremos es que los mayores tengan la oportunidad de prevenir también. Y por eso es que no estamos hablando aquí solo de querer ampliar una edad, estamos hablando con evidencia científica, estamos hablando de estudios de costo-efectividad y finalmente de justicia sanitaria, ¿no? Porque ¿por qué motivo, si el sistema llegó tarde a un grupo de mujeres que ya tienen más de 18 años, por qué no darles la oportunidad también de vacunarse?
0: Doctora, para terminar, ¿se necesita hacer un estudio previo a la vacunación?
1: No, ya está. No se necesita, porque la vacuna en este momento está conformada o tiene para hacer frente a 9 genotipos de virus. Pero, ¿y esos virus quiénes son? 16, 18, hay un por números claro, los catalogamos, pero que son los más frecuentes de producir cáncer de cuello uterino, cáncer laríngeo, cáncer anal, cáncer de pene. Entonces están dentro de ese grupo. De hecho, hay más de 200, decimos, genotipos de papiloma virus, pero estos 20 probablemente son los que infectan más las áreas genitales y son los de alto riesgo para producir cáncer.
0: Doctora, muchas gracias. Definitivamente información muy importante para todos nosotros. Muy amable.
1: Muchas gracias.
0: Hemos estado con la doctora Milagro Sánchez en Actualidad Parlamentaria. Nos vemos en otro episodio.
2: Miles de familias familias peruanas esperan años para obtener un título que les brinde seguridad jurídica sobre sus viviendas. 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
2: Tenemos una buena noticia para quienes dedicaron su vida a enseñar. 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
5: El Congreso ha reconocido a través de esta ley que acabamos de firmar a estos trabajadores esforzados de salud y del Ministerio de Salud, que como sabemos son trabajadores sacrificados que en los momentos más difíciles que ha vivido el Perú han estado ahí defendiendo la vida y la integridad física de todos los peruanos. Así que este reconocimiento es un reconocimiento merecido.
6: estamos aquí presentes y dando gracias aquí al doctor Pigliosi, al congresista Revías y a todos los que nos apoyaron de un inicio. Muchísimas gracias con todos.
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1: En este caso hemos recibido al alcalde y a los delegados de varias comunidades de Pomata, que es un pueblo fronterizo, que como nos ha señalado el alcalde, desarrolla la industria de las truchas y que en esta oportunidad vinieron la semana pasada a impulsar este proyecto para crear la universidad, y como nos habíamos comprometido, hemos cumplido con poner a debate y a votación el proyecto que ellos pedían, y en esta oportunidad se ha aprobado. Así que estamos muy agradecidos por la visita del señor alcalde y todos los representantes de las comunidades de Pomata. Les deseamos el mayor de los éxitos. Muchas gracias.

En primer lugar, quiero dar gracias al señor presidente por esa predisposición de llevar adelante en este pleno de hoy día. Preocupado nosotros, tal vez no se va a llevar, pero gracias, señor presidente. También desde aquí quiero dar gracias a los congresistas que han sido parte de la ley, que han presentado el proyecto de ley. Gracias a ellos y gracias a mis hermanos autoridades, los presidentes, los alcaldes, los tenientes y vecinos notables quienes han llegado hoy, más de 150 personas a aplaudir. Todos escucharon, están en la parte de afuera, aplaudieron. Nosotros también hemos estado en el hemiciclo para escuchar la votación. Muchas gracias.

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1: Estamos en el buque escuela de la Armada Peruana, el buque Unión, que ha sido construido íntegramente en el Perú y que recorre el mundo con misiones de entrenamiento con los cadetes de la Escuela Naval. Y a la vez, cuando va parando en cada uno de los puertos de América, de Europa y de todo el mundo, realiza invitaciones a personas de las localidades donde acoger el buque para dar una muestra de la cultura peruana, de la gastronomía peruana, etcétera. Es decir, el buque Escuela Unión es también una embajada flotante.
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1: Yo he presentado este proyecto de ley que define qué cosa es lesa humanidad y lo incorpora al Código Penal. ¿Cuál es la definición que hago de lesa humanidad? La misma que hace el Tratado de Roma. Y entonces, si algún juez quiere aplicar esto, va a tener que ceñirse a lo que dice el Tratado de Roma, que está recogido en este proyecto de ley, y va a tener que demostrar si es que hubo realmente delito de lesa humanidad. Eso ha sido utilizado simplemente como un pretexto por jueces politizados y prevaricadores para perseguir injustamente a militares y policías que derrotaron al terrorismo en la década del 80 y del 90. Por eso estos jueces han sido denunciados ya ante la Junta Nacional de Justicia.

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Hoy día tenemos barcos muy grandes, se llama por eso Post Panamax, barcos más grandes que los que soporta el canal de Panamá, que llegan a nuestros puertos pero no tienen dónde hacer mantenimiento ni reparaciones. Y entonces eso implica que se tienen que ir a otro lugar y que se pierde mucho dinero que podría ingresar al Perú. En este caso se va a construir ese dique que va a poner al puerto del Callao en un lugar preferencial en todo el Pacífico Sur. Y hay que resaltar que este proyecto fue aprobado por unanimidad en el Congreso.

La legislación no establecía mecanismos lo suficientemente claros ni obligatorios para que las empresas prestadoras de servicios compensaran a los usuarios por interrupciones no programadas y prolongadas. En la práctica, el usuario se quedaba sin servicio, sufriendo las consecuencias, pero seguía asumiendo los costos indirectos sin recibir ningún tipo de resarcimiento. La Ley 3256 modifica el marco legal vigente para corregir esta asimetría. La norma ahora obliga a las empresas prestadoras a otorgar una compensación económica directa al usuario en su recibo cuando el servicio de agua y saneamiento se interrumpa por causas imputables a la empresa y dicha interrupción supere el tiempo máximo permitido por la regulación. Esta ley funciona como un mecanismo de defensa para ti, como consumidor. No solo te otorga el derecho a ser compensado económicamente, sino que también presiona a las empresas a mejorar su infraestructura y su gestión preventiva para evitar cortes. Con la Ley 3256 exigimos mayor responsabilidad y compromiso a las empresas prestadoras de servicios básicos.

0: Bienvenidos a un episodio más de Actualidad Parlamentaria. El día de hoy nos acompaña Leandro Gómez Torres. Él es comunicador audiovisual, docente universitario y especialista en eSports. Hoy día vamos a tratar justamente sobre un proyecto de ley que recientemente se ha presentado, el cual busca reconocer y regular los deportes electrónicos como disciplina deportiva en el Perú. ¿Cómo estás, Leandro?
1: Bienvenido. Muy bien, gracias, César, por recibirme. Todo bien.
0: Leandro, tengo entendido de que, bueno, eres especialista, tal como lo habíamos dicho, en eSports, y bueno, también es tienes bastante experiencia en esto, ¿no? Lo que nos habíamos, has escrito un libro, todo, bueno, más adelante nos vas a poder contar.
1: Claro que sí.
0: Pero coméntame, ¿crees que el Perú está llegando ya justamente a este reconocimiento de los eSports como deporte, o todavía quizás estamos un poco lejos de competir con otros países?
1: Creo que en cierta manera sí estamos algo lejos, porque hay otros países como Corea del Sur,
0: okay,
1: hay otros países como lo que es México o Estados Unidos, que invierten en infraestructura, invierten en instituciones que tengan la capacidad de administrar no solo un juego o equipos que pertenezcan a un solo juego, porque cuando hablamos de deportes electrónicos, muchas veces la gente piensa inmediatamente que estamos hablando de Dota, que es el juego, digamos, por excelencia hasta el momento en Perú, pero tenemos un amplio abanico, tenemos League of Legends, Valorant, Arena de Valor, tenemos Overwatch, tenemos una gran cantidad de juegos que no necesariamente tienen la misma apreciación aquí en el Perú. Entonces, si tomamos el tema de Dota como impulso inicial, vamos por buen camino, pero todavía hay mucho que hacer.
0: ¿Y cuáles son, en todo caso, los países quizás dentro de la región que están mucho más completos y que de una u otra manera han sido ya normados legalmente?
1: Bueno, creo que hasta donde yo entiendo, creo que no necesariamente han sido normalizados o regularizados,
0: okay,
1: pero por ejemplo países como Argentina tienen ya impulsos mucho mayores en lo que es crear equipos a profesionales que puedan participar. Perú tiene algunos, pero principalmente mediáticamente hablando, estamos hablando de cosas que están relacionadas con el Dota.
0: Okay.
1: Pero si hablamos de deportes electrónicos, estamos hablando de todo un ecosistema que esté relacionado con diversas instituciones que trabajen con diversos videojuegos y por ende los desarrolladores de dichos juegos, para poder contratar a jugadores profesionales y eventualmente llevarlos a torneos.
0: Leandro, ¿qué es lo que cambiaría en todo caso al reconocer o que el Estado reconozca, ¿no?, a los jugadores de estos juegos como deportistas profesionales, es que fuese la palabra? ¿Qué es lo que cambia?
1: Creo que es importante entender en todo caso el tema de aceptar que el Perú todavía tiene una visión conservadora. Eso nunca se puede negar.
0: Okay.
1: Entonces, dentro de esta visión conservadora está el tema de que en muchas ocasiones, si hablamos de videojuegos, como podríamos hablar de las artes escénicas o de otro tipo de carreras no convencionales, dirían que pérdida de tiempo. Y eso obviamente hace que muchos jóvenes o población joven digan, no hay nada que hacer acá. Entonces justamente se trata de impulsar, de dar a entender que va a haber un soporte institucional detrás, pero que no basta solo con eso. Implica mucho profesionalismo, creo que en el Perú, no solo en el tema de deportes electrónicos o videojuegos en general, en el Perú hay mucha carencia de profesionalismo, lo que podríamos llamar el criollismo, lo cual dificulta que este tipo de proyectos no lleguen a solidificarse. Entonces creo que es importante empezar a ser transparentes. ¿Qué estamos buscando con este proyecto de ley? ¿Qué estamos buscando que se llegue a lograr? Y a partir de eso podremos ir de la mano con aquellas personas que forman parte de esta comunidad y preguntarles qué es lo que realmente necesitamos. Porque si no hay transparencia, no vamos a llegar muy lejos.
0: Leandro, acabas de decir algo profesional. La

0: palabra que de una otra manera me lleva a preguntarte, ¿existe una preparación? ¿Cómo se da esa preparación?
1: Creo que sería importante en todo caso no diferenciar el ámbito de los videojuegos de otra cualquier industria. Okay. Porque al final, si te das cuenta, para ser un jugador profesional, ya sea en un deporte tradicional o en un deporte electrónico, implica rigurosidad, implica crear un hábito, implica marcarse objetivos. Estas personas que juegan profesionalmente dejaron de ver a estos videojuegos como un tema de entretenimiento o un tema social. Es ya algo de entrenar, mejorar, perfeccionar y alcanzar a ser reconocidos en el estatus de deportistas profesionales. Entonces, si hablamos de profesionalismo, es entender de que, por un lado, necesitamos institucionalizar mejor esto, necesitamos regularizar y ser transparentes con los objetivos que querramos lograr, pero al mismo tiempo, para las personas que estén interesadas, no solo se trata únicamente de ser deportista profesional o ser streamer o programar informática, las cosas que puedan relacionarse con el tema de
0: las carreras tecnológicas.
1: Exacto,
0: ¿no?
1: Que completo respeto a esas personas, como siempre. Pero estamos en una etapa en donde diversas carreras profesionales, como es mi caso, comunicaciones, tenemos la oportunidad de relacionarnos con esta industria.
0: Claro.
1: Pero al final no es que alguien va a abrirnos la puerta. Tenemos que forjar nuestro propio camino. Tenemos que ser profesionales y serios con esto.
0: Leandro, justamente quiero leerte un dato del proyecto, ¿no?
1: Por favor.
0: Que se ha presentado, el cual dice que plantea beneficios educativos para jugadores. ¿Tú crees en todo caso que los eSports podrían convertirse quizás en una puerta de acceso a becas y justamente lo que acabas de decir, a las carreras tecnológicas?
1: Por supuesto que sí. De hecho, para mi maestría, para mi tesis de maestría, yo justo hablaba sobre el estudio de videojuegos cooperativos para el desarrollo de habilidades sociales en niñas y niños. Entonces fue un arduo trabajo de investigación para entender a los videojuegos como actividades extracurriculares. Y más allá de lo que mucha gente pueda creer, una actividad extracurricular está diseñada, según la teoría pedagógica, para presentarle al niño o a la niña que tiene ciertas cualidades o habilidades que pueden ser potenciadas o aprovechadas, no necesariamente en el sistema educativo tradicional, pero no por eso significa que sean personas sin talento o sin capacidad. Entonces yo creo que podemos usar los videojuegos, si los orientamos correctamente en un sentido pedagógico, sin dejar de lado lo lúdico, a empezar a enseñarles a apreciar lo que es el desarrollo social, empezarles a hacer apreciar lo que es el desarrollo profesional, y a partir de eso serán ellos o ellas mismos quienes digan: a partir de esto quiero seguir mi carrera profesional por otro lado. Yo empecé jugando videojuegos,
0: claro.
1: Jugué por mucho tiempo y llegó un momento en que dije: ya no tengo tanto tiempo de jugar, ahora es momento, pero quiero seguir relacionándome con los videojuegos. Encontré el aspecto académico.
0: Y en todo caso, Leandro, justo acabas de decir algo, ¿no? Que de una otra manera, que los niños deberían tomarlo como una cosa más profesional. ¿Qué hacer con los padres, en todo caso, que todavía creen que es una pérdida de tiempo, vamos a decirlo así, los videojuegos?
1: Es bien gracioso porque imaginé que llegaríamos a esto. Muchas veces la gente dice que los videojuegos son una actividad de ocio. Todo el tiempo lo he escuchado,
0: claro.
1: En mi propia familia lo he escuchado, incluso después de estudiar. Y por definición lo podemos contrarrestar. Una actividad de ocio se define como una actividad que no repite o, en todo caso, voy a cambiar palabras, no solicita ninguna acción por parte del usuario. En este caso, por ejemplo, si decimos ver televisión, podemos estar sentados, no necesitamos hacer nada, el contenido va a seguir. En los videojuegos, para que un juego pueda desarrollarse, para que la narrativa dentro de este pueda darse, requiere la participación de la persona que está jugando. Eso es lo que en el estudio de los juegos, el estudio académico de los juegos, se le llama agencia. Entonces, obviamente, yo sé que también habría personas que hablarían: pero la adicción, pero que esto, que el otro, la OMS. Miren, la OMS ha marcado parámetros bien exactos para que una persona sea categorizada como una persona adicta al juego. Y los videojuegos no son el único caso en donde hay adicción. Incluso hay una palabra en inglés que se llama workaholic, que es aquella persona que está adicta al trabajo.
0: Exacto.
1: Y en teoría el trabajo es bueno.
0: Sí, sí, sí.
1: Entonces, con esto a lo que quiero ir es que si enfocamos nuevamente, si enfocamos un enfoque pedagógico, si enfocamos un objetivo profesional de trabajo, de seriedad, obviamente podemos evitar que una persona pueda malinterpretar el tema de los videojuegos como algo que sea una pérdida de tiempo. Creo que es importante entender que los videojuegos sí son un sistema de entretenimiento, pero al mismo tiempo hay que orientarlos.
0: Y podríamos decir que se podría convertir en nuestro país, porque supongo que en otros lugares ya es una industria económica.
1: Puede convertirse, siempre y cuando se hagan los pasos de la manera correcta, se sigan las regularizaciones y que las personas que estén involucradas en estas no traten de hacer un beneficio propio, porque es una comunidad a la que se está atendiendo. Si la comunidad no está feliz, créeme que la industria no va a llegar a ninguna parte.
0: Leandro, unas preguntas más antes de terminar. Sí. ¿Tú crees que el Instituto Peruano del Deporte sea el ente rector, y debería depender en todo caso los videojuegos del IPD?
1: Puede ser un primer paso,
0: okay.
1: Pero como muchas veces hemos aprendido, como lo hemos visto al estudiar el ecosistema de los deportes electrónicos, estamos hablando de que también hay que trabajar con las instituciones, o sea, las empresas que desarrollan estos juegos. Entonces, es un arduo trabajo, y el IPD creo que está a la altura. Pero una vez más, si el IPD no está con las ideas claras y lo que quiere hacer con esta comunidad, no vamos a llegar lejos.
0: En este caso, yo supongo que ahorita hay asociaciones, grupos, comunidades.
1: Hay asociaciones, sí.
0: Y ustedes están trabajando de manera privada, no con el Estado. ¿Han trabajado con el Estado?
1: Por mi parte, no, pero hasta donde tengo entendido, las instituciones están en trabajos, en intentos independientes.
0: Okay.
1: Entonces creo que no está de más decir que un intento independiente en una gran industria no lleva mucho. Es importante entender que todas las personas, independiente del cargo, de la administración, de la comunicación, de jugar, de ser streamer, de lo que ustedes consideren, si no empezamos a realizar un trabajo unificado, no hay mucho que dar, porque las instituciones como el IPD hacen caso a aquellos pasos que ya están más centrados, aquellos grandes pasos que pueden llegar todavía más lejos.
0: Sí, Leandro, escribiste un libro. ¿De qué se trata? Coméntanos, rapidito.
1: Con el profesor Rodrigo Vázquez, con la UPC, con ayuda de la UPC, creamos un libro llamado El ecosistema de los eSports.
0: Okay.
1: Que es un libro que trata de mostrar los diversos elementos que forman parte de este ecosistema y investigar de qué manera cada uno de ellos es igual de importante. Pueden encontrarlo en ciertas librerías, pueden comunicarse con la UPC y al mismo tiempo pueden comunicarse conmigo. Puedo hacer un...
0: Claro, sí, no hay problema.
1: Tengo una página en Instagram que se llama Dotero Licenciado, que principalmente es para atender a consultas, para demostrarle a ustedes, chicos y chicas interesados en la industria de los videojuegos, que hay formas de poder profesionalizarse. La pregunta es, ¿ustedes quieren profesionalizarse o quieren dejarlo como un hobby? Eso es lo que vamos a descubrir. Si tienen dudas, si creen que alguien no está ahí para ayudarlos, por favor, escríbame con total confianza a Dotero Licenciado.
0: Gracias, Leandro, por estar en Actualidad Parlamentaria. Definitivamente hemos aprendido algo más sobre este tema. Muchas gracias.
1: Muchísimas gracias.
0: Hemos estado con Leandro Gómez, él es comunicador audiovisual, y el día de hoy hemos hablado sobre el proyecto de ley que busca regular y reconocer los deportes electrónicos como una disciplina deportiva en el Perú. Nos vemos en otro episodio.
2: La República aprobó la Ley 32570, una medida que reconoce y fortalece una actividad tradicional que forma parte del día a día de millones de peruanos. ¿De qué se trata? Se reconoce como microempresas generadoras de autoempleo a la venta de bebidas naturales elaboradas con plantas medicinales y productos complementarios como sándwiches. También impulsa la capacitación gratuita para los expendedores. Establece que los gobiernos locales regulen, registren y supervisen esta actividad. Se crea además el Registro Nacional de Molienteros del Perú. Con esta norma, el Parlamento respalda un sector que mueve la economía nacional.
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este local tan significativo para la historia del país data de 1907 y ahora se le han hecho remodelaciones muy importantes, no solamente en el aspecto visual que estamos observando ahora, que se ha restaurado las columnas, los capiteles y todo en su valor original, sino también se han hecho una serie de remodelaciones importantes porque se habían hecho construcciones informales en el Congreso y ahora se está poniendo las cosas en su lugar. Se han sacado más de 500 toneladas de material que se había construido que para un Congreso que no estaba preparado para esas construcciones. Entonces ha tenido que desalojarse el tercer piso y ahora estamos avanzando en los últimos toques de la modernización para el próximo Congreso bicameral que empezará en julio de este año. Hemos cumplido los plazos y hoy día hemos inaugurado este periodo de sesiones en el nuevo hemiciclo.

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1: 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La salud mental no puede esperar. Cada diagnóstico a tiempo puede cambiar una vida. 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Porque cuidar la salud mental es una prioridad.
2: Familias peruanas esperan años para obtener un título que les brinde seguridad jurídica sobre sus viviendas. La entidad encargada de esta labor, Titánica, es el organismo de formalización de la propiedad informal COFOPRI. Sin embargo, para que una institución funcione, necesita cuidar a su capital humano. Durante años, los servidores públicos de COFOPRI, específicamente los sujetos al régimen laboral del Decreto Legislativo 728, han mantenido escalas remunerativas desactualizadas, lo que muchas veces generaba fuga de talento técnico especializado. La ley 32522 autoriza de manera excepcional la actualización de dicha escala remunerativa. ¿Por qué es importante esto para el ciudadano de a pie? Porque fortalecer las condiciones laborales de los ingenieros, arquitectos, abogados y técnicos que trabajan en el campo y en las oficinas garantiza que la entidad retenga el personal más capacitado. El Congreso de la República legisla para fortalecer las estructuras del Estado que sirven a la población. Con instituciones más fuertes y justas, cerramos las brechas sociales con mayor eficacia.
1: El Congreso de la República aprobó la ley 32489, que autoriza la incorporación progresiva de los servidores contratados bajo el régimen CAS al régimen laboral del Decreto Legislativo 728, una medida que brinda estabilidad, seguridad y derechos laborales a quienes durante años han sido parte esencial del sistema registral del país. Esta ley permitirá que en un proceso ordenado y justo, los servidores de la SUNAR sean incorporados mediante concurso interno de méritos, garantizando la transparencia y el reconocimiento al desempeño. Durante los próximos 2 años, miles de trabajadores pasarán progresivamente al nuevo régimen, fortaleciendo la institución y brindando mayor estabilidad a sus familias. Con esta ley, el Congreso reafirma su compromiso con los derechos laborales, la meritocracia y el fortalecimiento de nuestras instituciones.
2: Tenemos una buena noticia para quienes dedicaron su vida a enseñar. El Congreso de la República impulsó la ley número 32581, que establece una pensión equivalente a la remuneración íntegra mensual de la primera escala magisterial para los maestros jubilados y cesantes del país. Esta norma tiene como objetivo asegurar una pensión alimentación adecuada que cubra sus necesidades básicas y le permita mantener una vida digna. La medida beneficia a docentes de la educación básica regular, alternativa, especial y técnico productiva, comprendido en los regímenes 19.990, 25.30, la ley 29.944 y el sistema privado de pensiones. La ley dispone que las pensiones se calculen en base a la remuneración íntegra mensual de la primera escala magisterial, garantizando un ingreso estable. Es una medida del Congreso de la República que reconoce el trabajo de los maestros del Perú y fortalece su seguridad social.
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0: una reforma que apunta a reorganizar el funcionamiento del Consejo Nacional de Seguridad Ciudadana, conocido como CONASEC, una instancia que, si bien no es nueva, ha estado en el centro del debate durante los últimos años debido a su limitada capacidad para traducir acuerdos en resultados concretos.
1: El CONASEC fue creado como parte del Sistema Nacional de Seguridad Ciudadana con el objetivo de articular las principales instituciones del Estado en la lucha contra la delincuencia. En teoría, debería convertirse en el espacio donde se definan las estrategias nacionales, se alineen los esfuerzos y también se haga seguimiento a las políticas públicas en seguridad ciudadana.
0: A ello se sumaba un problema de continuidad. Cada cambio de gobierno implicaba, en muchos casos, una redefinición de prioridades, lo que dificultaba la implementación sostenida de políticas de largo plazo. En ese contexto, el Congreso de la República aprobó a mediados del 2025 una propuesta que busca corregir esas falencias y darle un nuevo impulso al CONASEC. Uno de los principales cambios está en la frecuencia de reuniones. Con esta modificación, el Consejo deberá sesionar de manera ordinaria al menos 6 veces al año, incluyendo 2 sesiones descentralizadas fuera de Lima. Antes eran solo 4 reuniones anuales, lo que, según diversos análisis, resultaba insuficiente frente a la magnitud del problema.
2: Bueno, la última reunión del CONASEC ha sido en febrero de este año, si mal no recuerdo, o entre enero y febrero, pero liderado por el anterior presidente, hoy congresista Jerí, ¿no? Entonces, esa ha sido la primera reunión. Entonces, nos queda aproximadamente 10 meses, entre 9 y 10 meses, entonces ahí se puede ir distribuyendo las siguientes reuniones, que ya debería darse, de hecho, ¿no? Ya debería darse, y por lo menos para que los actores puedan discutir cómo es que se va a garantizar que durante la primera vuelta de las elecciones no haya atentados, no los peruanos podamos votar de manera tranquila.
0: Pero más allá del número, lo que se busca es cambiar la lógica del funcionamiento. La norma precisa que estas sesiones no serán únicamente espacios formales, sino instancias orientadas a la toma de decisiones concretas, con acuerdos que deberán ser monitoreados de manera permanente. Otro de los aspectos centrales de la reforma es la ampliación de la composición del Consejo, en el pasado integrando a todos los sectores que directa o indirectamente influyen en el problema. La nueva norma reconoce que la inseguridad no es solo un asunto policial, sino un fenómeno complejo vinculado a factores sociales, económicos y territoriales. Por eso se incorporan representantes de distintos sectores del Ejecutivo, incluyendo los ministerios de Economía, Educación, Salud, Trabajo, Transportes, Vivienda, Cultura e Inclusión Social. La idea es que las políticas de seguridad no se diseñen de manera aislada, sino articuladas con otras intervenciones del Estado.
1: También se refuerza la presencia del sistema de justicia con la participación del presidente del Poder Judicial, el fiscal de la Nación y el defensor del pueblo, actores claves en la persecución del delito y la protección de derechos.
0: A ellos se suman instituciones directamente vinculadas al orden interno como la Policía Nacional, Migraciones, el Sistema Penitenciario y el Cuerpo General de Bomberos, ampliando así la mirada sobre la seguridad. Y de manera importante, se incorpora a los gobiernos subnacionales. El alcalde de Lima Metropolitana y representantes de regiones y municipios tendrán un rol dentro del Consejo, reconociendo que la lucha contra la delincuencia también se libra en el ámbito local.
2: Lo que se busca es más bien que haya cierto nivel de equilibrio en la participación de la sociedad civil o de algunos actores que también son claves. No creo que en líneas generales refuerce esa mirada que debemos tener todos los ciudadanos, pero también nuestras autoridades políticas, sobre todo las que han de venir, ¿no? Que la seguridad ciudadana no es tarea solamente de la policía. A veces en el discurso político se da a entender de que seguridad ciudadana, policía y policía están los operativos policiales, pero en realidad la seguridad es tarea de múltiples organizaciones que tienen que cumplir tareas administrativas, regulatorias, de control de faltas en las ciudades, como las municipalidades, entre otras organizaciones.
0: Este enfoque no es completamente nuevo. En años anteriores, el propio CONASEC ya había intentado impulsar planes nacionales de seguridad ciudadana con un enfoque integral. Sin embargo, la falta de articulación efectiva entre sectores y niveles de gobierno limitó su impacto. Por ejemplo, en distintos momentos se aprobaron estrategias que incluían prevención social del delito, recuperación de espacios públicos y fortalecimiento de capacidades policiales. Pero muchas de estas iniciativas quedaron en el papel o se ejecutaron de manera parcial.
1: En ese sentido, otro punto relevante de la nueva ley es la obligación del Consejo de rendir cuentas ante el Congreso de la República cada año. En la cuarta semana de abril, el CONASEC deberá presentar un informe detallado sobre el avance de políticas, planes y estrategias en seguridad ciudadana.
0: Esta exposición será obligatoria y busca reforzar la supervisión política sobre las acciones del Ejecutivo en un tema especialmente sensible para la ciudadanía. Se trata de un cambio importante si se considera que en el pasado el seguimiento a las políticas de seguridad no siempre fue sistemático. La falta de información clara y periódica dificultaba evaluar qué funcionaba y qué no.
2: Bueno, las modificaciones han sido aproximadamente entre 6 o 7, ¿no? Que ha empezado desde el año 2006. Recordemos que la norma surgió en el año 2003, 2004, con el nuevo proceso democrático que ocurrió en nuestro país. Pero se han hecho modificaciones muy puntuales.
0: Este instrumento que ya existía no siempre se utilizaba de manera eficiente. En muchos casos la información no estaba actualizada o no se compartía oportunamente, lo que limitaba su utilidad para la prevención. El objetivo ahora es que el mapa del delito se convierta en una herramienta dinámica que permita identificar patrones, anticipar riesgos y planificar intervenciones más precisas. Esto podría traducirse, por ejemplo, en una mejor distribución del patrullaje policial, una mayor focalización de operativos o incluso intervenciones urbanas en zonas críticas. A pesar de estos cambios, el desafío sigue siendo enorme. Reformar la estructura del CONASEC es solo un primer paso. La verdadera prueba estará en su capacidad para generar resultados sostenibles en el tiempo.
2: Si bien tenemos una política nacional, esto no es el único instrumento de política que nos rige, porque también tenemos la política antidrogas, también tenemos la política antitrata, también tenemos la política de lucha contra el crimen organizado. Entonces, son instrumentos que la ciudadanía a veces no conoce y que es necesario que se encuentre la ley para tratar de cohesionarla también.
0: Expertos coinciden en que la clave no está únicamente en la normativa, sino en la voluntad política, la capacidad de gestión y la continuidad de las políticas públicas. La reforma del CONASEC abre una nueva etapa en la gestión de la seguridad ciudadana en el país, una etapa que apuesta por la articulación, la rendición de cuentas y la acción coordinada.

0: el Congreso ha reconocido a través de esta ley que acabamos de firmar a estos trabajadores esforzados de salud y del Ministerio de Salud, que como sabemos son trabajadores sacrificados, que en los momentos más difíciles que ha vivido el Perú han estado ahí defendiendo la vida y la integridad física de todos los peruanos. Así que este reconocimiento es un reconocimiento merecido.
1: Estamos aquí presentes y dando gracias aquí al doctor Pigliosi, al congresista Revías y a todos los que nos apoyaron de un inicio. Muchísimas gracias con todos.
2: Decirles gracias, muchas gracias, porque realmente ahora sí el personal de salud siente que se han identificado con nosotros. Muchas gracias, de verdad, muchas gracias. Y que sigan más éxitos para salud y que sigan más buenas gestiones en el Congreso como esta.
3: Muy agradecidos, desde un inicio estuvieron con los héroes de la pandemia. El Congreso de la República siempre nos dio ese respaldo, siempre nos dio ese voto de confianza. Y aquí estamos también para apoyar y hacer frente y seguir trabajando por todos los ciudadanos del pueblo en el sector salud.
4: Se logró el objetivo, compañeros, tenemos estabilidad laboral y la lucha sigue. Gracias Congreso, gracias Congreso de la República y ¡viva la estabilidad laboral! ¡Viva!

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1: En este caso hemos recibido al alcalde y a los delegados de varias comunidades de Pomata, que es un pueblo fronterizo, que como nos ha señalado el alcalde, desarrolla la industria de las truchas y que en esta oportunidad vinieron en la semana pasada a impulsar este proyecto para crear la universidad, y como nos habíamos comprometido, hemos cumplido con poner a debate y a votación el proyecto que ellos pedían, y en esta oportunidad se ha aprobado. Así que estamos muy agradecidos por la visita del señor alcalde y todos los representantes de las comunidades de Pomata. Les deseamos el mayor de los éxitos. Muchas gracias.

En primer lugar, quiero dar gracias al señor presidente por esa predisposición de llevar adelante en este pleno de hoy día. Preocupado nosotros, tal vez no se va a llevar, pero gracias, señor presidente. También desde aquí quiero dar gracias a los congresistas que han sido parte de la ley, que han presentado el proyecto de ley. Gracias a ellos y gracias a mis hermanos autoridades, los presidentes, los alcaldes, los tenientes, vecinos notables, quienes han llegado hoy, más de 150 personas a aplaudir. Todos escucharon, están en la parte de afuera, aplaudieron. Nosotros también hemos estado en el hemiciclo para escuchar la votación. Muchas gracias.

0: Hola, ¿cómo están a todos? Muy buenos días. Los saluda Jason Latorre. Los acompañaré durante esta hora informativa. Hoy ya estamos fin de semana, viernes 8 de mayo. Vamos de inmediato con nuestros titulares.
1: Promulgan la denominada Ley de la Silla, que garantiza el derecho de los trabajadores a sentarse durante largas jornadas laborales y sanciona a empresas que excedan los tiempos permitidos de permanencia de pie. Y al cumplirse hoy 8 de mayo, un año de elección del pontífice Robert Francis Prevost, el Congreso de la República no fue ajeno de estas celebraciones. El Pleno del Congreso aprobó el proyecto de resolución legislativa que plantea inhabilitar por 10 años para el ejercicio de la función pública a Delia Espinosa, exfiscal de la Nación, por presunta infracción de 3 artículos de la Constitución Política del Perú. Y en la sesión del Pleno se dio cuenta de la moción 21913, que propone interpelar al ministro de Defensa, Amadeo Flores Cargagno, para que responda a un pliego de 15 preguntas referidas al operativo militar en el distrito de Colcabamba, Huancavelica, que dejó 5 muertos y 2 heridos.
0: Bien, y hoy celebramos, por cierto, el primer año del pontificado del Papa León XIV. Más adelante les vamos a presentar un especial sobre su vida católica y también los detalles desde su asunción al pontificado. Vamos entonces a iniciar con el desarrollo de nuestra información, pero antes presentamos las principales portadas de los diarios para comentarles cuáles son los temas con los que hoy amanecemos. Ahí tenemos Diario Oficial El Peruano. Resultados se conocerán a mediados de mayo. Jurado Nacional de Elecciones lleva adelante las audiencias públicas de las apelaciones interpuestas sobre las decisiones en primera instancia. Defensoría del Pueblo subraya que no hay indicios de un fraude en elecciones. Ya está a poco de conocerse los resultados oficiales en un trabajo conjunto del Jurado Nacional y los jurados electorales especiales. Continuamos con el diario Gestión. Destino del nuevo financiamiento para Petro Perú quedaría a cargo de Pro Inversión. Importante ahí, ojo, porque señala el diario Gestión que supo que se encargaría a la agencia promotora de la inversión la estructuración del esquema de financiamiento por los 2.000 millones de dólares solicitados por la petrolera. 2.000 millones que tendrían que saldar ciertas deudas y también solucionar los problemas que vienen surgiendo desde el interior de la organización. Ahí tenemos diario Ojo, 50.000 soles por asesino de Cosmiatra. Con las noticias policiales, también tenemos ahí al diario Ojo y diario Trome, arde el Medio Oriente, Estados Unidos bombardeó 2 barcos y ayatolas afirman que están violando el alto al fuego, una situación que compromete también la realidad en nuestro país, sobre todo por el alza del precio del combustible. Pero de eso y entraremos con más detalles dentro de unos minutos. Ahora les presentamos el desarrollo de nuestra pauta informativa y quiero contarles que el presidente encargado del Congreso, Fernando Rospigliosi Capurro, firmó la autógrafa de ley denominada Ley de la Silla, que sanciona a empresas que obligan a sus trabajadores a estar de pie por más de 3 horas continuas de jornada. Veamos.
2: En defensa de los trabajadores del Perú, el titular del Legislativo, Fernando Rospigliosi, firmó la autógrafa de la ley que garantiza el derecho al descanso sentado en los centros de trabajo. La autora de la iniciativa de ley, la congresista Mari Carmen Alba, destacó que el Congreso aprobó por unanimidad la denominada Ley de la Silla, una norma que garantiza el derecho al descanso sentado para trabajadores que permanecen de pie durante largas jornadas, especialmente en sectores como el comercio, vigilancia y atención al público.
3: Una norma que favorece a los trabajadores que están más de 3 horas parados y que estaban a la merced del empleador que le pueda asignar una silla. Ahora va a ser un derecho. Va a ser obligatorio que estos trabajadores puedan tener un asiento que efectivamente va a ser rotativo de acuerdo a las horas de trabajo.
2: La propuesta se sustenta en el proyecto de ley 13572, que busca proteger la salud y dignidad de los trabajadores, evitando que la productividad se imponga sobre su integridad física.
3: Estar más de 3 horas está comprobado que afecta la salud, disminuye la productividad, y de los trabajadores, y al final es para tener que ellos tengan una dignidad también como trabajador. Hablamos pues de la gente que da servicios, de los cajeros, de las personas que venden y de las personas de salud, que trabajan en salud.
2: La parlamentaria indicó que esta ley pone un límite a una práctica que durante años ha sido normalizada y que afecta la salud de miles de trabajadores. Esta norma legal establece además que la fiscalización estará a cargo de la Superintendencia Nacional de Fiscalización Laboral, SUNAFIL, y el incumplimiento será considerado una infracción grave. Durante la firma de la autógrafa de ley, se destacó que el Parlamento introduce un cambio en las condiciones laborales en el país, orientado a prevenir problemas de salud y mejorar la calidad de vida de miles de trabajadores.
0: Y continuamos con más información. El Pleno del Congreso sancionó a la exfiscal de la Nación, Delia Espinosa, con 10 años de inhabilitación para ejercer cargos públicos por la presunta vulneración de la Constitución.
4: El Pleno del Congreso aprobó una resolución legislativa que dispone la inhabilitación por 10 años para ejercer de la función pública contra la exfiscal de la Nación, Delia Espinosa, al considerar una presunta vulneración de los artículos 45, 93 y 139, inciso 3 y 5 de la Constitución Política del Perú. Cabe resaltar que el informe final de las denuncias constitucionales acumuladas cuestiona su actuación por haber interpuesto la denuncia 549 contra 11 parlamentarios. El congresista Alejandro Aguinaga cuestionó la acción de la exfiscal.
5: ¿Ante qué situación nos encontramos por una persona que lo único que destila son odios, odios cargados de desconocimiento e ignorancia en la ley de leyes, que es la Constitución Política del Perú? Gracias, presidente.
4: El documento parlamentario sostuvo que la exfiscal habría vulnerado la inviolabilidad parlamentaria en el artículo 93 de la Carta Magna, disposición que establece que los congresistas no responden ante ninguna autoridad ni órgano jurisdiccional. El congresista Eduardo Salguana sostuvo que Delia Espinosa se dirigió contra legisladores por su actuación parlamentaria.
6: Sin duda alguna, presidente, que había una animadversión premeditada, deliberada, consciente en contra del Congreso de la República. Así que yo me permito precisar eso en honor a la verdad, y cada parlamentario tomará su decisión tal como corresponde a su libre albedrío y decisión, presidente. Gracias.
4: El informe final sostiene que la actuación atribuida a Delia Espinosa habría excedido los límites del poder estatal previstos en el artículo 45, además de una posible afectación al debido proceso y a la debida motivación de las resoluciones establecidos en el artículo 139 de la Constitución.
0: Y el Pleno del Congreso declaró de interés nacional la construcción de un centro de investigación del Instituto del Mar del Perú en La Libertad. La obra reforzará el monitoreo científico de los recursos pesqueros en el norte del país.
7: La representación nacional aprobó por unanimidad el dictamen basado en el proyecto de ley 11064. La medida, exonerada de segunda votación, facilitará la creación de una infraestructura clave para el estudio del mar peruano en el distrito de Santiago de Cao, en La Libertad. El titular de la Comisión de Producción, Raúl Guamán Coronado, destacó que la medida fortalecerá la investigación y el monitoreo científico para garantizar el aprovechamiento sostenible de los recursos pesqueros en la región.
8: La legislativa busca solucionar un problema crucial relacionado con las capacidades de investigación científica del Instituto del Mar del Perú, IMARPE, en la región de La Libertad. El laboratorio descentralizado de IMARPE en Huanchao, establecido en 2008 y operativo desde el 2010, tiene como objetivo brindar soporte científico y técnico para el aprovechamiento sostenible de los recursos hidrobiológicos y el desarrollo socioeconómico de la región.
7: La infraestructura se edificará en el sector Tres Palos del distrito de Santiago de Cao, bajo la coordinación del Ministerio de la Producción y el Gobierno Regional de La Libertad. El proyecto contará además con el apoyo de las municipalidades locales para consolidar la presencia institucional del IMARPE en esta área de alta importancia hidrobiológica.
0: Continuando en el marco regional, a fin de fortalecer la actividad agraria, se aprobó y exoneró de segunda votación la propuesta que declara de interés nacional la ejecución del sistema de riego Tuxo en distritos de Arequipa y Ayacucho.
9: Cerrar brechas de acceso al agua para riego, mejorar la seguridad hídrica y fortalecer la agricultura familiar en las zonas altoandinas es la finalidad del proyecto de ley aprobado en sesión plenaria matutina, que propone declarar de interés nacional la ejecución del proyecto Creación del Servicio de Sistema de Riego Tuxo, Distrito de Zaila, Tauría, Corcuya, Oyolo y San José de Ushua, provincia de La Unión y Paucar de Sarasara, en las regiones de Arequipa y de Ayacucho. Iniciativa legislativa de autoría del congresista Pedro Martínez Talavera.
10: La ejecución de obras de infraestructura. La ejecución de este importante proyecto permitirá ampliar y mejorar el acceso y recurso hídrico para fines agrarios en las provincias de La Unión y Paucar de Sarasara, beneficiando directamente a miles de productores agropecuarios de las regiones Arequipa y Ayacucho. Del mismo modo, contribuirá a mejorar la productividad agrícola, fortalecer la economía local, promover el desarrollo rural sostenible y garantizar un uso eficiente y sostenible del agua en beneficio de las comunidades involucradas.
9: Para la ejecución de la obra se requiere la expropiación de los predios rústicos comprendidos en el referido proyecto, con la finalidad de asegurar la continuidad de la formulación del expediente técnico y culminar el saneamiento físico-legal correspondiente. Se considera como sujeto activo de la expropiación al Ministerio de Desarrollo Agrario y Riego, conforme al marco legal de adquisición y expropiación de inmuebles, transferencia de inmuebles de propiedad del Estado y liberación de interferencias en obras de infraestructura. Al respecto, el congresista Germán Tacuri Valdivia saludó la propuesta de ley porque será beneficiosa para la población de Ayacucho.
11: En realidad, es parte de la seguridad alimentaria y que incluye también una parte de la región de Ayacucho, de Paucar del Sarasara. Estos proyectos en sí van a ayudar a ampliar lo que es la agricultura en el sur.
9: Tras haber sido aprobado en primera votación, fue exonerado de la segunda votación a pedido de la presidenta de la Comisión Agraria, Jenny López Morales, por lo que quedó expedita para ser promulgada por el Poder Ejecutivo.
0: En el recordarse un año del primer Papa Agustino, que eligió el nombre de León XIV, el monseñor de la Capilla del Congreso de la República, Ángel Ortega Trinidad, nos habla de ese legado y quién es Robert Francis Precoz.
12: Muchas gracias por el pase, bienvenidos, buenos días a todos los que recién nos están sintonizando y a aquellos a los que recién se están conectando a nuestra señal del canal del Congreso. Este 8 de mayo se celebra un año desde que el padre Robert Prevost asumió el pontificado y pasó a ser el Papa León XIV. Pero para mayor información, ya estamos aquí con el monseñor Ángel Ortega, él también, quien es capellán del Congreso de la República. Bienvenido.
13: Muchas gracias, muchas gracias.
12: Como ya lo mencioné, se va a cumplir un año desde que nuestro padre chiclayano, porque él se autodenominó, que también es chiclayano y peruano, está en el pontificado. ¿Qué nos puede dar opinión sobre eso?
13: Hoy, 8 de mayo, como usted dijo, dice, un año de pontificado. Si el misionero Agustino Prevost se hubiera quedado en Estados Unidos, habría pasado en el anonimato un religioso más. Pero Dios lo preparó para que sea el sucesor de Pedro, el representante de Cristo en la tierra, lo trajo al Perú y llegó aquí el año 1985, destinado a hacer misiones en Chulucanas, Piura, la tierra de los mangos. Allí estuvo 10 años Francis Prevost como misionero. El misionero viaja por los pueblos, está una semana en un pueblito, hace misiones, bautiza, casa, lo que sea, confirma, en fin, y tiene que viajar a pie o al lomo de bestia donde no hay carretera, alojarse si cae la noche en una casita o en una choza. Todo eso lo vivió el actual Santo Padre. Como él dice, yo estudié filosofía, teología, por supuesto antes, él de profesión es matemático, enseñaba en la universidad. Dice, yo estudié teología y filosofía todo sabía, pero eso lo viví en la práctica en el Perú. Aprendí de ello la devoción, el amor a Dios, Padre, Hijo, Espíritu Santo. Cómo rezaban el rosario en familia. Llegaba a una casita pobre, estaba pasando por camino, me decían, padrecito, padrecito, pase, no habrá almorzado, no habrá cenado. Me invitaban algo y comía. O a veces tenía que quedarme en esa casa y era tarde. Todo ello, viéndolo en los pueblos, las misas llenas, la iglesia, las confesiones, cola para confesarse. Al Papa le asombró la piedad. Realmente, el amor a Dios, la fe, ¿no? ¿Cómo los llevaba a sobrellevar la dificultad de la vida? Estuvo 10 años en Chulucanas, luego le enviaron a Trujillo, 10 años también. Allí estuvo como profesor de Derecho, ¿no? Porque él es canonista, creo que estuvo en Tribunal Eclesiástico 10 años. Luego lo nombraron ya obispo de Chiclayo, el 2015.
12: Y esto fue hace pocos años, nada más.
13: En el 2015.
12: ¿No? 2015.
13: Exactamente, como obispo de Chiclayo. Uh-huh. Fui a Chiclayo, hice la Santa Misa, y al siguiente día de terminar mi trabajo, le dije al de protocolo, por favor, quiero saludar al obispo. Fuimos al arzobispado, nos vio la secretaria, unos minutos nos hizo pasar, estaba allí el actual Santo Padre. Me preguntó algunas cosas, le informé, ¿no?, cómo era mi trabajo, ¿no? Y estando a corte, les daba una conferencia, la misa, les hablaba de valores, de moral, de ética. Uh-huh. Me habló un ratito, me dio la bendición. Ese recuerdo lo tengo en vivo, ¿no? Qué dicha, 2015.
12: Hace 10 años.
13: 2015. Casi, ¿no? Ya, ahí está, y ahí lo nombran luego, ya. Antes ya lo habían nombrado el general de todos los agustinos, cuando estuve en Trujillo. Tuvo que viajar por muchos lugares del mundo, ¿no?, visitando a los agustinos. Estando en Chiclayo, el año 23, uh-huh, lo nombran ya cardenal. Y lo nombran lo que en el Estado, en los países del Estado, son los ministerios en el Ejecutivo. El Vaticano es un Estado, uh-huh, y la cabeza es el Santo Padre, y tiene sus diferentes ministerios. A él lo nombran encargado del dicasterio para los obispos, que nombran obispos para todo el mundo, ¿no?, cumpliendo ese trabajo. Pero él decía, lo tengo que hacer, yo preferiría seguir en Chiclayo, pero tengo que obedecer al Papa Francisco, ¿no? Ah. Extrañaba su Chiclayo, ¿no? Extrañaba sus Chulucanas, ¿no?
0: Bien, y ahí escuchábamos al Monseñor, son 41 años de vida que el Papa Francisco XIV le entregó al Perú. Tuvo muchas vivencias, conoció nuestra realidad y es por eso que se identifica tanto, no solo con el Perú, sino especialmente con la ciudad de Chiclayo. Nosotros nos vamos a una pausa, pero quédese porque vamos a regresar con más de la historia del Papa Robert Francis Prevost. Ya regresamos.

noticia para quienes dedicaron su vida a enseñar. El Congreso de la República impulsó la ley número 32581, que establece una pensión equivalente a la remuneración íntegra mensual de la primera escala magisterial para los maestros jubilados y cesantes del país. Esta norma tiene como objetivo asegurar una pensión adecuada que cubra sus necesidades básicas y les permita mantener una vida digna. La medida beneficia a docentes de la educación básica regular, alternativa, especial y técnico productiva, comprendido en los regímenes 19.990, 25.30, la ley 29.944 y el sistema privado de pensiones. La ley dispone que las pensiones se calculen en base a la remuneración íntegra mensual de la primera escala magisterial, garantizando un ingreso estable. Es una medida del Congreso de la República que reconoce el trabajo de los maestros del Perú y fortalece su seguridad social.

Hoy día tenemos barcos muy grandes, se llama por eso Post-Panamax, barcos más grandes que los que soporta el canal de Panamá, que llegan a nuestros puertos pero no tienen dónde hacer mantenimiento ni reparaciones. Y entonces eso implica que se tienen que ir a otro lugar y que se pierde mucho dinero que podría ingresar al Perú. En este caso se va a construir ese dique que va a poner al puerto del Callao en un lugar preferencial en todo el Pacífico Sur. Y hay que resaltar que este proyecto fue aprobado por unanimidad en el Congreso y que va a traer muchos empleos de alta calidad, no solamente para el puerto del Callao, sino en general para el Perú.

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1: El Congreso de la República aprobó la Ley 32570, una medida que reconoce y fortalece una actividad tradicional que forma parte del día a día de millones de peruanos. ¿De qué se trata? Se reconoce como microempresas generadoras de autoempleo a la venta de bebidas naturales elaboradas con plantas medicinales y productos complementarios como sándwiches. También impulsa la capacitación gratuita para los expendedores y establece que los gobiernos locales regulen, registren y supervisen esta actividad. Se crea además el Registro Nacional de Molienteros del Perú. Con esta norma, el Parlamento respalda un sector que mueve la economía nacional.

Continuamos con más. Esto es Congreso Noticias, edición matinal. Y vamos a seguir con la historia y todo lo que viene siendo el proceso del pontificado del Papa XIV, elegido un día como hoy, 8 de mayo, en Italia, a las 6 y 7 de la tarde. El Papa Francisco XIV, el Papa León XIV, perdón, viene a ser el número 260.

0: al Santo Padre, se cierran todos los cardenales, ¿no?, que están aptos para elegir, ¿no?, los que no pasan los 80 años. Nadie hablaba del cardenal Prevost. Nadie, nadie,
1: No,
0: nadie.
1: no, por ningún
0: Incluso aquí
1: motivo
0: en
1: sale
0: el
1: ninguna
0: Perú se
1: lista,
0: decía,
1: nada.
0: a lo mejor va a ser el cardenal Castillo, nuestro actual cardenal aquí
1: En Perú.
0: en Lima, ¿no? A lo mejor hablaban, pero de Prevost nadie. Pero lo planeó Dios. Mira, como le digo, lo trajo al Perú. Tú vas a aprender lo que es la fe, cómo se vive.
1: Le hizo pasar todo este procedimiento de estar a pie y tener ese contacto, ¿no? Día a día con las personas que necesitaban en ese momento la palabra de Dios y una guía, y en este caso era él,
0: Él era, ¿no?
1: ¿no? A
0: Y lo
1: través.
0: vivió en carne propia, la pobreza. Cuando al cardenal Prevost lo eligen el Vaticano, humo blanco, ¿quién será? A la expectativa, toda la humanidad. Y de repente dicen, Francia, Prevost, los peruanos, salió el Santo
1: Sorprendidos.
0: Padre a tomar nombre de León XIV, León XIV. Y todos en el Perú, qué alegría el Papa. Además, el 2015 él se nacionalizó peruano.
1: Así es.
0: Eso quiere decir, yo soy peruano con pasaporte norteamericano.
1: Norteamericano.
0: Y hoy, 8, su aniversario, el primer aniversario, un libro, ¿no?, donde escribe posiblemente, ¿no?, de toda su vida sacerdotal, como agustino, las misiones, en fin, este cargo que Dios le da, ¿no?, de asumir la conducción de la Iglesia Católica en todo el mundo.
1: Y que en esta semana estaría presentando este importante libro donde va a contar sus
0: Sí,
1: historias, ¿no?
0: exactamente. Y hoy día ya celebró, no lo está celebrando en el Vaticano,
1: No.
0: ha viajado al sur de Italia, a Nápoles, donde hay un santuario a la Virgen de Pompeya.
1: Porque justo también se celebra
0: La
1: el
0: fiesta.
1: día, la fiesta de
0: La
1: la
0: fiesta de
1: Virgen
0: la
1: de
0: Virgen de
1: Pompeya, que
0: Pompeya.
1: coincide con el día que él se convierte en papa, ¿no?
0: Exactamente, el mismo día que fue elegido. Él sigue siendo misionero. En el Vaticano está por sus funciones. Pero los domingos suele ir a los pueblitos a celebrar misa en Italia, ¿no? Él sigue siendo misionero. Sigue buscando a la gente, a la gente humilde, orden de las ciudades, como lo hace hoy día. Para el Perú, la mayor bendición, Santo Padre peruano,
1: Claro que sí. Y qué
0: León
1: importante
0: 14.
1: también que justo hay que recordar que cuando él ya es mencionado como papa, él dedicó unas palabras especiales para nuestro país y especialmente para
0: Totalmente.
1: Chiclayo,
0: Él dice,
1: ¿no?
0: ¿no? Y un saludo muy especial en castellano. Estaba hablando en italiano, ¿no? Y en castellano dijo, un saludo muy especial para mi querida Dios de Chiclayo. Y cuando llegan peruanos al Vaticano como peregrinos, ve una bandera peruana, lo primero de días cuando veía cerca, los miércoles decía, habla, como se habla en el norte, ¿no? Y se acerca, se emociona cuando ve a los peruanos. Un saludo a todas las madres de familia que laboran en este poder del Estado, Congreso de la República, a la mamá de nuestro actual Santo Padre peruano, a todas. La bendición de Dios Todopoderoso, Padre, Hijo, Espíritu Santo, descienda sobre usted y permanezca para siempre. Amén. Un abrazo muy grande. Muchas gracias.
2: Muchas gracias, Monseñor, por este mensaje de paz, por esta entrevista y también por la bendición que nos ha dado a todos, a todas las mamitas en el Día de la Madre que se celebra este domingo. Y con esto nos despedimos. Muchas gracias por continuar con nosotros en esta importante entrevista del canal del Congreso, pero quédate porque continuamos con nuestra programación.
3: Ahí teníamos un poco de la trayectoria y vida de Robert Francis Prevost, el Papa León XIV, que con mucha dedicación ha sabido llevar adelante una trayectoria y también una devoción de lo que ha sido su vida católica. Él tiene vasta experiencia en lo que ha sido su paso por el Perú y también por Chiclayo. Así que un saludo desde aquí a su larga devoción y trayectoria del Papa León XIV, que por cierto ha sabido poner el nombre del Perú en alto. Vamos con más información para contarles que el Pleno del Congreso dio cuenta de la moción de interpelación contra el ministro de Defensa, Amadeo Flores, por el operativo.

0: En Huancavelica que dejó 5 personas fallecidas.
1: El Pleno del Congreso dio cuenta de la moción que propone interpelar al ministro de Defensa por los hechos ocurridos en Colcabamba. El presidente en funciones del Parlamento, Fernando Rospigliosi Capurro, informó que la admisión del recurso será consultada en la siguiente sesión ordinaria, conforme a lo establecido en el reglamento del Congreso.
2: Señores congresistas, se ha presentado una moción de interpelación al ministro de Defensa, señor Amadeo Javier Flores Carcaño. De conformidad con lo establecido en el reglamento del Congreso de la República, se va a dar cuenta de dicha moción. Señor relator, de lectura.
1: El pliego interpelatorio consta de 15 preguntas enfocadas en el operativo del pasado 25 de abril, que dejó 5 fallecidos. Los legisladores exigen que el ministro explique las contradicciones entre los reportes iniciales y la información posterior de las Fuerzas Armadas, así como la labor de inteligencia que sustentó dicha intervención. La moción, suscrita por diversas bancadas, busca determinar si se respetaron los derechos humanos durante las acciones militares y quién fue la autoridad que validó los objetivos vinculados al narcoterrorismo en la zona.
0: Bien, y por mayoría se aprobó la modificación del Código de los Niños y Adolescentes para sustituir el término de discapacitado por persona con discapacidad.
3: Fue aprobado por unanimidad el texto sustitutorio que propone modificar la ley del nuevo Código de los Niños y Adolescentes, actualizando el término discapacitado por persona con discapacidad. La propuesta fue sustentada por el congresista Flavio Cruz en su calidad de presidente de la Comisión de Justicia. Señaló que la propuesta busca adecuar el lenguaje jurídico peruano al enfoque social, evitando con ello algún enfoque discriminatorio.
4: La propuesta legislativa plantea reemplazar dicha terminología por la expresión persona con discapacidad, priorizando a la persona como sujeto pleno de derechos y evitando expresiones que puedan reforzar estigmas o enfoques discriminatorios.
3: Seguidamente, la secretaria de la Comisión de Mujer y Familia, Mary Infantes, sostuvo que las dos iniciativas legislativas que acumulan el dictamen buscan modificar los artículos 9 y 23 del Código para garantizar que los menores puedan opinar y participar libremente expresando sus opiniones en todos los asuntos que les afecten y el actualizar la terminología conforme al enfoque de derechos humanos.
5: Esas iniciativas legislativas tienen el propósito de fortalecer los derechos de los niños y adolescentes, especialmente en relación con su participación en los procesos que los afectan y la actualización del lenguaje que empleamos en nuestra legislación respecto a la discapacidad.
3: El Pleno del Congreso aprobó este dictamen y lo exoneró de segunda votación.
0: Continuamos con más. Con el fin de impulsar la formalización y la competitividad empresarial en Tacna, se aprobó declarar de interés nacional la creación del Parque del Emprendimiento MIPE en Tacna. Veamos.
6: En el Pleno del Congreso de la República se aprobó el dictamen que declara de necesidad pública e interés nacional la implementación del proyecto Parque de Emprendimiento MIPES en la región Tacna, iniciativa que busca fortalecer el desarrollo productivo y brindar mayores oportunidades a las micro y pequeñas empresas de la zona fronteriza. La propuesta fue sustentada por el presidente de la Comisión de Producción, Raúl Guamán Coronado, quien a la vez es autor del proyecto de ley.
7: ¿Y por qué es importante este proyecto? Porque las MIPES no son un sector más de la economía, son el corazón productivo del Perú. Son millones de emprendedores que todos los días generan empleo, sostienen familias y dinamizan nuestras regiones y el país. Sin embargo, también sabemos que enfrentan barreras reales: informalidad, falta de infraestructura adecuada y escaso acceso a espacios donde puedan crecer, capacitarse y articularse. Y eso tiene consecuencias claras: menos competitividad, menos oportunidades y menos desarrollo. Este proyecto responde precisamente a ese problema. No se trata solo de construir un espacio físico, se trata de crear un ecosistema de oportunidades, un lugar.
6: El proyecto también responde a la necesidad de contar con la infraestructura adecuada y apoyo estructural para los emprendedores y pequeños empresarios de Tacna, permitiendo fortalecer la economía regional y dinamizar las actividades productivas en una de las principales zonas comerciales del país.
2: Han votado a favor 91 congresistas, 0 en contra, 0 abstenciones. Más a favor Flores Ruiz, Martínez, Quispe, Ramírez, Elías, Lizarzaburu, Bazán Narro, Limachi, Medina Hermosilla y Salguana. Ha sido aprobado en primera votación el texto sustitutorio de la Comisión de Producción que declara de interés nacional la implementación del proyecto Parque de Emprendimiento MIPES en la región Tacna. Tiene la palabra el presidente de la Comisión de Producción.
7: Señor presidente, solicito la exoneración de la segunda votación con la misma asistencia. Muchas gracias.
2: Atendiendo a lo solicitado por el presidente de la Comisión de Producción, se va a votar con la misma asistencia la exoneración de la segunda votación, la cual requiere no menos de 3/5 del número legal de congresistas para su aprobación, conforme lo establecido en el último párrafo del artículo 78 del reglamento del Congreso de la República. Al voto.
6: Asimismo, el dictamen quedó exonerado de segunda votación, acelerando así su trámite legislativo dentro del Parlamento. Con esta aprobación, el Congreso de la República busca generar un entorno más competitivo para las micro y pequeñas empresas en Tacna, apostando por el emprendimiento, la formalización y el fortalecimiento económico de la región fronteriza.
0: Bien, y el Congreso aprobó modificaciones a la Ley General de Transporte y Tránsito Terrestre para precisar las competencias de los distintos niveles de gobierno. Veamos.
8: La representación nacional dio luz verde al texto que incorpora cambios a la Ley General de Transporte y Tránsito Terrestre, con el objetivo de definir las responsabilidades de cada nivel de gobierno en la administración de las redes viales del país. La propuesta fue aprobada tras acoger las observaciones formuladas por el Poder Ejecutivo. Así lo informó el presidente de la Comisión de Transportes y Comunicaciones, Juan Carlos Moriselis.
9: Estableciendo las autoridades competentes para la jerarquización de las carreteras que conforman el Sistema Nacional de Carreteras.
8: Durante la sustentación se precisó que el Ministerio de Transportes y Comunicaciones conservará la facultad de aprobar la clasificación y modificación de las redes viales que integran el Sistema Nacional de Carreteras. También se adecuó el texto a la terminología establecida en el reglamento vigente.
9: Esto evita conflictos constitucionales y riesgos de inconstitucionalidad. Se respeta la autonomía del Poder Ejecutivo en la jerarquización de las redes viales porque la jerarquización es una función técnica y normativa de alcance nacional vinculada a rectoría específicamente del Ministerio de Transportes y Comunicaciones.
8: El dictamen establece además que los gobiernos regionales y locales mantendrán competencias en las vías de jurisdicción, respetando en el marco normativo nacional y los mecanismos de coordinación ya previstos en la legislación actual, según indicó el congresista Juan Carlos Mori.
9: Porque evita conflictos normativos y riesgos de inconstitucionalidad, ordena las competencias por nivel de gobierno, reduciendo duplicidades, se alinea con el reglamento de jerarquización vial actualizado en el 2024, facilita la cooperación intergubernamental sin alterar la jerarquía y responde a las demandas de descentralización funcional en gestión vial.
8: Finalmente, el titular de la comisión sostuvo que la propuesta permite evitar vacíos legales y posibles controversias constitucionales relacionadas con la administración de la infraestructura vial.
0: Vamos a una nueva pausa, pero quédese porque todavía hay más al volver. El Congreso de la República resaltó el valioso aporte de la Universidad Nacional Mayor de San Marcos. Ya regresamos.

0: Es una muestra del excelente estado de preparación que tiene nuestra Marina, encargada de la Defensa Nacional en el Mar de Grau, y es una enorme alegría tener esta Marina en la cual depositamos toda nuestra confianza para la Defensa Nacional y también, por supuesto, para cualquier tipo de emergencia climática o de cualquier naturaleza.
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2: Tenemos una buena noticia para quienes dedicaron su vida a enseñar. El Congreso de la República impulsó la ley número 32581, que establece una pensión equivalente a la remuneración íntegra mensual de la primera escala magisterial para los maestros jubilados y cesantes del país. Esta norma tiene como objetivo asegurar una pensión adecuada que cubra sus necesidades básicas y les permita mantener una vida digna. La medida beneficia a docentes de la educación básica regular, alternativa, especial y técnico productiva, comprendido en los regímenes 19.990, 25.30, la ley 29.944 y el sistema privado de pensiones. La ley dispone que las pensiones se calculen en base a la remuneración íntegra mensual de la primera escala magisterial, garantizando un ingreso estable. Es una medida del Congreso de la República que reconoce el trabajo de los maestros del Perú y fortalece su seguridad social.

0: Seguimos con más. Esto es Congreso Noticias, edición matinal. Y en una ceremonia protocolar, el presidente del Congreso, Fernando Rospigliosi Capurro, saludó por los 475 años de fundación de la Universidad Nacional Mayor de San Marcos, resaltando su valioso aporte a la educación en todo el país.
1: El presidente del Congreso de la República, Fernando Rospigliosi Capurro, participó en la ceremonia por el aniversario de fundación de la Universidad Nacional Mayor de San Marcos, la más antigua de América, y expresó el saludo institucional por parte del Parlamento a la primera casa de estudios de todo el país.
2: Agradecer su presencia hoy día en el Congreso, en este reconocimiento que le damos a la Universidad Decana de América. Hay que recordar que esta universidad, creada en 1551, cuando éramos parte del Imperio Español, éramos un virreinato, no una colonia, no una colonia como las que crearon los anglosajones en el norte del continente. Y parte de la riqueza del Perú se invertía en la educación, en universidades como la Decana de América, como la Universidad Nacional Mayor de San Marcos, que luego jugó el papel destacadísimo a lo largo de toda nuestra historia republicana, como hemos señalado antes.
1: En la ceremonia también estuvieron presentes diversos congresistas de la República y la rectora de la Universidad Nacional Mayor de San Marcos, Geli Ramón, quien agradeció el reconocimiento y reafirmó el compromiso de la universidad con la excelencia académica y el desarrollo nacional.
3: Realmente estar hoy día en el Congreso no es más que recordar la historia, lo que es el Perú, lo que representa San Marcos, el insolayable vínculo que existe en la Universidad Nacional Mayor de San Marcos y el Congreso de la República, que data desde los orígenes de este poder del Estado. Primero, como cuna que lo acogió al ceder el antiguo edificio que albergó a la entonces Real y Pontificia Universidad de San Marcos por casi 300 años. Lugar que se convirtió en el agora de los primeros tribunos peruanos. De esta manera, el Congreso Constituyente asumió el ejercicio de la soberanía, momento en el cual emergieron los más conspicuos defensores de la libertad.
1: El presidente del Congreso resaltó el trabajo que realiza la universidad en investigación, formación profesional y responsabilidad social y señaló que desde el Parlamento se vienen impulsando iniciativas legislativas para fortalecer la educación pública superior y garantizar mayor presupuesto a las universidades nacionales.
2: Le reconocimiento a usted, señora rectora, que encarna todas las virtudes señaladas de esta universidad que tanto bien le ha hecho al Perú. Muchas gracias.
1: A su turno, los vicepresidentes del Congreso, Waldemar Cerrón e Eilish López, saludaron el trabajo que viene desarrollando la Universidad de San Marcos en beneficio de miles de jóvenes peruanos.
4: En este 475 aniversario se ha mencionado que los orígenes y desarrollo de nuestro país, especialmente académico-científico, se debe a esta gran y noble institución que ha heredado semilleros intelectuales y grandes personalidades, no solamente en el pasado, sino ahora en el presente, y les auguramos muchos éxitos, muchas felicidades, mayor ciencia, mayor conciencia y mayor arte.
5: La trascendencia de la Universidad Nacional Mayor de San Marcos para la democracia del país es fundamental. Esa trascendencia ha hecho, como lo decía el presidente en su discurso, que el Congreso nazca en una universidad y de ahí desprender la historia democrática de nuestro país. Para nosotros es un alto honor poder conmemorar esa fecha acá en el Congreso de la República y felicitar a sus autoridades, a los estudiantes, a sus egresados, a toda la comunidad universitaria de esta prestigiosa universidad que ha dado tantos baluartes del conocimiento, de la política y de todas las ramas en beneficio del país.
1: Finalmente, el Congreso de la República, mediante un diploma oficial, reconoció la trayectoria de San Marcos como pilar de la educación peruana y su aporte a la formación de líderes que han marcado la historia de todo el país.
0: Y en ese sentido, sabemos que la Universidad Nacional Mayor de San Marcos cumple 475 años de fundación. Y en el siguiente informe vamos a conocer su historia y el vínculo que mantiene con el Congreso de la República.
6: Un 12 de mayo de 1551 se funda oficialmente una emblemática Universidad Nacional Peruana, la primera en ese entonces de Sudamérica. Estamos hablando de la Universidad Nacional Mayor de San Marcos. Han pasado 475 años desde que se fundó la Decana de América, acompañando a grandes procesos políticos, jurídicos e intelectuales del país, además de contribuir desde sus aulas a la formación de excelentes profesionales, pensadores y liderazgos que han marcado el destino nacional. ¿Pero sabías que esta importante Universidad Nacional estuvo funcionando en el Congreso de la República y que inició casi con la fundación de Lima?
7: Es 1549, poco más de una década después de la fundación, cuando el Cabildo de la ciudad encarga a Fray Tomás de San Martín y al capitán Jerónimo de Aliaga viajar a España para solicitar a Carlos I de España o V del Imperio Hispano-Germánico la creación de una casa de estudios que evite el viaje de los hijos de españoles hasta la península para educarse, ¿no?
6: Richard Agustín Burneo, jefe de la Oficina de Protección del Patrimonio Cultural del Congreso, narró que dos años después a su fundación, el 2 de enero de 1553, empieza a funcionar en la sala capitular del convento Nuestra Señora del Rosario de la Orden de los Dominicos, llamada hoy Convento Santo Domingo. Seguidamente, la decana de América se muda al convento de San Agustín, funcionando por dos años en ese lugar tomando el nombre de San Marcos, ya que antes llevaba como nombre la Universidad de la Ciudad de los Reyes. Y fue en 1576 cuando se muda al que hoy conocemos como el Congreso de la República. ¿Cómo lo escuchaste? Aquí en el Palacio Legislativo, la Universidad Nacional Mayor de San Marcos funcionó por casi 300 años.
7: La universidad funciona aquí incluso después de fundado el primer Congreso Constituyente, ¿no?, que se funda en 1822. San Martín toma el local de San Marcos por ser un local amplio, espacioso, ¿no?, con las mejores condiciones, y es aquí donde empieza a funcionar el primer Congreso Constitucional y las primeras legislaturas, ¿no? Esto lleva a una convivencia, ¿no?, que se da entre 1822 1876, cuando finalmente el Congreso decide trasladar la universidad hacia lo que era el antiguo convento carolino, hoy la casona de San Marcos.
6: Y es por eso que en la actualidad, en los sótanos del Congreso de la República, se conservan partes de las aulas, capillas y espacios que tuvo la Universidad Nacional Mayor de San Marcos.
7: El tipo de pintura mural, el tipo de inscripciones que tenemos en los mismos muros nos hablan, por una parte, ¿no?, de actividad religiosa y por otra parte de actividad académica, ¿no? Los colores, muchos de los símbolos están también relacionados a las diferentes facultades que tuvo la universidad.
6: El especialista también destacó que estos restos representan una evolución muy interesante.
7: ¿No? Vemos cómo un espacio se puede ir transformando de acuerdo a las épocas y cobrar importancia histórica en cada una de ellas. Por ejemplo, en este sitio donde estamos ahora fue inicialmente, antes de la llegada de los españoles, el denominado Tambo de Santo Tomás, que era una zona que estaba privilegiada por el caudal alto del río Huatica, es decir, el agua limpia del río Huatica.
6: Asimismo, el jefe de la Oficina de Protección del Patrimonio Cultural del Congreso señaló que es importante preservar estos espacios porque son parte de nuestra historia. Además, indicó que la Decana de América y el Congreso de la República tienen un vínculo de continuidad y que le pertenece no solo al Congreso, sino que a toda la población.
7: Yo creo que es muy importante conocer nuestra historia. Conocer nuestra historia nos lleva a cuestionarnos muchas cosas, nos lleva a interesarnos de manera tangencial casi en otras que de repente ni siquiera sabíamos que nos interesaban, ¿no? Yo creo que este espacio que tenemos acá es muy, muy valioso. Sería interesante poder compartirlo, poder abrirlo en algún momento a la ciudadanía para que conozcan también el privilegio que tenemos de poder trabajar en esto.
6: Y como señaló el especialista, este pedacito de la Universidad Nacional Mayor de San Marcos que tenemos aquí en el Congreso de la República representa hoy el origen de la educación.
0: Un saludo desde aquí, por supuesto, a la decana de América. Continuamos con más información para contarles que el Congreso aprobó un dictamen para modificar la ley 29.365 que establece el sistema de control de licencias de conducir por puntos y la ley 27.181, Ley General de Transporte y Tránsito Terrestre. La fórmula legal se sustenta en el proyecto de ley 13047 del Congreso de la República del año pasado, del 2025, y que fue exonerada de segunda votación. La norma propuesta fortalece el sistema de puntos con un enfoque preventivo y educativo y asimismo ajusta la escala de infracciones y sanciones. Esto para que sean proporcionales al riesgo e incorpora cursos de educación y exámenes psicológicos, lo que permite la recuperación de puntos a través de incentivos más atractivos.
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10: ¿Cómo están, amigos? Bienvenidos una vez más al programa del día de hoy. Estamos en Al Día con el Congreso, edición matinal. A nombre de Felipa Barriga, Edgar Gamarra, estamos muy contentos de compartir nuevamente con ustedes una jornada informativa desde el Parlamento Nacional. Felipa, ¿cómo estás? Buenos días.
11: Muy buen día, Edgar. Muy buen día con cada uno de nuestros amigos oyentes a nivel nacional, agradeciéndoles siempre su gentil sintonía. Y pasamos rápidamente al desarrollo de nuestros titulares.
10: El presidente encargado del Congreso de la República, Fernando Rospigliosi Capurro, expresó su saludo por la conmemoración de los 475 años de fundación de la Universidad Nacional Mayor de San Marcos y destacó el vínculo histórico que une a ambas instituciones.
11: El Pleno del Congreso aprobó el proyecto de ley que promueve el estudio y fortalecimiento del desarrollo ferroviario, con el objetivo de facilitar la ejecución de proyectos y la implementación del Plan Nacional Ferroviario a nivel nacional.
10: La Comisión Especial Multipartidaria de Vida convocará a funcionarios del Ministerio de Justicia y Defensoría del Pueblo para el 13 de mayo, debido a denuncias de incremento de narcotráfico y de la minería informal y tala ilegal en la Amazonía.
11: Por su parte, en el Congreso de la República se aprobó el proyecto de ley que propone declarar de interés nacional la construcción de un centro de investigación científica del Instituto del Mar del Perú en el distrito de Santiago de Cao, en la provincia de Ascope, Departamento de la Libertad.
10: El Pleno del Congreso aprobó por unanimidad el proyecto de ley 12890 que declara de interés nacional la implementación del proyecto Parque de Emprendimiento MIPES en la región Tacna, a fin de que se fortalezcan e integren en la cadena productiva. Muy bien, vamos a desarrollar la información del día de hoy. Y seguramente mucha gente está esperando todas las leyes a favor de cada una de las regiones, así que escuchemos y estemos atentos porque tenemos realmente recargada la información el día. Vamos rápidamente con el desarrollo de nuestros titulares.
11: El Pleno del Congreso expresó su saludo por la conmemoración de 475 años de fundación de la Universidad Nacional Mayor de San Marcos. El presidente encargado del Congreso, Fernando Rospigliosi, resaltó esta valiosa contribución al desarrollo económico, académico y científico del país y dijo que la historia del Parlamento empezó en esta universidad, pues en su sede se instaló el primer Congreso Constituyente en 1872. Dijo que celebrar a San Marcos es celebrar al Perú.
12: El objetivo principal de la propuesta es adecuar nuestra legislación a los estándares nacionales e internacionales en materia de derechos humanos, inclusión y respeto a la dignidad de las personas con discapacidad, especialmente de niños, niñas y adolescentes. Actualmente, el Código de los Niños y Adolescentes mantiene el uso del término discapacitado.
13: San Marcos tiene en este contexto una responsabilidad histórica: seguir siendo faro de pensamiento, espacio de diálogo plural y motor de desarrollo nacional. Y el Estado, a través de sus instituciones, tienen también el deber de garantizar que nuestras universidades públicas cuenten con las condiciones necesarias para cumplir plenamente su misión. Desde el Congreso de la República reafirmamos nuestro compromiso con la educación pública de calidad, con la investigación científica y con el fortalecimiento de nuestras universidades. Porque invertir en educación es invertir en el futuro del país. Porque no hay desarrollo sostenible sin conocimiento, ni democracia sólida sin ciudadanos formados. Celebrar a San Marcos es celebrar al Perú. Es reconocer una historia de perseverancia, de lucha intelectual y de contribución permanente al bien común. Es rendir homenaje a generaciones de maestros que desde sus claustros han pensado y construido la esencia del Perú. Que en este aniversario no sea solo una mirada al pasado, sino también una renovada apuesta por el futuro. Un futuro en que la universidad siga siendo espacio de libertad, de excelencia y de servicio a la nación. En nombre del Congreso de la República, expreso nuestro saludo institucional a la comunidad sanmarquina y nuestro reconocimiento a su aporte fundamental y permanente al desarrollo del país. Muchas gracias.
10: Por su parte, la rectora de la Universidad Nacional Mayor de San Marcos, Yeri Ramón Rufner de Vega, agradeció el reconocimiento y recordó el vínculo histórico que une esta institución con el Congreso de la República. Estas son sus declaraciones.
3: Realmente estar hoy día en el Congreso no es más que recordar la historia, lo que es el Perú, lo que representa San Marcos. El insolayable vínculo que existe entre la Universidad Nacional Mayor de San Marcos y el Congreso de la República, que data desde los orígenes de este poder del Estado. Primero, como cuna que lo acogió al ceder el antiguo edificio que albergó a la entonces Real y Pontificia Universidad de San Marcos por casi 300 años. Lugar que se convirtió en el agora de los primeros tribunos peruanos. De esta manera, el Congreso Constituyente asumió el ejercicio de la soberanía, momento en el cual emergieron los más conspicuos defensores de la libertad.
11: Y seguimos con más información en Al Día con el Congreso, edición matinal. El Pleno del Congreso aprobó por mayoría en segunda votación el proyecto de ley 7100, que declara de interés nacional la ejecución de la creación del servicio del sistema de riego en los distritos de Zaila, Tauria, Corcuya, Oyolo y San José de Ushua, provincia de la Unión de Paucar de Sarasara, ubicados en las regiones de Arequipa y Ayacucho. El proyecto lo sustentó la congresista Jenny López, presidenta de esta comisión.
14: Respecto, la presente propuesta legislativa tiene como finalidad declarar de interés nacional la ejecución del referido proyecto de irrigación, identificado con Código Único de Inversión número 2385041, así como viabilizar el saneamiento físico legal y las acciones necesarias para asegurar la continuidad de la formalización del expediente técnico correspondiente. Asimismo, se considera como sujeto activo de la expropiación al Ministerio de Desarrollo Agrario y Riego, conforme a lo dispuesto el Decreto Legislativo 1192, Ley de Marco de Adquisición, Expropiación de Inmuebles, Transferencia de Inmuebles de Propiedad del Estado y la liberación de interferencias para la ejecución de obras de infraestructura. La ejecución de este importante proyecto permitirá ampliar y mejorar el acceso y recurso hídrico para fines agrarios en las provincias de La Unión y Paucar de Sarasara, beneficiando directamente a miles de productores agropecuarios de las regiones Arequipa y Ayacucho. Del mismo modo, contribuirá a mejorar la productividad agrícola, fortalecer la economía local, promover el desarrollo rural sostenible y garantizar un uso eficiente y sostenible del agua en beneficio de las comunidades involucradas. Cabe señalar que esta propuesta cuenta con opiniones favorables y aportes técnicos formulados por el Ministerio de Vivienda, Construcción y Saneamiento, el Gobierno Regional de Arequipa y las municipalidades provinciales y distritales involucradas, quienes han resaltado la importancia y viabilidad de esta intervención para el desarrollo agrario y social de la zona. Como se puede apreciar, la propuesta normativa planteada busca impulsar una obra estratégica de infraestructura hidráulica que permitirá cerrar brechas en acceso de agua para riego, mejorar la seguridad hídrica y fortalecer la agricultura familiar en las zonas altoandinas históricamente postergadas. En conclusión, aprobar esta iniciativa legislativa permitirá impulsar el desarrollo agrario y económico de las provincias beneficiadas, garantizar mejores condiciones para el aprovechamiento sostenible de recursos hídricos y promover una mayor competitividad y bienestar para las familias y agricultores de la región Arequipa y Ayacucho.
10: Seguimos aquí en el programa Al Día con el Congreso, edición matinal, desde el Parlamento Nacional, haciendo llegar toda la información de interés para la población. Vamos a dar cuenta que durante la sesión del Pleno del Congreso, el congresista Juan Carlos Mori, presidente de la Comisión de Transportes, sustentó el dictamen que promueve el estudio y fortalecimiento de desarrollo ferroviario con el objetivo de facilitar la ejecución de proyectos y la implementación del Plan Nacional Ferroviario a nivel nacional. El dictamen fue aprobado por insistencia y no requiere de segunda votación. Estos son los detalles.
15: El país presenta una alta dependencia del transporte carretero con elevados costos logísticos y limitaciones en conectividad, lo que afecta la productividad y encarece las exportaciones. El desarrollo ferroviario permite atender estas brechas mediante sistemas de transporte masivo, más eficientes y seguros, con menos tiempo de traslado y con capacidad para movilizar carga a gran escala. En ese sentido, el Plan Nacional de Desarrollo Ferroviario ya establece lineamientos orientados a construir un sistema ferroviario integrado, competitivo y sostenible, orientado a mejorar la actividad productiva y el bienestar social. La ley, por tanto, no crea una política aislada, sino que refuerza y acelera una política pública ya existente. En el plano jurídico, la insistencia resulta plenamente válida y constitucional. Frente a la observación del Poder Ejecutivo respecto a una eventual vulneración de la iniciativa de gasto, el dictamen precisa que la ley tiene un carácter declarativo y promotor, sin ordenar la ejecución inmediata de obras ni autorizar gasto público directo. Por el contrario, se limita a declarar de necesidad pública e interés nacional determinados proyectos ferroviarios y a promover su inclusión en los instrumentos de planificación estatal, como el Plan Nacional de Desarrollo Ferroviario y el Programa Multianual de Inversiones. En consecuencia, respeta lo dispuesto en el artículo 79 de la Constitución, manteniendo intacta la competencia exclusiva del Ejecutivo en manera presupuestal. Un elemento central del análisis es que las observaciones del Ejecutivo no desvirtúan la constitucionalidad ni la viabilidad técnica de la propuesta, sino que se refieren principalmente a aspectos de implementación que ya están previstas dentro del marco normativo vigente. Por ello, el dictamen concluye que dichas observaciones no justifican la modificación de la autógrafa y que corresponde insistir en su aprobación en los mismos términos. Los beneficios de aprobar la insistencia son múltiples. En el ámbito económico, permitirá reducir significativamente los costos logísticos, mejorar la competitividad de las exportaciones y fomentar la inversión en infraestructura, especialmente mediante mecanismos como las asociaciones públicas privadas. En el ámbito social, contribuirá a mejorar el acceso al transporte, integrar regiones históricamente aisladas y generar empleo en la ejecución de proyectos. En el ámbito ambiental, promoverá un sistema de transporte más limpio y eficiente, reduciendo emisiones contaminantes y alineándose con las políticas de sostenibilidad. Finalmente, en el plano institucional, fortalecerá la planificación estratégica del Estado, consolidando este Plan Nacional de Desarrollo Ferroviario como herramienta articuladora de desarrollo ferroviario.
11: Y seguimos con más información. El Pleno del Congreso aprobó los proyectos de ley 2748 y 8187, que proponen modificar la ley número 27337, ley que aprueba el nuevo Código de los Niños y Adolescentes para actualizar el término discapacitado por persona con discapacidad.
12: El objetivo principal de la propuesta es adecuar nuestra legislación a los estándares nacionales e internacionales en materia de derechos humanos, inclusión y respeto a la dignidad de las personas con discapacidad, especialmente de niños, niñas y adolescentes. Actualmente, el Código de los Niños y Adolescentes mantiene el uso del término discapacitado, expresión que resulta desfasada frente al enfoque social y de derechos reconocido en la Convención sobre los Derechos de las Personas con Discapacidad, así como en la Ley General de la Persona con Discapacidad. La propuesta legislativa plantea reemplazar dicha terminología por la expresión persona con discapacidad, priorizando a la persona como sujeto pleno de derechos y evitando expresiones que puedan reforzar estigmas o enfoques discriminatorios. Asimismo, el predictamen incorpora precisiones en el artículo 9 del Código de los Niños y Adolescentes respecto al derecho a la libertad de opinión de niñas, niños y adolescentes, reafirmando su derecho a expresar libremente sus opiniones sin ningún tipo de discriminación y conforme a su edad y madurez. Señores congresistas, esta modificación normativa no implica costos significativos para el Estado, pues se trata de una actualización terminológica y conceptual. Sin embargo, sí genera importantes beneficios sociales y jurídicos, fortaleciendo el enfoque inclusivo del ordenamiento jurídico peruano y armonizándolo con los compromisos internacionales asumidos por el país. Cabe señalar, además, que el Ministerio de Justicia y Derechos Humanos y la Defensoría del Pueblo emitieron opiniones favorables respecto a la iniciativa, destacando la necesidad de adecuar el lenguaje legal a un enfoque de derechos humanos e inclusión.
16: Ha sido aprobado en primera votación el texto sustitutorio de la Comisión de Justicia que modifica la ley 27337, ley que aprueba el nuevo Código de los Niños y Adolescentes para actualizar el término discapacitado por persona con discapacidad.
10: Es momento de darle el pase a nuestra compañera Andrea Mezquita. Andrea, ¿cómo estás? Buenos días. Adelante con la agenda del Congreso. Estas son las actividades del Parlamento Nacional. Andrea, ¿cómo estás? Gusto escucharte.
17: Muchas gracias, compañeros. Vamos a darles a conocer la agenda parlamentaria para hoy. Inicia muy temprano con la sesión de la Subcomisión de Control Político, donde va a debatir y votar el preinforme recaído en el Decreto Legislativo 1703, que modifica precisamente el Decreto Legislativo 1612, que fortalece el Sistema Nacional de Focalización mediante la creación del organismo técnico especializado denominado Organismo de Focalización e Información Social. También va a sesionar en sesión extraordinaria la Comisión de Fiscalización, que tiene como invitado al señor Leonidas Pulgar. Él es gobernador regional de Huánuco y el tema a tratar es el informe sobre las 32 obras paralizadas en el departamento de Huánuco, según el portal de InfoObras de la Contraloría General de la República. También por la mañana se va a realizar la sesión extraordinaria de la Comisión Especial de Prevención y Control del Cáncer. El tema a tratar es la situación del cáncer ocupacional en el Perú y las acciones que se está realizando para afrontarlo y prevenirlo. Además, compañeros, también por la mañana se va a llevar a cabo la sesión de la Subcomisión de Acusaciones Constitucionales, que tiene entre varios temas la sustentación, debate y acuerdo de propuestas de informes de calificación del decreto de la denuncia constitucional 592. Pero además, también por la mañana se llevará a cabo la sesión de la Comisión Especial Protección a la Infancia, que tiene como invitado al señor Juan Carlos Velasco, ministro de Salud, y el tema a tratar es medidas adoptadas por el sector salud para mejorar la cobertura de vacunación en menores de 5 años a nivel nacional, con formación desagregada por regiones, identificando además brechas existentes, entre otros. Bien, esta es parte entonces de las actividades que se van a realizar en la agenda parlamentaria para el día de mañana. Adelante, compañeros en estudios.
11: Con 96 votos a favor, el Pleno del Congreso aprobó en primera votación el proyecto de ley 11.064, que propone declarar de interés nacional la construcción de un centro de investigación científica del Instituto del Mar del Perú en el distrito de Santiago de Cao, provincia de Ascope, departamento de La Libertad. Posteriormente, la representación nacional acordó exonerarlo de segunda votación, quedando expedita para su promulgación. Por su parte,
18: esta propuesta legislativa busca solucionar un problema crucial relacionado con las capacidades de investigación científica del Instituto del Mar del Perú, IMARPE, en la región de La Libertad. El laboratorio descentralizado de IMARPE en Huanchao, establecido en 2008 y operativo desde el 2010, tiene como objetivo brindar soporte científico y técnico para el aprovechamiento sostenible de los recursos hidrobiológicos y el desarrollo socioeconómico de la región. Sin embargo, debido a que las instalaciones pertenecen al gobierno regional, IMARPE enfrenta serias limitaciones para realizar inversiones significativas en infraestructura y equipamiento, lo que afecta su capacidad para operar plenamente y ofrecer servicios adecuados a los pescadores artesanales y al sector. Este proyecto de ley busca abordar estas deficiencias y fortalecer las funciones de IMARPE, permitiéndole desarrollar investigaciones científicas, promover avances tecnológicos e impulsar la innovación de ciencias marinas y aguas continentales. Asimismo, facilitará la elaboración y ejecución de planes de investigación y brindará fundamentos científicos para el aprovechamiento sostenible de los recursos hidrobiológicos.
10: En esta misma comisión, la Comisión Especial Multipartidaria de Vida va a convocar a los funcionarios del Ministerio de Justicia y Defensoría del Pueblo para el 13 de mayo, debido a denuncias de incremento, escuchen bien, de narcotráfico, minería informal y tala ilegal en la Amazonía. Así lo anunció la congresista Marlene Portero, presidenta de dicha comisión. Escuchemos.
19: Ante la Comisión Especial Multipartidaria de Vida que preside la congresista Marlene Portero, el periodista especializado en temas de pueblos indígenas, Amazonía y ambiente de la Asociación Propurus, Iván Brejau Larrea, dio detalles de lo que en la actualidad está pasando en la Amazonía peruana.
20: A finales del año pasado, en Santa Teresa, hubo una erradicación de casi 2.000 hectáreas de coca. La presencia de base militar no es un óbice, no es un impedimento para que haya narcotráfico, ¿no? Y eso lo estamos viendo en todo el país.
19: Al respecto, la parlamentaria agradeció la participación del periodista Iván Brejau.
21: Iván viene siendo la voz de aquellos que no los escuchan, de todas esas más de 9 regiones donde él y su equipo hacen denodados esfuerzos por hacer viabilizar el flagelo de las muertes, de esos hermanos amazónicos muertos, defensores de derechos humanos, y que a nadie le interesa. Donde la policía, no tiene la logística suficiente, donde la tala ilegal, la minería ilegal, el narcoestado, están ahí deambulando.
19: Señaló que lamentablemente hasta ahora no hay una política ni estrategia, ni el seguimiento ni la articulación sectorial de todos. Por ello anunció que el miércoles realizarán seguimiento a este tema a través de una mesa de trabajo, para lo cual citarán a funcionarios del Ministerio de Justicia y de la Defensoría del Pueblo.
21: Quiero pedir disculpas a Iván y a toda la gente que ha sido muerta, maltratada por sus derechos, olvidados y captados por las redes criminales internacionales, narcotraficantes y de minería ilegal.
2: A su turno, Marc Mercado Peñaranda, especialista legal de la Adjuntía para los Derechos Humanos de la Población Indígena y Afroperuana de la Defensoría del Pueblo, indicó lo siguiente.
4: Mientras no tengan seguridad jurídica para saber cuál es mi territorio y yo no pueda vivir tranquilo en mi hectárea, en mis 2 hectáreas de parcela, el minero ilegal va a venir tranquilamente decir esto me corresponde, la tala ilegal va a venir y va a avanzar, y mientras el Estado siga siendo reactivo, vamos a seguir acabando y vamos a avanzar y retroceder.
2: El funcionario señaló que también el Ministerio de Defensa tiene un rol protagónico, por lo que propone que lo incluyan. En la sesión también estuvo presente Jorge Abrego y Nostroza, funcionario del Ministerio de Justicia y Derechos Humanos.
11: En Al Día con el Congreso, edición matinal, hacemos una pausa en nuestras actividades para dedicarlo al ser que nos dio la vida, a la madre. En este segundo domingo de mayo, el Congreso de la República le presenta un sencillo homenaje a todas las madres, a todas las que nos acompañan día a día y a las que siempre les tendremos el respeto de la vida. Un podcast elaborado por nuestra compañera Elena Paniagua y Franco Roldán. Escuchemos.

hoy hacemos una pausa para reconocer esa mujer que está en el origen de todo, la madre. Ser madre no es solo dar vida, es enseñar a vivir, es estar en los días buenos y en los difíciles, sosteniendo, guiando, acompañando. Hoy rendimos homenaje a la madre amorosa, la que abraza con el alma y escucha incluso lo que no decimos, la que convierte lo cotidiano en algo valioso con su sola presencia. A la madre recta, que enseña con el ejemplo, que nos mostró que hacer y decir lo correcto importa, incluso cuando cuesta. A la madre sabia, que con pocas palabras orienta y con su experiencia ilumina caminos. A la madre íntegra, firme en sus principios, que nos deja la mejor herencia, valores para toda la vida. A la madre trabajadora que lucha cada día, que no se rinde. A la madre que nos enseñó el amor al trabajo, no como una carga, sino como una forma de dignidad, de responsabilidad y de crecimiento. Esa enseñanza que se queda para siempre. A la madre solidaria que no solo cuida de los suyos, sino que siempre tiene una mano tendida para los demás. Y a la madre profundamente humana que siente, que se equivoca, que reniega, que se desespera, que aprende, pero que nunca deja de amar. Hoy no solo celebramos lo que hacen, sino lo que son: fuerza, guía, ternura y ejemplo. Si no tienes a tu madre cerca, mírala con gratitud. Y si no está, recuerda que su legado vive en ti, en cada paso que das. A todas las madres, gracias. Porque su amor y su ejemplo no solo forman familias, forman el mundo. Feliz Día de las Madres.

0: Realmente es una fecha muy importante, importante el mes de mayo para todos aquellos que tienen la dicha de tener a sus mamitas en vida. Es muy importante el hecho de recordarlas, de hacer bueno, algo especial en la casa. Y desde el Congreso de la República, el homenaje es recordar a justamente a los hijos, a los padres, a los esposos, recordar que la madre es la que da la vida, y este mensaje hermoso preparado desde el Congreso de la República es con mucho cariño y recordando obviamente a esta mujer, este ser supremo que realmente hace que los que la vida sea hermosa.
1: Bien, sí, agradecerle siempre ese sentimiento que ha volcado Elena Paniagua, porque no solamente es tenerla y llenarla de regalos, sino es el respeto que le debemos dar todos los días, pensando en que su sacrificio nunca fue expuesto, solo fue sentido. Y para nosotros ese es el respeto. Así es que a cada una de las madres del Perú, en el interior del país, a cada una de esas madrecitas, que muchas veces las tenemos hasta olvidadas, ahí, por favor recuerden que una madre es para toda la vida.
0: Bien. Así es. Es Felipa. Muy bien. Gracias, Felipa. Feliz día para ti también. Para todas las mamás del Parlamento Nacional, para todas las madres del Perú, de cada uno de los distritos, de las provincias y de toda la región. Feliz día de la madre. Que la pasen bonito. Continuamos con la información y ahora nos vamos a nuestro amauta, nuestro guayrey, Julio Quispe, quien nos trae las noticias del Parlamento en el Runasimi.

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0: Al día con el Congreso, edición matinal, se va a una brevísima pausa y retornamos de inmediato con más información desde el Congreso de la República.
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11: Así es, amigos, volvemos a dar justamente con la información del programa Al Día con el Congreso, edición matinal. Y vamos a dar cuenta acerca de la labor del congresista Alejandro Soto Reyes, quien es presidente de la Comisión de Presupuesto y Cuenta General de la República, quien resaltó la aprobación de dictámenes en beneficio de las remuneraciones de los trabajadores de la Procuraduría General, del Seguro Integral de Salud y del Instituto Nacional de Radio y Televisión del Perú.
12: Digo que ello evidencia la vocación de servicio del Parlamento, reconocer beneficios laborales postergados por muchos años. Escuchemos.
13: Alejandro Soto, también debemos resaltar que en esta comisión que usted preside se han aprobado también otras iniciativas que mejoran el tema laboral, como es el caso de institutos del sector público, como es el SIS, también Procuraduría, así como IRTP.
14: Sí, creo que la vocación de servicio que tiene este Parlamento es el de reconocer muchos derechos laborales que han sido postergados por años. Es decir, hay mucha gente que tiene 10, 15 años en el sistema temporal, que era el CAS, y que ahora con justo y legítimo derecho exigen pasar al decreto legislativo 728, la ley de fomento del empleo. Creo que ese es un derecho que debieron haber reconocido los que nos antecedieron, pero en fin, nosotros estamos corrigiendo este olvido, si se quiere, y esperemos que los que vienen lo mejoren todavía.
13: Olvido de más de 20 años.
14: Son olvidos que duelen a cada una de las familias peruanas. Pero que conste que este Congreso del Bicentenario está haciendo su mayor y mejor esfuerzo por atender a casi todos los sectores del país.
12: Por otro lado, el Pleno del Congreso aprobó por unanimidad el proyecto de ley 12890, que declara de interés nacional la implementación del proyecto Parque de Emprendimiento MIPES, esto en la región Tacna, a fin de que se fortalezca e integren en cadenas productivas. El congresista Raúl Guamán Doroteo, presidente de la Comisión de Producción, sustentó esta propuesta.
15: Una propuesta concreta para impulsar el desarrollo real de miles de peruanos. La Comisión de Producción, Micro y Pequeña Empresa y Cooperativas ha aprobado por unanimidad el proyecto de ley 12890-2025-CR, que declara de interés nacional la implementación del Parque de Emprendimiento MIPES en la región Tacna, iniciativa del suscrito. ¿Y por qué es importante este proyecto? Porque las MIPES no son un sector más de la economía. Son el corazón productivo del Perú. Son millones de emprendedores que todos los días generan empleo, sostienen familias y dinamizan nuestras regiones y el país. Sin embargo, también sabemos que enfrentan barreras reales: informalidad, falta de infraestructura adecuada y escaso acceso a espacios donde puedan crecer, capacitarse y articularse. Y eso tiene consecuencias claras: menos competitividad, menos oportunidades y menos desarrollo. Este proyecto responde precisamente a ese problema. No se trata solo de construir un espacio físico, se trata de crear un ecosistema de oportunidades, un lugar donde las MIPES puedan fortalecerse, integrarse a cadenas productivas y convertirse en proveedoras de empresas más grandes. Se trata, en otras palabras, de pasar del esfuerzo individual al desarrollo articulado. Además, esta iniciativa no genera conflictos legales ni contradice nuestro marco normativo. Por el contrario, lo fortalece y se alinea con el rol del Estado como promotor del desarrollo económico. Y hay algo más importante aún. Este proyecto no es gasto, es inversión. Inversión en productividad, inversión en empleo, inversión en el futuro de Tacna y del país. Por eso, señor presidente, colegas congresistas, este no es un solo voto sobre el proyecto de ley, es una decisión sobre qué tipo de economía queremos construir. Una economía con oportunidades reales o una que siga dejando atrás a nuestros emprendedores.
11: Por otra parte, en la siguiente nota conozcamos la Ley 32584, aprobada por el Congreso de la República, que modifica la ley que dispone el nombramiento extraordinario de los docentes contratados en los institutos y escuelas de educación superior tecnológicos, artísticos, de folclore, de música y pedagógicos públicos. Escuchamos.
12: Gracias por el pase, amigos. Así es, recientemente se publicó la ley número 32584, que está dirigido específicamente a los docentes contratados que laboran en institutos de educación superior tecnológica, escuela superior pedagógica, escuelas de formación artística, escuelas de música y escuelas de folclore públicas de todo el país. La norma permite que estos docentes accedan al nombramiento en la carrera pública docente si cumplen los requisitos mínimos establecidos en la Ley 3512, la Ley de Institutos y Escuelas de Educación Superior y de la Carrera Pública de sus docentes. ¿Y de qué trata la Ley 3512? Esta norma es la que regula la educación superior tecnológica, artística y pedagógica en el país, así como la carrera pública de sus docentes. Establece los requisitos para el ingreso, la permanencia y ascenso de los profesores, además de exigir grados académicos y estándares de calidad educativa. En cuanto al requisito de la obtención del grado de maestro, establecido en el párrafo 69.2, establece que los docentes tendrán un plazo perentorio de 5 años para obtenerlo, contados desde la fecha de su nombramiento. El incumplimiento de este requisito esencial sobrevenido constituirá causal de término de la relación laboral. A los docentes nombrados se les reconocerá de manera integral el tiempo de servicios prestados en instituciones educativas públicas bajo la condición de contratados. Hasta aquí esta información, amigos. Adelante con ustedes en estudios. Y bueno, la inteligencia artificial ha transformado la forma en que nos comunicamos y trabajamos, pero también ha abierto nuevas modalidades para el delito. Frente al aumento de estafas, suplantaciones y otros ciberdelitos ya cometidos con esta tecnología, el Congreso aprobó una norma que endurece las penas para quienes utilicen la IA con fines delictivos. Separamos cada una de nuestras conexiones y nuestras informaciones a través del siguiente informe. Tiene a cargo Andrea Mezquita y Franco Roldán con este importante tema, cuando la IA se convierte en un arma digital.
16: Nuevo y revolucionario proyecto que te ofrece una oportunidad única de incrementar tus ingresos a más de 50.000 soles mensuales.
17: La voz que acaban de escuchar es mi voz generada con inteligencia artificial. Una voz que fue creada por estafadores para engañar al público. Así como mi caso, hay cientos de personas afectadas por el mismo delito. El uso indebido de la IA ha provocado un incremento del 74% en fraudes cibernéticos, especialmente mediante técnicas de suplantación avanzada, de acuerdo con un estudio del Centro de Operaciones de Seguridad de AppGate. Solo en 2025 se superaron las 4.300 denuncias por suplantación de identidad, donde la IA se utilizó para clonar rostros y voces en redes sociales como TikTok y Facebook, según data de las fiscalías especializadas en ciberdelincuencia. Desde el Congreso de la República se dio un paso importante para enfrentar los riesgos asociados al uso delictivo de la inteligencia artificial, la Ley 32314. La norma modifica el Código Penal y la Ley de Delitos Informáticos para incluir como agravante el uso de tecnologías de IA o similares en la comisión de diversos delitos, estableciendo penas más severas en casos de pornografía infantil, estafas digitales, delitos contra la propiedad intelectual y difamación, entre otros. El objetivo es contribuir con la persecución del delito, como lo señala Eric Iriarte, abogado especialista en delitos informáticos.
18: Al establecer en el Código Penal de una manera clara la añadidura de que debe ser a través de inteligencia artificial, le facilita el trabajo, se considera a los actores de justicia para que puedan hacer una mejor persecución del delito.
17: Con esta ley, el juez podrá aumentar las penas hasta un tercio por encima del máximo legal. Por ejemplo, en el caso de pornografía infantil, cuya pena puede llegar hasta los 12 años, con este agravante, la pena puede alcanzar hasta los 15 años o más. La inteligencia artificial representa una herramienta con enormes beneficios, pero también grandes desafíos en materia de seguridad y justicia. Con esta nueva legislación, el Congreso busca fortalecer la lucha contra los delitos digitales y proteger a los ciudadanos frente al uso criminal de estas tecnologías.
11: Gracias a Andrea Mezquita por esta información exacta. Ahora la tecnología, con el tema de la aplicación de la IA, se ha vuelto un dolor de cabeza para todas las generaciones, sobre todo aquellas quienes están pues todavía no al día con el manejo de las mismas. Te engañan con la voz, te engañan pidiéndote dinero, te hackean la cuenta del WhatsApp. Hay que tener mucho cuidado, mucho cuidado. Gracias, Andrea, por esta información importante mediante el podcast para poder llamar la atención de los ciudadanos y tener cuidado. Pasemos a otro tema, y el Pleno del Congreso de la República aprobó por mayoría el proyecto de ley 7937 que propone declarar de interés nacional la creación y promoción del circuito turístico rural comunitario en la provincia de Bongará, esto en el departamento de Amazonas. El presidente de la Comisión de Comercio Exterior y Turismo, Jorge Ceballos, saludó la aprobación y pidió poner en relieve las bondades de la provincia. Escuchemos el desarrollo.
19: No estamos hablando de un simple saludo a la bandera, hablemos de poner en el mapa del mundo un patrimonio que hoy, por descuido estatal, permanece oculto ante la neblina de la selva alta. Colegas, es inadmisible que teniendo en la provincia de Bungará la catarata de Yumbilla, que con sus casi 900 metros es uno de los 5 más altos del planeta, o los sarcófagos del Tigre, guardianes de la élite de la cultura de Chachapoyas. No hayamos sido capaces de articular un circuito que saque de la pobreza a nuestras comunidades. Este dictamen, aprobado por unanimidad en la Comisión de Comercio Exterior y Turismo, le ordena al Estado dejar de mirar a un costado y empezar a trabajar de manera articulada.
12: Seguimos con más información en Al Día con el Congreso, edición matinal. El presidente del Congreso, Fernando Rospigliosi Capurro, se reunió con el medallista olímpico peruano Estefano Pecheira, quien le solicitó priorizar el proyecto de ley que propone la Ley de Apoyo Privado al Deportista. Ante ello, Rospigliosi se comprometió en apoyar esta propuesta. En el encuentro también participó la parlamentaria Diana González, autora de esta iniciativa legal que, según dijo, servirá para apoyar a los deportistas en su proceso de preparación.
20: Bueno, si hemos presentado el proyecto de ley, ha sido derivado de la Comisión de Economía y a la Comisión de Educación para su respectivo dictamen. La idea es que ambos presidentes puedan dictaminar esta iniciativa, que pueda ser sometida también a consideración del Pleno Congreso de la República y poder contar con el apoyo de todos los señores congresistas en el marco también de los Juegos Panamericanos y Parapanamericanos de Lima 2027 y sobre todo en el respaldo a nuestros deportistas y paradeportistas durante todo su proceso de preparación.
21: ¿Se espera que pueda ser agendado de repente para ser dictaminado y luego poder llegar al Pleno en este tiempo que queda de la legislatura?
20: Sí, precisamente lo que buscamos es ello, que tanto el presidente de Economía como Primera Comisión Dictaminadora pueda agendar este tema y el presidente de la Comisión de Educación haga lo propio para que juntos poder llegar al Pleno, ya sea con un texto consensuado y someterlo a votación.
11: Por su parte, Estefano Pecheira, medallista olímpico, pidió al Congreso aprobar el proyecto de ley del mecenazgo de apoyar privado al deportista, a fin de que pueda incrementar sus posibilidades de triunfo. El mecenazgo de apoyo privado se trata justamente de un proyecto de ley que vienen impulsando desde los medallistas olímpicos.
22: La nueva ley del mecenazgo, que es una versión mejorada de la ley anterior que está por vencer, y el objetivo es que el apoyo de la empresa privada, ¿no?, llegue más rápidamente y de manera más eficiente al deportista, para que los deportistas puedan cumplir con sus entrenamientos y sus preparaciones, cubrir sus gastos y poder representar al Perú de una mejor manera y finalmente acceder y incrementar nuestras probabilidades de ganar medallas.
21: ¿Qué modificaciones tiene a la ley del mecenazgo que ya existe?
22: Sí, bueno, la nueva ley ayuda a que el proceso sea directo con el deportista y hay algunas aprobaciones y verificaciones por parte del IPD, pero antiguamente tenía que pasar por el IPD, por la federación, antes de llegar al deportista, lo cual demoraba hasta 6 meses. ¿No? Hoy en día se ha reducido ese tiempo a 3 semanas, lo cual hace que los trámites sean menos engorrosos, más eficientes y el apoyo pueda llegar al deportista finalmente.
21: ¿Cuántos deportistas calificados nacionales podrían beneficiarse con esta norma?
22: Absolutamente todos los deportistas. Hoy en día la Federación de Vela está apoyando con la ley actual del mecenazgo a más de un deportista. El objetivo es poder ayudar a esos deportistas que no tienen el apoyo y complementar el apoyo que le da el IPD y la Federación.
12: Seguimos con más información desde el Congreso de la República y ahí se presentó el proyecto de ley 29338 para otorgar facultades a la Autoridad Nacional del Agua para la administración, supervisión y gestión de las presas y embalses del país. Tenemos más detalles con Kazumi Ito. Adelante.
23: Gracias por el pase. El congresista Isaac Mita Lanoca presentó el proyecto de ley 29338, que tiene por objetivo modificar la ley número 29338, Ley de Recursos Hídricos, para otorgar facultades a la Autoridad Nacional del Agua para la administración, supervisión y gestión de las presas embalses del país. La finalidad de la iniciativa legislativa es fortalecer la gestión integrada y sostenible de los recursos hídricos del país mediante la centralización, supervisión y operación de las presas y embalses en la Autoridad Nacional del Agua, como ente rector del Sistema Nacional de Gestión de los Recursos Hídricos, conforme a lo establecido en la Ley 29.338, Ley de Recursos Hídricos. Para el efecto, se establecerá un Sistema Nacional de Administración de Presas dependiente de la Autoridad Nacional del Agua, encargado de registrar y supervisar todas las presas y embalses del país, establecer normas técnicas para su operación y mantenimiento, implementar sistema de monitoreo hidrológico y estructural y coordinar la operación de presa para la gestión del recurso hídrico y la prevención de riesgos. Regresamos con ustedes en cabina.
11: Gracias, Kazumi. Muchas gracias por esta información. Y ahora vamos a dar cuenta que en el Pleno del Congreso se aprobó el proyecto de ley que declara el Día del Colono Austro-Alemán cada 25 de julio de cada año. La propuesta legislativa fue sustentada por la presidenta de la Comisión de Cultura, Susel Paredes, quien dijo que la iniciativa busca establecer el Día del Colono como un acto de justicia histórica que reivindica el sacrificio y la identidad de los inmigrantes austro-alemanes en la selva central. Escuchamos los detalles.
0: Este proyecto no solo es un acto simbólico, es sobre todo un acto de memoria, de justicia histórica y de afirmación de nuestra identidad nacional como una nación diversa. La historia del Perú no se construye desde una sola raíz, muy por el contrario, es el resultado de múltiples corrientes culturales que a lo largo del tiempo han contribuido a enriquecer nuestro país. En ese proceso, la inmigración constituye un capítulo importante. Desde mediados del siglo XIX llegaron al Perú ciudadanos y ciudadanas provenientes de Austria y Alemania, motivados por políticas estatales que buscaban poblar y desarrollar la selva central. El primer grupo de colonos vino en julio de 1859. Y posteriormente, en julio de 1869, llega un segundo contingente asentándose principalmente en la zona del Pozuzo, en la región Pasco. Su esfuerzo, su disciplina y su capacidad de adaptación los que permitieron que una colonia inicialmente frágil se consolidara y se convirtiera en lo que hoy conocemos como Pozuzo y parte de Oxapampa, espacios de convivencia cultural y desarrollo sostenible.
11: Y muy bien, nuestra compañera Felipa Barriga ha dado cuenta acerca de tres mociones de saludo donde se está resaltando el aniversario de justamente el distrito de San Miguel, Magdalena y Pueblo Libre aquí en la capital de la República. Los detalles de esta celebración, vamos a escuchar la voz de Felipa Barriga. Felipa, adelante, vamos a escuchar esto.
1: 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Tres distritos, un mismo origen y una Lima que empezaba a transformarse. En 1920, durante el gobierno de Augusto B. Leguía, Lima daba un paso decisivo hacia su modernización. Se organizaba una ciudad que comenzaba a expandirse rápidamente. Mediante la ley número 4101, se dividió el distrito de Magdalena en tres distritos: San Miguel, Magdalena del Mar y Magdalena Vieja, que posteriormente derivó en el distrito de Pueblo Libre. El distrito de Magdalena del Mar surge como un distrito vinculado al mar. En sus inicios fue un balneario tradicional, frecuentado por familias limeñas que buscaban descanso frente al Pacífico. Con el tiempo, pasó de ser un espacio de recreo o consolidarse como un distrito urbano de clase media. Con fuerte identidad barrial, posee hoy zonas residenciales, actividad comercial y una relación constante con la Costa Verde. Su evolución refleja el paso de Lima, la ciudad costera tranquila, a metrópoli activa. Por su parte, el distrito de Pueblo Libre, conocido en 1920 como Magdalena Vieja, tiene una historia mucho más antigua de lo que parece. Hoy, Pueblo Libre es considerado un distrito cultural, con museos, casonas y plazas que conservan el pasado dentro de la ciudad moderna. Aquí se encuentra el Museo Nacional de Arqueología, Antropología e Historia del Perú, fundado en 1822, que alberga más de 100.000 piezas históricas del Perú. También destaca el Museo Larco, fundado en 1926, que exhibe más de 5.000 años de historia precolombina del Perú, famoso por su colección de cerámica, moche y su galería erótica de prehispánica. Y finalmente, el distrito de San Miguel. En 1920, este era un distrito rural, formado por antiguas haciendas como Maranga y Pando. Con el tiempo, pasó de campos agrícolas a urbanizaciones tipo Ciudad Jardín, y luego a un distrito residencial moderno. Su ubicación estratégica, cerca del Callao, centro de Lima, lo convierte en un espacio clave para el crecimiento ordenado de la ciudad. Desde el Congreso de la República, les decimos a los distritos de San Miguel, Pueblo Libre y Magdalena del Mar, ¡feliz aniversario! En la producción, Felipa Barriga, y en la edición, Jaime Barbarán. Los esperamos en el próximo podcast.
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1: Y a este equipo de comunicación se suma también Radio Santa Cruz de Moquegua.
11: Muchas gracias a todas nuestras radios aliadas por estar siempre conectados con nosotros y colaborar para que pueda llegar la información real, precisa, del Congreso de la República. A nombre de Felipa Barriga, mi nombre es Edgar Gamarra Masco. Antes de hacer este corte final, tenemos que resaltar el tema de la importancia del Día de la Madre, del mes del Día de la Madre, del año del Día de la Madre, porque es muy importante. Un abrazo especial para todas las mamitas a lo largo y ancho del país. Aquellos que tienen la dicha de tenerla en vida, agarren el teléfono, gasten un poquito de dinero, vayan a visitarla. Ellas no quieren regalos, ellas quieren su presencia de ustedes, ese beso en la frente, ese abrazo, ese cariño. Ellas lo valoran mucho más que cualquier otro regalo material. Así que aprovechen los que tienen en vida, y a los que no, bueno, aprender una lección más de esto y a valorar pues a la esposa, a la abuela, a la suegra, a todas esas mujeres que tenemos en casa que son madres. Muchas gracias por esta fina atención, Felipa.
1: Bien, sí, no nos queda más que agradecerles como siempre la sintonía que siempre nos brindan a lo largo de toda la semana. Y como le dice Edgar, si tienes a tu madre en vida, ve a darle un gran abrazo. Ella lo va a recibir con mucho cariño y le va a dar más valor que cualquier regalo físico que la puedas entregar. Una madre, si la tenemos en vida, debemos apreciarla. Cuando ella esté arriba, por demás que vayas a llorar a su tumba y le lleves las flores más hermosas. Así que un saludo muy especial a cada una de las madres desde lo más fondo de mi corazón y también de todo el equipo de comunicaciones del Congreso de la República. No nos queda decirles más. Que tengan un excelente fin de semana.
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0: Hasta hace poco, nuestra legislación no establecía mecanismos lo suficientemente claros ni obligatorios para que las empresas prestadoras de servicios compensaran a los usuarios por interrupciones no programadas y prolongadas. En la práctica, el usuario se quedaba sin servicio, sufriendo las consecuencias, pero seguía asumiendo los costos indirectos sin recibir ningún tipo de resarcimiento. La ley 3256 modifica el marco legal vigente para corregir esta asimetría. La norma ahora obliga a las empresas prestadoras a otorgar una compensación económica directa al usuario en su recibo cuando el servicio de agua y saneamiento se interrumpa por causas imputables a la empresa y dicha interrupción supere el tiempo máximo permitido por la regulación. Esta ley funciona como un mecanismo de defensa para ti, como consumidor. No solo te otorga el derecho a ser compensado económicamente, sino que también presiona a las empresas a mejorar su infraestructura y su gestión preventiva para evitar cortes. Con la ley 3256 exigimos mayor responsabilidad y compromiso a las empresas prestadoras de servicios básicos.
1: El Congreso de la República aprobó la Ley 32570, una medida que reconoce y fortalece una actividad tradicional que forma parte del día a día de millones de peruanos. ¿De qué se trata? Se reconoce como microempresas generadoras de autoempleo a la venta de bebidas naturales elaboradas con plantas medicinales y productos complementarios como sándwiches. También impulsa la capacitación gratuita para los expendedores y establece que los gobiernos locales regulen, registren y supervisen esta actividad. Se crea además el Registro Nacional de Molienteros del Perú. Con esta norma, el Parlamento respalda un sector que mueve la economía nacional.
2: Atención con esta noticia. Se ha promulgado la ley 32107, una norma que precisa la aplicación de los delitos de lesa humanidad y crímenes de guerra en la legislación peruana. Su objetivo principal es alinear nuestra normativa con los principios de legalidad y no retroactividad. La ley establece con claridad dos hitos temporales. Primero, que el Estatuto de Roma rige en el Perú desde el 1 de julio del 2002. Segundo, que la Convención sobre la imprescriptibilidad de estos crímenes entró en vigencia el 9 de noviembre del 2003. Según los artículos 2 y 3, ambos tratados tienen competencia únicamente sobre hechos ocurridos después de sus respectivas entradas en vigor. Esto significa que no pueden aplicarse de forma retroactiva a sucesos anteriores a dichas fechas. Sigue más detalles de estas leyes a través de la multiplataforma del Congreso de la República.

este local tan significativo para la historia del país, data de 1907 y ahora se le han hecho remodelaciones muy importantes, no solamente en el aspecto visual que estamos observando ahora, que se ha restaurado las columnas, los capiteles y todo en su valor original, sino también se han hecho una serie de remodelaciones importantes porque se habían hecho construcciones informales en el Congreso y ahora se está poniendo las cosas en su lugar. Se han sacado más de 500 toneladas de material que se había construido que para un Congreso que no estaba preparado para esas construcciones. Entonces ha tenido que desalojarse el tercer piso y ahora estamos avanzando en los últimos toques de la modernización para el próximo Congreso Bicameral que empezará en julio de este año. Hemos cumplido los plazos y hoy día hemos inaugurado este periodo de sesiones en el nuevo hemiciclo.

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1: En este caso hemos recibido al alcalde y a los delegados de varias comunidades de Pomata, que es un pueblo fronterizo, que como nos ha señalado el alcalde, desarrolla la industria de las truchas y que en esta oportunidad vinieron la semana pasada a impulsar este proyecto para crear la universidad, y como nos habíamos comprometido, hemos cumplido con poner a debate y a votación el proyecto que ellos pedían, y en esta oportunidad se ha aprobado. Así que estamos muy agradecidos por la visita del señor alcalde y todos los representantes de las comunidades de Pomata. Les deseamos el mayor de los éxitos. Muchas gracias.

En primer lugar, quiero dar gracias al señor presidente por esa predisposición de llevar adelante en este pleno de hoy día. Preocupado nosotros, tal vez no se va a llevar, pero gracias, señor presidente. También desde aquí quiero dar gracias a los congresistas que han sido parte de la ley, que han presentado el proyecto de ley. Gracias a ellos y gracias a mis hermanos autoridades, los presidentes, los alcaldes, los tenientes y vecinos notables quienes han llegado hoy, más de 150 personas a aplaudir. Todos escucharon, están en la parte de afuera, aplaudieron. Nosotros también hemos estado en el hemiciclo para escuchar la votación. Muchas gracias.

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1: Estamos en el buque escuela de la Armada Peruana, el buque Unión, que ha sido construido íntegramente en el Perú y que recorre el mundo con misiones de entrenamiento con los cadetes de la Escuela Naval. Y a la vez, cuando va parando en cada uno de los puertos de América, de Europa y de todo el mundo, realiza invitaciones a personas de las localidades donde acoder el buque para dar una muestra de la cultura peruana, de la gastronomía peruana, etcétera. Es decir, el buque Escuela Unión es también una embajada flotante.

0: 9:21 de la mañana, saludamos a quienes sintonizan la señal de Congreso Televisión y damos pase de inmediato a las actividades parlamentarias con la sesión de la Comisión de Fiscalización. En la orden del día tenemos la invitación al señor Antonio Leonidas Pulgar Lucas, gobernador regional de Huánuco, para que informe sobre las 32 obras paralizadas en su departamento. Adelante.
1: Chirinos Venegas. Chirinos Venegas registró su asistencia a través del chat. Jiménez Heredia. Montalvo, Cuba. Sánchez Palomino. Santisteban Sucuple. Ventura Ángel. Segarra Saboya. No, yo. Recuento de votos. Han registrado su asistencia 11 señores congresistas, señor presidente. Contamos con el quórum reglamentario para iniciar la presente sesión.
2: Sí, buenos días. Una consulta. Mi asistencia la habrá controlado Pasión Dávila.
1: Sí, señor congresista, sí se ha registrado su asistencia. Pasión Dávila presente.
2: Muchas gracias.
3: Señor congresista, muchas gracias, señora secretaria. Colegas congresistas, contando con el quórum de reglamento, damos inicio a la 21ª sesión extraordinaria de la Comisión de Fiscalización y Contraloría correspondiente al periodo anual de sesiones 2025-2026. Siendo las 9:23 del día viernes 8 de mayo del 2026. La reunión dada en Sala 1, Carlos Torres y Torres Lara, del edificio Víctor Raúl Ayala Torre y por la plataforma Microsoft Teams. Por tratarse de una sesión extraordinaria, únicamente abordaremos los puntos consignados en la orden del día. Como primer punto...
4: Presidente, buenos días. Ilich López.
3: Consignar la asistencia con esta Ilich López, por favor.
4: Presidente, sí, yo quería pedirle el uso de la palabra para poner una cuestión de orden. Le pido, por favor, que me permita.
3: Sí, adelante, congresista.
4: Sí, congresista. Presidente, el día de ayer hemos presentado a la comisión un documento para la invitación del ministro de Justicia. Ha salido unas resoluciones respecto al cambio de la comisión o el comité de gracias presidenciales. Considero, por tanto, que es importante y necesario que el ministro esté en se presente al pleno de esta comisión el día lunes, que es sesión ordinaria. Por tanto, a través de esta cuestión de orden solicito a usted pueda someter a la consideración de los demás colegas para darle viabilidad técnica a mi pedido, señor presidente. Muchas gracias.
3: Gracias, congresista. Vamos a pasar a orden del día, su petitorio, para hacer la respectiva votación en uno de los puntos de la agenda, por favor. Continuando con la orden del día, colegas congresistas, pasamos al desarrollo de la agenda programada para el día de hoy. Primero, tenemos el debate y aprobación de la ampliación del plan de trabajo respecto a la moción de orden del día 19.978 que otorga facultades de comisión investigadora a la Comisión de Fiscalización y Contraloría para investigar las presuntas irregularidades en los proyectos de inversión de 32 obras paralizadas y contrato con el grupo Pérgola SAC efectuados por el Gobierno Regional de Huánuco durante la gestión del gobernador Antonio Leonidas Pulgar Lucas. Al respecto, se informa que el Pleno del Congreso, en su sesión celebrada el 30 de abril de 2026, aprobó la ampliación de plazo por 30 días hábiles de la moción de orden del día 19.978 a fin de que se culmine con las investigaciones encargadas respecto a las presuntas irregularidades en el Gobierno Regional de Huánuco. Acto seguido, se dará lectura al resumen de la ampliación del plan de trabajo. Señores miembros de la comisión, con fecha 30 de del presente año, el Pleno del Congreso acordó la ampliación del plazo de 30 días hábiles para la culminación de las investigaciones encargadas, a lo que se contrae la moción de orden del día 19978 sobre investigar las presuntas irregularidades de proyectos de inversión de 32 horas paralizadas y contrato con el grupo Pérgola SAC efectuados por el gobierno regional de Huánuco durante el periodo del gobernador regional Antonio Leonidas Pulgar Lucas. Por lo que, en ese sentido, y siguiendo lo establecido en el capítulo 2, literal D, del manual de comisiones investigadoras, corresponde votar la aprobación de la ampliación del plan de trabajo de esta comisión investigadora. La Comisión de Fiscalización, con facultades de comisión investigadora para investigar las presuntas irregularidades de los proyectos de inversión de 32 horas paralizadas y contrato con el grupo Pérgola SAC, efectuados por el gobierno regional de Huánuco durante el periodo del gobernador regional Leonidas Pulgar Vidal, considera lo siguiente. Antecedentes, los congresistas integrantes de la Comisión de Fiscalización y Contraloría del Congreso de la República, al amparo en lo establecido en el artículo 97 de la Constitución Política del Perú y los artículos 5, 64, literal B, 68, literal A, 88 del Reglamento del Congreso, presentaron la moción de orden del día 19978 que otorga facultades de comisión investigadora a la Comisión de Fiscalización y Contraloría para investigar las presuntas irregularidades en los proyectos de inversión 32 horas paralizadas y el contrato con el grupo Pérgola SAC efectuados por el gobierno regional de Huánuco durante la gestión del gobernador Antonio Leonidas Pulgar Lucas, por lo que solicitaron una ampliación de 30 días hábiles a la moción 19978, la misma que fue aprobada en el Pleno el 30 de abril de 2026. Descripción de interés público. Este asunto

adecuado control de la correcta utilización de los recursos públicos, así como recomendar acciones para que los organismos tutelares determinen las responsabilidades que correspondan de quienes sean responsables de estos actos, con el fin de evitar que situaciones similares se repitan en el futuro y garantizar el cumplimiento de políticas públicas en beneficio de la ciudadanía. El marco y fundamento, conforme al artículo 97 de la Constitución Política y el artículo 88 del Reglamento del Congreso de la República, la Comisión tiene potestad de investigar asuntos de interés público. En virtud del acuerdo del Pleno, se otorgan facultades de Comisión de Fiscalización y Contraloría para investigar al Gobierno Regional de Huánuco por 30 días hábiles. El objeto general es investigar los hechos, actos, omisiones e irregularidades que pudieran haberse cometido en la gestión del Gobierno Regional de Huánuco durante el periodo 2023-2026 para determinar responsabilidades políticas, administrativas o de índole penal y formulando las recomendaciones ante el Pleno del Congreso. Objetivos específicos: identificar y evaluar los hechos presuntamente irregulares relativos a la gestión administrativa financiera de la contratación de las obras de ejecución y obras paralizadas, en las cuales se encontraron 32 obras paralizadas en el departamento de Huánuco, según el Sistema de Información de Obras Públicas de la Contraloría General de la República. Segundo, determinar la participación de funcionarios, servidores públicos y contratistas en presuntas irregularidades de los contratos de consultoría y construcción que había suscrito el Gobierno Regional de Huánuco con el Grupo Pérgola SAC, así como en los siguientes proyectos de inversión, dentro de las cuales se identifican el mejoramiento del servicio de transitabilidad urbana Malecón Walker Soberón desde el empalme PE-3N, kilómetro 332 más 140, Puente Guayaga, a empalme PE-3N, kilómetro 228 al 920, Huancachupa, calle Las Viñas, centro poblado Potracancha, distrito de Pilcomarca, provincia de Huánuco, departamento de Huánuco, con código único de inversión 2246147. Mejoramiento y ampliación de los servicios operativos o misionales institucional de la Dirección Regional de Transportes y Comunicaciones del distrito de Huánuco, de la provincia de Huánuco, del departamento de Huánuco, con código único de inversión 2593933. Mejoramiento de los servicios de salud del establecimiento de salud estratégico de Baños, distrito de Baños, provincia de Lauricocha, departamento de Huánuco, con código único de inversión 2440584. Mejoramiento de la capacidad resolutiva del hospital de Tingo María, provincia de Leoncio Prado, región de Huánuco, adquisición, recepción y equipamiento médico y ejecución de saldo de obra con código único de inversión 2094811. Tercer punto, analizar la legalidad, transparencia y eficacia de los procesos de licitación y adjudicación. Cuarto, analizar el uso, destino y rendición de los recursos públicos asignados. Cinco, formular conclusiones, recomendaciones ante las instancias competentes. Alcance la investigación. El periodo de objeto de la investigación está determinado en la comisión, comprenderá las dependencias, unidades ejecutoras, programas y proyectos del Gobierno Regional de Huánuco relacionadas al uso de recursos públicos, procesos de contratación, ejecución de obras y servicios. Metodología. Requerimiento de información documental, entidades públicas y privadas, citaciones al titular del Gobierno Regional, funcionarios y terceros vinculados, visitas in situ a obras, proyectos o entidades, coordinación con la Contraloría, Ministerio Público y Ministerio del Interior, análisis técnico y jurídico de la documentación recopilada. A este punto, con cargo de reacción y como propuesta de la Vicepresidencia, el requerimiento también de el levantamiento del secreto bancario y secreto telefónico de sus comunicaciones a los funcionarios, gobernador regional y otros que se considere correspondiente. Se ha presentado un cronograma de actividades por 30 días hábiles, que consiste en una fase de planificación, ejecución y elaboración de informe final. Dentro de estas propuestas encuentra la aprobación y la ampliación del plan de trabajo y sesión extraordinaria, solución de consultas por parte del investigado y comparecencia de los funcionarios citados y vinculados. Sesión que se cumple el día de hoy, 8 de mayo de 2026. Como ejecución del plan de trabajo, recopilación de información del Ministerio Público, Contraloría General de la República, conciliación de informes, solicitud de levantamiento de secreto de las comunicaciones y bancarios, sesión extraordinaria. Asimismo, mesa de trabajo con el Ministerio Público y Contraloría General de la República. Ahí está la primera mesa, señor congresista, la primera recopilación de información sería
la próxima semana, que sería

0: los días 11 de mayo del 2026 y el día 15 de mayo del 2026, día lunes y viernes de la próxima semana. Asimismo, la mesa de trabajo con el Ministerio Público y Contraloría General de la República, análisis y recopilación de información y sesión extraordinaria. Serían las sesiones el 18 de mayo del 2026 y el 22 de mayo del 2026. Como tercer grupo o mes de trabajo, el procesamiento de información y elaboración del proyecto e informe final y sesión extraordinaria sería el 25 de mayo del 2026 y 29 de mayo del 2026. Y como último punto, la elaboración del informe final, que estaría sujeto a la aprobación del informe final en la Comisión Investigadora, sesión extraordinaria y presentación de informe ante el Pleno del Congreso. Estos dos puntos serían el 1 de junio del 2026, el 5 de junio del 2026 y la presentación ante el Pleno del Congreso estaría del 8 al 12 de 2026, dependiendo de la programación de los plenos del Congreso. Resultados esperados. El informe final de la Comisión Investigadora con conclusiones y recomendaciones debe evidenciar si existen irregularidades administrativas o indicios de delito y remitir el informe a la Contraloría General de la República y al Ministerio Público de ser el caso. Propuesta de mejora normativa y de gestión para también fortalecer la transparencia de la institución. Producto final, informe final de la Comisión Investigadora que concluirá antecedentes, metodología y ya sus conclusiones, recomendaciones y anexos documentales. Y como último punto, consideraciones de transparencia y reserva. Las sesiones podrán ser reservadas cuando se traten de aspectos que afecten la intimidad o reserva legal, así como de acuerdo con lo establecido en el artículo 88 del Congreso de la República. La Comisión respetará los derechos fundamentales de los investigados y comparecientes, garantizando el debido proceso y la confidencialidad de la información según el manual de Comisión Investigadora del Congreso de la República. Señores congresistas, se ha dado lectura y se ha sustentado el plan de trabajo de la ampliación por estos 30 días hábiles y les dejamos la palabra. Si algún congresista tiene alguna consulta, intervención, recomendación al plan de trabajo, puede hacerlo en este momento. Sí, ¿alguna propuesta al respecto? Señor secretario, ¿algún congresista?
1: Ningún congresista ha pedido uso de la palabra, señor presidente.
0: Ya. Solamente consignar con cargo a redacción dentro del plan de trabajo, la ampliación, tratándose de muchos objetivos específicos y solamente teniendo 30 días hábiles en el plazo que nos otorga el Pleno del Congreso, considero y también pongo a consideración de la Comisión que deberíamos tocar solamente dos puntos específicos y el resto pasarlo tres puntos específicos. Hay congresista, por favor.
2: Muchísimas gracias, colegas, por su intermedio, también hacer llegar el saludo a todos los colegas presentes que están virtualmente. Con respecto al pedido de usted, querido congresista, nosotros que somos de la región Huánuco, conocemos específicamente los presuntos actos de corrupción que se viene dando en la querida región de Huánuco. Tocaríamos tres puntos que son muy importantes, donde que ahí se ha evidenciado presuntamente actos de corrupción. En el caso de la compra de maquinarias de la Dirección Regional de Transportes, en el caso de también de Walker Soberón, en el caso de Hospital de Tingo María. Esos temas específicos para ya que nosotros tenemos avanzado bastantes trabajos con Contraloría General de la República, con la Procuraduría, esperamos tener buenos resultados, porque ellos también han hecho su trabajo, presidente. Tenemos varios informes que hizo la Contraloría y la denuncia que hizo la Procuraduría. En el Ministerio Público se encuentran ya las denuncias, pero sin embargo, estamos viendo, ya las denuncias tienen más de un año, dos años y están prácticamente muy lentas dichas investigaciones, presidente. Muchísimas gracias.
0: Gracias, congresista Elisa de Medina. En todo caso, consideraríamos, según la propuesta de la congresista Elisa de Medina, con cargo a reacción, primer punto en los objetivos específicos, mejoramiento del servicio de transibilidad urbana del Jirón Malecón Walker Soberón, con código único de inversión 2246147. Asimismo, también el mejoramiento de la capacidad resolutiva del Hospital Tingo María, provincia de Leoncio Prado, con código único de inversión 2094811. ¿Y la tercera propuesta congresista sería, Mítica?
2: La tercera propuesta es mejoramiento y ampliación de los servicios operativos o misionales institucionales en la Dirección Regional de Transportes y Comunicaciones del Distrito de Huánuco, de la Provincia de Huánuco, del Departamento de Huánuco, con CUI 2593-933.
0: Correcto. Entonces, queda claro que sería el mejoramiento y ampliación de los servicios operativos o misionales de la institución en la Dirección Regional de Transportes y Comunicaciones, con código único de inversión 2593-933. Con estos cambios, con cargo a redacción, no habiendo participación de los señores congresistas, señora secretaria técnica, sírvase solicitar a los señores congresistas el sentido de su voto para la aprobación del presente plan.
1: Señor presidente, antes de empezar a pasar la votación de la ampliación del plan de trabajo, debo de indicar que ha registrado su asistencia el congresista Jiménez a través del chat.
0: Consignar la asistencia con esta Jiménez.
1: Correcto. Se va a proceder a la votación de la ampliación de trabajo de la moción 19978. Ceballos Madariaga.
0: A favor.
1: Ceballos Madariaga, a favor. Orué Medina. Orué Medina, Burgos Oliveros, Chirinos Venegas registró su voto a favor a través del chat. Dávila Atanasio, Dávila Atanasio, a favor. Gracias, señor congresista. La congresista Orué Medina registró su voto a favor a través del chat.
0: Consignar.
1: Flores Ancachi,
3: a favor.
1: Jiménez Heredia.
3: Flores Ancachi, a favor.
1: Gracias, señor congresista. Jiménez Heredia. Jiménez Heredia, López Ureña, a favor. Marticorena Mendoza, a favor. Medina Hermosilla, a favor
2: por la justicia por Huánuco.
1: Medina Hermosilla, a favor. Gracias, señora congresista. Montalvo Cubas registró su asistencia a través del chat y también su votación a favor, señor presidente.
0: No.
1: Moricelis. Moricelis registró su votación a favor a través del chat.
0: Consignado.
1: Santi Esteban Sucuple. Taipe Coronado. Ventura Ángel, Segarra Saboya, Segarra Saboya registró su voto a favor a través del chat. Burgos Oliveros, Jiménez Heredia, Sánchez Palomino, Santisteban Sucuple, Taipe Coronado, Ventura Ángel.
3: Señora Secretaria Técnica, disculpa, ¿qué se está votando?
1: La ampliación del plan de trabajo de la moción de orden del día 19-978 que ya se ha expuesto, señora congresista.
3: A favor.
1: Taipe Coronado, a favor. Un recuento de votos. Señor presidente, han votado a favor de la ampliación del plan de trabajo 12 señores congresistas presentes, por lo tanto se ha aprobado por unanimidad.
0: Muchas gracias, señora secretaria técnica. Como segundo punto, tenemos la invitación mediante oficio 1166-2526-CFC-11R. .08 de fecha 6 de mayo de 2016 al señor Antonio Leonidas Pulgar Lucas, gobernador regional de Huánuco, para que en virtud de la ampliación de la moción 19978 exponga sobre los puntos informe sobre las 32 horas paralizadas del departamento de Huánuco, informe sobre presuntas irregularidades a los contratos que habría suscrito el gobierno regional de Huánuco con Pérgola SAC, consultor y construcción, informe sobre presuntas irregularidades suscitadas en los proyectos de inversión como mejoramiento al servicio de transitabilidad urbana Malecón Walker Soberón con código único inversión 2246147, mejoramiento y ampliación de los servicios operativos omisional institucional de la Dirección Regional de Transportes y Comunicaciones con código único 2593933, mejoramiento de los servicios de salud, de establecimiento de salud estratégico de Baños, distrito de baños, provincia de La Uricocha, departamento de Huánuco, con código 2440584. Y mejoramiento de la capacidad resolutiva del Hospital de Tingo María, provincia de Leoncio Prado, región de Huánuco, con código único 2094811. Señora secretaria técnica, sírvase dar cuenta de la presencia del señor gobernador para que se queden actas, para consignar en actas.

señores congresistas, damos cuenta que el señor gobernador Antonio Leonidas Pulgar Lucas no se encuentra presente, ha enviado un oficio que vamos a dar lectura, oficio 402/2016/GRH/GR, dirigido al presidente de la Comisión de Fiscalización y Contraloría, doctor Elvis Vergara Mendoza, del Congreso de la República. Asunto sobre invitación a participar en la 21ª sesión extraordinaria de la Comisión de Fiscalización y Contraloría del 8 de mayo del 2026. En referencia al oficio 1166/2026-CFC-CR-08 del 06 de mayo de 2026, con orden del día 19978. De mi consideración, por la presente, me dirijo a usted para saludarlo cordialmente y en atención al asunto relacionado a la invitación a participar en la 21ª sesión extraordinaria de la Comisión de Fiscalización y Contraloría de fecha 8 de mayo de 2026, manifiesto lo siguiente. Conforme se puede probar a lo largo de 60 días del procedimiento de investigación, el Gobierno Regional de Huánuco ha brindado todas las facilidades y demostrado su interés de que los hechos denunciados sean aclarados. Para ello, las diversas gerencias han alcanzado toda la documentación requerida. Asimismo, hemos tomado nota de la invitación y la fecha en que ha sido programada. Sin embargo, señor presidente, con mucho respeto, le informo que la agenda del despacho de Gobernación Regional es publicada el primer día del mes. Por consiguiente, conforme se puede corroborar en la página web del Gobierno Regional, en el portal de transparencia, a la fecha se tiene programada sin confirmar las actividades como audiencia pública. Obliga al titular del Gobierno Regional, Gobierno Regional, a estar presente de manera obligatoria en las audiencias públicas según Ley 31433. Inauguración de obras, atención a la población por los desastres naturales, asistencia y lanzamiento de festividades regionales, puesta de primera piedra de diversas obras públicas, inclusive un viaje a Colombia para participar en calidad de expositor en la sesión de la GCF, de manera en la semana del 19 al 22 de mayo de 2026. Todas estas actividades oficiales han sido previamente aprobadas y confirmadas a la fecha, dado que se requiere una logística para la implementación y desarrollo, aunado a las distancias y a los tiempos para el desplazamiento. Es más, todas las actividades son invitaciones de autoridades locales, provinciales de la región y la participación de la comuna y diversas organizaciones sociales a las cuales se les ha confirmado su asistencia como máxima autoridad. Para mayor prueba de lo que señalo anteriormente, se adjuntan las invitaciones y programaciones de las diferentes actividades. Asimismo, se reitera que las actividades programadas se encuentran actualizadas en el portal de transparencia. Asimismo, debo manifestar que en la mayoría de las actividades programadas de despacho de Gobernación Regional se tiene el acompañamiento, participación, apoyo de diferentes funcionarios del Gobierno Regional, que dadas sus funciones son indispensables para el desarrollo y cumplimiento de los objetivos de las actividades. Siendo ello así, y a lo fundamentado, solicito respetuosamente se reprograme la fecha de visita del Gobierno Regional y los funcionarios señalados por la Comisión de Fiscalización y Contraloría para una próxima fecha, proponiendo como fecha 26-27 de mayo en el lugar y la hora que confirme su presidencia. Señor presidente, el presente pedido es excepcional y no busca dilatar ni entorpecer las actividades de la comisión, por lo cuanto las actividades oficiales han sido previamente programadas y confirmadas, por lo que siendo un hecho imprevisible en relación a la fecha fijada por la comisión, corresponde ser reprogramada. Señor presidente, como se puede comprobar en el expediente de investigación, mi persona y los funcionarios citados es la primera vez que somos invitados a participar de una sesión de la Comisión de Fiscalización para informar lo correspondiente al orden del día 19978. Por consiguiente, no existe resistencia o negación a participar en dicha sesión, solicitándose una fecha acorde a nuestra disponibilidad, por cuanto reiteramos somos los más interesados en informar y aclarar los hechos denunciados. Sin embargo, recomendamos pueda considerar y respetar el debido procedimiento de acuerdo a las directivas, reglamentos y manuales del Congreso de la República. Solicitamos precisar con mayor detalle cuáles fueron las presuntas irregularidades en cada una de las obras en mención, teniendo en cuenta que todos los procedimientos de las contrataciones públicas y ejecución de las obras son llevadas a cabo en el estricto cumplimiento del marco de la Ley de Contrataciones y normatividad vigente. Asimismo, se sirve a precisar el nombre de los códigos únicos de inversión de las 32 obras paralizadas que se mencionan en el oficio en cuestión. Cabe precisar que, habiendo realizado la verificación en el portal de InfoObras, se evidencia que solo 3 obras pertenecen al Gobierno Regional de Huánuco y estas obras son de gestiones anteriores al periodo vigente del 2023-2026. Sin perjuicio de todo lo mencionado, se informa que mediante oficios números 125, 130, 113 y 109 del 2026 GRH,
GR, se ha remitido toda la documentación correspondiente a cada uno de los puntos observados y requerimientos mediante las actas y visitas de fiscalización, moción 19978, Comisión Investigadora del Gobierno Regional de Huánuco, de fecha 22 y 23 de enero de 2026. Asimismo, y sin perjuicio de lo anterior señalado, se adjunta nuevamente el enlace de descarga de la información relacionada al presente caso, en el cual tendrá una vigencia de 15 días calendario contados a partir de la fecha, pudiendo efectuarse la descarga hasta el 28 de mayo de 2026. Del mismo modo, se adjuntan los siguientes enlaces adicionales en los cuales se encuentra además información complementaria relacionada al presente caso. Se adjuntan tres direcciones y asimismo, finalmente y sin ánimo de controversia, debe tenerse en cuenta que la invitación que se reprograma debe tener un plazo razonable que permita reunir información o preparar la declaración, no siendo menor de 3 días hábiles de la fecha fijada para la sesión de la comisión. Esto es concordancia con lo propuesto en el capítulo 4, Desarrollo de la Investigación Parlamentaria del Manual para Comisiones Investigadoras, mi selectiva 2020-2021, agregándose a lo anterior el término de distancia, por cuanto todos los invitados no nos encontramos en una región distante de la ciudad de Lima, que implica la preparación de un viaje no menor de 10 horas. Sin otro particular, me despido de usted, no sin antes expresarle las muestras de mi especial consideración y estima personal. Señores congresistas, dejamos nosotros en claro que nosotros estamos en un fuero político. Y como estamos en un fuero político, las decisiones que se toman en la Comisión y en el Congreso de la República son de carácter político, ¿no? Vamos a cumplir los 3 días hábiles, señora secretaria, que se cite el día de hoy y se programa para el día miércoles la siguiente sesión. O sea, la sesión que teníamos el día lunes la vamos a pasar para el día miércoles. Ya, que se cite con 3 días y que el día miércoles se encuentre presente el señor. Ya. Lo citamos, perdón, sería, si está bien, ¿no? El día miércoles. Sí, que salga con la hora de hoy y lo citamos para la tarde, ¿ya? Para que sean las 72 horas que corresponde hábiles, los 3 días, ¿ya? Que salga, por favor, inmediatamente antes de las 2 de la tarde, citaremos a la sesión para las 3 de la tarde del día miércoles, que en este caso sería miércoles 13 a las 3 de la tarde.

0: me indican de que tiene que ser el día jueves, ya, el día jueves. Entonces vamos a solicitar 8 de la mañana, la sesión el día jueves, 8 de la mañana, el pleno es a las 10. La sesión va a ser de 8 a 10 de la mañana, el día jueves, jueves 14. Jueves 14 a las 8 de la mañana, por favor, la sesión, para que tengan los 3 días hábiles y no tengamos excusas de que no se presente el señor. De no presentarse en la siguiente sesión el señor, la tercera invitación es grado o fuerza para que el señor pueda estar acá presente. Los plazos que tenemos nosotros son 30 días y no podemos sujetarnos al petitorio que hace el señor gobernador debido a que los plazos que tenemos son cortos y que la información ellos la tienen en su base de datos. Sus funcionarios, quienes también deben tener toda la información, no estamos pidiendo información que no tengan conocimiento. Por lo cual, señora secretaria técnica, se sirva notificar al secretario, perdón, a los funcionarios y al gobernador regional, a todos los funcionarios, como un segundo reiterativo para el día jueves 14 a las 8 de la mañana. Señores congresistas, si alguien desea participar, congresista Lisa de Medina.
1: Gracias, presidente. Señor presidente, una vez más, como siempre, es evidente la inasistencia del gobernador regional a esta sesión. Era algo ya conocido, ya lo veíamos venir. De verdad, no nos llama la atención, presidente, pero sí debe tenerse en cuenta, señor presidente, el actuar que ha venido teniendo el gobernador desde las sesiones ordinarias, cuando fue invitado a esta comisión, y en las sesiones descentralizadas en la misma ciudad de Huánuco, cuando se ha movilizado con sus portátiles para insultar justamente a mi persona y a los miembros de esta comisión, y de esa forma lograr que se suspendiera en dichas sesiones, entorpecer el trabajo de esta comisión. Si bien es cierto, presidente, como comisión, con facultades de comisión investigadora, es la primera citación que se le ha realizado. Solicito, reitero, a su presidencia, se sirva citar, como ya lo hizo, pero lo estoy oralizando también, al gobernador regional y a sus funcionarios con un tiempo prudencial para que no busquen nuevas evasivas y de esa forma seguir avanzando con las consecuencias que está ocasionando de entorpecer la presente comisión, presidente. Yo sé que tenemos que arribar en su momento con conclusiones y recomendaciones respectivas, pero presidente, me llama poderosamente la atención que no haya venido el gobernador, porque el día lunes 4 de mayo en que sesionamos se decidió justamente que se iba a citar bajo grado fuerza. Presidente, le comento que el señor salió a hacer conferencia de prensa como siempre está acostumbrado en la región de Huánuco, hablando de mi persona con términos ofensivos para solicitar su presencia y que él no tenía ningún problema de asistir. Pero sin embargo, con este documento nos llama mucho la atención que no quiso venir el día de hoy a esta comisión. Sin embargo, hoy vemos que este señor está actuando diferente a lo que dice, en lo que él manifiesta en los medios de comunicación. Allá en Huánuco, dice que no le teme a la comisión y ahora nos envía unos documentos solicitando a que se reprograme otra fecha. ¿Cómo debemos de tomar sus constantes acciones desafiantes? Por ello, vuelvo a decir, a este señor ya no se le cree. ¿Por qué no se le cree? Porque nosotros, dentro de la comisión, como miembro titular de la comisión de fiscalización, hemos venido haciendo seguimientos de muchos presuntos actos de corrupción. desde el año 2022, 23, 24, 25, no es de ahora, presidente, pero sin embargo nos llama la atención, como había manifestado antes, nos llama la atención que con mucha opacidad, con mucha lentitud, no se viene avanzando estos documentos y nos preocupa bastante. En la Contraloría ha habido muchos informes donde que han sancionado técnicamente, administrativamente, penalmente, algunos trabajadores de sus cargos de confianza. Pero hoy nos damos cuenta que esos señores siguen siendo blindados por este señor gobernador. Yo, presidente, voy a caer en ese juego sucio que este gobernador trata de ocultar las evidencias de presuntos actos de corrupción que se ha dado en diferentes obras de la región de Huánuco. Veo que es un hombre muy astuto, veo que es un hombre muy, tal vez, tinterillo, no sé si el lenguaje es adecuado para un personaje que no quiere dar la cara, que no quiere responder con transparencia la realidad que se viene ejecutando en dichas obras. Porque ya no tengo palabras, presidente, para poder decir ni para poder hablar de un personaje que evade mucho sus responsabilidades. Por eso, presidente, yo nuevamente digo y pienso que acá hay colegas que quieren llegar a saber la verdad con mucha transparencia y con varios resultados. Ya tenemos bastantes desprestigios que nos hizo este señor en la región de Huánuco. Nos ha desprestigiado y este Congreso está bien desprestigiado justamente. ¿Por qué? Porque existen autoridades que no tienen la moral ni tienen tal vez la investidura de poder decir que yo soy honroso de ser una autoridad y de que estoy ejecutando los presupuestos bien gastados. Pero no hay indicios. Aquí, presidente, quiero concluir. Solicito una autorización para visualizar un video de 3 o 4 minutos donde que tienen que saber los colegas, pues, cómo estamos siendo tratados por este señor simplemente por haber, presidente, hecho nuestro trabajo de fiscalización, que nos, dentro del Congreso de la República, dentro del reglamento, nos enmarca nuestras funciones como congresista de la República. Pero para él he sido un personaje atrevida, como siempre me dice, he sido un personaje muy osada, y él prácticamente a los congresistas nos toma como si seríamos los perseguidores. Ahí lo va a evidenciar en el video, que somos personajes que tal vez estamos osando en querer malograr su gestión. ¿Qué gestión? Una gestión se evalúa con resultados, una gestión se evalúa con transparencia, una gestión no busca excusas deponiendo tal vez documentos. Y ahí quisiera llegar, presidente, también para ver que tiene, dice, la audiencia pública, una audiencia pública donde que en realidad no asisten toda la población. Yo le pregunto a la población huanuqueña, a todos los gremios, solamente invita a su portátil para que le aplaude y le diga chicheñor a sus periodistas, que tal vez presumo que son parte de este señor gobernador. Por eso nunca critican, nunca hacen justamente cuestionamientos de la plata de todos los peruanos. Aquí lo que se está cuidando es la plata de todos los peruanos. Deme esa venia, presidente, para poner el
0: tenemos el video. ¿Tenemos el video? A ver.
1: Gracias, presidente.
2: Vamos, que nunca han trabajado. Extorsionadores que son. Entonces yo pregunto, oye, tenemos buscar que vamos a esperar algo por Juan Hugo, es imposible. Lo que van a hacer si salen elegidos, imagínate tú, lo que van a vender seguramente es al gobierno regional, a las municipalidades, a extorsionarnos. Entonces eso no es fiscalización, eso se llama extorsión. Y la gran mayoría, por no decirlo todos los parlamentarios, una gran mayoría trabaja así. Y es lamentable, por eso que nuestro país está totalmente fregado, está en la ruina. Tenemos estos problemas que lo hemos discutido en este momento. ¿Por qué Provías no interviene en nuestra carretera? ¿Por qué? Porque el país está en una desestabilidad. Porque si el país estaría estable políticamente, pues oiga, dígame usted, le exigiríamos a cada ministro que haga la función que le corresponda dentro de su responsabilidad.
3: Bueno, eso, gobernador, de los candidatos que han mencionado, por ejemplo, en Huánuco, ¿quiénes para usted son vagos?
2: Yo no estoy para hacer publicidad a nadie. Yo creo que ahí hay una chamba que ustedes como periodistas la deberían hacer. No es difícil.
4: Miedo. ¿Qué le impide?
2: Mira, ¿quieres que te comente algo importante? El año pasado, yo estoy generalizando, el año pasado han venido candidatos, ¿ah? Que están postulando que querían que yo los apoye. Pues obviamente, cuando no los han apoyado, han venido como tres. Y se ha tenido la cuestión de venir acá a la región, ¿ah? O sea, son tan conchudos que pierden el nivel de vergüenza. Ahora, el tema parlamentario, hasta han enviado policía que son familiares, y ya usted sabrá de quién se refiere, a quién me refiero, para venir y ponerte la guillotina. Oye, por favor, no estamos para eso. Yo al primero que viene con esas condiciones, lamentablemente le digo, ¿y sabe qué? Acá han venido.
1: ¿Cuántos le han visitado?
2: No tengo la fecha, pero por ahí debe estar.
1: Son los principales partidos que ocupan los primeros lugares en las
2: Han venido candidatos que están participando ahorita, como ya parlamentarios que están, que querían negociar. Oye, ¿sabe qué? El proceso de fiscalización va a quedar en nada, pero queremos esta negociación. Oye, no te pases, por favor, yo no estoy para esa cosa.
1: ¿Qué? ¿No te le pedía obras?
2: Bueno, lo que te pide son proyectos, pues. Ajá. Ese es el tema, la finalidad y el objetivo que va. Es dinero de por medio.
3: Pero sería bueno que usted elección el gobernador para que la población no elija, no decida sobre
2: ello. Por favor, es necesario que lo mencione.
4: ¿No cree que decidan en generalidades puede perder peso o...?
2: No, no tiene por qué perder peso. Oye, pero ¿cómo puede dejar de ser creíble cuando ustedes sí lo saben? Si no, lo que quiere es que seguramente yo les...
1: También hay miedo, también hay miedo, de repente, ¿no?
4: Quizás
2: los
4: que están utilizando su representatividad están haciendo.
2: Pero ¿cómo no? ¿Usted no lo ve? Oye, dígame, así yo le preguntaría a usted, oye, ¿usted no ve que hay parlamentarios que están utilizando el recurso del Estado y nadie dice nada? Oye, ¿dónde está la fiscalía? Esa fiscalía que dice, ¿no? Que está chequeando. Acá venía la fiscalía, no lo sé, 180 veces. Y bienvenido, ¿eh? Puede instalar inclusive su despacho acá. Es que yo no quiero referirme a personas, ustedes saben mejor ese tema, ¿no? Acá la fiscalía puede poner su oficina si desea, yo no tengo ningún problema y le puedo dar un espacio acá, totalmente gratis.
1: ¿Candidato de paz le han visitado?
2: Más allá de eso, ¿qué piensa? Porque son parlamentarios, están protegidos. Dígame usted, eso es un disparate para Huánuco, por favor.
1: ¿Candidato de Fuerza Popular le han visitado para pedirle el apoyo?
2: Yo no voy a mencionar, por favor, ya nombres ni partidos, no es mi chamba, porque vamos a ponernos a pensar que el gobernador está haciendo un poco de campaña política. Para eso no estoy. Yo considero acá un tema muy puntual, que me apenaría bastante que la población en general defina. Yo no quiero meter a todos un solo saco. ¿No ha visto por si acaso también un programa televisivo que ha habido un señor que ha hecho ¿cómo se llama esto?
1: El Guanucaso.
2: Hace sus entrevistas alegremente, libremente. Oye, ¿de qué hablamos? ¿Y quiénes van a esas entrevistas? Yo quiero preguntarles a ustedes. Hablamos de gente honesta, de gente proba. Yo dejo solamente esa pregunta en el limbo y creo que ustedes, como buenos periodistas, son aquellos invitados que deben hacer su investigación. Muchas gracias.
4: Los congresistas que están en función y pretenden regresar, no.
2: Oye, esa es una
4: pregunta. ¿Cree que este espacio es de segundas oportunidades?
2: Pero debería de segundas oportunidades. Yo no tengo ningún problema sobre esa forma de defensa de pensar, que no está mal. Lo que yo digo es cómo conchudamente podemos utilizar los recursos del Estado y decir, oye, ¿sabe qué? Nosotros somos fiscalizadores. Yo pondría, oye, nosotros somos extorsionadores. Yo creo que ahí le caería mucho más bacán ese cliché, ¿no?
3: Lo grande.
2: Gracias.
0: La palabra.
2: Vamos, que...
5: Presidente, le pediría una interrupción a la congresista Medina, solo un minuto al respecto.
0: Sí, adelante, congresista Iris López.
5: Presidente, estamos pasando la sesión sabiendo, y mire cómo se expresa ese señor. Yo he sido presidente de una comisión investigadora. Yo considero que inmediatamente debemos acordar traerlo de grado fuerza a ese señor, porque ya en varias oportunidades, mire cuánto tiempo tiene la comisión, y está burlándose, no solamente obstruyendo el proceso de fiscalización y de investigación que se está siguiendo, que es un mandato del Pleno del Congreso de la República. Del Pleno del Congreso de la República. Entonces, eso es lo que debemos entender. Yo sugiero que el equipo técnico enmarque toda esta obstrucción y de una vez se traiga a ese señor de grado fuerza para que venga a rendir sus declaraciones.
0: Sí, señor congresista. Ya hemos solicitado la segunda y según el reglamento de comisiones investigadoras, indica que la tercera sesión de no asistir es la que vamos a tener que pedir su asistencia de grado fuerza, en su tercera invitación. Entonces, si la segunda, el día jueves, no asiste el señor, entonces la tercera sesión va a ser grado fuerza, ¿no? Eso es lo que manda el reglamento de comisiones investigadoras. Hay que seguir el debido proceso porque si no, de repente podemos caer en alguna falta y que pueda ser producto de que esta comisión caiga en errores que al final de cuentas no sean o sean desviados por otro lado y le quitemos la legalidad y los fines correspondientes a la presente facultades de comisión investigadora. Pero tomamos en cuenta el petitorio y entendemos el malestar, no solo de usted, sino yo creo que todos los congresistas de la República, a los cuales el señor se hace referencia. Acá él va a tener que rendir cuentas de esta denuncia más que está presentando la congresista Medina, con la finalidad que nos diga qué congresistas son los extorsionadores, a qué congresistas se está refiriendo el señor gobernador regional. Congresista Elisa de Medina, tiene la palabra.
1: Muchísimas gracias, presidente. Sí, es indignante de que este señor justamente viene mofándose de lo que nos echa la culpa. Nosotros los congresistas, quiero aclararle, no manejamos presupuesto. ¿Quién hace las obras? Son los ministerios, el gobierno regional, los gobiernos locales. Y este señor fácilmente se toma la palabra de decir que le han visitado candidatos. ¿Quiénes son esos candidatos que le han visitado? Y lo que dice también parlamentarios que querían negociar. ¿Qué cosa han querido negociar? Hay que ser bien sinvergüenza. Ese señor no tiene tal vez la autoridad moral de decir que acá nosotros los congresistas somos extorsionadores. Tiene que aprender a respetar esta institución parlamentaria, que es el primer poder del Estado. Le guste o no le guste, tiene que venir a rendir cuentas, porque el pueblo lo exige. El pueblo a nosotros han elegido para hacer respetar sus intereses. Estoy de acuerdo, presidente, que se acelere el levantamiento del secreto bancario y telefónico, que es muy importante, de todos sus allegados que están ahí. Yo le voy a pasar los nombres, a ver, porque no lo puedo hacer públicamente. Y él sabe quiénes son las personas que tal vez están incurriendo en presuntas irregularidades. Y que no se va a poder permitir. Por eso evade, presidente. Evade porque no quiere dar cuentas. ahora ya no se mete con Elizabeth Medina, ahora los ha tocado a todos los congresistas. Yo, presidente, por este señor he venido siendo perseguida con portátiles, por las redes sociales, por haber fiscalizado, por haber cuidado los intereses de mi querida región Huánuco, porque es la plata de todos los peruanos, no es de él. Ser autoridad es ser transparente, no es venir y decir que no tengo yo por qué. Y justamente hay un grupo de periodistas que se dedican a hacer su conferencia de prensa y solamente se dedica a criticar, pero no a rendir cuentas. Él va y fiscaliza, presidente, su propia obra. Si él es el que pone a todos los señores de las diferentes áreas de infraestructura, de obras, etcétera, etcétera. Él es el que pone. O sea, él quiere fiscalizar su propia obra, sus propias ineficiencias, sus propias irregularidades, sus propios presuntos actos de corrupción. Él mismo quiere y nadie tiene por qué fiscalizarlo. Porque si le fiscalizamos, sufrimos atropellos. Hay varios congresistas que tal vez, pienso yo, habrán ido, como él viene, visita. Acá lo he visto meroneando ahí en la puerta del Congreso, meroneando, tocando las puertas de varios congresistas. Y no por eso puede manchar la imagen y decir que acá los congresistas piden proyectos, piden obras, etcétera, etcétera. No por eso puede venir a manchar la imagen de esta institución que es prácticamente para honrarla. Nos guste o no nos guste, nosotros como parlamentarios que hacemos buenas legislaciones, buenas fiscalizaciones y buenas representaciones, no podemos permitir. Gracias, presidente.
0: Muchas gracias, congresista Elizabeth Medina. Vamos a solicitar y vamos a poner en votación el pedido de la congresista Elizabeth Medina sobre el levantamiento del secreto de comunicaciones y secreto bancario del gobernador regional de Huánuco, de los funcionarios, gerente general, gerente de infraestructura del momento y de los empresarios de la empresa Pergolasac, como en su momento ya nosotros ya hemos puesto en conocimiento en la presente moción 19978. No, señora secretaria técnica, si le hace pasar el sentido del voto de los señores congresistas para aprobar el levantamiento de secreto bancario y el levantamiento de secreto de comunicaciones del gobierno regional y sus funcionarios y de los empresarios vinculados a la presente moción 19978.
6: Se va a pasar la votación del pedido de la congresista Medina. Ceballos Madariaga.
0: A favor.
6: Ceballos Madariaga, a favor. Orué Medina. Orué Medina. Burgos Oliveros. Burgos Oliveros. Chirinos Venegas. Chirinos Venegas. Dávila Atanasio.
7: A las 10 horas.
8: Dávila Atanasio, a favor.
6: Dávila Atanasio, a favor.

0: Flores Ancashi. Flores Medina Orué registró su voto.
1: Flores Ancashi. Flores Ancashi a favor.
0: Registrado su voto, señor congresista. Orué Medina registró López su Ureña, voto a favor a través del chat. La congresista Chirinos consideró su voto a favor a través del chat.
2: Consigna el voto del congresista Ilis López a favor.
0: Congresista Ilis López a favor. Jiménez Heredia. Marticorena Mendoza. Marticorena Mendoza. Medina Hermosilla.
3: Bueno, ¿asistencia, señor presidente?
0: No, es la votación.
3: ¿Es la votación? A favor. A favor.
0: Marticorena Mendoza, a favor. Medina Hermosilla.
4: Medina Hermosilla, a favor, por Huánuco.
0: Medina Hermosilla, a favor. Montalvo Cubas. Montalvo Cubas a través del chat, su voto a favor. Mori Celis registró su voto a favor a través del chat. Sánchez Palomino. Santisteban Sucuple. Taipe Coronado. Segarra Saboya. Segarra Saboya registró su voto a través del chat a favor. Taipe Coronado. Jiménez Heredia. Recuento de votos. El congresista Burgos Oliveros ha considerado su voto a favor y su asistencia.
2: Consignar su asistencia.
0: Recuento de votos. Han votado a favor, señor, 12 señores congresistas presentes, señor presidente. La votación es considerada unanimidad.
2: Muchas gracias, señor secretario de Técnica. Se ha aprobado por unanimidad la solicitud de la congresista Lisa de Medina solicitando el levantamiento del secreto de las comunicaciones y secreto bancario al gobernador regional, funcionarios y empresarios inmersos en la investigación de la orden del día 19978. Atendiendo el pedido del congresista Ilis López, previamente, señores congresistas, vamos a solicitar y pido la autorización para la aprobación del acta de la presente sesión con la dispensa de su lectura con la finalidad de poder ejecutar los acuerdos adoptados en la presente sesión hasta el momento. Si algún congresista tuviese alguna observación, de lo contrario el acta será aprobada. El acta ha sido aprobada con dispensa de su lectura. Haciendo y continuando con la sesión, el pedido del congresista Ilis López, quien solicita como ampliación de agenda en esta primera vigésima sesión extraordinaria de la comisión, solicito se sirva a disponer a efectos de incluir como un punto de agenda y someter a votación la citación al señor ministro de Justicia y Derechos Humanos a fin de que informe directamente sobre los criterios adoptados para la designación de los integrantes de la Comisión de Gracias Presidenciales, la idoneidad de los miembros designados, los lineamientos y procedimientos aplicados para la evaluación de solicitudes y el estado situacional de los expedientes en trámite. Señora Secretaria Técnica, si va a pasar solicitando el voto a los señores congresistas.
0: Se procede a la votación del pedido de congresista Ilis López para la invitación al ministro de Justicia. Ceballos Madariaga.
2: A favor.
0: Ceballos Madariaga, a favor. Orue Medina. Orue Medina. Burgos Oliveros. Orue Medina ha consignado su voto a favor a través del chat. Burgos Oliveros. Burgos Oliveros consignó su voto a favor a través del chat. Chirinos Venegas. Chirinos Venegas. Dávila Atanasio. Dávila Atanasio. Congresista Chirinos Venegas consignó su voto a favor a través del chat. Flores Ancachi.
1: Flores Ancachi, a favor.
0: Flores Ancachi, a favor. Jiménez Heredia. López Ureña.
5: López Ureña, a favor.
0: López Ureña, a favor.
5: Gracias.
0: Marticorena Mendoza. Marticorena Mendoza. Medina Hermosilla.
4: Medina Hermosilla, a favor.
0: Gracias, señora congresista. Montalvo Cubas. Montalvo Cubas.
3: Marticorena, a favor, señora secretaria.
0: Marticorena, a favor. Montalvo Cubas registró su voto a favor a través del chat. Mori Celis. Mori Celis consignó su voto a favor a través del chat. Taipe Coronado. Taipe Coronado. Ventura Ángel. Segarra Saboya. Segarra Saboya. Segarra Saboya consignó su voto a favor a través del chat. Dávila Atanasio.
6: Dávila Atanasio en contra.
0: Gracias, señor congresista. Jiménez Heredia. Jiménez Heredia, a través del chat, consigna su voto como abstención. Recuento de

0: Señor congresista, han votado a favor 11 señores congresistas, uno en contra, una abstención. El pedido ha sido aprobado por mayoría de los presentes.
1: Muchas gracias, señora secretaria técnica. El pedido ha sido aprobado por mayoría, por lo cual se solicitará la invitación en la fecha correspondiente. Señores congresistas, para ya terminar la sesión, dejamos constancia de que todos los documentos solicitados en esta presente sesión, como invitaciones y el tema de solicitudes de lo que son secretos bancarios y de lo que es secretos de comunicaciones, bajo responsabilidad de la Secretaría Técnica y sus funcionarios, las solicitudes que deben llegar a tiempo para que no tengamos inconvenientes en la próxima sesión. No, señores congresistas, no habiendo otro punto que tratar y siendo las 10 horas con 28 minutos del día 8 de mayo del 2026, se levanta la sesión. Agradecemos su participación de todos ustedes. Muchas gracias.
2: 10:28 de la mañana estábamos presenciando la sesión de la Comisión de Fiscalización y Contraloría, que estaba siendo presidida por el congresista Carlos Ceballos. Ya es

0: para la calificación de las denuncias que acabamos de dar cuenta. Pasamos ahora a la estación de informes. Informo a esta subcomisión el ingreso del oficio 111-2026-JCMM/CR del 6 de mayo del presente año del congresista José Carlos Montoya Manrique, mediante el cual remite el informe de determinación de hechos y pertinencia de pruebas de la denuncia constitucional 588 formulada por la fiscal de la Nación, Delia Milagros Espinosa Valenzuela, contra el expresidente Pedro Castillo Terrones por la posible comisión del delito de cohecho pasivo impropio tipificado en el artículo 394 del Código Penal y contra los seis ministros del Estado, Heiner Alvarado y Félix Inocente Chero Medina. Ambos por la posible comisión del delito de cohecho pasivo propio tipificado en el artículo 393 del Código Penal. En consecuencia, si algún colega congresista considera que se debe incluir alguna prueba pertinente o que se determine algún hecho adicional al informe presentado por el colega Montoya o que tenga alguna observación al mismo, puede mencionarlo en este momento. Secretario Técnico, me informa si hay participaciones en la plataforma.
1: Ninguna participación, señora presidenta.
0: Bueno, no habiendo participaciones relacionadas al informe, de conformidad con el último párrafo del literal D2 del artículo 89 del reglamento del Congreso, esta presidencia propondrá fecha para la audiencia correspondiente. Si algún congresista desea realizar algún informe, lo puede hacer en este momento. No habiendo participaciones, pasamos a la estación de pedidos. Lo mismo, si algún colega congresista desea formular un pedido, puede realizarlo en este momento. No habiendo participaciones, pasamos a la orden del día. Vamos a iniciar con la sustentación, debate y votación de propuestas de informes de calificación correspondiente al informe de la denuncia constitucional 592, formulada por la señora Milagros Espinosa Valenzuela en su actuación como fiscal de la Nación contra Dina Ercilia Boluarte Segarra en su condición de expresidente de la República, además de Pedro Angulo Arana en su condición de expresidente del Consejo de Ministros, Luis Alberto Terola Peñaranda en su condición de ministro de Defensa y expresidente del Consejo de Ministros, César Augusto Cervantes Cárdenas y en su condición de exministro del Interior. Y otros ministros por la posible comisión del delito de lesiones graves ilícito previsto en el artículo 121 del Código Penal, además del delito de comisión por omisión, omisión impropia, dolo eventual y como presuntos autores de delito contra la vida, el cuerpo y la salud en la modalidad de lesiones leves ilícito previsto en el numeral 1 del artículo 122 del Código Penal. También por el delito de comisión por omisión, por doble eventual, en el contexto de graves violaciones de los derechos humanos. Solicito al abogado Carlos Rodrigo de la Torre que dé lectura a la parte pertinente y a las conclusiones de la referida propuesta de informe de calificación. Tiene la palabra, doctor de la Torre.
2: Muy buenos días, presidenta. Muy buenos días a los miembros de su comisión. Efectivamente, la denuncia constitucional 592, interpuesta por la entonces fiscal de la Nación contra siete altos funcionarios del Poder Ejecutivo por la presunta comisión de los delitos de lesiones graves y lesiones leves, ambos en la figura de comisión por omisión. La denuncia con respecto a los hechos se centra en que en el periodo entre el 10 de diciembre del año 2022 al 24 de enero del año 2023 habrían ocurrido una serie de actos que la misma denuncia califica de violencia o desproporcionado producto de un accionar de la Policía Nacional del Perú y de miembros de las Fuerzas Armadas que generaron lesiones graves o leves a 75 ciudadanos en las regiones de Apurímac, Ayacucho, Ucayali, Puno, Cusco y Lima. Señala que imputa estas lesiones graves y leves de los distintos ciudadanos que en la denuncia se identifican a los denunciados en calidad de omisión del deber de garante, más específicamente de no haber, entre comillas, cuidado o controlado el accionar de las Fuerzas Armadas y la Policía Nacional. En el informe se ha cuidado en copiar las partes pertinentes de las imputaciones, en donde se puede verificar que en cada uno de los imputados la denuncia se centra en una supuesta afectación, un deber de protección que cada uno de ellos tendría y que no habrían ejercido en el cargo durante el periodo de tiempo materia de la denuncia. Con respecto a la calificación de requisitos formales, la

0: denuncia cumple todos los requisitos formales. Sin embargo, cuando iniciamos el análisis de criterios de admisibilidad, es pertinente señalar lo siguiente. El presente informe recuerda que los hechos en materia de la denuncia, es decir, el presunto uso desproporcionado de armas de fuego por parte de miembros de la Policía Nacional y de las Fuerzas Armadas, y que producto de dicho uso se habrían generado muertes, lesiones graves y lesiones leves a múltiples ciudadanos en distintas regiones del país, y que los imputados además habrían tenido conocimiento de dichos hechos y no además habrían realizado acto alguno para prevenir o detener, ya han sido materia de análisis tanto por la Subcomisión de Acusaciones Constitucionales como por la Comisión Permanente del Congreso de la República. Así, el presente informe de calificación recuerda que tanto la denuncia constitucional 425 como la denuncia constitucional 509, el Congreso de la República se pronunció en ambos casos por su archivamiento. En el primer caso, dado que la Comisión Permanente ratificó y archivó en calificación la denuncia constitucional 425, y en el segundo caso porque luego del procedimiento parlamentario se debatió y aprobó un informe final que concluyó que no existían méritos para las imputaciones referidas a la Comisión por parte de los imputados de los delitos exactamente los mismos que son materia de la presente denuncia y también bajo el mismo postulado jurídico, es decir, de la supuesta infracción de un deber de garante o la ocurrencia de la comisión por omisión. En el primer caso, es decir, la denuncia constitucional 425 fue archivada por la Comisión Permanente con fecha 5 de diciembre del 2024, y en el caso del informe final de la denuncia constitucional 509, esta fue aprobada por la Subcomisión de Acusaciones Constitucionales con fecha 18 de julio de 2025, y fue ratificado en sesión de comisión permanente de fecha 11 de septiembre del 2025. El presente informe recuerda que esta denuncia fue interpuesta el 15 de mayo del 2025, es decir, dentro del periodo en donde las denuncias señaladas fueron vistas y archivadas. También el presente informe recuerda que la denuncia constitucional 425 se interpuso contra la señora Dina Ercilia Boluarte Segarra, el señor Luis Alberto Tarola Peñaranda, el señor César Augusto Cervantes Cárdenas, el señor Víctor Eduardo Rojas Herrera y el señor Vicente Romero Fernández, todos por los delitos de homicidio calificado y lesiones graves. En el caso de la denuncia constitucional 509, también se interpuso contra la señora Dina Ercilia Boluarte Segarra, Pedro Angulo Arana, César Augusto Cervantes, Jorge Luis Chávez Cresta, Luis Alberto Tarola Peñaranda y Víctor Eduardo Rojas Herrera y Vicente Romero Fernández, también por los presuntos delitos de homicidio calificado, lesiones graves y lesiones leves. Ambas denuncias imputaban a los denunciados la presunta responsabilidad penal, en tanto habrían omitido realizar acciones para garantizar los derechos de las personas que fueron afectadas en lo señalado en cada denuncia. En este sentido, el literal M del artículo 89 del reglamento señala: las denuncias declaradas improcedentes o que tengan informe de archivamiento y que pongan fin al procedimiento de acusación constitucional en cualquiera de sus etapas no pueden volver a interponerse hasta el siguiente periodo anual de sesiones, requiriendo la presentación de nueva prueba que sustente la denuncia. Caso contrario, son rechazadas de plano. En el presente caso, la presente denuncia constitucional se interpuso dentro del mismo periodo anual de sesiones, mayo del 2025, que es la denuncia constitucional 425. Adicionalmente, existe un pronunciamiento de archivamiento en la denuncia constitucional 509, también en el mismo periodo, por lo que existiendo dos decisiones de archivamiento sobre los mismos hechos y sobre el mismo postulado jurídico referido a la presunta responsabilidad penal de los imputados, el presente informe recomienda aplicar el mandato imperativo del reglamento que implica su rechazo de plano. En ese sentido, señora presidenta, señores miembros, los congresistas miembros de la subcomisión, el presente informe concluye recomendar declarar el rechazo de plano y, por tanto, improcedente en todos sus extremos la denuncia constitucional 592. Salvo mejor parecer de la presidencia y los miembros de la subcomisión. Muchas gracias.
1: Gracias, doctor Rodrigo. Vamos a poner en debate la propuesta del informe de calificación de la denuncia constitucional 592. Si algún colega desea hacer el uso de la palabra, puede hacerlo en este momento. ¿Hay participaciones en la plataforma?
2: No hay participaciones, señora presidenta.
1: Bueno, no habiendo participaciones, vamos a someter a votación nominal el referido informe de calificación. Llame usted a votación nominal, secretario.
2: Con su anuencia, señora presidenta, vamos a sembrar el voto la propuesta de informe de calificación de la denuncia constitucional 592, que propone declarar improcedente. Los congresistas que estarán a favor dirán sí, los congresistas en contra dirán no. Congresista Camones Soriano.
1: Sí.
2: Congresista Camones Soriano, sí. Congresista Montoya Manrique.
3: Sí.
2: Congresista Montoya Manrique, sí. Congresista Alegría García. Congresista Alegría García, el sentido de su voto, por favor. Congresista Moyano Delgado. Congresista Moyano Delgado, el sentido de su voto, por favor. La congresista Moyano Delgado ha consignado su voto por el sí a través del chat del Microsoft Team a las 10 horas con 39 minutos. Congresista Juárez Gallegos. Congresista Juárez Gallegos. El sentido de su voto, por favor. Congresista
4: Alegría a favor.
2: Congresista Alegría, sí, a favor. La congresista Juárez Gallegos ha consignado su voto por el sí a través del chat del Microsoft Team a las 10 horas con 40 minutos. Asimismo, la congresista Chirino Venegas ha consignado su voto por el sí a través del chat del Microsoft Team a las 10 horas con 39 minutos. De la misma manera, la congresista Francis Paredes ha consignado su voto a favor a través del chat del Microsoft Team a las 10 horas con 40 minutos. De la misma manera, la congresista Calle Lobatón ha consignado su voto en contra a través del chat del Microsoft Team a las 10 horas con 41 minutos. Congresista Acuña Peralta María.
4: Varas, no.
2: Congresista Varas Meléndez, no. Congresista Acuña Peralta María, el sentido de su voto, por favor. Congresista Taipe Coronado. Congresista Taipe Coronado, el sentido de su voto, por favor. Congresista Segarra Saboya. Congresista Segarra Saboya ha consignado su voto por el sí a través del chat del Microsoft Team a las 10 horas con 42 minutos. Congresista Vergara Mendoza. Congresista Vergara Mendoza, el sentido de su voto, por favor. Congresista Paredes Fonseca. Congresista Paredes Fonseca ha consignado su voto por el sí a través del chat del Microsoft Team a las 10 horas con 42 minutos. Congresista Dávila Atanasio.
5: Dávila Atanasio, no.
2: Congresista Dávila Atanasio, no. Segundo llamado. Congresista Acuña Peralta María. Congresista Acuña Peralta María, el sentido de su voto, por favor. Congresista Taipe Coronado. Congresista Taipe Coronado, el sentido de su voto, por favor. Congresista Vergara
6: Mendoza. En contra.
2: Congresista Taipe Coronado, en contra. Congresista Vergara Mendoza, el sentido de su voto, por favor.

0: gracias. El informe de calificación propuesto de la denuncia constitucional 592 ha sido aprobado por mayoría, con 9 votos a favor, 4 en contra y 0 abstenciones. Vamos a pasar ahora a la siguiente propuesta de informe de calificación correspondiente a la denuncia constitucional 603, formulada por el ciudadano Pedro Pablo Kuczynski Godard, expresidente del Consejo de Ministros, contra el expresidente del Consejo de Ministros, Eduardo Melchor Arana Isa, por la presunta infracción a los artículos 43, 123, 125, 128, 138 y 139, inciso 2 de la Constitución, y la posible comisión de los delitos de abuso de autoridad, tráfico de influencias y abocamiento ilegal de proceso en trámite tipificado en los artículos 376 y 400, además de 410 del Código Penal. Vamos a dar la palabra al doctor Frank Gutiérrez para que dé lectura a las conclusiones y las partes pertinentes del referido informe de calificación. El doctor Gutiérrez tiene la palabra.
1: Señora Presidenta, señores congresistas, buenos días. Con su anuencia, a continuación paso a exponer la propuesta de informe de calificación de la denuncia constitucional 603 puesta a consideración de este colegiado. Se atribuye al denunciado Eduardo Melchor Arana Isa haber efectuado el domingo 8 de junio del 2025 declaraciones públicas en las que reconoció haber comunicado a la Presidenta del Poder Judicial y a la Presidenta de la Corte Superior de Justicia de Lima la situación fáctica relativa a la inexistencia de una orden vigente de impedimento de salida del país contra el denunciante, hecho que, según alega este último, habría provocado el adelantamiento de la audiencia originalmente programada para el 9 de junio del 2025, en la que se dispuso la medida restrictiva de impedimento de salida del país en el expediente 0091-2019. Respecto de los requisitos formales, la denuncia 603 cumple con todos los requisitos exigidos por el literal A del artículo 89 del Reglamento del Congreso. Consigna el nombre del denunciante y su domicilio, expone fundamentos de hecho y derecho, acompaña los documentos que la sustentan, registra fecha de presentación, consigna la firma del denunciante y adjunta copia del documento oficial de identidad. En cuanto a los criterios de procedencia del literal C del artículo 89, se verifica que la denuncia fue formulada por persona capaz y directamente agraviada, que el denunciado ostenta la prerrogativa funcional del antejuicio político en tanto en su calidad de expresidente del Consejo de Ministros, y que los delitos denunciados no se encuentran prescritos toda vez que el de mayor penalidad, tráfico de influencias agravado, prevé sanción máxima de 8 años. Sin embargo, no se cumple el criterio referido a que los hechos constituyan infracción constitucional y o delitos de función previstos en la legislación penal, por las razones que seguidamente se exponen. En primer lugar, sobre las presuntas infracciones constitucionales. En relación con el artículo 43 que consagra el principio de separación de poderes, el Tribunal Constitucional ha precisado que dicho principio no implica una división rígida ni antagonismo entre los poderes del Estado, sino que exige, además de controles recíprocos, el establecimiento de mecanismos de colaboración institucional. En el presente caso, la comunicación de información fáctica relativa al control migratorio, función a cargo del Poder Ejecutivo, hacia autoridades judiciales constituye un acto de coordinación interinstitucional, no una interferencia jurisdiccional. Este extremo debe ser desestimado. Con referencia a los artículos 123 y 125, las conductas cuestionadas se enmarcan en las atribuciones del presidente del Consejo de Ministros como portavoz autorizado del gobierno y no configuran el ejercicio unilateral de atribuciones colegiadas del gabinete ni una extralimitación de los mandatos de actuación previstos en dichas disposiciones, por lo que este extremo debe ser igualmente desestimado. En lo concerniente al artículo 128 del texto constitucional, dicho precepto regula la responsabilidad política y delictiva de los ministros por sus propios actos y por los actos presidenciales que refrendan. Sin embargo, los hechos imputados no se encuadran en ninguno de los supuestos normativos de dicha disposición contempla, por lo que su invocación como norma presuntamente vulnerada resulta impertinente. En lo que respecta al artículo 138, la denuncia no precisa de qué manera la comunicación del denunciado habría quebrantado la función jurisdiccional ni en qué modo se habría menoscabado el control difuso de constitucionalidad del juzgador competente, por lo que este extremo también debe ser desestimado por falta de sustento y materialidad. En torno al artículo 139, inciso 2, que consagra el principio de independencia judicial y prohíbe el abocamiento y la interferencia en la función jurisdiccional, el Tribunal Constitucional ha definido la independencia judicial como la ausencia de vínculos de sujeción política o de directivas jerárquicas en la actuación jurisdiccional. en el caso subexámine, no se advierten elementos coactivos ni directivos hacia la autoridad judicial, sino únicamente la comunicación de hechos de interés público. Y la resolución que adelantó la audiencia fue adoptada con plena autonomía que por el órgano jurisdiccional. En consecuencia, este extremo también debe ser desestimado. En segundo lugar, sobre los presuntos delitos de función. Respecto al delito de abuso de autoridad, que exige que el funcionario abuse de sus atribuciones cometiendo o ordenando un acto arbitrario que cause perjuicio concreto y objetivamente verificable, la comunicación de información fáctica a autoridades judiciales se encuentra justificada en las funciones de coordinación interinstitucional del presidente del Consejo de Ministros, sin que se configure extralimitación funcional alguna. Además, el supuesto perjuicio alegado no deriva de la conducta del denunciado, sino de la decisión autónoma de la autoridad jurisdiccional fundada en criterios técnicos jurídicos propios del juzgador. La denuncia no cumple en consecuencia con los elementos típicos de este ilícito. En cuanto al delito de tráfico de influencias, que requiere la invocación de influencias reales o simuladas y la obtención o solicitud de un elemento corruptor, donativo, promesa o ventaja, a cambio el ofrecimiento de interceder ante un funcionario que conoce o ha conocido un caso judicial o administrativo, no existe evidencia ni alegación alguna de que el denunciado haya recibido o procurado beneficio, promesa o ventaja de ninguna naturaleza, ni se precisa de qué forma se habría concretado el ofrecimiento de influencias. La conducta atribuida no se subsume ni siquiera a nivel indiciario en este tipo penal. Por último, en lo referente al delito de abocamiento ilegal de proceso en trámite, que sanciona a la autoridad que a sabiendas se aboque a procesos en trámite ante el órgano jurisdiccional, el Tribunal Constitucional ha definido el abocamiento prohibido como el desplazamiento del juzgamiento de un caso hacia otra autoridad que asume competencias jurisdiccionales sin estar facultada para ello. En el presente caso, el denunciado no asumió competencia alguna sobre el expediente judicial 0091-2019, ni emitió resolución ni decisión con efecto jurídico vinculante sobre el mismo, limitándose a comunicar información fáctica del ámbito competencial del Poder Ejecutivo. En consecuencia, la denuncia no se subsume en este tipo penal. Por las consideraciones expuestas, el presente informe propone declarar improcedente la denuncia constitucional 603 presentada por el ciudadano Pedro Pablo Kuczynski Godar contra el señor Eduardo Melchor Arana Isa en su calidad de presidente del Consejo de Ministros al no cumplir con el criterio establecido en el literal C del artículo 89 del reglamento del Congreso de la República referido a que los hechos constituyan infracción de la Constitución y o delitos de función previstos en la legislación penal, recomendando su archivamiento. Salvo mejor parecer, he concluido, señora presidenta.
0: Gracias, doctor Frank. Vamos a poner a debate el informe de calificación propuesto de la denuncia constitucional 603. Si algún colega congresista desea hacer uso de la palabra, lo puede hacer en este momento. ¿Hay participaciones en la plataforma?
2: No hay participaciones en la plataforma, señora presidenta.
0: Bueno, no habiendo participaciones, vamos a someter el informe de calificación propuesto a votación nominal. Llame usted a votación nominal, señor secretario técnico.
2: Con su licencia, señora presidenta, vamos a llamar al voto la propuesta de informe de calificación de la denuncia constitucional 603 que propone declarar improcedente. Congresista Camoré Soriano.
0: Sí.
2: Congresista Camoré Soriano, sí. Congresista Montoya Manrique.
3: Sí.
2: Congresista Montoya Manrique, sí. Congresista Alegría García. Congresista Alegría García, al sentido de su voto, por favor. Congresista Moyano Delgado. Congresista Moyano Delgado, el sentido de su voto, por favor. La congresista Moyano Delgado ha consignado su voto por el sí a través del chat del Microsoft Team a las 10 horas con 53 minutos. De igual manera, la congresista Chirino Venegas y la congresista Paredes Castro han consignado su voto a favor a través del chat del Microsoft Team a las 10 horas con 52 minutos. Congresista Juárez Gallegos. La congresista Juárez Gallegos ha consignado su voto por el sí a través del chat del Microsoft Team a las 10 horas con 53 minutos. Congresista Acuña Peralta María. La congresista Acuña Peralta María ha consignado su voto en contra a través del chat del Microsoft Sim a las 10 horas con 54 minutos. Congresista Cayela Batón ha consignado su voto a favor a través del chat del Microsoft Sim a las 10 horas con 54 minutos. Congresista Varas Meléndez.
3: No.
2: Congresista Varas Meléndez, no. Congresista Taipe Coronado. Congresista Taipe Coronado, el sentido de su voto, por favor.
4: A favor.
2: Congresista Taipe Coronado, a favor. Congresista Segarra Saboya. Congresista Segarra Saboya, el sentido de su voto, por favor. La congresista Segarra Saboya ha consignado su voto por el sí a través del chat del Microsoft Team a las 10 horas con 55 minutos. Congresista Vergara Mendoza. Congresista Vergara Mendoza, el sentido de su voto, por favor. Congresista Paredes Fonseca. La congresista Paredes Fonseca ha consignado su voto por el sí a través del chat del Microsoft Team a las 10 horas con 56 minutos. Congresista David Atanasio.
3: David Atanasio, no.
2: Congresista David Atanasio, no. Segundo llamado. Congresista Aleria García. Congresista Alegría García, el sentido de su voto, por favor. Congresista Vergara Mendoza. Congresista Vergara Mendoza, el sentido de su voto, por favor.

0: Gracias, secretario técnico. El informe de calificación propuesto de la denuncia constitucional 603 ha sido aprobado por mayoría con 10 votos a favor, 3 en contra, 0 abstenciones. Pasamos al siguiente caso que corresponde a la propuesta del informe de calificación de la denuncia constitucional 606 formulada por la exfiscal de la Nación, Delia Espinosa, contra la congresista Rocío Torres Salinas por el posible delito, comisión del delito de peculado tipificado en el artículo 387 del Código Penal. Vamos a dar la palabra a la abogada Fabiola Pasapera para que dé lectura a la parte pertinente y a las conclusiones de la referida propuesta de informe de calificación. Tiene la palabra la doctora Fabiola.
1: Muchas gracias, señora presidenta. Buenos días, señores congresistas. Por su intermedio, señora presidenta, paso a exponer el informe de calificación recaído en la denuncia constitucional 606, presentada por la exfiscal de la Nación, Delia Milagros Espinosa Valenzuela, contra la congresista Rocío Torres Salinas, por la presunta comisión del delito de peculado de uso previsto en el párrafo del artículo 387 del Código Penal. Según esta denuncia, señora presidenta, se ha hecho el análisis de los hechos descritos, el de los cuales no se subsumen al tipo penal invocado. Paso a explicar. En el artículo 387 del Código Penal se sanciona al funcionario que se apropia o utiliza en cualquier forma caudales o efectos cuya percepción, administración o custodia les estén confiados por razón de su cargo. La doctrina jurisprudencial vinculante define que ese objeto material en términos cerrados son los caudales, que son bienes de contenido económico, incluido el dinero, objetos, efectos, cosas o bienes que representan un valor patrimonial público realizable. Las prestaciones personales de un servidor subordinado no son caudales ni efectos. En resumen, una persona no es un bien. Su trabajo no es un efecto patrimonial. El tipo penal del artículo 387 sanciona la utilización indebida de bienes, no la dirección indebida de personas. Extender por vía interpretativa el concepto de caudales o efectos para abarcar prestaciones personales de servicios configura ya por sí una forma proscrita por el principio de legalidad penal consagrado en el artículo 2, inciso 24, literal D, de la Constitución. Ya el Tribunal Constitucional ha sido constante en exigir que las leyes sancionatorias se configuren con precisión suficiente, prohibiendo cualquier ampliación del tipo penal por vía de analogía que perjudique al investigado. Esta postura no es una opinión aislada, es un criterio reiterado en el ordenamiento jurídico nacional, oportunamente puesto en conocimiento al Ministerio Público en pronunciamientos previos referidos a supuestos materialmente equivalentes. La eventual irregularidad funcional o disciplinaria que pudiera advertirse no se traslada por sí misma al supuesto en el ámbito penal. Por estas razones, señora presidenta, el informe concluye que la denuncia no satisface el criterio material exigido por el literal C del artículo 89 del Reglamento del Congreso y propone considerarlo de manera pertinente por la subcomisión declarar improcedente la denuncia constitucional número 606. Es todo cuanto debo informar, señora presidenta. Muchas gracias.
0: Gracias, doctora Fabiola. Vamos a poner a debate el informe de calificación al que acabamos de dar lectura. Si algún colega congresista desea formular alguna pregunta, algún cuestionamiento, lo puede hacer en este momento. ¿No hay participaciones en la plataforma, secretario?
2: Ninguna participación, señora presidenta.
0: Bueno, no habiendo participaciones, pasamos entonces al voto nominal. Llame usted a votación nominal, por favor.
2: Con su anuencia, señora presidenta, vamos a llamar al voto la propuesta de informe de calificación de la denuncia constitucional 606 que propone declarar improcedente. Congresista Camones Soriano.
0: Sí.
2: Congresista Camones Soriano, sí. Congresista Montoya Manrique.

Congresista Aleria García, el sentido de su voto, por favor. Congresista Moyano Delgado. Congresista Moyano Delgado, el sentido de su voto, por favor. Congresista Juárez Gallegos. Congresista Juárez Gallegos ha consignado su voto por el sí a través de la plataforma Microsoft Teams a las 11 horas con 3 minutos. Asimismo, la congresista Chirino Venegas ha consignado su voto por el sí a través del chat del Microsoft Teams a las 11 horas con 3 minutos. De la misma manera, la congresista Calle Lobatón ha consignado su voto a favor a través del chat del Microsoft Teams a las 11 horas con 3 minutos. De la misma manera, la congresista Paredes Castro ha consignado su voto por el sí a través del chat del Microsoft Teams a las 11 horas con 4 minutos. Congresista Acuña Peralta María. Congresista Acuña Peralta María, el sentido de su voto, por favor. Congresista Varas Meléndez.

0: Congresista Varas Meléndez, el sentido de su voto, por favor.
1: Varas, no.
0: Congresista Varas Meléndez, no. Congresista Taipe Coronado, no.

congresista Segarra Saboya. La congresista Segarra Saboya ha consignado su voto por el sí a través del chat del Microsoft Teams a las 11 horas con 6 minutos. Congresista Vergara Mendoza. Congresista Vergara Mendoza, el sentido de su voto, por favor. Congresista Paredes Fonseca.

0: Congresista Paredes Fonseca, el sentido de su voto, por favor. Congresista Dávila Atanasio.
1: Dávila Atanasio, abstención.
0: Congresista Dávila Atanasio, en abstención. Segundo llamado. Congresista Montoya Manrique.
2: Abstención.
0: Congresista Montoya Manrique, en abstención. Congresista Alegría García. Congresista Alegría García, el sentido de su voto, por favor. Congresista Moyano Delgado. Congresista Moyano Delgado ha consignado su voto por el sí a través del chat del Microsoft Team a las 11 horas con 8 minutos. Congresista Acuña Peralta María. Congresista Acuña Peralta María, el sentido de su voto, por favor. Congresista Taipe Coronado.
3: A favor.
0: Congresista Taipe Coronado, a favor. Congresista Vergara Mendoza. Congresista Vergara Mendoza, el sentido de su voto, por favor. Congresista Paredes Fonseca. Congresista Paredes Fonseca, el sentido de su voto, por favor.

0: Gracias, secretario técnico. El informe de calificación propuesto de la denuncia constitucional 606 ha sido aprobado por mayoría con 8 votos a favor, 1 en contra y 2 abstenciones. Pasamos ahora a la propuesta de informe de calificación de la denuncia constitucional 621 formulada por el ciudadano Tito Esteves Torres contra la presidenta del Tribunal Constitucional Lucy Imelda Pacheco Cerda, el ex fiscal de la Nación Juan Carlos Viena Campana, el expresidente de la Corte Suprema Javier Arévalo Vela y el defensor del pueblo José Manuel Gutiérrez Cóndor, además del Contralor General de la República César Enrique Aguilar Surichaki, por la presunta infracción a los artículos 155 y 156 de la Constitución y la posible comisión de los delitos de omisión, rehusamiento o demora de actos funcionales, negociación incompatible o aprovechamiento indebido del cargo, tráfico de influencias y falsedad genérica tipificado en los artículos 377, 399, 400 y 438 del Código Penal. Vamos a ceder la palabra a la doctora Fabiola para que dé lectura de la parte pertinente y a las conclusiones de la referida propuesta del informe de calificación. Tiene la palabra la doctora Pasapera.
1: Gracias, señora presidenta, por su intermedio, señores congresistas. Paso a exponer el informe de calificación de la denuncia constitucional DC-621, sobre la cual se hace una denuncia por el ciudadano Tito Esteves Torres contra los 5 integrantes de la comisión especial que tuvo a su cargo el concurso público de méritos para la elección de los miembros de la Junta Nacional de Justicia. Y en este caso se les imputa las infracciones constitucionales de los artículos 155, 156 de la Constitución y la presunta comisión de los delitos previstos en los artículos 377, 399, 400 y 438 del Código Penal. Si bien la denuncia satisface los criterios formales, esta no ha superado el criterio sustantivo del literal C, párrafo segundo, conforme al cual los hechos descritos deben constituir efectivamente una infracción a la Constitución o delitos de función. El Tribunal Constitucional viene exigiendo para ello la sumisión inequívoca de los hechos en una forma previa y precisa. Ese estándar no se satisface para el presente caso. En el plano constitucional, los artículos 155 y 156 dirigen sus exigencias al postulante de la Junta Nacional de Justicia, no a los miembros de las comisiones especiales y las bases del concurso. ¿Eso qué quiere decir? Que en la denuncia señala que no se contemplaron la exclusión automática del postulante por antecedentes penales. Dichos hechos se descartan por omisión de funciones también en el Código Penal, y exige una inobservancia en el deber legal específico de actuar. La comisión emitió una decisión expresa con el comunicado 018, en donde no preexistía una norma que ordenara dicha exclusión a los participantes. La negociación incompatible en el artículo 399 supone un interés indebido del funcionario sobre un contrato o operación de contratación pública, supuesto que no se verifica en una designación funcional sin contenido patrimonial. El tráfico de influencias del artículo 400 presupone una relación triangular entre agente, tercero interesado y funcionario destinatario de una intercepción, configuración inaplicable para un órgano que decide directamente el caso a su cargo, como es el propio concurso. Y finalmente, la falsedad genérica del artículo 438, que exige el tipo penal una simulación, suposición o alteración intencional de la verdad. Tales elementos quedan descartados por la propia denuncia, pues que ésta reconoce que hay antecedentes que eran de público conocimiento y fueron reconocidos por la comisión. En consecuencia, verificada que no se tipifica ni se configura la infracción constitucional pasible de antejuicio, se propone a la subcomisión aprobar el informe que declara improcedente la denuncia constitucional 621. Es todo cuanto debe informar, señora presidenta. Muchas gracias.
0: Gracias, doctora Fabiola. Vamos a poner en debate la propuesta del informe de calificación de la denuncia constitucional 621 que propone declararla improcedente. Si algún colega congresista desea hacer uso de la palabra, puede hacerlo desde este momento. Bueno, no habiendo participaciones, vamos a someter el informe de calificación propuesto a votación. Señor secretario técnico, llame usted a votación nominal.
2: Con su anuencia, señora presidenta, vamos a llamar al voto la propuesta de informe de calificación de la denuncia constitucional 621 que propone declarar improcedente. Congresista Camones Soriano.
0: Sí.
2: Congresista Camones Soriano, sí. Congresista Montoya Manrique.
3: Sí.
2: Congresista Montoya Manrique, sí. Congresista Alegría García. Congresista Alegría García, el sentido de su voto, por favor. Congresista Moyano Delgado. Congresista Moyano Delgado ha consignado su voto por el sí a través del chat del Microsoft Team a las 11 horas con 14 minutos. Congresista Juárez Gallegos. La congresista Juárez Gallegos ha consignado su voto por el sí a través del chat del Microsoft Team a las 11 horas con 15 minutos. De la misma manera, la congresista Chirino Venegas ha consignado su voto por el sí a través del chat del Microsoft Team a las 11 horas con 14 minutos. De la misma manera, la congresista Paredes Castro ha consignado su voto por el sí a través del chat del Microsoft Team a las 11 horas con 15 minutos. De la misma forma, la congresista Calle Lobatón ha consignado su voto a favor a través del chat del Microsoft Team a las 11 horas con 15 minutos. De la misma manera, la congresista Acuña Peralta María ha consignado su voto por el sí a través del chat del Microsoft Team a las 11 horas con 15 minutos. Congresista Varas Meléndez.
3: Abstención.
2: Congresista Varas Meléndez en abstención. Congresista Taipe Coronado.
4: A favor.
2: Congresista Taipe Coronado, a favor. Congresista Segarra Saboya. Congresista Segarra Saboya, el sentido de su voto, por favor. La congresista Segarra Saboya ha consignado su voto por el sí a través del chat del Microsoft Team a las 11 horas con 16 minutos. Congresista Vergara Mendoza. Congresista Vergara Mendoza, el sentido de su voto, por favor. Congresista Paredes Fonseca. Congresista Paredes Fonseca, el sentido de su voto, por favor. La congresista Paredes Fonseca ha consignado su voto por el sí a través del chat del Microsoft Team a las 11 horas 17 minutos. Congresista Dávila Atanasio.
5: Dávila Atanasio, sí.
2: Congresista Dávila Atanasio, sí. Segundo llamado. Congresista Alegría García. Congresista Alegría García, el sentido de su voto, por favor. Congresista Vergara Mendoza. Congresista Vergara Mendoza, el sentido de su voto, por favor.

0: Luego de la votación, tenemos que el informe de calificación propuesto de la denuncia constitucional 621 ha sido aprobado por mayoría con 12 votos a favor, 0 en contra y 1 abstención. Pasamos ahora a la siguiente propuesta correspondiente a la denuncia constitucional 703 formulada por la ciudadana Carolina Caguana Cruz contra el excongresista César Augusto Combina Salvatierra por la posible comisión de los delitos de falsedad genérica y colusión simple y agravada tipificada en los artículos 3, artículos 438 y 384 del Código Penal. Vamos a dar la palabra al doctor Piero Cuba para que dé lectura a la parte pertinente y a las conclusiones del referido informe. Tiene la palabra el doctor Piero.
1: Con su venia, señora presidenta. Informe de sustentación de la calificación de la denuncia constitucional 703, en la cual la ciudadana denunciante presenta denuncia contra César Augusto Combina Salvatierra, excongresista de la República durante el periodo 2020-2021, y su asesor, el exasesor parlamentario Samuel Anderson Ludeña Soriano, durante el periodo 2020-2021. Presuntas infracciones penales denunciadas, falsedad genérica, artículo 438 del Código Penal. La denunciante refiere que en las declaraciones juradas de intereses correspondientes a los años 2020 y 2021, los denunciados omitieron declarar su participación en la persona jurídica Grupo Futuro SAC, inscrita en los registros públicos en la partida registral 1457-6196 y con RUC 2060-6950811, señalando que las mismas constan en el portal de la Contraloría General de la República y del Congreso de la República. La denunciante refiere que la omisión de esta información en la declaración jurada podría configurar el delito de falsedad genérica, tipificado en el artículo 438 del Código Penal por haber insertado u omitido datos falsos en el documento público, declaración jurada de intereses, con la finalidad de ocultar vínculos que podrían afectar la imparcialidad del cargo. En el análisis de los requisitos de admisibilidad y procedencia, se tiene que la denuncia constitucional 703 no cumple con todos los requisitos de admisibilidad y procedencia previstos en el artículo 89 del Reglamento del Congreso de la República, concretamente con el criterio referido a que los hechos denunciados constituyan infracción constitucional y o delitos de función, conforme a lo previsto en el inciso C del artículo 89 del Reglamento antes mencionado. Como fundamentos tenemos que, como se aprecia del literal A del artículo 89, se señala expresamente que A, los congresistas, el fiscal de la Nación o cualquier persona que se considere directamente agraviada pueden presentar denuncia constitucional contra los altos funcionarios del Estado comprendidos dentro de los alcances del artículo 99 de la Constitución Política del Perú. Al respecto, el delito de falsedad genérica está tipificado en el artículo 438 del Código Penal y se refiere a que este delito sanciona la alteración, la conducta, la alteración intencional de la verdad sin usar documentos falsos, causando perjuicio a terceros. Se aplica en forma residual cuando la conducta no encaja en falsedades documentales específicas. Las conductas sancionadas incluyen la simulación, la suplantación o las mentiras que afecten la confianza pública. En ese sentido, en la denuncia constitucional bajo análisis, la denunciante no refiere que se considere directamente agraviada ni se evidencia que los hechos denunciados constituyan un agravio directo a la denunciante, siendo la norma clara y expresa en el sentido de que los ciudadanos que interpongan una denuncia constitucional deben demostrar algún tipo de agravio directo, lo cual no, en el presente caso no se aprecia, así como no refiere cómo el efecto de la denuncia, cómo afecta a la denunciante la ausencia o la omisión de la declaración en la participación de la mencionada empresa. Y la denunciante tampoco aporta elementos de prueba en ese extremo, lo cual implica que el incumplimiento del requisito antes mencionado referido a que debe ser agraviada directamente. Al respecto, con respecto al congresista de la República, César Augusto Combina Salvasierra, este asumió el cargo desde el 16 de marzo del 2020 y con motivo de esto presentó su declaración jurada de intereses. Y como la constitución de la empresa Grupo Futuro SAC fue el 3 de noviembre del 2020, es decir, casi 8 meses después de que asumiera el cargo y presentara la consecuente declaración jurada de intereses, se evidencia la imposibilidad de declarar una empresa que no existía a la fecha de la obligación de la presentación de la declaración jurada de intereses. Con respecto a la declaración jurada de intereses del 2021, en el DIL del portal del Congreso, referido a la declaración jurada de intereses, no se aprecian otras declaraciones juradas del congresista de la República, César Augusto Combina Salvatierra, lo cual hace imposible verificar si en dichas declaraciones juradas de intereses omitió la participación en la empresa Grupo Futuro SAC. Con respecto al ex servidor parlamentario Samuel Anderson Ludeña Soriano, en el año 2020 presentó 3 declaraciones juradas de intereses, una al ingresar, una al cesar, una al ingresar nuevamente y en el año 2021 al cesar al cargo presentó su respectiva declaración jurada de intereses. Sin embargo, al no contar con la prerrogativa del antejuicio político en el presente informe de precalificación de la denuncia constitucional, no nos pronunciaremos sobre dichas declaraciones juradas de intereses. En conclusión, se propone declarar improcedente la denuncia constitucional 703 que interpone Carolina Doris Caguana Cruz en su condición de ciudadana en contra de César Augusto Combina Salvatierra en su condición de excongresista de la República durante el periodo 2020 al 2021 y Samuel Anderson Ludeña Soriano en su condición de asesor parlamentario en el mismo periodo de 2020 a 2021, ambos como presuntos autores del delito de contra la fe pública falsedad genérica, tipificado en el artículo 438 del Código Penal al no cumplir con los criterios señalados en los literales A y C del artículo 89 del texto único ordenado del Congreso de la República, que refiere que la persona que formula la denuncia sea directamente agraviada por los hechos o conductas que se denuncian, que se refiera a hechos que constituyan infracción de la Constitución o a delitos de función previstos en la legislación penal y que en el caso del asesor congresal Samuel Anderson Ludeña Soriano no corresponda a la prerrogativa de antejuicio político, por lo que se recomienda su archivamiento. Es todo lo que tengo que informar, señora presidenta.
0: Muchas gracias, doctor Piero. Vamos a poner en debate el informe de calificación al que acabamos de dar lectura. Si algún colega con la desea hacer uso de la palabra, lo puede hacer en este momento. Me informa el secretario técnico si hay participaciones.
2: No tenemos participaciones en la plataforma, señora presidenta.
0: Bueno, entonces vamos a pasar al voto nominal. Llame usted al voto nominal, por favor.
2: Con su anuencia, señora presidenta, vamos a llamar al voto la propuesta de informe de calificación de la denuncia constitucional 703 que propone declarar improcedente. Uh-huh. Congresista Camones Soriano.
0: Sí.
2: Congresista Camones Soriano, sí. Congresista Montoya Manrique.
3: Abstención.
2: Congresista Montoya Manrique, en abstención. Congresista Alegría García. Congresista Alegría García, el sentido de su voto, por favor. Congresista Moyano Delgado.
4: Varas no, Varas no.
2: Congresista Varas Meléndez, no. Congresista Moyano Delgado ha consignado su voto por el sí a través del chat de Microsoft Teams a las 11 horas con 27 minutos. Asimismo, la congresista Cayela Batón ha consignado su voto a favor a través del chat del Microsoft Teams a las 11 horas con 27 minutos. De igual manera, la congresista Acuña Peralta María ha consignado su voto por el sí a través del chat del Microsoft Teams a las 11 horas con 27 minutos. De la misma forma, la congresista Chirino Venegas ha consignado su voto por el sí a través del chat del Microsoft Teams a las 11 horas con 27 minutos. De la misma forma, la congresista Paredes Castro ha consignado su voto por el sí a través del chat del Microsoft Teams a las 11 horas 28 minutos. Congresista Juárez Gallegos. La congresista Juárez Gallegos ha consignado su voto por el sí a través del chat del Microsoft Teams a las 11 horas 28 minutos. Congresista Taipe Coronado.
3: No.
2: Congresista Taipe Coronado, no. Congresista Segarra Saboya. La congresista Segarra Saboya ha consignado su voto por el sí a través del chat del Microsoft Teams a las 11 horas 29 minutos. Congresista Vergara Mendoza.

0: Y Atanasio.
1: David Atanasio, no.
0: Congresista David Atanasio, no. Segundo llamado, congresista Aleria García. Congresista Aleria García, el sentido de su voto, por favor. Congresista Vergara Mendoza. Congresista Vergara Mendoza, el sentido de su voto, por favor.

0: Muchas gracias, secretario. El informe de calificación propuesto de la denuncia constitucional 703 ha sido aprobado por mayoría con 9 votos a favor, 3 en contra y 1 abstención. Habiéndose tratado todos los puntos de la agenda, voy a solicitar la dispensa del trámite de aprobación del acta de la presente sesión para la ejecución inmediata de los acuerdos y disposiciones adoptados en la misma. Si no hay oposición por parte de ningún congresista, la daremos por aprobada. No habiendo oposición, ha sido aprobada. Levantamos la sesión siendo las 11:31 del día de hoy, viernes 8 de mayo del 2026, agradeciéndoles a todos por su participación.
1: Once con 31, se levanta la sesión de la Subcomisión de Acusaciones Constitucionales que se venía realizando desde la Sala Miguel Grau Seminario. Nosotros los invitamos a continuar con la programación, la agenda que ustedes también la pueden visualizar mediante nuestro portal institucional y mediante todas nuestras redes sociales. Vamos a una pausa, regresamos.

0: Estamos en el buque escuela de la Armada Peruana, el buque Unión, que ha sido construido íntegramente en el Perú y que recorre el mundo con misiones de entrenamiento con los cadetes de la escuela naval. Y a la vez, cuando va parando en cada uno de los puertos de América, de Europa y de todo el mundo, realiza invitaciones a personas de las localidades donde acoder el buque para dar una muestra de la cultura peruana, de la gastronomía peruana, etcétera. Es decir, el buque Escuela Unión es también una embajada flotante.
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1: Yo he presentado este proyecto de ley que define qué cosa es lesa humanidad y lo incorpora al Código Penal. ¿Cuál es la definición que hago de lesa humanidad? La misma que hace el Tratado de Roma. Y entonces, si algún juez quiere aplicar esto, va a tener que ceñirse a lo que dice el Tratado de Roma, que está recogido en este proyecto de ley. Y va a tener que demostrar si es que hubo realmente delito de lesa humanidad. Eso ha sido utilizado simplemente como un pretexto por jueces politizados y prevaricadores para perseguir injustamente a militares y policías que derrotaron al terrorismo en la década del 80 y del 90. Por eso estos jueces han sido denunciados ya ante la Junta Nacional de Justicia.

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Hoy día tenemos barcos muy grandes, se llama por eso Post Panamax, barcos más grandes que los que soporta el canal de Panamá, que llegan a nuestros puertos pero no tienen dónde hacer mantenimiento ni reparaciones. Y entonces eso implica que se tienen que ir a otro lugar y que se pierde mucho dinero que podría ingresar al Perú. En este caso se va a construir ese dique que va a poner al puerto del Callao en un lugar preferencial en todo el Pacífico Sur. Y hay que resaltar que este proyecto fue aprobado por unanimidad en el Congreso y que va a traer muchos empleos de alta calidad, no solamente para el puerto del Callao, sino en general para el Perú.

0: En el corazón del centro histórico de Lima, frente a Palacio Legislativo, se alza la Plaza de la Constitución, espacio de memorias, escenario de luchas, ceremonias y símbolos que narran la historia de nuestra vida republicana. Aquí, las piedras hablan y los monumentos recuerdan. Hoy recorremos los orígenes y transformaciones de esta plaza. En el siglo XVI, este espacio era conocido como la Plaza del Estanque, porque en su centro había una poza de agua. Con los años fue cambiando de nombre, Plaza de la Caridad, de la Universidad y finalmente de la Inquisición. Aquí funcionaron la Universidad de San Marcos, el Hospital de la Caridad y el temido Tribunal de la Inquisición. Era un espacio de contrastes, sede de saberes y de fe, pero también de intolerancia y represión.
1: La Inquisición tuvo un simbolismo muy importante en la era virreinal. Era el tiempo en los cuales pues, la religión y aquellos que cometían ciertas herejías eran llevados a esos tribunales. La Inquisición con el tiempo se va aboliendo la Inquisición y queda ya eliminada del sistema virreinal.
0: Con la independencia, los nombres ligados a lo hispano fueron rechazados. Bernardo Monteagudo propuso llamarla Plaza de la Constitución, vinculada al primer Congreso.
2: En este escenario también se ha cambiado la historia. En un momento se pensaba instalar también aquí un monumento del libertador don José de San Martín. ¿Por qué ese cambio?
1: Es el Congreso quien toma las decisiones al respecto. El Congreso es el que adopta que la figura de Bolívar sea la que preceda aquí, porque hay que tener en cuenta que el Congreso funcionó después del retiro de San Martín y es el Congreso quien le otorgó las facultades plenas a Bolívar cuando lo llama. Es el Congreso quien llamó a Bolívar en 1823, es el Congreso quien le otorgó las facultades extraordinarias a Bolívar como dictador a inicios del año 1824, luego que se sublevó el castillo del Real Felipe y la independencia estaba en vilo. Es decir, el Congreso le otorgó todos los poderes a Bolívar. Y Bolívar, al constituir el ejército, logró que este ejército unido libertador tuviese las victorias de Junín y de Ayacucho.
0: El proyecto demoró décadas. Recién en 1859 llegó desde Europa la estatua ecuestre de Bolívar, obra del escultor italiano Adamo Tavolini, fundida en bronce en Múnich. Con sus 4 metros de altura y un caballo encabritado, el monumento se convirtió en símbolo de libertad y coraje. En su pedestal, bajo relieves, narran las gestas de Junín y Ayacucho.
3: En general, lo que podemos ver aquí es un retrato de un acontecimiento que marcó la historia de nuestro país, la batalla de Ayacucho.
1: Sí, fundamental. La batalla de Ayacucho es la consolidación de la libertad del Perú y América. Aquella victoria fue fundamental y hay que tener en cuenta de que ahí se obtuvo la victoria gracias a la participación de la división peruana al mando del general Lamar con las divisiones gran colombianas al mando del general Lara y del general Córdoba. Entonces aquí está reflejado todo el esfuerzo continental para poder lograr esa victoria que la obtuvo el Ejército Unido Libertador. Por ello está muy bien reflejada aquí en estas imágenes que nos dan a conocer cómo fue esa gloriosa victoria.
0: La Plaza Bolívar no solo es el lugar de paso, es escenario de la historia. Aquí se celebraron ceremonias de transmisión de mando presidencial, procesiones religiosas como la del Señor de los Milagros y hasta actos culturales. También fue escenario de momentos dramáticos como el fallido del golpe de 1909 contra Leguía, cuando el presidente fue tomado prisionero por los hermanos Piérola y paseado hasta esta plaza, donde se negó a renunciar pronunciando la frase que se haría célebre: "No firmo".
1: El Perú republicano ha tenido muchas vicisitudes. No ha sido una época de sosiego político. Siempre ha habido este tipo de conatos. Uno de ellos, como que ha mencionado, desde 1909, en cual Leguía es retirado de su domicilio y es transportado hasta aquí a fin de que pueda abdicar, es decir, firmar su renuncia. No lo hizo Leguía de tal manera de que se mantuvo en el poder, ¿no? A partir de entonces, inclusive se llegó a instituir un día del carácter nacional. Este espacio es así. El Congreso es el escenario político por excelencia de la nación peruana. Entonces, los hechos políticos siempre van a estar ligados de una manera u otra a todo este escenario que constituye el Congreso, la plaza y los alrededores y tantos otros hechos históricos que han sucedido a lo largo de la historia.
0: En el siglo XX, con la apertura de la avenida Bancay, la plaza perdió buena parte de su entorno colonial. Sin embargo, se consolidó como espacio cívico frente al Congreso. En el 2002 se añadió un nuevo símbolo, la cripta al soldado desconocido, en homenaje a los jóvenes caídos en la Guerra del Pacífico, recordándonos que la libertad tuvo un precio de sangre y sacrificio.
1: Durante la guerra con Chile, en la batalla de San Juan, que se libró en Lima, hubieron miles de muertos peruanos, limeños que perdieron sus vidas. Y se han encontrado soldados que están ahí, enterrados, y casualmente se recuperó uno de ellos, que había peleado en la batalla de San Juan, llamado ahora el soldado desconocido y que fue traído aquí. Y es el Congreso quien ha dispuesto que se construya un cenotafio en nombre del soldado y una cripta hacia ese soldado, porque se encuentra aquí el cuerpo del soldado, a los cuales debemos rendir honores permanentes porque fue un defensor de la patria.
0: La Plaza Bolívar es más que un espacio urbano, es la memoria viva de nuestra República. Ha visto pasar virreyes, inquisidores, libertadores, presidentes y ciudadanos comunes. En ella resuena el eco de la historia, recordándonos que la libertad y la democracia se construyen día a día.
4: Hasta hace poco, nuestra legislación no establecía mecanismos lo suficientemente claros ni obligatorios para que las empresas prestadoras de servicios compensaran a los usuarios por interrupciones no programadas y prolongadas. 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

local tan significativo para la historia del país, data de 1907 y ahora se le han hecho remodelaciones muy importantes, no solamente en el aspecto visual que estamos observando ahora, que se ha restaurado las columnas, los capiteles y todo en su valor original, sino también se han hecho una serie de remodelaciones importantes porque se habían hecho construcciones informales en el Congreso y ahora se está poniendo las cosas en su lugar. Se han sacado más de 500 toneladas de material que se había construido que para un Congreso que no estaba preparado para esas construcciones. Entonces ha tenido que desalojarse el tercer piso y ahora estamos avanzando en los últimos toques de la modernización para el próximo Congreso bicameral que empezará en julio de este año. Hemos cumplido los plazos y hoy día hemos inaugurado este periodo de sesiones en el nuevo hemiciclo.

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1: El Congreso de la República aprobó la Ley 32489, que autoriza la incorporación progresiva de los servidores contratados bajo el régimen CAS al régimen laboral del Decreto Legislativo 728, una medida que brinda estabilidad, seguridad y derechos laborales a quienes durante años han sido parte esencial del sistema registral del país. Esta ley permitirá que en un proceso ordenado y justo los servidores de la SUNAR sean incorporados mediante concurso interno de méritos, garantizando la transparencia y el reconocimiento al desempeño. Durante los próximos 2 años, miles de trabajadores pasarán progresivamente al nuevo régimen, fortaleciendo la institución y brindando mayor estabilidad a sus familias. 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
2: Tenemos una buena noticia para quienes dedicaron su vida a enseñar. El Congreso de la República impulsó la ley número 32581, que establece una pensión equivalente a la remuneración íntegra mensual de la primera escala magisterial para los maestros jubilados y cesantes del país. Esta norma tiene como objetivo asegurar una pensión atención adecuada que cubra sus necesidades básicas y le permita mantener una vida digna. La medida beneficia a docentes de la educación básica regular, alternativa, especial y técnico-productiva, comprendido en los regímenes 19.990, 25.30, la ley 29.944 y el sistema privado de pensiones. 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

0: Bienvenidos a un episodio más de Actualidad Parlamentaria. El día de hoy nos acompaña Leandro Gómez Torres. Él es comunicador audiovisual, docente universitario y especialista en eSports. Hoy día vamos a tratar justamente sobre un proyecto de ley que recientemente se ha presentado, el cual busca reconocer y regular los deportes electrónicos como disciplina deportiva en el Perú. ¿Cómo estás, Leandro?
1: Bienvenido. Muy bien, gracias, César, por recibirme. Todo bien.
0: Leandro, tengo entendido de que, bueno, eres especialista, tal como lo habíamos dicho, en eSports, y bueno, también es tienes bastante experiencia en esto, ¿no? Lo que nos habíamos, has escrito un libro, todo, bueno, más adelante nos vas a poder contar.
1: Claro que sí.
0: Pero coméntame, ¿crees que el Perú está llegando ya justamente a este reconocimiento de los eSports como deporte, o todavía quizás estamos un poco lejos de competir con otros países?
1: Creo que en cierta manera sí estamos algo lejos, porque hay otros países como Corea del Sur,
0: okay,
1: hay otros países como lo que es México o Estados Unidos, que invierten en infraestructura, invierten en instituciones que tengan la capacidad de administrar no solo un juego o equipos que pertenezcan a un solo juego, porque cuando hablamos de deportes electrónicos, muchas veces la gente piensa inmediatamente que estamos hablando de Dota, que es el juego, digamos, por excelencia hasta el momento en Perú, pero tenemos un amplio abanico, tenemos League of Legends, Valorant, Arena de Valor, tenemos Overwatch, tenemos una gran cantidad de juegos que no necesariamente tienen la misma apreciación aquí en el Perú. Entonces, si tomamos el tema de Dota como impulso inicial, vamos por buen camino, pero todavía hay mucho que hacer.
0: ¿Y cuáles son, en todo caso, los países quizás dentro de la región que están mucho más completos y que de una u otra manera han sido ya normados legalmente?
1: Bueno, creo que hasta donde yo entiendo, creo que no necesariamente han sido normalizados o regularizados,
0: okay,
1: pero por ejemplo países como Argentina tienen ya impulsos mucho mayores en lo que es crear equipos a profesionales que puedan participar. Perú tiene algunos, pero principalmente mediáticamente hablando, estamos hablando de cosas que están relacionadas con el Dota,
0: okay,
1: pero si hablamos de deportes electrónicos, estamos hablando de todo un ecosistema que esté relacionado con diversas instituciones que trabajen con diversos videojuegos y por ende los desarrolladores de dichos juegos, para poder contratar a jugadores profesionales y eventualmente llevarlos a torneos.
0: Leandro, ¿qué es lo que cambiaría en todo caso al reconocer o que el Estado reconozca, ¿no?, a los jugadores de estos juegos como deportistas profesionales, si es que fuese la palabra? ¿Qué es lo que cambia?
1: Creo que es importante entender en todo caso el tema de aceptar que el Perú todavía tiene una visión conservadora. Eso nunca se puede negar.
0: Okay.
1: Entonces, dentro de esta visión conservadora está el tema de que en muchas ocasiones, si hablamos de videojuegos, como podríamos hablar de las artes escénicas o de otro tipo de carreras no convencionales, dirían que pérdida de tiempo. Y eso obviamente hace que muchos jóvenes o población joven digan no hay nada que hacer acá. Entonces, justamente se trata de impulsar, de dar a entender que va a haber un soporte institucional detrás, pero que no basta solo con eso, implica mucho profesionalismo. Creo que en el Perú, no solo en el tema de deportes electrónicos o videojuegos en general, en el Perú hay mucha carencia de profesionalismo, lo que podríamos llamar el criollismo, lo cual dificulta que este tipo de proyectos no lleguen a solidificarse. Entonces, creo que es importante empezar a ser transparentes. ¿Qué estamos buscando con este proyecto de ley? ¿Qué estamos buscando que se llegue a lograr? Y a partir de eso, podremos ir de la mano con aquellas personas que forman parte de esta comunidad y preguntarles qué es lo que realmente necesitamos. Porque si no hay transparencia, no vamos a llegar muy lejos.
0: Leandro, acabas de decir algo profesional. La palabra que de una otra manera me lleva a preguntarte, ¿existe una preparación? ¿Cómo se da esa preparación?
1: Creo que sería importante en todo caso no diferenciar el ámbito de los videojuegos de otra cualquier industria.
0: Okay.
1: Porque al final, si te das cuenta, para ser un jugador profesional, ya sea en un deporte tradicional o en un deporte electrónico, implica rigurosidad, implica crear un hábito, implica marcarse objetivos. Estas personas que juegan profesionalmente dejaron de ver a estos videojuegos como un tema de entretenimiento o un tema social. Es ya algo de entrenar, mejorar, perfeccionar y alcanzar a ser reconocidos en el estatus de deportistas profesionales. Entonces, si hablamos de profesionalismo, es entender de que, por un lado, necesitamos institucionalizar mejor esto, necesitamos regularizar y ser transparentes con los objetivos que querramos lograr, pero al mismo tiempo, para las personas que estén interesadas, no solo se trata únicamente de ser deportista profesional o ser streamer o programar informática, las cosas que puedan relacionarse con el tema de
0: las carreras tecnológicas, ¿no?
1: Exacto, que completo respeto a esas personas, como siempre. Pero estamos en una etapa en donde diversas carreras profesionales, como es mi caso, comunicaciones, tenemos la oportunidad de relacionarnos con esta industria.
0: Claro.
1: Pero al final no es que alguien va a abrirnos la puerta. Tenemos que forjar nuestro propio camino. Tenemos que ser profesionales y serios con esto.
0: Andrew, justamente quiero leerte un dato del proyecto, ¿no?
1: Por favor.
0: Que se ha presentado, el cual dice que plantea beneficios educativos para jugadores. ¿Tú crees en todo caso que los eSports podrían convertirse quizás en una puerta de acceso a becas y justamente lo que acabas de decir, a las carreras tecnológicas?
1: Por supuesto que sí. De hecho, para mi maestría, para mi tesis de maestría, yo justo hablaba sobre el estudio de videojuegos cooperativos para el desarrollo de habilidades sociales en niñas y niños. Entonces fue un arduo trabajo de investigación para entender a los videojuegos como actividades extracurriculares. Y más allá de lo que mucha gente pueda creer, una actividad extracurricular está diseñada, según la teoría pedagógica, para presentarle al niño o a la niña que tiene ciertas cualidades o habilidades que pueden ser potenciadas o aprovechadas, no necesariamente en el sistema educativo tradicional, pero no por eso significa que sean personas sin talento o sin capacidad. Entonces yo creo que podemos usar los videojuegos, si los orientamos correctamente en un sentido pedagógico, sin dejar de lado lo lúdico, a empezar a enseñarles a apreciar lo que es el desarrollo social, empezarles a hacer apreciar lo que es el desarrollo profesional, y a partir de eso serán ellos o ellas mismos quienes digan: a partir de esto quiero seguir mi carrera profesional por otro lado. Yo empecé jugando videojuegos,
0: claro.
1: Jugué por mucho tiempo y llegó un momento en que dije: ya no tengo tanto tiempo de jugar, ahora es momento, pero quiero seguir relacionándome con los videojuegos. Encontré el aspecto académico.
0: Y en todo caso, Leandro, justo acabas de decir algo, ¿no?, que de una otra manera, que los niños deberían tomarlo como una cosa más profesional. ¿Qué hacer con los padres, en todo caso, que todavía creen que es una pérdida de tiempo, vamos a decirlo así, los videojuegos?
1: Es bien gracioso porque imaginé que llegaríamos a esto. Muchas veces la gente dice que los videojuegos son una actividad de ocio. Todo el tiempo lo he escuchado,
0: claro.
1: En mi propia familia lo he escuchado, incluso después de estudiar. Y por definición lo podemos contrarrestar. Una actividad de ocio se define como una actividad que no repite o, en todo caso, voy a cambiar palabras, no solicita ninguna acción por parte del usuario. En este caso, por ejemplo, si decimos ver televisión, podemos estar sentados, no necesitamos hacer nada, el contenido va a seguir. En los videojuegos, para que un juego pueda desarrollarse, para que la narrativa dentro de este pueda darse, requiere la participación de la persona que está jugando. Eso es lo que en el estudio de los juegos, el estudio académico de los juegos, se le llama agencia.
0: Uh-huh.
1: Entonces, obviamente, yo sé que también habría personas que hablarían: pero la adicción, pero que esto, que el otro, la OMS. Miren, la OMS ha marcado parámetros bien exactos para que una persona sea categorizada como una persona adicta al juego. Y los videojuegos no son el único caso en donde hay adicción.
0: Uh-huh.
1: Incluso hay una palabra en inglés que se llama workaholic, que es aquella persona que está adicta al trabajo.
0: Exacto.
1: Y en teoría el trabajo es bueno.
0: Sí, sí, sí.
1: Entonces, con esto a lo que quiero ir es que si enfocamos nuevamente, si enfocamos un enfoque pedagógico, si enfocamos un objetivo profesional de trabajo, de seriedad, obviamente podemos evitar que una persona pueda malinterpretar el tema de los videojuegos como algo que sea una pérdida de tiempo. Creo que es importante entender que los videojuegos sí son un sistema de entretenimiento, pero al mismo tiempo hay que orientarlos.
0: Y podríamos decir que se podría convertir en nuestro país, porque supongo que en otros lugares ya es una industria económica.
1: Puede convertirse, siempre y cuando se hagan los pasos de la manera correcta, se sigan las regularizaciones y que las personas que estén involucradas en estas no traten de hacer un beneficio propio, porque es una comunidad a la que se está atendiendo. Si la comunidad no está feliz, créeme que la industria no va a llegar a ninguna parte.
0: Leandro, unas preguntas más antes de terminar.
1: Sí.
0: ¿Tú crees que el Instituto Peruano del Deporte sea el ente rector, y debería depender en todo caso los videojuegos del IPD?
1: Puede ser un primer paso.
0: Ok.
1: Pero como muchas veces hemos aprendido, como lo hemos visto al estudiar el ecosistema de los deportes electrónicos, estamos hablando de que también hay que trabajar con las instituciones, o sea, las empresas que desarrollan estos juegos. Entonces, es un arduo trabajo. Y el IPD creo que está a la altura. Pero una vez más, si el IPD no está con las ideas claras y lo que quiere hacer con esta comunidad, no vamos a llegar lejos.
0: En este caso, yo supongo que ahorita hay asociaciones, grupos, comunidades.
1: Hay asociaciones, sí.
0: Y ustedes están trabajando de manera privada, ¿no? ¿Con el Estado? ¿Han trabajado con el Estado?
1: Por mi parte, no, pero hasta donde tengo entendido, las instituciones están en trabajos, en intentos independientes.
0: Okay.
1: Entonces creo que no está de más decir que un intento independiente en una gran industria no lleva mucho. Es importante entender que todas las personas, independiente del cargo, de la administración, de la comunicación, de jugar, de ser streamer, de lo que ustedes consideren, si no empezamos a realizar un trabajo unificado, no hay mucho que dar, porque las instituciones como el IPD hacen caso a aquellos pasos que ya están más centrados, aquellos grandes pasos que puedan llegar todavía más lejos.
0: Sí, Leandro, escribiste un libro. ¿De qué se trata? Coméntanos, rapidito.
1: Con el profesor Rodrigo Vázquez, con la UPC, con ayuda de la UPC, creamos un libro llamado El ecosistema de los eSports.
0: Okay.
1: Que es un libro que trata de mostrar los diversos elementos que forman parte de este ecosistema y investigar de qué manera cada uno de ellos es igual de importante. Pueden encontrarlo en ciertas librerías, pueden comunicarse con la UPC y al mismo tiempo pueden comunicarse conmigo. Puedo hacer un...
0: Claro, sí, no hay problema.
1: Tengo una página en Instagram que se llama Dotero Licenciado, que principalmente es para atender a consultas, para demostrarle a ustedes, chicos y chicas interesados en la industria de los videojuegos, que hay formas de poder profesionalizarse. La pregunta es, ¿ustedes quieren profesionalizarse o quieren dejarlo como un hobby? Eso es lo que vamos a descubrir. Si tienen dudas, si creen que alguien no está ahí para ayudarlos, por favor, escríbame con total confianza a Dotero Licenciado.
0: Gracias, Leandro, por estar en Actualidad Parlamentaria. Definitivamente hemos aprendido algo más sobre este tema. Muchas gracias.
1: Muchísimas gracias.
0: Hemos estado con Leandro Gómez, él es comunicador audiovisual, y el día de hoy hemos hablado sobre el proyecto de ley que busca regular y reconocer los deportes electrónicos como una disciplina deportiva en el Perú. Nos vemos en otro episodio.

En este caso hemos recibido al alcalde y a los delegados de varias comunidades de Pomata, que es un pueblo fronterizo, que como nos ha señalado el alcalde, desarrolla la industria de las truchas y que en esta oportunidad vinieron la semana pasada a impulsar este proyecto para crear la universidad, y como nos habíamos comprometido, hemos cumplido con poner a debate y a votación el proyecto que ellos pedían, y en esta oportunidad se ha aprobado. Así que estamos muy agradecidos por la visita del señor alcalde y todos los representantes de las comunidades de Pomata. Les deseamos el mayor de los éxitos. Muchas gracias.

En primer lugar, quiero dar gracias al señor presidente por esa predisposición de llevar adelante en este pleno de hoy día. Preocupado nosotros, tal vez no se va a llevar, pero gracias, señor presidente. También desde aquí quiero dar gracias a los congresistas que han sido parte de la ley, que han presentado el proyecto de ley. Gracias a ellos y gracias a mis hermanos autoridades, los presidentes, los alcaldes, los tenientes, y vecinos notables, quienes han llegado hoy, más de 150 personas a aplaudir. Todos escucharon, están en la parte de afuera, aplaudieron. Nosotros también hemos estado en el hemiciclo para escuchar la votación. Muchas gracias.

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1: Estamos en el buque escuela de la Armada Peruana, el buque Unión, que ha sido construido íntegramente en el Perú y que recorre el mundo con misiones de entrenamiento con los cadetes de la Escuela Naval. Y a la vez, cuando va parando en cada uno de los puertos de América, de Europa y de todo el mundo, realiza invitaciones a personas de las localidades donde acoder el buque para dar una muestra de la cultura peruana, de la gastronomía peruana, etcétera. Es decir, el buque Escuela Unión es también una embajada flotante.
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seguramente has pasado por aquí un montón de veces. Para irte a Wilson, para irte a una fiesta en el centro. Pero ¿sabías que esta plaza se inauguró con momias? Trajeron sarcófagos, bueno, sarcófagos falsos, y que en un comienzo se cobraba entrada en la Plaza San Martín. Hoy vamos a desenterrar la historia de la Plaza San Martín, el barco que duró 8 meses, la llamada a la discordia y por qué 4 presidentes fallaron antes de que tú puedas caminar en esta plaza. Y pensar que esta estatua casi no existe. Era la obra que nunca acababa. Vino Ramón Castilla, la quiso terminar, nada. Vino Balta, nada. Vino Cáceres, nada. Vino José Pardo, menos. Tuvo que venir Beleguía con su patria nueva y la billetera del centenario para decir, esto se hace así.

Y no fue fácil. El monumento vino en el barco a vapor Iquitos. ¿Sabes cuánto demoró? 8 meses. Trajeron 160 paquetes gigantes. Solo bajar eso en el Callao tomó 5 días enteros. Una locura logística para la época. Para ver a San Martín tenías que pagar entrada. Sí, cobraban boleto. Construyeron tribunas exclusivas y llenaron la plaza de obeliscos estilo egipcio, porque en los años 20 lo egipcio estaba de moda. Fue un evento recontra exclusivo, pero si no tenías plata, lo podías ver desde el Jirón de la Unión. Hablemos de la estrella, el monumento. 16 metros de altura, granito, piedra caliza y mármol de Carrara. Míralo bien. San Martín heroico, cruzando los Andes, trepando la montaña. Pero aguanta. ¿San Martín no llegó en un barco? Exacto. La historia real dice que sí cruzó los Andes, pero para liberar Chile. Para venir a Perú, vino navegando y desembarcó en Paracas. Entonces, el escultor Mariano Berriure aplicó la del marketing. Un general bajando de un bote es aburrido. Un general en un caballo saltando montañas es épico. Se copió el estilo de Napoleón cruzando los Alpes. Así que sí, esa estatua es históricamente fake, pero visualmente brutal. Estamos acá con la madre patria porque acá hay una leyenda ya no urbana, ¿no? Pero una leyenda que se comparte bastante en la capital y en el Perú. Se dice que se pidió al escultor de esa época una llama, una llama votiva, es decir, un fuego sagrado, fuego. Pero como el escultor era español, no entendió la jerga y puso un auquenio. Sí, ahí lo van a ver, un auquenio. Los historiadores dicen que es mentira, que es una alegoría al escudo, donde sale la vicuña, y que la mujer representa al Perú mismo llevando sus riquezas en la cabeza. ¿Tú crees? ¿Error de traducción o patriotismo artístico? Pero seamos honestos, es más divertido creer que fue un fail de traducción. Y no solo lo mires arriba, abajo hay 2 soldados cruzando banderas, un peruano y un argentino. Hermandad militar pura. Esta plaza ha aguantado terremotos, marchas, grafitis. En el 2018 la declararon patrimonio cultural y para el bicentenario le hicieron una cirugía plástica total. Tuvieron que quitarle capas y capas de pintura y barniz que le habían puesto por años. Literalmente usaron bisturí para limpiar el mar. Así que por favor, no la rayes. De estación de tren y hospital a ser el lugar más exclusivo de 1921. Y hoy, el punto donde todo Lima se encuentra. La Plaza San Martín no es solamente una estatua bonita. Con sus errores, lujos y secretos, es un sobreviviente a nuestra historia.

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1: Yo he presentado este proyecto de ley que define qué cosa es lesa humanidad y lo incorpora al Código Penal. ¿Cuál es la definición que hago de lesa humanidad? La misma que hace el Tratado de Roma. Y entonces, si algún juez quiere aplicar esto, va a tener que ceñirse a lo que dice el Tratado de Roma, que está recogido en este proyecto de ley, y va a tener que demostrar si es que hubo realmente delito de lesa humanidad. Eso ha sido utilizado simplemente como un pretexto por jueces politizados y prevaricadores para perseguir injustamente a militares y policías que derrotaron al terrorismo en la década del 80 y del 90. Por eso estos jueces han sido denunciados ya ante la Junta Nacional de Justicia.

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hoy día tenemos barcos muy grandes, se llama por eso Post Panamax, barcos más grandes que los que soporta el canal de Panamá, que llegan a nuestros puertos pero no tienen dónde hacer mantenimiento ni reparaciones, y entonces eso implica que se tienen que ir a otro lugar y que se pierde mucho dinero que podría ingresar al Perú. En este caso se va a construir ese dique que va a poner al puerto del Callao en un lugar preferencial en todo el Pacífico Sur. Y hay que resaltar que este proyecto fue aprobado por unanimidad en el Congreso y que va a traer muchos empleos de alta calidad, no solamente para el puerto del Callao, sino en general para el Perú.

0: Hasta hace poco, nuestra legislación no establecía mecanismos lo suficientemente claros ni obligatorios para que las empresas prestadoras de servicios compensaran a los usuarios por interrupciones no programadas y prolongadas. En la práctica, el usuario se quedaba sin servicio, sufriendo las consecuencias, pero seguía asumiendo los costos indirectos sin recibir ningún tipo de resarcimiento. La ley 3256 modifica el marco legal vigente para corregir esta asimetría. La norma ahora obliga a las empresas prestadoras a otorgar una compensación económica directa al usuario en su recibo cuando el servicio de agua y saneamiento se interrumpa por causas imputables a la empresa y dicha interrupción supere el tiempo máximo permitido por la regulación. Esta ley funciona como un mecanismo de defensa para ti, como consumidor. No solo te otorga el derecho a ser compensado económicamente, sino que también presiona a las empresas a mejorar su infraestructura y su gestión preventiva para evitar cortes. Con la ley 3256 exigimos mayor responsabilidad y compromiso a las empresas prestadoras de servicios básicos.
1: 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Se crea además el Registro Nacional de Molienteros del Perú. 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
2: Atención con esta noticia. Se ha promulgado la ley 32107, una norma que precisa la aplicación de los delitos de lesa humanidad y crímenes de guerra en la legislación peruana. Su objetivo principal es alinear nuestra normativa con los principios de legalidad y no retroactividad. 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Sigue más detalles de estas leyes a través de la multiplataforma del Congreso de la República.

visual que estamos observando ahora, que se ha restaurado las columnas, los capiteles y todo en su valor original, sino también se han hecho una serie de remodelaciones importantes porque se habían hecho construcciones informales en el Congreso y ahora se está poniendo las cosas en su lugar. Se han sacado más de 500 toneladas de material que se había construido que para un Congreso que no estaba preparado para esas construcciones. Entonces ha tenido que desalojarse el tercer piso y ahora estamos avanzando en los últimos toques de la modernización para el próximo Congreso bicameral que empezará en julio de este año. Hemos cumplido los plazos y hoy día hemos inaugurado este periodo de sesiones en el nuevo hemiciclo.

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1: 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La salud mental no puede esperar. Cada diagnóstico a tiempo puede cambiar una vida. 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Antes, el diagnóstico estaba centrado principalmente en el médico psiquiatra. 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
2: Familias peruanas esperan años para obtener un título que les brinde seguridad jurídica sobre sus viviendas. La entidad encargada de esta labor, Titánica, es el organismo de formalización de la propiedad informal COFOPRI. Sin embargo, para que una institución funcione, necesita cuidar a su capital humano. 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La ley 32522 autoriza de manera excepcional la actualización de dicha escala remunerativa. ¿Por qué es importante esto para el ciudadano de a pie? Porque fortalecer las condiciones laborales de los ingenieros, arquitectos, abogados y técnicos que trabajan en el campo y en las oficinas garantiza que la entidad retenga al personal más capacitado. El Congreso de la República legisla para fortalecer las estructuras del Estado que sirven a la población. Con instituciones más fuertes y justas, cerramos las brechas sociales con mayor eficacia.
1: El Congreso de la República aprobó la ley 32489, que autoriza la incorporación progresiva de los servidores contratados bajo el régimen CAS al régimen laboral del Decreto Legislativo 728.

0: una medida que brinda estabilidad, seguridad y derechos laborales a quienes durante años han sido parte esencial del sistema registral del país. Esta ley permitirá que en un proceso ordenado y justo los servidores de la SUNAR sean incorporados mediante concurso interno de méritos, garantizando la transparencia y el reconocimiento al desempeño. Durante los próximos 2 años, miles de trabajadores pasarán progresivamente al nuevo régimen, fortaleciendo la institución y brindando mayor estabilidad a sus familias. Con esta ley, el Congreso reafirma su compromiso con los derechos laborales, la meritocracia y el fortalecimiento de nuestras instituciones. Tenemos una buena noticia para quienes dedicaron su vida a enseñar. El Congreso de la República impulsó la ley número 32581, que establece una pensión equivalente a la remuneración íntegra mensual de la primera escala magisterial para los maestros jubilados y cesantes del país. Esta norma tiene como objetivo asegurar una pensión adecuada que cubra sus necesidades básicas y le permita mantener una vida digna. La medida beneficia a docentes de la educación básica regular, alternativa, especial y técnico productiva, comprendido en los regímenes 19.990, 25.30, la ley 29.944 y el sistema privado de pensiones. La ley dispone que las pensiones se calculen en base a la remuneración íntegra mensual de la primera escala magisterial, garantizando un ingreso estable. Es una medida del Congreso de la República que reconoce el trabajo de los maestros del Perú y fortalece su seguridad social.
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2: El Congreso ha reconocido a través de esta ley que acabamos de firmar a estos trabajadores esforzados de salud y del Ministerio de Salud, que como sabemos son trabajadores sacrificados que en los momentos más difíciles que ha vivido el Perú han estado ahí defendiendo la vida y la integridad física de todos los peruanos. Así que este reconocimiento es un reconocimiento merecido.
3: Estamos aquí presentes y dando gracias aquí al doctor Pigliosi, al congresista Revías y a todos los que nos apoyaron de un inicio. Muchísimas gracias con todos.
4: Decirles gracias, muchas gracias, porque realmente ahora sí el personal de salud siente que se han identificado con nosotros. Muchas gracias, de verdad, muchas gracias. Y que sigan más éxitos para salud y que sigan más buenas gestiones en el Congreso como esta.
5: Muy agradecidos. Desde un inicio estuvieron con los héroes de la pandemia. El Congreso de la República siempre nos dio ese respaldo, siempre nos dio ese voto de confianza. Y aquí estamos también para apoyar y hacer frente y seguir trabajando por todos los ciudadanos del pueblo en el sector salud.
6: Se logró el objetivo, compañeros, tenemos estabilidad laboral y la lucha sigue. Gracias Congreso, gracias Congreso de la República y ¡viva la estabilidad laboral! ¡Viva!

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1: En este caso hemos recibido al alcalde y a los delegados de varias comunidades de Pomata, que es un pueblo fronterizo, que como nos ha señalado el alcalde, desarrolla la industria de las truchas y que en esta oportunidad vinieron la semana pasada a impulsar este proyecto para crear la universidad, y como nos habíamos comprometido, hemos cumplido con poner a debate y a votación el proyecto que ellos pedían, y en esta oportunidad se ha aprobado. Así que estamos muy agradecidos por la visita del señor alcalde y todos los representantes de las comunidades de Pomata. Les deseamos el mayor de los éxitos. Muchas gracias.

En primer lugar, quiero dar gracias al señor presidente por esa predisposición de llevar adelante en este pleno de hoy día, preocupado nosotros. Tal vez no se va a llevar, pero gracias, señor presidente. También desde aquí quiero dar gracias a los congresistas que han sido parte de la ley, que han presentado el proyecto de ley. Gracias a ellos y gracias a mis hermanos autoridades, los presidentes, los alcaldes, los tenientes y vecinos notables quienes han llegado hoy, más de 150 personas a aplaudir. Todos escucharon, están en la parte de afuera, aplaudieron. Nosotros también hemos estado en el hemiciclo para escuchar la votación. Muchas gracias.

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0: Combatir de forma más eficiente la delincuencia es el principal propósito de esta norma dada por el Congreso. Para ello se contemplan disposiciones excepcionales destinadas a fortalecer las instituciones del sector interior, modernizar sus operaciones, optimizar el uso de los recursos públicos y acelerar los procesos operativos. En ese sentido, se autoriza de manera excepcional y temporal al Ministerio del Interior a quedar exonerado de diversas restricciones presupuestales establecidas en la Ley de Presupuesto del Sector Público, así como en el Decreto Legislativo del Sistema Nacional de Presupuesto Público. Esta flexibilización permitirá realizar modificaciones presupuestarias enfocadas en la reducción de delitos y faltas que afectan la seguridad ciudadana, con la finalidad de mejorar la gestión del sector y atender la situación de emergencia generada por la delincuencia. Asimismo, durante el estado de emergencia se faculta al Ministerio del Interior, a los gobiernos regionales y a los gobiernos locales a ejecutar contrataciones inmediatas de bienes y servicios necesarios para acciones urgentes a través de procedimientos no competitivos, conforme a lo previsto en la Ley General de Contrataciones Públicas y su reglamento. Esta medida busca permitir una respuesta rápida frente al avance de la criminalidad organizada y la delincuencia común.
1: En realidad, esta norma lo que está abriendo más posibilidades a los gobiernos regionales, a los gobiernos locales, para que puedan tomar acciones que ellos consideren conveniente en función de la lucha contra la delincuencia. Se están abriendo los caños para que esa inversión pública de estos gobiernos locales y regionales también se dirija a la seguridad ciudadana.
0: La ley también viabiliza el otorgamiento de una entrega económica al personal policial que de manera voluntaria participe en labores de patrullaje a pie, patrullaje motorizado y operaciones focalizadas de investigación, a fin de asegurar la implementación de este incentivo económico. De igual modo, se autoriza a los gobiernos regionales y locales a realizar transferencias financieras a favor del Ministerio del Interior para financiar actividades, productos y proyectos vinculados al programa presupuestal. Estas transferencias deberán formalizarse mediante convenios y acuerdos de los respectivos consejos o consejos regionales, los cuales deberán ser publicados en el Diario Oficial El Peruano.
1: Claro, sí, es que los recursos públicos de los gobiernos regionales y las municipalidades se orientan en coordinación con los especialistas de la policía, digamos, dar el equipamiento que se necesita para tener los resultados contundentes contra la criminalidad organizada. Quiere decir extorsiones, cobro de cupo y sicariato, sí podría digamos, ser beneficiosa. Pero eso ya depende mucho de la capacidad de gestión de los alcaldes, gobernadores y de los propios comandos policiales, que deben trabajar más unidos, de manera más colaborativa.
0: Con el fin de garantizar la transparencia en el uso de los recursos públicos, la Contraloría General de la República queda facultada para ejercer control concurrente sobre las adquisiciones y contrataciones que se realicen en aplicación de esta ley. Finalmente, se dispone que la Secretaría General del Ministerio del Interior, en coordinación con la Policía Nacional del Perú, lleven a cabo una evaluación del estado situacional del sector interior en un plazo de 90 días hábiles, con el objetivo de presentar una propuesta de reestructuración del ministerio y de la institución policial.
1: Bueno, yo creo que esa parte sí puede ayudar mucho. Por ejemplo, para combatir zonas rojas. Zonas rojas donde hay mucha incidencia delictiva, la mayor presencia de policía preventiva, el darle recursos, por ejemplo, pagar a policía de Franco de vacaciones para que vaya a vigilar con personal de la municipalidad de esa zona, indudablemente va a fregar la incidencia delictiva, por lo menos por horas, porque los delincuentes van a observar de qué hora a qué hora trabajan los policías, de qué hora a qué hora trabajan los serenos, para que a la hora que se van a comer o a descansar o otro relevo, ellos tienen un espacio de tiempo para cometer su delito. Es decir, no van a evitar la comisión total de los delitos, pero sí la disminución de los delitos y también la tranquilidad de la gente, que por lo menos en las horas de presencia de las fuerzas de seguridad va a poder hacer sus actividades con mayor normalidad.
0: La norma tendrá una vigencia de 180 días calendario desde su entrada en vigor, con excepción de las disposiciones referidas a la entrega económica al personal policial, que se mantendrá vigente hasta el término del año fiscal 2025. Para su implementación se autoriza la realización de modificaciones presupuestarias con cargo a los recursos institucionales y a los fondos adicionales que disponga el Ministerio de Economía y Finanzas.

0: Estamos en el buque escuela de la Armada Peruana, el buque Unión, que ha sido construido íntegramente en el Perú y que recorre el mundo con misiones de entrenamiento con los cadetes de la Escuela Naval. Y a la vez, cuando va parando en cada uno de los puertos de América, de Europa y de todo el mundo, realiza invitaciones a personas de las localidades donde acoger el buque para dar una muestra de la cultura peruana, de la gastronomía peruana, etcétera. Es decir, el buque Escuela Unión es también una embajada flotante.
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1: Yo he presentado este proyecto de ley que define qué cosa es lesa humanidad y lo incorpora al Código Penal. ¿Cuál es la definición que hago de lesa humanidad? La misma que hace el Tratado de Roma. Y entonces, si algún juez quiere aplicar esto, va a tener que ceñirse a lo que dice el Tratado de Roma, que está recogido en este proyecto de ley, y va a tener que demostrar si es que hubo realmente delito de lesa humanidad. Eso ha sido utilizado simplemente como un pretexto por jueces politizados y prevaricadores para perseguir injustamente a militares y policías que derrotaron al terrorismo en la década del 80 y del 90. Por eso estos jueces han sido denunciados ya ante la Junta Nacional de Justicia.

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Hoy día tenemos barcos muy grandes, se llama por eso Post Panamax, barcos más grandes que los que soporta el canal de Panamá, que llegan a nuestros puertos pero no tienen dónde hacer mantenimiento ni reparaciones. Y entonces eso implica que se tienen que ir a otro lugar y que se pierde mucho dinero que podría ingresar al Perú. En este caso se va a construir ese dique que va a poner al puerto del Callao en un lugar preferencial en todo el Pacífico Sur. Y hay que resaltar que este proyecto fue aprobado por unanimidad en el Congreso y que va a traer muchos empleos de alta calidad, no solamente para el puerto del Callao, sino en general para el Perú.

0: Bienvenidos a un episodio más de Actualidad Parlamentaria. El día de hoy nos acompaña el vicepresidente de Abdai, el señor Sergio de Ambrosio, más conocido como Pelo de Ambrosio. Él es cantautor y muy reconocido músico en nuestro país, que el día de hoy nos va a acompañar justamente para hablar sobre la modificación de la ley del artista, intérprete y ejecutante, que busca básicamente fortalecer los derechos laborales, contractuales y económicos de más de 10.000 artistas en todo nuestro país. ¿Cómo está, maestro? Bienvenido a Actualidad Parlamentaria.
1: Contento de poder venir a tocar un tema tan importante, que hace muchísimos años duerme el sueño de los justos, ¿no? Pero creo que ya es hora de impulsar esto, lo más fuerte.
0: Maestra, esta ley busca reconocer el derecho, ¿no? Quizás también a que se oponga, por ejemplo, en que la reproducción no autorizada de interpretaciones, justamente lo que también ve Abdai, ¿no? Busque protegerlos. ¿Cómo lo ven ustedes en este caso?
1: Me parece maravilloso, pero es algo que hay que verlo gradualmente, okay, hasta que el usuario, el que usa tu reproducción, se acostumbre y, segundo, valore que cada reproducción es un derecho.
0: Exacto.
1: Tercero, si es que no se valora el arte como profesión formalizada, nadie nos va a respetar. Entonces, es un tema también de educación hacia el usuario, que es una tarea difícil, pero no imposible.
0: Maestro, y hoy la música circula libremente en Internet. ¿Los artistas peruanos están recibiendo una remuneración justa por eso?
1: ¿Por Internet?
0: O sea, lo que pasa es que circula libremente. Muchas veces
1: depende. A ver, claro, te explico. Hoy en día hay plataformas como Bequeat, como OneRPM o como Altafonte, que son plataformas que te dicen, oye, tus reproducciones son altas, ven a mí, yo administro tus reproducciones, pero vendemos publicidad, me das un porcentaje y de ahí monetizas.
0: Okay.
1: Pero si tú pones tu video y lo sueltas, nunca va a monetizar. Es un tema también de comunicación y de decirle al artista peruano que hoy en día puede monetizar bajo la formalización. Todo lo que viene por el futuro para el artista es en base a formalización. En época de pandemia no se ha podido ayudar al artista porque en el Ministerio de Cultura no existía un empadronaje. O sea, para el Estado no existíamos. Ahora, las asociaciones de gestión colectiva como Abdai, Sony M y Unimpro solamente protegen las obras que el autor le encarga a que administre.
0: Las obras que están escritas.
1: No tenía Abdai que ayudar, por decir, a todos los artistas. No, okay, no es esa su función. Tampoco la de Sony M. Entonces, hay un desconocimiento fuerte sobre el derecho de autor y sobre lo que implica ser artista en el Perú. Hay un desconocimiento. Entonces, una de las tareas más grandes que nos queda es educar para que el peruano valore al artista como profesión, no como tocachín, no como que por ahí todo esto. No, señor. Esto, y el mismo músico tiene que entender que tiene que formalizarse.
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5: ¿Cómo están? Bienvenidos a una nueva edición de Al Día con el Congreso. A esta hora están con ustedes en la conducción Percy Aquino
6: y Elena Paniagua. ¿Cómo estás, Percy? ¿Cómo estás, Franquito? Un gusto siempre acompañarlos.
5: Y nos vamos inmediatamente con los titulares.
6: El presidente encargado del Congreso, Fernando Rospigliosi, promulgó la ley que garantiza sentarse durante largas horas de trabajo en resguardo de la salud, dignidad y mejora de la productividad.
5: El Pleno del Congreso dio cuenta de la moción que propone interpelar al ministro de Defensa, Amadeo Flores Carcagno, para que responda sobre el operativo militar en Huancavelica, que dejó 5 muertos y 2 heridos.
6: La Comisión de Fiscalización y Contraloría aprobó ampliar por 30 días más sus facultades como comisión investigadora para investigar las presuntas irregularidades en 32 obras del gobierno regional de Huánuco.
5: En la Comisión Especial de Prevención y Control del Cáncer se informó que el cáncer del pulmón es uno de los más relacionados a las enfermedades ocupacionales en el sector informal, principalmente por la exposición a humos metálicos, radiación solar y rayos ultravioleta.
6: Y en la víspera, en el Pleno del Congreso, se aprobó diversos proyectos de ley de creación de una universidad en Arequipa y 2 universidades en la región de Junín, a fin de brindar mayores oportunidades de acceso a la educación superior.
5: Y vamos con el desarrollo de las noticias. El presidente encargado del Congreso, Fernando Rospigliosi, firmó la autora de ley que garantiza que los trabajadores que realizan actividades de pie en forma prolongada cuenten con sillas o asientos adecuados que les permitan alternar la postura durante la jornada electoral en resguardo de su salud, dignidad y mejora de la productividad.
6: La congresista María del Carmen Alba Prieto, autora de dicha iniciativa, destacó que esta es una norma que favorece a los trabajadores que están más de 3 horas parados, quienes dependían de que el empleador les asigne una silla o no.
7: Esta es una norma que favorece a los trabajadores que están más de 3 horas parados y que estaban a la merced del empleador que le pueda asignar una silla. Lo vemos en los cajeros cuando vamos a comprar los distintos WON, Totus, Plaza Vea, ¿no? Y es una realidad porque tú te puedes fijar que a veces tienen silla, a veces no. Entonces, ahora va a ser un derecho, va a ser obligatorio que estos trabajadores puedan tener un asiento, que efectivamente va a ser rotativo, de acuerdo a las horas de trabajo, y que además va a tener la supervisión de SUNAFIL, que es importante que tenga esto, porque son ellos los que tienen que verificar que los empleadores estén cumpliendo con esta norma. Además, estar más de 3 horas está comprobado que afecta la salud, disminuye la productividad y de los trabajadores, y al final es para tener que ellos tengan una dignidad también como trabajador. Hablamos pues de la gente que da servicios, de los cajeros, de las personas que venden y de las personas de salud, que trabajan en salud. Y también, como lo mencioné, hay personas que sí, por ejemplo, tienen que estar parados por el trabajo que hacen. Esas son excepciones, porque siempre hay excepciones a la regla, cuando tienen que empaquetar o cortar espárragos o distintas frutas. Eso sabemos que existen y ellos tienen otro tipo de apoyo de régimen. Pero creo que esta norma, y que la aprobamos, y que hay que agradecerle al presidente que se haya hecho para el 1 de mayo, ¿no?, para el Día del Trabajador, es una norma que creo que todos los trabajadores la van a agradecer.
5: El Congreso aprobó por mayoría el proyecto de resolución legislativa que propone inhabilitar por 10 años para el ejercicio de la función pública a Delia Espinosa, exfiscal de la Nación, por la presunta infracción de los artículos 45, 93 y 139 de la Constitución Política del Perú.
6: Durante la sesión plenaria, la representación nacional emitió 70 votos a favor, 18 en contra y 2 abstenciones. Con ese resultado, el Congreso alcanzó la cifra que resultó suficiente para alcanzar los 2/3 requeridos para aplicar una sanción de este tipo a la fiscal suprema.
8: El Pleno del Congreso aprobó una resolución legislativa que dispone la inhabilitación por 10 años para ejercer de la función pública contra la exfiscal de la Nación, Delia Espinosa, al considerar una presunta vulneración de los artículos 45, 93 y 139, inciso 3 y 5 de la Constitución Política del Perú. Cabe resaltar que el informe final de las denuncias constitucionales acumuladas cuestiona su actuación por haber interpuesto la denuncia 549 contra 11 parlamentarios. El congresista Alejandro Aguinaga cuestionó la acción de la exfiscal.
9: ¿Ante qué situación nos encontramos por una persona que lo único que destila son odios, odios cargados de desconocimiento e ignorancia en la ley de leyes, que es la Constitución Política del Perú? Gracias, presidente.
8: El documento parlamentario sostuvo que la exfiscal habría vulnerado la inviolabilidad parlamentaria en el artículo 93 de la Carta Magna, disposición que establece que los congresistas no responden ante ninguna autoridad ni órgano jurisdiccional. El congresista Eduardo Salguana sostuvo que Delia Espinosa se dirigió contra legisladores por su actuación parlamentaria.
10: Sin duda alguna, presidente, que había una animadversión premeditada, deliberada, consciente en contra del Congreso de la República. Así que yo me permito precisar eso en honor a la verdad, y cada parlamentario tomará su decisión tal como corresponde a su libre albedrío y decisión, presidente. Gracias.
8: El informe final sostiene que la actuación atribuida a Delia Espinosa habría excedido los límites del poder estatal previstos en el artículo 45, además de una posible afectación al debido proceso y a la debida motivación de las resoluciones establecidos en el artículo 139 de la Constitución.
5: En la víspera, el Pleno del Congreso dio cuenta de la moción 21913 que propone interpelar al ministro de Defensa, Amadeo Flores Carcagno, para que responda un pliego de 15 preguntas referidas al operativo militar en el distrito de Colcabamba, Huancavelica, que dejó 5 muertos y 2 heridos.
6: Entre las interrogantes que se plantea es conocer la versión del Ministerio de Defensa sobre los hechos ocurridos el 25 de abril de 2026 en el distrito Colcabamba, porque existen contradicciones entre los reportes iniciales y la información posterior difundida por las propias Fuerzas Armadas. Tenemos un audio.
11: El Pleno del Congreso dio cuenta de la moción que propone interpelar al ministro de Defensa por los hechos ocurridos en Colcabamba. El presidente en funciones del Parlamento, Fernando Rospigliosi Capurro, informó que la admisión del recurso será consultada en la siguiente sesión ordinaria, conforme a lo establecido en el reglamento del Congreso.
12: Señores congresistas, se ha presentado una moción de interpelación al ministro de Defensa, señor Amadeo Javier Flores Carcagno, de conformidad con lo establecido en el reglamento del Congreso de la República. Se va a dar cuenta de dicha moción. Señor relator, de lectura.
11: El pliego interpelatorio consta de 15 preguntas enfocadas en el operativo del pasado 25 de abril, que dejó 5 fallecidos. Los legisladores exigen que el ministro explique las contradicciones entre los reportes iniciales y la información posterior de las Fuerzas Armadas, así como la labor de inteligencia que sustentó dicha intervención. La moción, suscrita por diversas bancadas, busca determinar si se respetaron los derechos humanos durante las acciones militares y quién fue la autoridad que validó los objetivos vinculados al narcoterrorismo en la zona.
5: La Subcomisión de Acusaciones Constitucionales declaró improcedente el informe de calificación de la denuncia constitucional 592 formulada por Delia Espinosa, exfiscal de la Nación, contra la expresidenta Dina Boluarte por la posible comisión del delito de lesiones graves durante las protestas ciudadanas ocurridas en su gobierno.
13: Improcedentes o que tengan informe de archivamiento y que pongan fin al procedimiento de acusación constitucional en cualquiera de sus etapas, no pueden volver a interponerse hasta el siguiente periodo anual de sesiones, requiriendo la presentación de nueva prueba que sustente la denuncia. Caso contrario, son rechazadas de plano. En el presente caso, la presente denuncia constitucional se interpuso dentro del mismo periodo anual de sesiones, mayo del 2025, que es la denuncia constitucional 425. Adicionalmente, existe un pronunciamiento de archivamiento en la denuncia constitucional 509, también en el mismo periodo, por lo que existiendo dos decisiones de archivamiento sobre los mismos hechos y sobre el mismo postulado jurídico referido a la presunta responsabilidad penal de los imputados, el presente informe recomienda aplicar el mandato imperativo del reglamento que implica su rechazo de plano. En ese sentido, señora presidenta, señores miembros, los congresistas miembros de la subcomisión, el presente informe concluye recomendar declarar el rechazo de plano y, por tanto, improcedente en todos sus extremos la denuncia constitucional 592.
6: Asimismo, la Subcomisión de Acusaciones Constitucionales declaró improcedente la denuncia constitucional 603 formulada por el ciudadano expresidente Pedro Pablo Kuczynski contra el presidente del Consejo de Ministros, Eduardo Arana Issa, por la presunta infracción constitucional y la posible comisión de los delitos de abuso de autoridad, tráfico de influencias y abocamiento ilegal del proceso de trámite, tipificado en diversos artículos del Código Penal.
14: El tráfico de influencias que requiere la invocación de influencias reales o simuladas y la obtención o solicitud de un elemento corruptor, donativo, promesa o ventaja, a cambio del ofrecimiento de interceder ante un funcionario que conoce o ha conocido un caso judicial o administrativo, no existe evidencia ni alegación alguna de que el denunciado haya recibido o procurado beneficio, promesa o ventaja de ninguna naturaleza, ni se precisa de qué forma se habría concretado el ofrecimiento de influencias. La conducta atribuida no se subsume ni siquiera a nivel indiciario en este tipo penal. Por último, en lo referente al delito de abocamiento ilegal de proceso en trámite, que sanciona a la autoridad que a sabiendas se aboque a procesos en trámite ante el órgano jurisdiccional, el Tribunal Constitucional ha definido el abocamiento prohibido como el desplazamiento del juzgamiento de un caso hacia otra autoridad que asume competencias jurisdiccionales sin estar facultada para ello. En el presente caso, el denunciado no asumió competencia alguna sobre el expediente judicial 0091-2019, ni emitió resolución ni decisión con efecto jurídico vinculante sobre el mismo, limitándose a comunicar información fáctica del ámbito competencial del Poder Ejecutivo. En consecuencia, la denuncia no se subsume en este tipo penal. Por las consideraciones expuestas, el presente informe propone declarar improcedente la denuncia constitucional 603 presentada por el ciudadano Pedro Pablo Kuczynski Godar contra el señor Eduardo Melchor Arana Issa en su calidad de presidente del Consejo de Ministros al no cumplir con el criterio establecido en el literal C del artículo 89 del reglamento del Congreso de la República referido a que los hechos constituyan infracción de la Constitución y o delitos de función previstos en la legislación penal, recomendando su archivamiento.
5: En la Comisión Especial de Prevención y Control del Cáncer, el director de la Dirección de Prevención y Control del Cáncer del Ministerio de Salud, Víctor Palacios Cabrejos, advirtió que entre el 30 y 40% de las neoplasias estarían vinculadas a actividades ocupacionales debido a la falta de regulación y protección para el sector laboral informal, que representa cerca del 70% de la actividad del trabajo en el país.
6: Precisó que el cáncer de pulmón es uno de los más relacionados a las enfermedades ocupacionales, principalmente por la exposición a humos metálicos, a la radiación solar, a rayos ultravioletas y a pelusas de algodón.
15: Hablar específicamente sobre las definiciones de un carcinógeno ocupacional, que viene a ser un agente químico, físico, biológico o mezclas o circunstancias de exposición que se presenta en un lugar de trabajo, ¿okay? Con la capacidad de producir cáncer en un ser humano. Y por otro lado, la otra definición es cáncer ocupacional o profesional, que es aquella enfermedad profesional que es adquirida por la exposición a este agente carcinógeno. Depende mucho de qué tipo de carcinógeno y qué categoría tenga esto según la categoría que se establece la IAR, así como el tiempo de exposición. Y hay un tercer punto en particular de considerar: cuál es la población que se ve expuesta ante este agente. Como bien lo menciona la OMS, el cáncer es una de las principales causas de mortalidad, sobre todo en países de mediano y bajos ingresos, donde hay problemas de calidad regulatoria en función de la seguridad laboral, ¿no? Se estima que entre 4 y 40% de las neoplasias se vinculan a una actividad ocupacional. que quiere decir que para el caso de Perú se espera que el porcentaje de cáncer que en este momento se está presentando día a día en el país se vincule en cerca de un 30-40% a falta de una regulación que permita proteger a la actividad informal, que lamentablemente es cerca del 70% de nuestro país, ¿no? Y eso va a ser parte del desarrollo de la presentación. Las neoplasias más frecuentes a nivel mundial, hemos visto cáncer de mama, cáncer de pulmón, cáncer de colon y recto y cáncer de próstata. ¿Cuáles de estas neoplasias se vinculan directamente o en mayor medida a cáncer ocupacional? Pues en cáncer de pulmón. Las vías de exposición más importantes es la inhalatoria, la digestiva y la dérmica. Es ahí el motivo por el cual uno puede entender que la mayor incidencia es la de cáncer de pulmón. Se estima que la exposición ocupacional al asbesto, al sílice, a los humos metálicos son responsables del 9% del cáncer de pulmón, tráqueas y bronquios, ¿no? Que tanto hombres y mujeres tenían un riesgo de cáncer ocupacional debido a cerca del 70% a radiación solar con un alto índice de radiación ultravioleta, por ejemplo.
5: La presidenta de la Comisión Especial de Prevención y Control del Cáncer, congresista Mary Infante, se pronunció sobre la importancia de fortalecer la protección de los trabajadores frente a la exposición de agentes cancerígenos en los centros laborales, pues podrían generar enfermedades ocupacionales.
16: Pedimos la experiencia y datos estadísticos del INEN en la atención y tratamiento de pacientes afectados con cáncer ocupacional a consecuencia de las actividades productivas que realizan a cargo del INEN. Y el otro punto, acciones que vienen realizando para la identificación de los agentes carcinógenos en las actividades productivas de nuestro país y para la eliminación o sustitución, en la coordinación con el Ministerio de Salud a cargo del INEN, en especial de agentes carcinógenos que podrían generar enfermedades ocupacionales como cáncer ocupacional a cargo de Sunafil. Es de interés de esta comisión conocer la situación del cáncer ocupacional en el Perú, ya que hay diversas labores y actividades que realizan los trabajadores en nuestro país expuestos a sustancias o agentes carcinógenos o carcinógenos que configuran un riesgo profesional, entre otros, sujeto a normas de prevención, control y protección, y conocedores también de que cada día la ciencia avanza y los factores de riesgo van en aumento, como el impacto de la radiación solar en nuestro país y su incidencia en el cáncer de la piel, así como los riesgos psicosociales en el trabajo, como el estrés y los temas relacionados en la salud mental, que hacen que el propio Estado vaya mirando y teniendo en cuenta la salud integral de sus ciudadanos, entre ellos los trabajadores. Finalmente, conocedores también que en nuestro país la tasa de informalidad laboral supera el 70% según los datos del INEI, es decir, 7 de cada 10 trabajadores no tienen un empleo formal, lo que hace más difícil su protección en todo sentido, más aún en las zonas más alejadas y vulnerables del país.
6: La Comisión de Fiscalización y Contraloría, bajo la conducción del congresista Carlos Ceballos, aprobó ampliar por 30 días más sus facultades como comisión investigadora, valga la redundancia, para investigar las presuntas irregularidades del gobierno regional de Huánuco, donde 32 obras de proyectos de inversión se encuentran paralizadas. También se investigará la participación de funcionarios en las contrataciones con la empresa Pérgola SAC.
5: La legisladora Elizabeth Medina lamentó que el gobernador regional de Huánuco, Antonio Pulgar Lucas, no haya asistido a las citaciones de la Comisión de Fiscalización, donde debió explicar la paralización de presuntas irregularidades en la ejecución del malecón Walter Soberón, Puente Guayaga, Calle Las Viñas, mejoramiento de los servicios de la región de salud estratégico en La Uricocha, entre otros.
6: En otro momento, la Comisión de Fiscalización, a solicitud de la congresista Elizabeth Medina, aprobó solicitar el levantamiento bancario y de comunicaciones al gobernador regional de Huánuco, sus funcionarios y empresarios que estuvieron involucrados en las 32 obras paralizadas en la región Huánuco.
5: Finalmente, la Comisión de Fiscalización y Contraloría, a solicitud del congresista Iris López Ureña, aprobó solicitar para el lunes 11 la presencia del ministro de Justicia a fin de que explique lo relacionado a las resoluciones publicadas que dan cuenta de cambios de los integrantes en la Comisión de Gracias Presidenciales.
6: El Pleno del Congreso aprobó por mayoría los proyectos de ley 10520, 12230, 12401 que declara de interés nacional el fortalecimiento de la orientación legal en las oficinas consulares del Perú, con el objetivo de mejorar la atención y protección de los peruanos que residen en el exterior.
5: Durante la sustentación del dictamen, la secretaria de la Comisión de Relaciones Exteriores, congresista Gladys Chaís, señaló que la medida permitirá optimizar el nivel de cumplimiento del servicio consular, garantizando una mejor asistencia legal a los connacionales fuera del país, especialmente en situaciones que requieran orientación o defensa jurídica.
17: Por ello, la propuesta alcanzada sobre la declaratoria de interés nacional busca fortalecer la orientación legal en estas oficinas consulares, por lo que resulta pertinente y necesaria, ya que una atención inadecuada podría conllevar la afectación de los derechos fundamentales, como es el derecho a la defensa, entre otros, que consagra la Constitución Política y es reconocida en los tratados internacionales suscritos por el Perú. Asimismo, en el texto sustitutivo, se ha previsto que con la finalidad de ejercer desde el Congreso de la República la función de control político, el Ministerio de Relaciones Exteriores informe anualmente a la Comisión Ordinaria competente en materia de Relaciones Exteriores de la Cámara de Diputados sobre el nivel de ejecución del servicio de orientación y de defensa legal que brindan en la actualidad las oficinas consulares y que se busca fortalecer, lo que permitirá proponer e impulsar las medidas correctivas que el sistema requiere.
5: El Pleno del Congreso aprobó los proyectos de ley 8388, 8622, 10984 y 11506 que plantea la creación de la Universidad Nacional Autónoma Usara de Junín en la provincia y departamento del mismo nombre. El presidente de la Comisión de Presupuesto, congresista Alejandro Soto Reyes, argumentó que Junín enfrenta una pérdida sostenida de capital humano, lo que hace necesario la creación de una universidad en esa provincia.
18: La propuesta legislativa dispone la creación de la Universidad Nacional Autónoma Usara de Junín como pliego presupuestal independiente bajo la modalidad de fusión de dos institutos de educación superior tecnológica pública existentes en la provincia. El Instituto Superior Tecnológico Público San Ignacio de Loyola y el Instituto de Educación Superior Tecnológico Público Humberto Yauri Martínez, optimizando la infraestructura y recursos humanos ya disponibles. La nueva universidad tendrá como fines atender las necesidades de formación profesional e investigación científica y tecnológica, propender al desarrollo sostenible de la provincia de Junín y la conservación del equilibrio ecológico, en particular del lago Chinchaycocha, y contribuir al mejoramiento de la productividad de las actividades económicas de la provincia y región Junín.
6: A esta hora de nuestra programación es hora de dar pase a Julio Quispe, nuestro periodista que habla quechua, para mandarnos su información en quechua. Se llama Huillanacusun su información. Adelante con la noticia, Julio.
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20: Hola, ¿qué tal? Esto es Huillanacusun con la noticia del día en Runa Simi. El presidente encargado del Congreso, Fernando Rospigliosi, firmó la autógrafa de ley que garantiza sillas o asientos adecuados para los trabajadores que realizan sus labores de pie en forma prolongada. 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
5: El segundo domingo del mes de mayo hacemos una pausa en nuestras actividades para dedicarlos al ser que nos dio la vida, la madre, ser importante y decisivo en la vida de cada ser humano. En Congreso Radio rendimos un sencillo pero sentido homenaje a todas las madres comunicadoras que nos acompañan día a día. Tenemos un podcast elaborado por nuestros compañeros Elena Paniagua y Franco Roldán.

hoy hacemos una pausa para reconocer esa mujer que está en el origen de todo, la madre. Ser madre no es solo dar vida, es enseñar a vivir, es estar en los días buenos y en los difíciles, sosteniendo, guiando, acompañando. Hoy rendimos homenaje a la madre amorosa, la que abraza con el alma y escucha incluso lo que no decimos, la que convierte lo cotidiano en algo valioso con su sola presencia. A la madre recta, que enseña con el ejemplo, que nos mostró que hacer y decir lo correcto importa, incluso cuando cuesta. A la madre sabia, que con pocas palabras orienta y con su experiencia ilumina caminos. A la madre íntegra, firme en sus principios, que nos deja la mejor herencia, valores para toda la vida. A la madre trabajadora que lucha cada día, que no se rinde. A la madre que nos enseñó el amor al trabajo, no como una carga, sino como una forma de dignidad, de responsabilidad y de crecimiento. Esa enseñanza que se queda para siempre. A la madre solidaria que no solo cuida de los suyos, sino que siempre tiene una mano tendida para los demás. Y a la madre profundamente humana que siente, que se equivoca, que reniega, que se desespera, que aprende, pero que nunca deja de amar. Hoy no solo celebramos lo que hacen, sino lo que son: fuerza, guía, ternura y ejemplo. Si no tienes a tu madre cerca, mírala con gratitud. Y si no está, recuerda que su legado vive en ti, en cada paso que das. A todas las madres, gracias. Porque su amor y su ejemplo no solo forman familias, forman

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1: Y también las gracias a Radio La Voz del Valle de Aplao de Arequipa y Radio Santa Cruz de Moquegua y Arequipa. Y así llegamos al final de la programación destinada a nuestras radios aliadas de provincia que siempre nos acompañan en la difusión. Muchas gracias. Hacemos una breve pausa y volvemos con más información.

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1: Bienvenidos a quienes recién nos sintonizan aquí a Congreso Noticias, edición Mediodía. Y ahora les vamos a informar que el presidente del Congreso, Fernando Rospigliosi Capurro, se reunió con el medallista olímpico Stefano Pesciera, quien solicitó priorizar el proyecto de ley de apoyo privado al deportista.
2: Reafirmó su compromiso con el deporte peruano. El presidente del Congreso, Fernando Rospigliosi Capurro, recibió la propuesta de la nueva ley de mecenazgo deportivo de manos de la congresista Diana González y del medallista olímpico Stefano Pesciera.
3: El objetivo es que el apoyo de la empresa privada, ¿no?, llegue más rápidamente y de manera más eficiente al deportista, para que los deportistas puedan cumplir con sus entrenamientos y sus preparaciones, cubrir sus gastos y poder representar al Perú de una mejor manera y finalmente acceder y incrementar nuestras probabilidades de ganar medallas.
2: Y es que la iniciativa de ley 14.336, que plantea modificar la ley 30.479, ley de mecenazgo deportivo, impulsada por la congresista Diana González, busca fortalecer el financiamiento privado para atletas y para deportistas rumbo a Lima 2027 y Los Ángeles 2028.
4: Sí, hemos presentado el proyecto de ley, ha sido derivado a la Comisión de Economía y a la Comisión de Educación para su respectivo dictamen. La idea es que ambos presidentes puedan dictaminar esta iniciativa, que pueda ser sometida también a consideración del Pleno del Congreso de la República y poder contar con el apoyo de todos los señores congresistas en el marco también de los Juegos Panamericanos y Parapanamericanos de Lima 2027 y sobre todo en el respaldo a nuestros deportistas y paradeportistas durante todo su proceso de preparación.
2: Stefano Pesciera, destacado valerista peruano que hizo historia al ganar la medalla de bronce en los Juegos Olímpicos de París 2024, señaló que la medida podría beneficiar a todos los deportistas calificados nacionales, debido a que complementaría el respaldo que actualmente brindan el Instituto Peruano del Deporte y las federaciones deportivas.
3: Bueno, la nueva ley ayuda a que el proceso sea directo con el deportista, y hay algunas aprobaciones y verificaciones por parte del IPD, pero antiguamente tenía que pasar por el IPD, por la federación, antes de llegar al deportista, lo cual demoraba hasta 6 meses. ¿No? Hoy en día se ha reducido ese tiempo a 3 semanas, lo cual hace que los trámites sean menos engorrosos, más eficientes y el apoyo pueda llegar al deportista finalmente.
2: El titular del Parlamento, Fernando Rospigliosi, expresó una vez más su compromiso de impulsar iniciativas de ley que contribuyan con el deporte peruano, pero sobre todo que reconozcan el esfuerzo de jóvenes promesas deportivas que muchas veces se entrenan sin ningún apoyo económico.
1: Por otro lado, el Pleno del Congreso dio cuenta de la moción de interpelación contra el ministro de Defensa, Amadeo Flores, por el operativo de Huancavelica que dejó 5 fallecidos.
5: El Pleno del Congreso dio cuenta de la moción que propone interpelar al ministro de Defensa por los hechos ocurridos en Colcabamba. El presidente en funciones del

0: Parlamento, Fernando Rospigliosi Capurro, informó que la admisión del recurso será consultada en la siguiente sesión ordinaria, conforme a lo establecido en el reglamento del Congreso.
1: Señores congresistas, se ha presentado una moción de interpelación al ministro de Defensa, señor Amadeo Javier Flores Carcaño.
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0: Continuamos en Al Día con el Congreso.
1: El 8 de mayo, hace un año, que se eligió al Papa León XIV en el pontificado. El Papa León XIV, que se hizo peruano por decisión propia y trabajó mucho tiempo en Chiclayo. El capellán del Congreso, Ángel Ortega Trinidad, destacó la trascendencia del primer año del pontificado de León XIV, resaltando el profundo vínculo que mantiene con el Perú.
2: Nadie hablaba del cardenal Prevost. Uh-huh. Nadie.
3: No,
2: incluso por ningún motivo aquí en el Perú se decía, a lo mejor va a ser el cardenal Castillo, nuestro actual uh-huh. cardenal aquí en
3: Perú,
2: en Lima, ¿no? Uh-huh. A lo mejor hablaban, pero de Prevost nadie. Pero lo plane de Dios. Mira, como le digo, lo trajo al Perú. Tú vas a aprender lo que es la fe, cómo uh-huh. se vive. Cuando al cardenal primero lo eligen el Vaticano, humo blanco, ¿quién será a la expectativa? Toda la humanidad. Uh-huh. Y de repente dicen Francia, Prevost, los peruanos.
3: Sorprendidos.
2: Santo Padre, a tomar nombre de León XIV. Uh-huh. León XIV. Y todos en el Perú, qué alegría el Papa. Además, el 2015 él se nacionalizó peruano.
3: Así es.
2: Eso quiere decir, yo soy peruano con pasaporte norteamericano. Y hoy, 8, su aniversario, primer aniversario, un libro, ¿no? Donde escribe posiblemente, ¿no? De toda su vida sacerdotal, como agustino, las misiones, uh-huh. en fin, este cargo que Dios le da, ¿no? De asumir la conducción de la Iglesia Católica en todo el mundo. Uh-huh. Y hoy día ya celebró, él ya no lo está celebrando en el Vaticano, ha viajado uh-huh. al sur de Italia, a Nápoles, donde hay un santuario a la Virgen de Pompeya. Él sigue siendo misionero. En el Vaticano está por sus funciones, pero los domingos suele ir a los pueblitos a celebrar misa en Italia, ¿no? Él sigue siendo misionero. Sigue buscando a la gente, a la gente humilde, orden de las ciudades, como lo hace hoy día. Para el Perú, la mayor bendición, Santo Padre peruano. Y un saludo muy especial en castellano. Uh-huh. Estaba hablando en italiano, ¿no? Y en castellano dijo, un saludo muy especial para mi querida Dios de Chiclayo. Uh-huh. Y cuando llegan peruanos al Vaticano como peregrinos, ve una bandera peruana, lo primero de días cuando veía cerca, uh-huh. los miércoles decía, ¡habla! Como se habla en el norte, ¿no?
3: Claro.
2: Y se acerca, uh-huh. Se emociona cuando ve a los peruanos. Uh-huh. Un saludo a todas las madres de familia que laboran en este poder del Estado, Congreso de la República, a la mamá de nuestro actual Santo Padre peruano. A todas, la bendición de Dios Todopoderoso, Padre, Hijo, Espíritu Santo, descienda sobre usted y permanezca para siempre. Amén. Un abrazo muy grande. Muchas gracias.
4: En reconocimiento a los instructores de defensa personal del Ejército del Perú y la Policía Nacional, el legislador Alfredo Azurín exhortó a los jóvenes a persistir en sus sueños con fe y ética frente a las adversidades. También reflexionó sobre la brevedad de la vida y la importancia de actuar con altruismo e instó a las nuevas generaciones a dejar un legado positivo a través de sus acciones y valores.
5: Usted tiene que saber que el que está al frente ha sido policía y también ha querido hacer muchas cosas de su modesto nivel. Y también no pude hacer cosas que yo quisiera. Igual ahora como congresista, créame, también hay cosas que yo denuncio en las redes y quisiera que las cosas cambien. Pero lamentablemente siempre vamos a encontrar, yo digo, esos espíritus malignos que están por ahí siempre acomodándose. Eso es increíble. Yo solamente le digo que ustedes tengan fe, esfuércense, hagan lo que más aman y son jóvenes, señores, aprovechen su etapa de juventud lo mejor que puedan. Yo hasta ahora entreno, hasta ahora corro para mantenerme, bueno, para retener un poquito la vejez. Pero ustedes jóvenes, que todos tienen aspiraciones y quizás se trunquen, quizás por esa persona que siempre están ahí para destruir, para poner obstáculos, y también existen en la política. Si todo en la vida fuera jóvenes por altruismo, fuera por un... Porque nada nos vamos... Disculpe, Juan, yo tengo que decirles algo acá que no se estila decir que es impolítica. Nada nos vamos a llevar esta vida. Nada. Todo vamos a pasar a ser un recuerdo. Yo lo pienso así, en verdad. Los jóvenes quizás un poquito eso no ven, pero tienen que pensarlo, tienen que saberlo. Nada nos vamos a llevar y solamente vamos a ser un recuerdo para alguien por ahí. Pero no pierdan su sueño. Siéntanse felices y confiados en lo que ustedes han hecho y lo que han logrado. Yo no pude cambiar cosas, pero me siento conforme con lo que he hecho. Primeramente por mi creencia. Por mi creencia, créanlo. Y que a veces muchos relativizan eso. Primero es mi creencia, segundo es mi juramento que hice como policía y tercero como político. Pero las cosas nunca son como uno quisiera, sinceramente, ¿no? Entonces, chicos, solamente acá yo me siento honrado tenerlos acá, a sus familiares. Y siga para adelante, jóvenes, disfruten de la vida. Les digo, disfruten de la vida. Se lo digo ahora como viejo de 65 años. Que cuando lleguen a esa edad se van a dar cuenta y dicen, uy, qué cortita es la vida. Jóvenes, ¿verdad? Le digo, la vida es bien corta, muy corta. Y yo les digo de ahora, disfruten, hagan lo mejor que puedan y solo eso, nomás recomendarles.
1: La representación nacional aprobó en primera votación el dictamen que propone crear la Universidad Nacional Agraria Juan Velasco Alvarado de Majes, en el distrito de Majes, provincia de Cayloma, región Arequipa. Segundo Montalvo, presidente de la Comisión de Educación, sustentó la medida al indicar que existen jóvenes de la provincia de Majes quienes no tienen las facilidades para acceder a una educación superior lejos de su provincia, por lo cual el dictamen propone enfrentar esa realidad. Escuchemos.
3: Este dictamen cumple con la Constitución al pie de la letra. Los artículos 14, 17 y 18 obligan al Estado a garantizar educación gratuita y de calidad, donde la población lo requiere, especialmente para jóvenes de escasos recursos. Presidente, también se alinea con la ley 3220, y el análisis técnico es contundente: brechas educativa real, migración forzada de estudiantes, potencial agroindustrial sin formación local y viabilidad financiera progresiva que no genera gasto inmediato al tesoro público. Tal como ha señalado el Tribunal Constitucional, presidente, este proyecto es un proyecto más, es una inversión en capital humano, que retendrá talento joven, impulsará innovación en el campo, fortalecerá la economía del sur y cerrará brechas territoriales.
4: El Pleno del Congreso aprobó el proyecto de ley 12642 que propone declarar de interés nacional el reconocimiento como patrimonio cultural de la nación y la puesta en valor de la festividad del Corpus Christi del distrito de Selendín en Cajamarca. La congresista Susel Paredes, presidenta de la Comisión de Cultura, sustentó esta propuesta al asegurar que se logrará la visibilidad, prestigio y salvaguardia que necesita.
6: Considerar que se reconozca la festividad del Corpus Christi de Selendín como parte del patrimonio cultural inmaterial de la nación y su puesta en valor constituirá un gesto de alto significado para la región Cajamarca. Desde la Comisión de Cultura y Patrimonio Cultural tenemos la convicción, señor presidente, que la aprobación de esta iniciativa elevará la visibilidad, prestigio y posibilidad de acceder a recursos de salvaguardia por parte de esta festividad. Se dará un mayor impulso a la identidad cultural local de la comunidad selendina, así como se maximizará el efecto económico por razones de turismo cultural. Más visitantes significa más venta de artesanía, más gastronomía y servicios asociados, generando empleo e ingreso local.
1: La representación nacional aprobó el dictamen recaído en los proyectos de ley que plantea la ley que denomina Universidad Nacional de Música de Acolla al Instituto Superior de Música Público Acolla, en Jauja, región Junín.
3: El instituto ya cuenta con rango universitario, con infraestructura en proceso de modernización y un proyecto respaldado por el gobierno regional de Junín. Asimismo, presidente, la adecuación se realizará conforme a la ley universitaria y bajo supervisión de SUNEDO y el Ministerio de Educación. Presidente, señores congresistas, esta esta ley no genera una carga adicional inmediata al Tesoro Público, pues la universidad continuará funcionando con el presupuesto actualmente asignado al instituto. Colegas congresistas, apostar por la educación artística, apostar por la cultura, la identidad y el desarrollo del país es muy importante. La creación de la Universidad Nacional de Música de Acoya abrirá nuevas oportunidades para miles de jóvenes talentos del Perú profundo.
4: El presidente del Congreso, Fernando Rospigliosi, se reunió con el medallista olímpico peruano Stefano Pesceira, quien le solicitó priorizar el proyecto de ley que propone la ley de apoyo privado al deportista. Ante ello, Rospigliosi se comprometió a apoyar dicha propuesta.
7: En el encuentro también participó la parlamentaria Diana González, autora de esta iniciativa legal, que según dijo servirá para apoyar a los deportistas en su proceso de preparación.
8: Hemos presentado el proyecto de ley, ha sido derivado a la Comisión de Economía y a la Comisión de Educación para su respectivo dictamen. La idea es que ambos presidentes puedan dictaminar esta iniciativa, que pueda ser sometida también a consideración del Pleno Congreso de la República y poder contar con el apoyo de todos los señores congresistas en el marco también de los Juegos Panamericanos y Parapanamericanos de Lima 2027 y sobre todo en el respaldo a nuestros deportistas y paradeportistas durante todo su proceso de preparación.
9: ¿Se espera que pueda ser agendado de repente para ser dictaminado y luego poder llegar al pleno en este tiempo que queda de la legislatura?
8: Sí, precisamente lo que buscamos es ello, que tanto el presidente de Economía como Primera Comisión Dictaminadora pueda agendar este tema y el presidente de la Comisión de Educación haga lo propio para que juntos poder llegar al pleno, ya sea con un texto consensuado y someterlo a votación.
7: En este 10 de mayo, tres distritos de nuestra ciudad capital están de aniversario: San Miguel, Magdalena y Pueblo Libre. Conozcamos más detalles de ellos en el siguiente podcast, elaborado por Felipa Barriga y Jaime Barbarán.
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12: Tres distritos, un mismo origen y una Lima que empezaba a transformarse. En 1920, durante el gobierno de Augusto B. Leguía, Lima daba un paso decisivo hacia su modernización. Se organizaba una ciudad que comenzaba a expandirse rápidamente. Mediante la ley número 4101, se dividió el distrito de Magdalena en tres distritos: San Miguel, Magdalena del Mar y Magdalena Vieja, que posteriormente derivó en el distrito de Pueblo Libre. El distrito de Magdalena del Mar surge como un distrito vinculado al mar. En sus inicios fue un balneario tradicional, frecuentado por familias limeñas que buscaban descanso frente al Pacífico. Con el tiempo, pasó de ser un espacio de recreo o consolidarse como un distrito urbano de clase media. Con fuerte identidad barrial, posee hoy zonas residenciales, actividad comercial y una relación constante con la Costa Verde. Su evolución refleja el paso de Lima, la ciudad costera tranquila, a metrópoli activa. Por su parte, el distrito de Pueblo Libre, conocido en 1920 como Magdalena Vieja, tiene una historia mucho más antigua de lo que parece. Hoy, Pueblo Libre es considerado un distrito cultural, con museos, casonas y plazas que conservan el pasado dentro de la ciudad moderna. Aquí se encuentra el Museo Nacional de Arqueología, Antropología e Historia del Perú, fundado en 1822, que alberga más de 100.000 piezas históricas del Perú. También destaca el Museo Larco, fundado en 1926, que exhibe más de 5.000 años de historia precolombina del Perú, famoso por su colección de cerámica, moche y su galería erótica y prehispánica. Y finalmente, el distrito de San Miguel. En 1920, este era un distrito rural, formado por antiguas haciendas como Maranga y Pando. Con el tiempo, pasó de campos agrícolas a urbanizaciones tipo ciudad jardín, y luego a un distrito residencial moderno. Su ubicación estratégica, cerca del Callao y centro de Lima, lo convierte en un espacio clave para el crecimiento ordenado de la ciudad. Desde el Congreso de la República, les decimos a los distritos de San Miguel, Pueblo Libre y Magdalena del Mar, ¡feliz aniversario! En la producción, Felipa Barriga, y en la edición, Jaime Barbarán. Los esperamos en el próximo podcast.
4: Y desde este programa extendemos un efusivo saludo a las madres, sobre todo a las madres que trabajan en Congreso Radio. Me refiero a nuestra compañera Elena Paniagua, Felipa Barriga, Danixa Palomino y Calú Guzmán, que la pasen muy bien, tanto en el ámbito laboral como con sus familias.
7: También a nuestra amiga Clorinda Vázquez, que es mamá. Muchísimos saludos, abrazos fuertes a las mujeres que hacen radio, a nuestras aliadas en las radios de provincia. Que pasen un lindo día, que sean engreídas por su familia. Un abrazo fraterno para todas ellas.
4: Bien, y de esta manera llegamos al final del programa. Estuvieron como siempre a esta hora en la conducción Percy Aquino
7: y Elena Paniagua,
4: y en los controles a Franco Roldán. Que tengan un feliz fin de semana.
7: Feliz Día de las Madres.
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3: El Acuerdo Nacional, la política número 35, que dice explícitamente eso. El entorno digital debe fomentar la utilización. ¿Qué son los datos personales? Los datos personales puedes tenerlos en papel o en digital.
4: Claro.
3: Un pediatra que toma datos en una fichita de papel también son datos personales. O el libro bautismal que se hace a mano en una parroquia también son datos personales. Esta legislación de datos personales aparecía ya en la Constitución del 93, que es la protección de datos personales como un concepto de derecho humano. Y aparecen muchísimo antes en la Declaración Universal de Derechos Humanos, ya en el 45.
5: Y en todo caso, con este tema de la inteligencia artificial, que hoy en día es muy fácil modificar una fotografía, modificar datos, porque sabemos que la IA de una u otra forma hoy se ha convertido como que en una herramienta de repente para justamente, vamos a decirlo así, mostrar cosas que no existen, cosas irreales. Y esto de una otra forma, ¿cómo normarlo en todo caso para evitar?
3: El Perú se adelantó y hace un par de años sacó una ley de inteligencia artificial que se ha enfocado en su uso, no en la creación, y esa es parte de las discusiones también de nuevo globales.
5: ¿Pero al decir uso ya no es crear?
3: No, porque lo que haces es utilizar herramientas que otros construyen.
5: Okay.
3: Y esa es la discusión a nivel global, lo que te decía. Estados Unidos ha dicho, no voy a regular para atraer gente e inversión a Estados Unidos para crear herramientas, y además es un negocio, finalmente es parte económica. Y Europa dijo, voy a regular de una manera estricta, y lo que hizo fue que sus especialistas inteligencia artificial se fueran a Estados Unidos. Estos dos modelos de regular o no regular, que son los que están en el medio de toda esta ecuación, el Perú optó por el camino de regulación. Y de hecho tenemos un reglamento que ya está vigente a la fecha. Pero no vemos la creación de inteligencia artificial, vemos el uso. Y ahí es donde entra el componente de uso ético de la inteligencia artificial para poderlo utilizar adecuadamente. Pero tiene ciertas limitaciones en el mundo formal. Pero en el mundo informal, una persona utilizando, creando una imagen,
5: claro.
3: Recuerdo un colegio, un chiquillo de colegio desnudando a sus compañeras con inteligencia artificial en campañas electorales que ha habido alrededor de América Latina, se utiliza para crear fake news o para hacer obligar a que haga declaraciones un candidato. La realidad es que se puede ser mal utilizada. Si es una mala utilización, mucha de esa legislación, uso para pornografía infantil, uso para difamación, uso para calumnia, pánico financiero, ya están regulados en el Código Penal. Es un instrumento más que debe ser tratado como tal y no como una suerte de nuevo mundo a regular.
5: Claro. En todo caso, nos enfocamos que es un delito de...
3: Depende de la utilización. Si lo utilizas para difamar, es un delito de difamación. Si es un delito de pornografía infantil...
5: Y usted como especialista en este tema, doctor... ¿No se podría de repente agregar algo más para que básicamente digan, oye, cometiste un delito en digital?
3: De hecho, es una de las, otra de las discusiones de fondo.
5: Claro.
3: ¿Se tiene que regular cada aspecto digital o lo que se tiene que hacer es mejorar la capacitación en jueces, fiscales y policías para que entiendan que la herramienta es solamente herramienta? El Perú ya lo ha hecho con un decreto legislativo hace relativamente poco que ha incorporado en varios artículos delictivos.
5: Ya está normado.
3: Han colocado y utilizando también inteligencia artificial.
5: Ya está básicamente normado. Eso, ¿no? Sí. ¿Qué pasa, doctor, cuando entidades grandes, como en algún momento un banco también divulgó datos personales? ¿Cuál es el castigo?
3: El Perú tiene tres normativas grandes sobre el tema de brechas de seguridad.
5: Okay.
3: Para empezar, todas las entidades públicas tienen mandatoriamente que cumplir las políticas de la ISO 27001, que ahora está en su estándar 2022. Esto es una norma mandatoria. Bueno, las entidades públicas no todas lo cumplen. Entonces, si una entidad pública tiene una revelación, está incumpliendo propia normativa, tiene sanciones de Contraloría, sanciones administrativas para el sector público. El sector privado tiene, por la ley de datos personales, si estas brechas de ciberseguridad, estas filtraciones, incorporan datos personales, tienen que informar a la autoridad de datos personales en 48 horas desde que tomaron conocimiento de la situación y también informar al ciudadano que ha sido, a la persona que ha sido afectada. Entonces tienes una segunda regla para hacerlo y tienes una tercera regla que está recién apareciendo ahorita por el decreto de urgencia de seguridad digital, que incorpora que si tienes una brecha de seguridad de cualquier tipo, sobre todo aquellos que manejan activos críticos nacionales, debes informarlo al Centro Nacional de Seguridad Digital. Hay dos normativas más que van a tener normativas paralelas. Una que está pensada en la SBS, que está planteando también que las brechas, si es por el sistema financiero, se lo informen a ellos, con lo cual tendrías tres obligaciones para un solo mismo hecho. Y por el otro lado también se está planteando esto para ciertos sectores especializados como minería, como energía, que requieren tener una mayor protección de los activos críticos.
5: Doctor, ya para terminar, para cerrar la entrevista, en octubre, ¿no?, son las elecciones regionales, municipales. ¿Se debería implementar la herramienta, bueno, ya de repente con mayor porcentaje del voto digital?
3: Creo que no debe implementarse el voto digital. El voto digital es una caja negra que es un acto de fe ciega en la autoridad, en este caso en OMPE, de decir que no va a pasar nada. Lo que ha ocurrido...
5: No tenemos las herramientas, no están todavía OMPE capacitados totalmente.
3: No es que no estén capacitados. Hace 20 años Alemania decretó que era inconstitucional el voto digital. Sigue siéndolo ahora, porque no hay forma que un ciudadano a pie abra la caja, vea qué es lo que está ocurriendo y pueda sentir que su voto es seguro. Pero además, una obligación que está en la Constitución es que el escrutinio tiene que ser público. El escrutinio en una caja no es público.
5: Exacto. Doctor, muchas gracias por estar en Actualidad Parlamentaria. Un gusto.
3: Gracias.
5: Muchas gracias. Hemos estado con el doctor Eric Iriarte en Actualidad Parlamentaria.

este local tan significativo para la historia del país data de 1907 y ahora se le han hecho remodelaciones muy importantes, no solamente en el aspecto visual que estamos observando ahora, que se ha restaurado las columnas, los capiteles y todo en su valor original, sino también se han hecho una serie de remodelaciones importantes porque se habían hecho construcciones informales en el Congreso y ahora se está poniendo las cosas en su lugar. Se han sacado más de 500 toneladas de material que se había construido que para un Congreso que no estaba preparado para esas construcciones. Entonces ha tenido que desalojarse el tercer piso y ahora estamos avanzando en los últimos toques de la modernización para el próximo Congreso bicameral que empezará en julio de este año. Hemos cumplido los plazos y hoy día hemos inaugurado este periodo de sesiones en el nuevo hemiciclo.

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2: Familias peruanas esperan años para obtener un título que les brinde seguridad jurídica sobre sus viviendas. La entidad encargada de esta labor titánica es el organismo de formalización de la propiedad informal COFOPRI. 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La Ley 32522 autoriza de manera excepcional la actualización de dicha escala remunerativa. ¿Por qué es importante esto para el ciudadano de a pie? 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El Congreso de la República legisla para fortalecer las estructuras del Estado que sirven a la población. Con instituciones más fuertes y justas, cerramos las brechas sociales con mayor eficacia.
1: El Congreso de la República aprobó la Ley 32489, que autoriza la incorporación progresiva de los servidores contratados bajo el régimen CAS al régimen laboral del Decreto Legislativo 728, una medida que brinda estabilidad, seguridad y derechos laborales a quienes durante años han sido parte esencial del sistema registral del país. Esta ley permitirá que en un proceso ordenado y justo, los servidores de la SUNAR sean incorporados mediante concurso interno de méritos, garantizando la transparencia y el reconocimiento al desempeño. Durante los próximos 2 años, miles de trabajadores pasarán progresivamente al nuevo régimen, fortaleciendo la institución y brindando mayor estabilidad a sus familias. Con esta ley, el Congreso reafirma su compromiso con los derechos laborales, la meritocracia y el fortalecimiento de nuestras instituciones.
2: Tenemos una buena noticia para quienes dedicaron su vida a enseñar. El Congreso de la República impulsó la ley número 32581, que establece una pensión equivalente a la remuneración íntegra mensual de la primera escala magisterial para los maestros jubilados y cesantes del país. Esta norma tiene como objetivo asegurar una pensión atención adecuada que cubra sus necesidades básicas y le permita mantener una vida digna. La medida beneficia a docentes de la educación básica regular, alternativa, especial y técnico productiva, comprendido en los regímenes 19.990, 25.30, la ley 29.944 y el sistema privado de pensiones. La ley dispone que las pensiones se calculen en base a la remuneración íntegra mensual de la primera escala magisterial, garantizando un ingreso estable. Es una medida del Congreso de la República que reconoce el trabajo de los maestros del Perú y fortalece su seguridad social.
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4: El Congreso ha reconocido a través de esta ley que acabamos de firmar a estos trabajadores esforzados de salud y del Ministerio de Salud, que como sabemos son trabajadores sacrificados que en los momentos más difíciles que ha vivido el Perú han estado ahí defendiendo la vida y la integridad física de todos los peruanos. Así que este reconocimiento es un reconocimiento merecido.
5: Aquí presentes y dando gracias aquí al doctor Pilosi, al congresista Revías y a todos los que nos apoyaron de un inicio. Muchísimas gracias con todos.
6: Decirles gracias, muchas gracias, porque realmente ahora sí el personal de salud siente que se han identificado con nosotros. Muchas gracias, de verdad, muchas gracias. Y que sigan más éxitos para salud y que sigan más buenas gestiones en el Congreso como esta.
7: Muy agradecidos. Desde un inicio estuvieron con los héroes de la pandemia. El Congreso de la República siempre nos dio ese respaldo, siempre nos dio ese voto de confianza. Y aquí estamos también para apoyar y hacer frente y seguir trabajando por todos los ciudadanos del pueblo en el sector salud.
8: Se logró el objetivo, compañeros, tenemos estabilidad laboral y la lucha sigue. 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
1: En este caso hemos recibido al alcalde y a los delegados de varias comunidades de Pomata, que es un pueblo fronterizo, que como nos ha señalado el alcalde, desarrolla la industria de las truchas y que en esta oportunidad vinieron la semana pasada a impulsar este proyecto para crear la universidad, y como nos habíamos comprometido, hemos cumplido con poner a debate y a votación el proyecto que ellos pedían, y en esta oportunidad se ha aprobado. Así que estamos muy agradecidos por la visita del señor alcalde y todos los representantes de las comunidades de Pomata. Les deseamos el mayor de los éxitos. Muchas gracias.

En primer lugar, quiero dar gracias al señor presidente por esa predisposición de llevar adelante en este pleno de hoy día. Preocupado nosotros, tal vez no se va a llevar, pero gracias, señor presidente. También desde aquí quiero dar gracias a los congresistas que han sido parte de la ley, que han presentado el proyecto de ley. Gracias a ellos y gracias a mis hermanos autoridades, los presidentes, los alcaldes, los tenientes y vecinos notables quienes han llegado hoy, más de 150 personas a aplaudir. Todos escucharon, están en la parte de afuera, aplaudieron. Nosotros también hemos estado en el hemiciclo para escuchar la votación. Muchas gracias.

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0: una reforma que apunta a reorganizar el funcionamiento del Consejo Nacional de Seguridad Ciudadana, conocido como CONASEC, una instancia que, si bien no es nueva, ha estado en el centro del debate durante los últimos años debido a su limitada capacidad para traducir acuerdos en resultados concretos.
1: El CONASEC fue creado como parte del Sistema Nacional de Seguridad Ciudadana con el objetivo de articular las principales instituciones del Estado en la lucha contra la delincuencia. En teoría, debería convertirse en el espacio donde se definan las estrategias nacionales, se alineen los esfuerzos y también se haga seguimiento a las políticas públicas en seguridad ciudadana.
0: A ello se sumaba un problema de continuidad. Cada cambio de gobierno implicaba, en muchos casos, una redefinición de prioridades, lo que dificultaba la implementación sostenida de políticas de largo plazo. En ese contexto, el Congreso de la República aprobó a mediados del 2025 una propuesta que busca corregir esas falencias y darle un nuevo impulso al CONASEC. Uno de los principales cambios está en la frecuencia de reuniones. Con esta modificación, el Consejo deberá sesionar de manera ordinaria al menos 6 veces al año, incluyendo 2 sesiones descentralizadas fuera de Lima. Antes eran solo 4 reuniones anuales, lo que, según diversos análisis, resultaba insuficiente frente a la magnitud del problema.
2: Bueno, la última reunión del CONASEC ha sido en febrero de este año, si mal no recuerdo, o entre enero y febrero, pero liderado por el anterior presidente, hoy congresista Jerí, ¿no? Entonces, esa ha sido la primera reunión. Entonces, nos queda aproximadamente 10 meses, entre 9 y 10 meses, entonces ahí se puede ir distribuyendo las siguientes reuniones, que ya debería darse, de hecho, ¿no? Ya debería darse, y por lo menos para que los actores puedan discutir cómo es que se va a garantizar que durante la primera vuelta de las elecciones no haya atentados, no los peruanos podemos votar de manera tranquila.
0: Pero más allá del número, lo que se busca es cambiar la lógica del funcionamiento. La norma precisa que estas sesiones no serán únicamente espacios formales, sino instancias orientadas a la toma de decisiones concretas, con acuerdos que deberán ser monitoreados de manera permanente. Otro de los aspectos centrales de la reforma es la ampliación de la composición del Consejo, en el pasado integrando a todos los sectores que directa o indirectamente influyen en el problema. La nueva norma reconoce que la inseguridad no es solo un asunto policial, sino un fenómeno complejo vinculado a factores sociales, económicos y territoriales. Por eso se incorporan representantes de distintos sectores del Ejecutivo, incluyendo los ministerios de Economía, Educación, Salud, Trabajo, Transportes, Vivienda, Cultura e Inclusión Social. La idea es que las políticas de seguridad no se diseñen de manera aislada, sino articuladas con otras intervenciones del Estado.
1: También se refuerza la presencia del sistema de justicia con la participación del presidente del Poder Judicial, el fiscal de la Nación y el defensor del pueblo, actores claves en la persecución del delito y la protección de derechos.
0: A ellos se suman instituciones directamente vinculadas al orden interno como la Policía Nacional, Migraciones, el Sistema Penitenciario y el Cuerpo General de Bomberos, ampliando así la mirada sobre la seguridad. Y de manera importante, se incorpora a los gobiernos subnacionales. El alcalde de Lima Metropolitana y representantes de regiones y municipios tendrán un rol dentro del Consejo, reconociendo que la lucha contra la delincuencia también se libra en el ámbito local.
2: Lo que se busca es más bien que haya cierto nivel de equilibrio en la participación de la sociedad civil o de algunos actores que también son claves. No creo que en líneas generales refuerce esa mirada que debemos tener todos los ciudadanos, pero también nuestras autoridades políticas, sobre todo las que han de venir, ¿no? Que la seguridad ciudadana no es tarea solamente de la policía. A veces en el discurso político se da a entender de que seguridad ciudadana, policía y policía están los operativos policiales, pero en realidad la seguridad es tarea de múltiples organizaciones que tienen que cumplir tareas administrativas, regulatorias, de control de faltas en las ciudades, como las municipalidades, entre otras organizaciones.
0: Este enfoque no es completamente nuevo. En años anteriores, el propio CONASEC ya había intentado impulsar planes nacionales de seguridad ciudadana con un enfoque integral. Sin embargo, la falta de articulación efectiva entre sectores y niveles de gobierno limitó su impacto. Por ejemplo, en distintos momentos se aprobaron estrategias que incluían prevención social del delito, recuperación de espacios públicos y fortalecimiento de capacidades policiales. Pero muchas de estas iniciativas quedaron en el papel o se ejecutaron de manera parcial.
1: En ese sentido, otro punto relevante de la nueva ley es la obligación del Consejo de rendir cuentas ante el Congreso de la República cada año. En la cuarta semana de abril, el CONASEC deberá presentar un informe detallado sobre el avance de políticas, planes y estrategias en seguridad ciudadana.
0: Esta exposición será obligatoria y busca reforzar la supervisión política sobre las acciones del Ejecutivo en un tema especialmente sensible para la ciudadanía. Se trata de un cambio importante si se considera que en el pasado el seguimiento a las políticas de seguridad no siempre fue sistemático. La falta de información clara y periódica dificultaba evaluar qué funcionaba y qué no.

0: manera eficiente. En muchos casos la información no estaba actualizada o no se compartía oportunamente, lo que limitaba su utilidad para la prevención. El objetivo ahora es que el mapa del delito se convierta en una herramienta dinámica que permita identificar patrones, anticipar riesgos y planificar intervenciones más precisas. Esto podría traducirse, por ejemplo, en una mejor distribución del patrullaje policial, una mayor focalización de operativos o incluso intervenciones urbanas en zonas críticas. A pesar de estos cambios, el desafío sigue siendo enorme. Reformar la estructura del CONASEC es solo un primer paso. La verdadera prueba estará en su capacidad para generar resultados sostenibles en el tiempo.
1: Si bien tenemos una política nacional, esto no es el único instrumento de política que nos rige, porque también tenemos la política antidrogas, también tenemos la política antitrata, también tenemos la política de lucha contra el crimen organizado. Entonces, son instrumentos que la ciudadanía a veces no conoce y que es necesario que se encuentre la ley para tratar de cuestionarla también.
0: Expertos coinciden en que la clave no está únicamente en la normativa, sino en la voluntad política, la capacidad de gestión y la continuidad de las políticas públicas. La reforma del CONASEC abre una nueva etapa en la gestión de la seguridad ciudadana en el país, una etapa que apuesta por la articulación, la rendición de cuentas y la acción coordinada.

0: Estamos en el buque escuela de la Armada Peruana, el buque Unión, que ha sido construido íntegramente en el Perú y que recorre el mundo con misiones de entrenamiento con los cadetes de la Escuela Naval. Y a la vez, cuando va parando en cada uno de los puertos de América, de Europa y de todo el mundo, realiza invitaciones a personas de las localidades donde acoder el buque para dar una muestra de la cultura peruana, de la gastronomía peruana, etcétera. Es decir, el buque Escuela Unión es también una embajada flotante.
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1: Yo he presentado este proyecto de ley que define qué cosa es lesa humanidad y lo incorpora al Código Penal. ¿Cuál es la definición que hago de lesa humanidad? La misma que hace el Tratado de Roma. Y entonces, si algún juez quiere aplicar esto, va a tener que ceñirse a lo que dice el Tratado de Roma, que está recogido en este proyecto de ley, y va a tener que demostrar si es que hubo realmente delito de lesa humanidad. Eso ha sido utilizado simplemente como un pretexto por jueces politizados y prevaricadores para perseguir injustamente a militares y policías que derrotaron al terrorismo en la década del 80 y del 90. Por eso estos jueces han sido denunciados ya ante la Junta Nacional de Justicia.

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Hoy día tenemos barcos muy grandes, se llama por eso Post-Panamax, barcos más grandes que los que soporta el canal de Panamá, que llegan a nuestros puertos, pero no tienen dónde hacer mantenimiento ni reparaciones. Y entonces eso implica que se tienen que ir a otro lugar y que se pierde mucho dinero que podría ingresar al Perú. En este caso se va a construir ese dique que va a poner al puerto del Callao en un lugar preferencial en todo el Pacífico Sur. Y hay que resaltar que este proyecto fue aprobado por unanimidad en el Congreso y que va a traer muchos empleos de alta calidad, no solamente para el puerto del Callao, sino en general para el Perú.

Hasta hace poco, nuestra legislación no establecía mecanismos lo suficientemente claros ni obligatorios para que las empresas prestadoras de servicios compensaran a los usuarios por interrupciones no programadas y prolongadas. En la práctica, el usuario se quedaba sin servicio, sufriendo las consecuencias, pero seguía asumiendo los costos indirectos sin recibir ningún tipo de resarcimiento. La ley 3256 modifica el marco legal vigente para corregir esta asimetría. La norma ahora obliga a las empresas prestadoras a otorgar una compensación económica directa al usuario en su recibo cuando el servicio de agua y saneamiento se interrumpa por causas imputables a la empresa y dicha interrupción supere el tiempo máximo permitido por la regulación. Esta ley funciona como un mecanismo de defensa para ti, como consumidor. No solo te otorga el derecho a ser compensado económicamente, sino que también presiona a las empresas a mejorar su infraestructura y su gestión preventiva para evitar cortes. Con la ley 3256 exigimos mayor responsabilidad y compromiso a las empresas prestadoras de servicios básicos.

0: Bienvenidos a Perú Bicameral, un programa de la Oficina de Comunicaciones e Imagen Institucional del Congreso de la República. Hoy tenemos un invitado que combina la práctica parlamentaria con el rigor constitucional. Nos referimos a Óscar Urbiola Ani, expresidente del Tribunal Constitucional y exdiputado por Arequipa. Esto es Perú Bicameral y para seguir analizando el retorno al sistema bicameral en el Congreso peruano, hoy hemos invitado al expresidente del Tribunal Constitucional, Óscar Urbiola Ani, quien además también tuvo una gran participación como diputado por Arequipa en el anterior Congreso Bicameral peruano. Bienvenido y gracias por estar con nosotros.
1: Gracias por la invitación, un gusto estar a través del canal del Congreso, poderme dirigir al público del Perú.
0: Le estaba preguntando porque sería muy rico de su parte si nos pudiera contar un poco su experiencia y la mirada que usted tiene de este regreso del sistema bicameral a nuestro país. ¿Cuál fue un poco su participación como diputado hasta el año 1992? ¿Qué diferencias tendrá este Congreso bicameral a partir de julio del 2026 con el anterior de hace más de 30 años?
1: Bien. Ambos sistemas, el que se ha aprobado ahora como el que estuvo vigente hasta la promulgación de la Constitución del 93, se diferencian porque el Congreso bicameral que contemplaba la Constitución del 79 era un Congreso bicameral de cámaras gemelas. Ambas cámaras, la de diputados como la de senadores, eran cámaras que tenían iniciativa legislativa. Lo que aprobaba diputados lo revisaba el Senado, lo que aprobaba el Senado lo revisaba la Cámara de Diputados y esto lo aprobaba el Congreso. Esa es una primera diferencia muy importante. En el sistema o en la doctrina se conoce eso como cámaras gemelas. Y también, en cierta forma, el Senado tenía facultades de fiscalización que es propio de la Cámara de Diputados. En el sistema bicameral que se ha aprobado ahora y que va a entrar en vigencia el 28 de julio de este año, estamos frente a un sistema de bicameral imperfecto, así se le conoce en la doctrina, porque son cámaras que tienen competencias privativas, cada uno tiene competencias privativas, y de tal manera que la Cámara de Diputados, que en doctrina se conoce también como la Cámara Baja, que es la Cámara Política, tiene las facultades de iniciativa legislativa, de fiscalización, de representación, mientras que la Cámara de Senadores es una Cámara reflexiva de revisión de lo que aprueba diputados. Además, tiene otras funciones, como por ejemplo las de elegir a los miembros del Tribunal Constitucional, del Banco Central de Reserva, entre otros dignatarios. Eso permite que las dos cámaras puedan abocarse a lo que le reconoce la Constitución como funciones de manera mucho más productiva y mucho más oportuna. Lamentablemente, el sistema unicameral que sustituyó al sistema bicameral anterior no ha podido hacer todo lo que en un solo Congreso estaba facultado a hacerlo. Y además, con el defecto de que no había doble debate. Siempre, o casi de manera general, se exoneraba del segundo debate en la aprobación de las leyes. Eso no se produce en un sistema bicameral, y menos en el sistema bicameral que se ha aprobado ahora, porque la Cámara de Senadores tiene la facultad de revisar lo que ha aprobado diputados y además de modificar, ¿no?, o de archivar los proyectos de diputados sin mayor opción por parte de la Cámara de Diputados para pedir lo que en el sistema anterior, bajo la Constitución del 79, se conocía como el derecho de insistencia de la Cámara de Diputados. Es decir, cuando senadores le observaba un proyecto o lo archivaba, diputados podían insistir con una votación calificada. Eso no existe en la Constitución, en la reforma constitucional que se ha hecho. Me parece a mí que es una reforma urgente que se tendrá que abocar el Congreso que se instala el 28 de julio para que este sistema, que es mucho mejor que el sistema unicameral que ya termina, permita lo que todo sistema bicameral tiene, que es la participación de la opinión pública que yo le denomino la tercera cámara. ¿Y en qué consiste la tercera cámara? Lo que aprueba diputados, cuando pasa a senadores, genera un tiempo que permite que la opinión pública, los medios de comunicación, el público en general, puedan pronunciarse a favor o en contra de un proyecto de ley que va en revisión al Senado. Y eso permite que el Senado pueda tomar el pulso de esa opinión pública para ver si aprueba, la rechaza o la desaprueba o la modifica. Eso pasó, por ejemplo, con la ley de estatización de la banca. Cuando se aprobó en diputados, en Senado no tuvo la misma aprobación y esa ley prácticamente quedó desactualizada. ¿Por qué? Porque entre la aprobación de diputados y cuando fue al Senado se produjo una manifestación pública masiva en contra de esa iniciativa. Y eso creo que es bueno, porque permite evitar el error legislativo que tiene costos sociales, que tiene costos políticos y que tiene costos económicos, que a veces es difícil de calcular o de dimensionar. Y ha habido muchos casos en el gobierno unicameral, en el Congreso unicameral, que lamentablemente se han producido muchos errores legislativos, que a los dos días o al día siguiente ya estaban presentando iniciativas de modificación o de derogación a la ley en el propio Congreso y por parte de los mismos que aprobaron. El caso de la ley Pulpín, por ejemplo. Esos casos ya no se van a producir. Y entonces, cuando la gente dice que un Congreso unicameral puede ser muy caro, creo que es más caro el error legislativo que en un Congreso unicameral se puede evitar.
0: Precisamente le quería preguntar, muy interesante la propuesta que usted trae hoy respecto a cómo hacer perfectible esta norma ya aprobada. ¿Cómo explicarle al ciudadano y a los jóvenes, a la juventud que ahora van a votar, respecto a que este sistema puede ser más beneficioso para nuestro país, para nuestro sistema democrático y para también el fortalecimiento institucional?
1: Sí, la vida en democrática es muy importante porque permite tener predictibilidad de lo que va a ocurrir en nuestro país y eso beneficia a toda la sociedad. Y parte de esa predictibilidad está precisamente en el ámbito legislativo y en las decisiones políticas. Cuando estos se toman apresuradamente y por un solo órgano, como es lo que ocurre en un proceso unicameral, los errores son más frecuentes y eso tiene un costo. En cambio, cuando existe un sistema bicameral, es el Senado, que se supone es la Cámara Reflexiva, por eso es que se exige una mayor edad, de 45 para este caso, en la que los senadores con mayor reflexión pueden revisar lo que aprueba diputados, hacer las correcciones o rechazar las leyes a fin de que se promulgue lo más conveniente para nuestro país.
0: Doctor, y la otra pregunta que también queríamos hacerle es respecto a la calidad de las leyes. ¿Cómo explicarle también al ciudadano que al tener una mejor calidad de leyes, esto va a generar un impacto directo en muchos sectores, como podría ser la educación, el empleo, el trabajo, etcétera?
1: La calidad de las leyes no se da en función a la cantidad de las que puede aprobar la Cámara, ni a la velocidad con la que ésta se aprueba. Este es un proceso que requiere mucha reflexión y sobre todo ir midiendo el sentir de la población que va a ser afectada con una disposición que está en proceso en el Parlamento. Y el sistema bicameral tiene esa bondad, porque aprobado en diputados puede generar una corriente favorable o desfavorable que el mismo Senado va a tomar en cuenta para poder ver si hace las correcciones o si la aprueba porque considera que es una buena ley y que no ha tenido el rechazo en ese proceso donde esa tercera cámara que le digo, que es el pueblo, la opinión pública, los medios, se pronuncia. Y que es positivo.
0: Es democracia.
1: Y es democracia, es democracia. Eso es lo importante del sistema bicameral y hay que tener en cuenta, muchos dicen que el sistema bicameral es más caro. Yo creo que no. Si se hacen ajustes administrativos, un sistema bicameral en el Perú puede funcionar con el presupuesto que tiene. Por otro lado, hay el límite el porcentaje máximo que se puede aprobar en el presupuesto para el funcionamiento del Congreso. Y creo que esa es una garantía de que el Senado y la Cámara de Diputados funcionen eficientemente.
0: Y lo último, para ir terminando, desde su experiencia, que también es práctica porque fue diputado hasta 1992, y desde la mirada constitucional, esto es recuperar una tradición, pero además es modernización también. ¿Se necesitaba el Parlamento, sí, pero no necesitaba esa,
1: sí,
0: modernización?
1: Sí, y yo estoy de acuerdo con el modelo que se ha escogido, fijando de que el Senado es una Cámara de revisión reflexiva y no colegisladora. ¿Por qué? Porque en experiencia que yo he tenido bajo la Constitución 79 y bajo el sistema de cámaras gemelas, las dos cámaras, diputados y senadores, competían en el aspecto legislativo y eso no es bueno. El Senado tiene que abocarse a revisar de manera reflexiva, de manera, ¿qué le puedo decir?, seria, lo que aprueba diputados. No debe comprometerse en presentar proyectos de ley para no rendirse ante las exigencias del populismo que a veces, en función a tener que congraciarse con ciertos sectores, presenta proyectos de ley. Y eso es lo que ocurría en el sistema bicameral del 79. Había senadores que presentaban proyectos de ley y que si eran del mismo partido, ese mismo proyecto se copiaba y lo presentaban por diputados. Y la agenda se elevaba con proyectos casi gemelos, pero que tenían dos corrientes. Y eso lamentablemente interfería en el proceso legislativo. Lo bueno de este sistema que se ha aprobado es que diputados presentan la iniciativa, la aprueba y pasa a revisión. Y eso va a generar que los senadores no estén vinculados a tener que complacer pedidos, sino hacer un trabajo reflexivo, en cierta forma, hacer un control de lo que hace legislativamente la Cámara de Diputados.
0: Muy bien, doctor. Entonces queda clarísimo que cada Cámara, la de diputados, 70 diputados, la de senadores, 60 senadores, van a tener
1: funciones privativas.
0: Funciones privativas. Específicas. Como lo dice el doctor Óscar Urriola. Muchas gracias. Le agradecemos.
1: A usted las gracias.
0: Así terminamos esta edición de Perú Bicameral. No se pierda el siguiente episodio, siempre por Congreso Televisión y Congreso TV Digital. Hasta la próxima.

0: el Congreso de la República aprobó la Ley 32570, una medida que reconoce y fortalece una actividad tradicional que forma parte del día a día de millones de peruanos. ¿De qué se trata? Se reconoce como microempresas generadoras de autoempleo a la venta de bebidas naturales elaboradas con plantas medicinales y productos complementarios como sándwiches. También impulsa la capacitación gratuita para los expendedores y establece que los gobiernos locales regulen, registren y supervisen esta actividad. Se crea además el Registro Nacional de Molienteros del Perú. Con esta norma, el Parlamento respalda un sector que mueve la economía nacional.
1: Atención con esta noticia. Se ha promulgado la Ley 32107, una norma que precisa la aplicación de los delitos de lesa humanidad y crímenes de guerra en la legislación peruana. Su objetivo principal es alinear nuestra normativa con los principios de legalidad y no retroactividad. La ley establece con claridad dos hitos temporales. Primero, que el Estatuto de Roma rige en el Perú desde el 1 de julio del 2002. Segundo, que la Convención sobre la imprescriptibilidad de estos crímenes entró en vigencia el 9 de noviembre del 2003. Según los artículos 2 y 3, ambos tratados tienen competencia únicamente sobre hechos ocurridos después de sus respectivas entradas en vigor. Esto significa que no pueden aplicarse de forma retroactiva a sucesos anteriores a dichas fechas. 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

este local tan significativo para la historia del país, data de 1907 y ahora se le han hecho remodelaciones muy importantes, no solamente en el aspecto visual que estamos observando ahora, que se ha restaurado las columnas, los capiteles y todo en el valor original, sino también se han hecho una serie de remodelaciones importantes porque se habían hecho construcciones informales en el Congreso y ahora se está poniendo las cosas en su lugar. Se han sacado más de 500 toneladas de material que se había construido que para un Congreso que no estaba preparado para esas construcciones. Entonces ha tenido que desalojarse el tercer piso y ahora estamos avanzando en los últimos toques de la modernización para el próximo Congreso bicameral que empezará en julio de este año. Hemos cumplido los plazos y hoy día hemos inaugurado este periodo de sesiones en el nuevo hemiciclo.

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1: 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La salud mental no puede esperar. Cada diagnóstico a tiempo puede cambiar una vida. El Congreso de la República aprobó la ley 32575 que fortalece la atención en salud mental en todo el país. Esta norma modifica el artículo 25 de la ley de salud mental para precisar cómo se realiza el diagnóstico de los problemas de salud mental. ¿Cuál es la clave de esta norma? Antes, el diagnóstico estaba centrado principalmente en el médico psiquiatra. Hoy se amplía la capacidad de atención permitiendo respuestas más rápidas y oportunas, especialmente en zonas donde no hay especialistas. 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Porque cuidar la salud mental es una prioridad.
2: Familias peruanas esperan años para obtener un título que les brinde seguridad jurídica sobre sus viviendas. La entidad encargada de esta labor, Titánica, es el organismo de formalización de la propiedad informal COFOPRI. Sin embargo, para que una institución funcione, necesita cuidar a su capital humano. Durante años, los servidores públicos de COFOPRI, específicamente los sujetos al régimen laboral del Decreto Legislativo 728, han mantenido escalas remunerativas desactualizadas, lo que muchas veces generaba fuga de talento técnico especializado. La ley 32522 autoriza de manera excepcional la actualización de dicha escala remunerativa. ¿Por qué es importante esto para el ciudadano de a pie? Porque fortalecer las condiciones laborales de los ingenieros, arquitectos, abogados y técnicos que trabajan en el campo y en las oficinas garantiza que la entidad retenga al personal más capacitado. El Congreso de la República legisla para fortalecer las estructuras del Estado que sirven a la población. Con instituciones más fuertes y justas, cerramos las brechas sociales con mayor eficacia.
1: El Congreso de la República aprobó la ley 32489, que autoriza la incorporación progresiva de los servidores contratados bajo el régimen CAS al régimen laboral del Decreto Legislativo 728, una medida que brinda estabilidad, seguridad y derechos laborales a quienes durante años han sido parte esencial del sistema registral del país. Esta ley permitirá que en un proceso ordenado y justo los servidores de la SUNAR sean incorporados mediante concurso interno de méritos, garantizando la transparencia y el reconocimiento al desempeño. Durante los próximos 2 años, miles de trabajadores pasarán progresivamente al nuevo régimen, fortaleciendo la institución y brindando mayor estabilidad a sus familias. Con esta ley, el Congreso reafirma su compromiso con los derechos laborales, la meritocracia y el fortalecimiento de nuestras instituciones.
2: Tenemos una buena noticia para quienes dedicaron su vida a enseñar. El Congreso de la República impulsó la ley número 32581, que establece una pensión equivalente a la remuneración íntegra mensual de la primera escala magisterial para los maestros jubilados y cesantes del país. Esta norma tiene como objetivo asegurar una pensión atención adecuada que cubra sus necesidades básicas y le permita mantener una vida digna. La medida beneficia a docentes de la educación básica regular, alternativa, especial y técnico-productiva, comprendido en los regímenes 19.990, 25.30, la Ley 29.944 y el sistema privado de pensiones. La ley dispone que las pensiones se calculen en base a la remuneración íntegra mensual de la primera escala magisterial, garantizando un ingreso estable. Es una medida del Congreso de la República que reconoce el trabajo de los maestros del Perú y fortalece su seguridad social.
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0: La historia del Congreso de la República también se escribe en femenino. Y la presencia de la mujer en el Parlamento no es casualidad. Es el resultado de décadas de lucha por el reconocimiento de sus derechos, por la igualdad, abriendo camino hacia una democracia más justa, representativa y participativa. Conquista que no solo abrió puertas, sino que transformó la manera de hacer política. Hablar de mujeres en el Parlamento es también hablar de diversidad, de distintas voces, identidades y territorios que convergen en un mismo espacio. Mujeres de distintos orígenes culturales, sociales y regionales han enriquecido el Parlamento, fortaleciendo una democracia más plural e inclusiva. Reflejo de esta pluralidad destaca la participación de figuras como Paulina Arpasi, primera mujer aymara elegida congresista de la República, cuya presencia representó a los pueblos originarios en el legislativo. Asumió el cargo de presidenta de la Comisión de Asuntos Indígenas en el año 2001. En ese mismo periodo también resaltó Cecilia Tait, reconocida ex voleibolista e integrante de la selección nacional, reflejando la llegada de nuevos liderazgos desde distintos ámbitos de la sociedad. Igualmente, ella fue elegida presidenta de la Comisión de Juventud y Deporte.
1: Creo que la congresista Arpasi abrió un camino que no lo han seguido las personas de su propia región, de sentirse que forman parte de la vida del país, que son parte del Perú. No somos un sector cerrado al resto, no. Forman parte de la vida de todos. Y creo que la señora Arpasi ahí significó muchísimo para eso. Y el hecho de que en el Congreso haya una diversidad cultural de personas y mujeres de diferentes extractos étnicos, culturales, regionales, es una muestra de la riqueza que es para todos. Y yo creo que ahí hay un tema comunicacional, digamos, del Congreso, que yo creo que hay un esfuerzo enorme por parte del Congreso de hacerlo.
0: Y estos hitos no solo representan logros individuales, sino también avances colectivos. En el año 2004, con el objetivo de promover el reconocimiento y desarrollo de la población afrodescendiente, se instituyó la Mesa de Trabajo Afroperuana del Congreso de la República, a iniciativa de la congresista Marta Moyano. Este espacio marcó un avance en el reconocimiento de la diversidad étnica del país dentro del poder legislativo.
1: Se instituyó, por ejemplo, la Mesa de Mujeres Parlamentarias, la mesa, la señora Moyano, con la mesa afroperuana, ¿no? Entonces, ellas han intervenido en una serie de actividades que ha realizado el Congreso y que han quedado, inclusive, se han institucionalizado en el Congreso. Entonces, no han sido flor de un día, han sido actividades o organismos o dependencias que ya vienen marcando todo un área del quehacer del Congreso, ¿no? Sí creo que la influencia de las mujeres de diferentes etnias en general es magnífico que tengan participación, pero no porque sea simplemente de la etnia tal o de la etnia cual, sino porque son peruanos de una etnia pero que participan en general como cualquier peruano para representar a todos los peruanos. Según la señora Arpasi, no representaba solamente a los aymaras, representaba a todo el Perú.
0: Parlamentarias de la costa, la sierra y la selva ya forman parte de la historia del Congreso. Una historia que continúa escribiéndose año tras año, con una participación femenina en constante crecimiento. Hoy, ese esfuerzo alcanza cifras históricas. En la actualidad, el Congreso de la República registra un récord histórico de participación femenina. Más de 50 mujeres ocupan un escaño parlamentario de un total de 130 legisladores.
1: Creo que representa precisamente la forma en que está conformada la sociedad. Yo sí pienso que lo importante es que las personas más capaces sean las que lleguen, sean las que sean elegidas. y eso puede recaer en un hombre o en una mujer. Eliminar estos los prejuicios que pueden todavía existir para que la mujer participe tanto como el hombre, como complemento en todas las actividades humanas, incluyendo la política, que fue esta actividad iniciada, digamos, impulsada por las primeras senadoras, diputadas que hubo en el Perú.
0: Un logro que resume décadas de lucha y que marca un antes y un después, porque detrás de cada escaño hay una historia, una lucha. La diversidad en el Congreso no solo refleja quiénes somos hoy, sino también el país que soñamos y estamos forjando cada día. Un país donde todas las voces cuentan y donde la democracia por fin nos representa a todos.

0: el Congreso ha reconocido a través de esta ley que acabamos de firmar a estos trabajadores esforzados de salud y del Ministerio de Salud, que como sabemos son trabajadores sacrificados, que en los momentos más difíciles que ha vivido el Perú han estado ahí defendiendo la vida y la integridad física de todos los peruanos. Así que este reconocimiento es un reconocimiento merecido.
1: Estamos aquí presentes y dando gracias aquí al doctor Pigliosi, al congresista Revías y a todos los que nos apoyaron de un inicio. Muchísimas gracias con todos.
2: Decirles gracias, muchas gracias, porque realmente ahora sí el personal de salud siente que se han identificado con nosotros. Muchas gracias, de verdad, muchas gracias. Y que sigan más éxitos para salud y que sigan más buenas gestiones en el Congreso como esta.
3: Muy agradecidos. Desde un inicio estuvieron con los héroes de la pandemia. El Congreso de la República siempre nos dio ese respaldo, siempre nos dio ese voto de confianza. Y aquí estamos también para apoyar y hacer frente y seguir trabajando por todos los ciudadanos del pueblo en el sector salud.
4: Se logró el objetivo, compañeros, tenemos estabilidad laboral y la lucha sigue. Gracias Congreso, gracias Congreso de la República y ¡viva la estabilidad laboral! ¡Viva!

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1: En este caso hemos recibido al alcalde y a los delegados de varias comunidades de Pomata, que es un pueblo fronterizo, que como nos ha señalado el alcalde, desarrolla la industria de las truchas y que en esta oportunidad vinieron la semana pasada a impulsar este proyecto para crear la universidad, y como nos habíamos comprometido, hemos cumplido con poner a debate y a votación el proyecto que ellos pedían, y en esta oportunidad se ha aprobado. Así que estamos muy agradecidos por la visita del señor alcalde y todos los representantes de las comunidades de Pomata. Les deseamos el mayor de los éxitos. Muchas gracias.

En primer lugar, quiero dar gracias al señor presidente por esa predisposición de llevar adelante en este pleno de hoy día. Preocupado nosotros, tal vez no se va a llevar, pero gracias, señor presidente. También desde aquí quiero dar gracias a los congresistas que han sido parte de la ley, que han presentado el proyecto de ley. Gracias a ellos y gracias a mis hermanos autoridades, los presidentes, los alcaldes, los tenientes, y vecinos notables, quienes han llegado hoy, más de 150 personas a aplaudir. Todos escucharon, están en la parte de afuera, aplaudieron. Nosotros también hemos estado en el hemiciclo para escuchar la votación. Muchas gracias.

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1: Estamos en el buque escuela de la Armada Peruana, el buque Unión, que ha sido construido íntegramente en el Perú y que recorre el mundo con misiones de entrenamiento con los cadetes de la Escuela Naval. Y a la vez, cuando va parando en cada uno de los puertos de América, de Europa y de todo el mundo, realiza invitaciones a personas de las localidades donde acoger el buque para dar una muestra de la cultura peruana, de la gastronomía peruana, etcétera. Es decir, el buque Escuela Unión es también una embajada flotante.
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0: Bienvenidos a un episodio más de Actualidad Parlamentaria. El día de hoy nos acompaña Jorge Guía Yarur. Él es medallista olímpico de Barcelona 1992 y ha participado 6 veces en Juegos Olímpicos. El día de hoy, en Actualidad Parlamentaria, vamos a conversar justamente sobre la ley que reconoce el esfuerzo de los deportistas peruanos de alto rendimiento mediante la adjudicación de viviendas a quienes obtienen medallas en competencias internacionales. ¿Cómo está, señor Jorge? Bienvenido a Actualidad Parlamentaria.
1: Bien, gracias. Muy amable. Gusto de estar con ustedes.
0: Bueno, lo que había comentado, ¿no?, al inicio, justamente usted logró una medalla olímpica, ¿no? Prácticamente, vamos a decirlo así, sin un respaldo estatal. Esta ley que ahora se está dando, que tengo entendido, todavía falta su reglamentación, quizás llegó un poco tardía.
1: Bueno, para los de mi época y los que han sido antes de esta ley, definitivamente sí. Pero hace muchos años ya el IPD ha estado dando apoyo a los deportistas que lograban buenos resultados como estos, ¿no?
0: ¿Y de qué manera los apoyaban?
1: Bueno, acompañando en competencias. En mi caso, muy poco apoyo. Teníamos 1 o 2 competencias, a veces 3 competencias al año máximo. Lo demás teníamos que asumirlo nosotros, lo que era armas, munición, entrenamiento, entrenador, repuestos, viajes. Entonces era mucho más difícil.
0: ¿Y usted de qué manera ve, de qué manera cree en todo caso de que una vivienda podría cambiar realmente quizás la vida de un deportista, ¿no?, de alto rendimiento en nuestro país?
1: No, ayuda mucho porque es un incentivo, es una meta, es un reconocimiento del país hacia los atletas. Básicamente me gustaría comentar,
0: sí, claro,
1: que el deporte es muy importante para nuestro país porque nuestra juventud la orienta hacia buenos fines, buenas metas, tener una mente mucho más positiva hacia el país. Entonces, por eso el deporte es importante, más que por las medallas, es por cómo orientar a nuestra juventud, ¿no?, en lo que es educación, alimentación, básicamente.
0: Acaba de decir una palabra muy interesante, orientación. Vamos a decir en todo caso de que de repente falta de que el Estado acompañe al deportista desde su preparación, entonces.
1: Definitivamente es muy importante. Especialmente como motivo es orientar bien a nuestra juventud.
0: Ajá.
1: Hacia los buenos usos, costumbres, educación. Esa es parte de la formación de un país sano, es tener una juventud sana. Y esto es importante.
0: Señor Juan, ¿de qué manera usted cree en todo caso de que se podría trabajar con los deportistas de alto rendimiento? ¿Tan solo con el Estado? ¿Las instituciones privadas deberían sumarse? ¿Y de qué manera podría en todo caso darse ese respaldo?
1: El IPD delega en las federaciones.
0: ¿Ya?
1: Y las federaciones son los entes especializados básicamente para poder proyectar los resultados en los diferentes niveles. En nuestro país tenemos bolivarianos, sudamericanos, panamericanos y Juegos Olímpicos, que es el ciclo olímpico, al margen de los campeonatos mundiales. Pero como digo, es importante que esa federación tenga buenos elementos y conocedores para que realmente la inversión del gobierno llegue a estos atletas y a los resultados que buscamos.
0: Normando más, en todo caso, el proceso, el apoyo, ¿se podría conseguir más medallas olímpicas para nuestro país?
1: Definitivamente. Talento tenemos en muchas áreas, en muchos deportes. Hemos visto ya cómo nuestros atletas han logrado, en nuestro caso, en tiro. Tenemos 3 medallas olímpicas, como sabes, 1 de oro y 2 de plata. Y esto es porque el país tiene condiciones y capacidad para este deporte, ¿no?, en las diferentes áreas. Lo nuestro es escopeta, lo mío, pero Edwin Vázquez era pistola y tiene los otros tiradores que también pistola y carabina han representado al país ganando muchísimas medallas y eso también me ha ayudado a mí a aprender de ellos.
0: Cuéntanos, cuando las medallas que hoy porta con usted, su experiencia en ese momento.
1: Aquí tenemos la medalla olímpica del año 1992, y aquí la medalla mundial de 1997. Es un logro muy importante realmente porque al margen de tener que trabajar y poder mantenerme y buscar poder sustentar mi deporte, he logrado estas preseas, estos resultados para el Perú, lo cual me llena de orgullo y es algo increíble, ¿no? O sea, estos niveles son demasiado sofisticados, muy técnicos. Hoy en día es demasiado técnico los resultados, ¿no?
0: ¿Cree usted que ese es el apoyo al deporte en nuestro país? Bueno, que tampoco es tanto, vamos a decirlo así. ¿Se ha centralizado en el fútbol? El vóley también se ha dejado un poco. ¿Y los demás deportes, como en este caso los de alto rendimiento, como el de usted, no están recibiendo el apoyo necesario? ¿Qué hacer?
1: Yo creo que en los últimos años el IPD, el gobierno, ha reconocido este esfuerzo y está ayudando a los deportistas. No, realmente veo un apoyo, veo que cuando logran medallas tienen premios y esto ayuda a incentivar, al margen del sustento que da la federación a cada uno de los atletas en sus diferentes niveles. Por eso que en la federación necesitamos técnicos de mucho conocimiento para que esa inversión llegue finalmente al atleta y a su vez a los resultados que el país necesita.
0: Si hoy tuviera usted 20 años y habría esta ley, ¿de qué manera quizás hubiera sido su preparación distinta?
1: Bueno, definitivamente, porque en mi preparación hubo muchas deficiencias, desde el IPD hacia mi persona, IPD Federación a mi persona, porque desgraciadamente no tuve la preparación necesaria. Yo participé en 6 Juegos Olímpicos, pero a veces a mí me han avisado 15 días antes, 20 días antes, 30 días antes que viajaba y yo estaba en la incertidumbre de viajar, no viajar. Igual me preparaba, pero no era lo mismo como estar 6 meses, un año con la meta de lograr un resultado de este nivel. Entonces, esta falta de orientación y de trabajo de la Federación y del Comité Olímpico Peruano en este caso, es que no me ha permitido traer muchas más medallas para el país.
0: Definitivamente. ¿Cuál sería su mensaje para terminar, señor Juan, a los deportistas que están quizás entrenando, ¿no?, sin el apoyo necesario?
1: Primero es apoyar a nuestra juventud. Es imprescindible apoyar a la juventud porque ellos, ese son el futuro del país. Entonces, si queremos un país sano, necesitamos apoyar a los atletas, dar buenas referencias, que tengan buenos ejemplos, que son lo más importante, y que como ven que quizá pueden hacer una vida a través del deporte, entonces pueden orientarse en este sentido y a la vez traer mucho más logros al país, ¿no? Es un efecto multiplicador. Y muy necesario.
0: Muchas gracias, señor Juan, por estar en la actualidad parlamentaria.
1: Un placer.
0: Muy amable, muchas gracias.
1: Gracias por la invitación.
0: Hemos estado con el señor Juan Jorge Gia Yarur, él es medallista olímpico Barcelona 1992. Nos vemos en otro episodio de Actualidad Parlamentaria.

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1: Yo he presentado este proyecto de ley que define qué cosa es lesa humanidad y lo incorpora al Código Penal. ¿Cuál es la definición que hago de lesa humanidad? La misma que hace el Tratado de Roma. Y entonces, si algún juez quiere aplicar esto, va a tener que ceñirse a lo que dice el Tratado de Roma, que está recogido en este proyecto de ley, y va a tener que demostrar si es que hubo realmente delito de lesa humanidad. Eso ha sido utilizado simplemente como un pretexto por jueces politizados y prevaricadores para perseguir injustamente a militares y policías que derrotaron al terrorismo en la década del 80 y del 90. Por eso estos jueces han sido denunciados ya ante la Junta Nacional de Justicia.

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pierde mucho dinero que podría ingresar al Perú. En este caso se va a construir ese dique que va a poner al puerto del Callao en un lugar preferencial en todo el Pacífico Sur. Y hay que resaltar que este proyecto fue aprobado por unanimidad en el Congreso y que va a traer muchos empleos de alta calidad, no solamente para el puerto del Callao, sino en general para el Perú.

0: Hasta hace poco, nuestra legislación no establecía mecanismos lo suficientemente claros ni obligatorios para que las empresas prestadoras de servicios compensaran a los usuarios por interrupciones no programadas y prolongadas. En la práctica, el usuario se quedaba sin servicio, sufriendo las consecuencias, pero seguía asumiendo los costos indirectos sin recibir ningún tipo de resarcimiento. La Ley 3256 modifica el marco legal vigente para corregir esta asimetría. La norma ahora obliga a las empresas prestadoras a otorgar una compensación económica directa al usuario en su recibo cuando el servicio de agua y saneamiento se interrumpa por causas imputables a la empresa y dicha interrupción supere el tiempo máximo permitido por la regulación. Esta ley funciona como un mecanismo de defensa para ti, como consumidor. No solo te otorga el derecho a ser compensado económicamente, sino que también presiona a las empresas a mejorar su infraestructura y su gestión preventiva para evitar cortes. Con la Ley 3256 exigimos mayor responsabilidad y compromiso a las empresas prestadoras de servicios básicos.
1: El Congreso de la República aprobó la Ley 32570, una medida que reconoce y fortalece una actividad tradicional que forma parte del día a día de millones de peruanos. ¿De qué se trata? Se reconoce como microempresas generadoras de autoempleo a la venta de bebidas naturales elaboradas con plantas medicinales y productos complementarios como sándwiches. También impulsa la capacitación gratuita para los expendedores y establece que los gobiernos locales regulen, registren y supervisen esta actividad. Se crea además el Registro Nacional de Molienteros del Perú. Con esta norma, el Parlamento respalda un sector que mueve la economía nacional.

0: una reforma que apunta a reorganizar el funcionamiento del Consejo Nacional de Seguridad Ciudadana, conocido como CONASEC, una instancia que, si bien no es nueva, ha estado en el centro del debate durante los últimos años debido a su limitada capacidad para traducir acuerdos en resultados concretos.
1: El CONASEC fue creado como parte del Sistema Nacional de Seguridad Ciudadana con el objetivo de articular las principales instituciones del Estado en la lucha contra la delincuencia. En teoría, debería convertirse en el espacio donde se definan las estrategias nacionales, se alineen los esfuerzos y también se haga seguimiento a las políticas públicas en seguridad ciudadana.
0: A ello se sumaba un problema de continuidad. Cada cambio de gobierno implicaba, en muchos casos, una redefinición de prioridades, lo que dificultaba la implementación sostenida de políticas de largo plazo. En ese contexto, el Congreso de la República aprobó a mediados del 2025 una propuesta que busca corregir esas falencias y darle un nuevo impulso al CONASEC. Uno de los principales cambios está en la frecuencia de reuniones. Con esta modificación, el Consejo deberá sesionar de manera ordinaria al menos 6 veces al año, incluyendo 2 sesiones descentralizadas fuera de Lima. Antes eran solo 4 reuniones anuales, lo que, según diversos análisis, resultaba insuficiente frente a la magnitud del problema.
2: Bueno, la última reunión del CONASEC ha sido en febrero de este año, si mal no recuerdo, o entre enero y febrero, pero liderado por el anterior presidente, hoy congresista, Jerí, ¿no? Entonces, esa ha sido la primera reunión. Entonces, nos queda aproximadamente...

0: aproximadamente 10 meses, 9, entre 9 y 10 meses. Entonces ahí se puede ir distribuyendo las siguientes reuniones, que ya debería darse, de hecho, ¿no? Ya debería darse, y por lo menos para que los actores puedan discutir cómo es que se va a garantizar que durante la primera vuelta de las elecciones no haya atentados, no los peruanos podemos votar de manera tranquila.
1: Pero más allá del número, lo que se busca es cambiar la lógica del funcionamiento. La norma precisa que estas sesiones no serán únicamente espacios formales, sino instancias orientadas a la toma de decisiones concretas, con acuerdos que deberán ser monitoreados de manera permanente. Otro de los aspectos centrales de la reforma es la ampliación de la composición del Consejo, en el pasado integrando a todos los sectores que directa o indirectamente influyen en el problema. La nueva norma reconoce que la inseguridad no es solo un asunto policial, sino un fenómeno complejo vinculado a factores sociales, económicos y territoriales. Por eso se incorporan representantes de distintos sectores del Ejecutivo, incluyendo los ministerios de Economía, Educación, Salud, Trabajo, Transportes, Vivienda, Cultura e Inclusión Social. La idea es que las políticas de seguridad no se diseñen de manera aislada, sino articuladas con otras intervenciones del Estado.
2: También se refuerza la presencia del sistema de justicia con la participación del presidente del Poder Judicial, el fiscal de la Nación y el defensor del pueblo, actores claves en la persecución del delito y la protección de derechos.
1: A ellos se suman instituciones directamente vinculadas al orden interno como la Policía Nacional, Migraciones, el Sistema Penitenciario y el Cuerpo General de Bomberos, ampliando así la mirada sobre la seguridad. Y de manera importante, se incorpora a los gobiernos subnacionales. El alcalde de Lima Metropolitana y representantes de regiones y municipios tendrán un rol dentro del Consejo, reconociendo que la lucha contra la delincuencia también se libra en el ámbito local.
0: Lo que se busca es más bien que haya cierto nivel de equilibrio en la participación de la sociedad civil o de algunos actores que también son claves. No creo que en líneas generales refuerce esa mirada que debemos tener todos los ciudadanos, pero también nuestras autoridades políticas, sobre todo las que han de venir, ¿no? Que la seguridad ciudadana no es tarea solamente de la policía. A veces en el discurso político se da a entender de que seguridad ciudadana, policía y policía están los operativos policiales, pero en realidad la seguridad es tarea de múltiples organizaciones que tienen que cumplir tareas administrativas, regulatorias, de control de faltas en las ciudades, como las municipalidades, entre otras organizaciones.
1: Este enfoque no es completamente nuevo. En años anteriores, el propio CONASEC ya había intentado impulsar planes nacionales de seguridad ciudadana con un enfoque integral. Sin embargo, la falta de articulación efectiva entre sectores y niveles de gobierno limitó su impacto. Por ejemplo, en distintos momentos se aprobaron estrategias que incluían prevención social del delito, recuperación de espacios públicos y fortalecimiento de capacidades policiales. Pero muchas de estas iniciativas quedaron en el papel o se ejecutaron de manera parcial.
2: En ese sentido, otro punto relevante de la nueva ley es la obligación del Consejo de rendir cuentas ante el Congreso de la República cada año. En la cuarta semana de abril, el CONASEC deberá presentar un informe detallado sobre el avance de políticas, planes y estrategias en seguridad ciudadana.
1: Esta exposición será obligatoria y busca reforzar la supervisión política sobre las acciones del Ejecutivo en un tema especialmente sensible para la ciudadanía. Se trata de un cambio importante si se considera que en el pasado el seguimiento a las políticas de seguridad no siempre fue sistemático. La falta de información clara y periódica dificultaba evaluar qué funcionaba y qué no.
0: Bueno, las modificaciones han sido aproximadamente entre 6 o 7, ¿no? Que ha empezado desde el año 2006. Recordemos que la norma surgió en el año 2003, 2004, con el nuevo proceso democrático que ocurrió en nuestro país. Pero se han hecho modificaciones muy puntuales.
1: Este instrumento que ya existía no siempre se utilizaba de manera eficiente. En muchos casos la información no estaba actualizada o no se compartía oportunamente, lo que limitaba su utilidad para la prevención. El objetivo ahora es que el mapa del delito se convierta en una herramienta dinámica que permita identificar patrones, anticipar riesgos y planificar intervenciones más precisas. Esto podría traducirse, por ejemplo, en una mejor distribución del patrullaje policial, una mayor focalización de operativos o incluso intervenciones urbanas en zonas críticas. A pesar de estos cambios, el desafío sigue siendo enorme. Reformar la estructura del CONACEC es solo un primer paso. La verdadera prueba estará en su capacidad para generar resultados sostenibles en el tiempo.
0: Si bien tenemos una política nacional, esto no es el único instrumento de política que nos rige, porque también tenemos la política antidrogas, también tenemos la política antitrata, también tenemos la política de lucha contra el crimen organizado. Entonces, son instrumentos que la ciudadanía a veces no conoce y que es necesario que se encuentre la ley para tratar de cohesionarla también.
1: Expertos coinciden en que la clave no está únicamente en la normativa, sino en la voluntad política, la capacidad de gestión y la continuidad de las políticas públicas. La reforma del CONACEC abre una nueva etapa en la gestión de la seguridad ciudadana en el país, una etapa que apuesta por la articulación, la rendición de cuentas y la acción coordinada.

Atención con esta noticia. Se ha promulgado la Ley 32107, una norma que precisa la aplicación de los delitos de lesa humanidad y crímenes de guerra en la legislación peruana. Su objetivo principal es alinear nuestra normativa con los principios de legalidad y no retroactividad. La ley establece con claridad dos hitos temporales. Primero, que el Estatuto de Roma rige en el Perú desde el 1 de julio del 2002. Segundo, que la Convención sobre la imprescriptibilidad de estos crímenes entró en vigencia el 9 de noviembre del 2003. Según los artículos 2 y 3, ambos tratados tienen competencia únicamente sobre hechos ocurridos después de sus respectivas entradas en vigor. Esto significa que no pueden aplicarse de forma retroactiva a sucesos anteriores a dichas fechas. Sigue más detalles de estas leyes a través de la multiplataforma del Congreso de la República.

este local tan significativo para la historia del país, data de 1907 y ahora se le han hecho remodelaciones muy importantes, no solamente en el aspecto visual que estamos observando ahora, que se ha restaurado las columnas, los capiteles y todo en su valor original, sino también se han hecho una serie de remodelaciones importantes porque se habían hecho construcciones informales en el Congreso y ahora se está poniendo las cosas en su lugar. Se han sacado más de 500 toneladas de material que se había construido que para un Congreso que no estaba preparado para esas construcciones. Entonces ha tenido que desalojarse el tercer piso y ahora estamos avanzando en los últimos toques de la modernización para el próximo Congreso bicameral que empezará en julio de este año. Hemos cumplido los plazos y hoy día hemos inaugurado este periodo de sesiones en el nuevo hemiciclo.

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1: 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La salud mental no puede esperar. Cada diagnóstico a tiempo puede cambiar una vida. El Congreso de la República aprobó la ley 32575 que fortalece la atención en salud mental en todo el país. Esta norma modifica el artículo 25 de la ley de salud mental para precisar cómo se realiza el diagnóstico de los problemas de salud mental. ¿Cuál es la clave de esta norma? Antes, el diagnóstico estaba centrado principalmente en el médico psiquiatra. Hoy se amplía la capacidad de atención permitiendo respuestas más rápidas y oportunas, especialmente en zonas donde no hay especialistas. Con esta ley, el Congreso de la República mejora el acceso a la atención en salud mental y fortalece la capacidad de respuesta del sistema de salud, porque cuidar la salud mental es una prioridad.
2: Familias peruanas esperan años para obtener un título que les brinde seguridad jurídica sobre sus viviendas. La entidad encargada de esta labor titánica es el organismo de formalización de la propiedad informal COFOPRI. Sin embargo, para que una institución funcione, necesita cuidar a su capital humano. Durante años, los servidores públicos de COFOPRI, específicamente los sujetos al régimen laboral del Decreto Legislativo 728, han mantenido escalas remunerativas desactualizadas, lo que muchas veces generaba fuga de talento técnico especializado. La ley 32522 autoriza de manera excepcional la actualización de dicha escala remunerativa. ¿Por qué es importante esto para el ciudadano de a pie? Porque fortalecer las condiciones laborales de los ingenieros, arquitectos, abogados y técnicos que trabajan en el campo y en las oficinas garantiza que la entidad retenga al personal más capacitado. El Congreso de la República legisla para fortalecer las estructuras del Estado que sirven a la población. Con instituciones más fuertes y justas, cerramos las brechas sociales con mayor eficacia.
1: El Congreso de la República aprobó la ley 32489, que autoriza la incorporación progresiva de los servidores contratados bajo el régimen CAS al régimen laboral del Decreto Legislativo 728, una medida que brinda estabilidad, seguridad y derechos laborales a quienes durante años han sido parte esencial del sistema registral del país. Esta ley permitirá que en un proceso ordenado y justo los servidores de la SUNAR sean incorporados mediante concurso interno de méritos, garantizando la transparencia y el reconocimiento al desempeño. Durante los próximos 2 años, miles de trabajadores pasarán progresivamente al nuevo régimen, fortaleciendo la institución y brindando mayor estabilidad a sus familias. Con esta ley, el Congreso reafirma su compromiso con los derechos laborales, la meritocracia y el fortalecimiento de nuestras instituciones.
2: Tenemos una buena noticia para quienes dedicaron su vida a enseñar. El Congreso de la República impulsó la ley número 32581, que establece una pensión equivalente a la remuneración íntegra mensual de la primera escala magisterial para los maestros jubilados y cesantes del país. Esta norma tiene como objetivo asegurar una pensión adecuada que cubra sus necesidades básicas y le permita mantener una vida digna. La medida beneficia a docentes de la educación básica regular, alternativa, especial y técnico-productiva, comprendido en los regímenes 19.990, 25.30, la ley 29.944 y el sistema privado de pensiones. La ley dispone que las pensiones se calculen en base a la remuneración íntegra mensual de la primera escala magisterial, garantizando un ingreso estable. Es una medida del Congreso de la República que reconoce el trabajo de los maestros del Perú y fortalece su seguridad social.
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4: El Congreso ha reconocido a través de esta ley que acabamos de firmar a estos trabajadores esforzados de salud y del Ministerio de Salud, que como sabemos son trabajadores sacrificados que en los momentos más difíciles que ha vivido el Perú han estado ahí defendiendo la vida y la integridad física de todos los peruanos. 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
5: Estamos aquí presentes y dando gracias aquí al doctor Pigliosi, al congresista Revías y a todos los que nos apoyaron de un inicio. 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

0: Hola, hola, ¿qué tal? ¿Cómo están, amigos? Bienvenidos a un nuevo episodio del Perú que somos. En esta oportunidad nos fuimos con las cámaras de programa a la base naval del Callao para conocer de cerca Casa Perú, un sitio espectacular que recorre todo el mundo y de esa manera empieza tu programa favorito, el Perú que somos.
1: Mi gente del Perú que somos, ¿cómo estamos? Hoy salimos de los exteriores del Congreso de la República.
2: ¿Qué?
1: Porque estamos visitando la base naval aquí en el Callao, así que vamos a recorrer las instalaciones porque me dicen que aquí, en este buque, La Unión, está una Casa Perú, una casa impresionante, ¿eh? Una casa impresionante 10 de 10, así que vamos a conocer juntos todo ese recorrido, ¿eh? Así que prepárate porque esta nota está bien chévere, solamente lo ves aquí en el Perú, que somos.

0: está mi gente del Perú que somos? Hoy recorremos Casa Perú. Estamos exactamente en la base naval, que está impresionante, en el buque Unión. Así que vamos a recorrer esta Casa Perú que está impresionante. Costa, sierra y selva. Definitivamente las cámaras de Perú que somos están por todos lados, ¿ah? Así que chequea, Daniel, por favor. Oye, esta delicia, por favor, impresionante. A los peruanos en el exterior van a vivir aquí en esta Casa Perú. Todo, todo lo bonito que tiene mi querido país, que es el Perú. Y así empieza el Perú, ¿qué somos? Presidente, hoy estamos ya en la Casa Perú, una casa definitivamente emblemática, donde conocemos la cultura, tradiciones de nuestro querido país.
1: Sí, estamos en el buque escuela de la Armada Peruana, el buque Unión, que ha sido construido íntegramente en el Perú y que recorre el mundo con misiones de entrenamiento con los cadetes de la Escuela Naval. Y a la vez, cuando va parando en cada uno de los puertos de América, de Europa y de todo el mundo, realiza invitaciones a personas de las localidades donde acoger el buque para dar una muestra de la cultura peruana, de la gastronomía peruana, etcétera. Es decir, el buque Escuela Unión es también una embajada flotante.
0: Como menciona el presidente, conocemos la cultura, la comida en sí, por todo el mundo.
2: Buenas tardes, soy el capitán del navío Juan José Roncaliolo, comandante del BAP Unión. Bienvenidos a bordo. Ahora mismo estamos a bordo del buque Escuela en la Sala Perú. Es una sala donde podemos exhibir los productos peruanos, la gastronomía, diversas actividades culturales de turistas que muestran a nuestro Perú en el extranjero, ¿no?
0: Acerca de la ciudadanía, las personas del exterior también que visitan Casa Perú, ¿el rango en sí más o menos cómo es? ¿Nos puede proyectar esa información?
2: Dentro de las actividades que hace el buque escuela, está programado la visita del público en general. Gran cantidad de peruanos y de ciudadanos extranjeros visitan esta Casa Perú. A manera de comentario, alrededor de 25.000 personas recibimos en Ámsterdam el año 2025. Gran cantidad de peruanos y ciudadanos extranjeros pueden conocer a través de esta sala todo lo que es nuestro Perú.
0: Presidente, un mensaje a los residentes en el exterior que puedan conocer Casa Perú, como menciona y como usted también ya lo dijo, esta Casa Perú y el buque va a recorrer diversos países.
1: Sí, sobre todo Estados Unidos, Canadá, Panamá, como ha dicho el capitán del navío, el comandante Roncaliolo, va a estar en estos países, en diversas ciudades, y esperamos que sea visitado por miles y miles de ciudadanos de los países donde va a estar el buque, y además de los peruanos que naturalmente siempre están interesados en este tipo de visitas. Y aquí se puede conocer y difundir todas las bellezas del Perú y sirve de atractivo turístico para que luego esas personas que lo han visitado puedan venir a nuestro país.
0: Chequea, por favor, Daniel, mira, oye, la alpaca, todo lo que tiene la sierra peruana, por favor, mira por aquí también. Qué bonito, de verdad, todo ello, impresionante, por favor. La comida 10 de 10, una cosa muy bonita por aquí, lo colorido, por favor, mira tú, las danzas típicas como tiene que ser, ¿ah? Las danzas típicas que conocen todos, ¿ah? Todos, ya seas peruano, extranjero, aquí, por favor, la fruta, mira, por favor, chequea, impresionante, los vegetales, la comida, todo, por favor, mira las cositas de acá, 10 de 10, no lo podemos comer, no lo podemos llevar, pero ahí está esta Casa Perú por aquí, ven por aquí, mira todo eso de aquí, esta magia. Ahí está, mira, Huanchaco, mi ciudad, por favor, yo estoy feliz que conozcan Huanchaco, de mi querida región de Libertad, todo eso de aquí que está 10 de 10, ¿ah? Solamente aquí en la Casa Perú del buque Unión, en la base naval. Nos vamos a seguir recorriendo todo ello. Amigos, y de esta manera culmina el programa El Perú que Somos, pero antes de despedirnos, quiero agradecer infinitamente al equipo de la base naval que lidera el buque escuela BAP Unión por abrir las puertas junto al presidente de Congreso, Fernando Rapigliosi. La invitación también para toda la población de Perú y del exterior que viene aquí a Lima de poder conocer este buque que está increíble, sobre todo Casa Perú, que está fenomenal. Nos vemos en un próximo capítulo. Como siempre, conmigo será hasta la próxima oportunidad.

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1: En este caso hemos recibido al alcalde y a los delegados de varias comunidades de Pomata, que es un pueblo fronterizo, que como nos ha señalado el alcalde, desarrolla la industria de las truchas y que en esta oportunidad vinieron la semana pasada a impulsar este proyecto para crear la universidad, y como nos habíamos comprometido, hemos cumplido con poner a debate y a votación el proyecto que ellos pedían, y en esta oportunidad se ha aprobado. Así que estamos muy agradecidos por la visita del señor alcalde y todos los representantes de las comunidades de Pomata. Les deseamos el mayor de los éxitos. Muchas gracias.

En primer lugar, quiero dar gracias al señor presidente por esa predisposición de llevar adelante en este pleno de hoy día. Preocupado nosotros, tal vez no se va a llevar, pero gracias, señor presidente. También desde aquí quiero dar gracias a los congresistas que han sido parte de la ley, que han presentado el proyecto de ley. Gracias a ellos y gracias a mis hermanos autoridades, los presidentes, los alcaldes, los tenientes, y vecinos notables, quienes han llegado hoy, más de 150 personas a aplaudir. Todos escucharon, están en la parte de afuera, aplaudieron. Nosotros también hemos estado en el hemiciclo para escuchar la votación. Muchas gracias.

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1: Estamos en el buque escuela de la Armada Peruana, el buque Unión, que ha sido construido íntegramente en el Perú y que recorre el mundo con misiones de entrenamiento con los cadetes de la Escuela Naval. Y a la vez, cuando va parando en cada uno de los puertos de América, de Europa y de todo el mundo, realiza invitaciones a personas de las localidades donde acoger el buque para dar una muestra de la cultura peruana, de la gastronomía peruana, etcétera. Es decir, el buque Escuela Unión es también una embajada flotante.
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1: Yo he presentado este proyecto de ley que define qué cosa es lesa humanidad y lo incorpora al Código Penal. ¿Cuál es la definición que hago de lesa humanidad? La misma que hace el Tratado de Roma. Y entonces, si algún juez quiere aplicar esto, va a tener que ceñirse a lo que dice el Tratado de Roma, que está recogido en este proyecto de ley, y va a tener que demostrar si es que hubo realmente delito de lesa humanidad. Eso ha sido utilizado simplemente como un pretexto por jueces politizados y prevaricadores para perseguir injustamente a militares y policías que derrotaron al terrorismo en la década del 80 y del 90. Por eso estos jueces han sido denunciados ya ante la Junta Nacional de Justicia.

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hoy día tenemos barcos muy grandes, se llama por eso Post Panamax, barcos más grandes que los que soporta el canal de Panamá, que llegan a nuestros puertos pero no tienen dónde hacer mantenimiento ni reparaciones, y entonces eso implica que se tienen que ir a otro lugar y que se pierde mucho dinero que podría ingresar al Perú. En este caso se va a construir ese dique que va a poner al puerto del Callao en un lugar preferencial en todo el Pacífico Sur. Y hay que resaltar que este proyecto fue aprobado por unanimidad en el Congreso y que va a traer muchos empleos de alta calidad, no solamente para el puerto del Callao, sino en general para el Perú.

0: Hasta hace poco, nuestra legislación no establecía mecanismos lo suficientemente claros ni obligatorios para que las empresas prestadoras de servicios compensaran a los usuarios por interrupciones no programadas y prolongadas. 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

este local tan significativo para la historia del país, data de 1907 y ahora se le han hecho remodelaciones muy importantes, no solamente en el aspecto visual que estamos observando ahora, que se ha restaurado las columnas, los capiteles y todo en su valor original, sino también se han hecho una serie de remodelaciones importantes porque se habían hecho construcciones informales en el Congreso y ahora se está poniendo las cosas en su lugar. Se han sacado más de 500 toneladas de material que se había construido que para un congreso que no estaba preparado para esas construcciones. Entonces ha tenido que desalojarse el tercer piso y ahora estamos avanzando en los últimos toques de la modernización para el próximo congreso bicameral que empezará en julio de este año. Hemos cumplido los plazos y hoy día hemos inaugurado este periodo de sesiones en el nuevo hemiciclo.

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1: En este caso hemos recibido al alcalde y a los delegados de varias comunidades de Pomata, que es un pueblo fronterizo, que como nos ha señalado el alcalde, desarrolla la industria de las truchas y que en esta oportunidad vinieron en la semana pasada a impulsar este proyecto para crear la universidad, y como nos habíamos comprometido, hemos cumplido con poner a debate y a votación el proyecto que ellos pedían, y en esta oportunidad se ha aprobado. Así que estamos muy agradecidos por la visita del señor alcalde y todos los representantes de las comunidades de Pomata. Les deseamos el mayor de los éxitos. Muchas gracias.

En primer lugar, quiero dar gracias al señor presidente por esa predisposición de llevar adelante en este pleno de hoy día. Preocupado nosotros, tal vez no se va a llevar, pero gracias, señor presidente. También desde aquí quiero dar gracias a los congresistas que han sido parte de la ley, que han presentado el proyecto de ley. Gracias a ellos y gracias a mis hermanos autoridades, los presidentes, los alcaldes, los tenientes y vecinos notables quienes han llegado hoy, más de 150 personas a aplaudir. Todos escucharon, están en la parte de afuera, aplaudieron. Nosotros también hemos estado en el hemiciclo para escuchar la votación. Muchas gracias.

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1: Estamos en el buque escuela de la Armada Peruana, el buque Unión, que ha sido construido íntegramente en el Perú y que recorre el mundo con misiones de entrenamiento con los cadetes de la Escuela Naval. 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Es decir, el buque Escuela Unión es también una embajada flotante.
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Por eso estos jueces han sido denunciados ya ante la Junta Nacional de Justicia.

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Hoy día tenemos barcos muy grandes, se llama por eso Post Panamax, barcos más grandes que los que soporta el canal de Panamá, que llegan a nuestros puertos pero no tienen dónde hacer mantenimiento ni reparaciones. 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En este caso se va a construir ese dique que va a poner al puerto del Callao en un lugar preferencial en todo el Pacífico Sur. Y hay que resaltar que este proyecto fue aprobado por unanimidad en el Congreso y que va a traer muchos empleos de alta calidad, no solamente para el puerto del Callao, sino en general para el Perú.

0: Hasta hace poco, nuestra legislación no establecía mecanismos lo suficientemente claros ni obligatorios para que las empresas prestadoras de servicios compensaran a los usuarios por interrupciones no programadas y prolongadas. 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

0: parte del día a día de millones de peruanos. ¿De qué se trata? 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
1: Atención con esta noticia. Se ha promulgado la Ley 32107, una norma que precisa la aplicación de los delitos de lesa humanidad y crímenes de guerra en la legislación peruana. 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

este local tan significativo para la historia del país data de 1907 y ahora se le han hecho remodelaciones muy importantes, no solamente en el aspecto visual que estamos observando ahora, que se ha restaurado las columnas, los capiteles y todo en el valor original, sino también se han hecho una serie de remodelaciones importantes porque se habían hecho construcciones informales en el Congreso y ahora se está poniendo las cosas en su lugar. Se han sacado más de 500 toneladas de material que se había construido que para un congreso que no estaba preparado para esas construcciones. Entonces ha tenido que desalojarse el tercer piso y ahora estamos avanzando en los últimos toques de la modernización para el próximo congreso bicameral que empezará en julio de este año. Hemos cumplido los plazos y hoy día hemos inaugurado este periodo de sesiones en el nuevo hemiciclo.

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1: En este caso hemos recibido al alcalde y a los delegados de varias comunidades de Pomata, que es un pueblo fronterizo, que como nos ha señalado el alcalde, desarrolla la industria de las truchas y que en esta oportunidad vinieron la semana pasada a impulsar este proyecto para crear la universidad, y como nos habíamos comprometido, hemos cumplido con poner a debate y a votación el proyecto que ellos pedían, y en esta oportunidad se ha aprobado. Así que estamos muy agradecidos por la visita del señor alcalde y todos los representantes de las comunidades de Pomata. Les deseamos el mayor de los éxitos. Muchas gracias.

En primer lugar, quiero dar gracias al señor presidente por esa predisposición de llevar adelante en este pleno de hoy día. Preocupado nosotros, tal vez no se va a llevar, pero gracias, señor presidente. También desde aquí quiero dar gracias a los congresistas que han sido parte de la ley, que han presentado el proyecto de ley. Gracias a ellos y gracias a mis hermanos autoridades, los presidentes, los alcaldes, los tenientes, y vecinos notables, quienes han llegado hoy, más de 150 personas a aplaudir. Todos escucharon, están en la parte de afuera, aplaudieron. Nosotros también hemos estado en el hemiciclo para escuchar la votación. Muchas gracias.

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1: Estamos en el buque escuela de la Armada Peruana, el buque Unión, que ha sido construido íntegramente en el Perú y que recorre el mundo con misiones de entrenamiento con los cadetes de la Escuela Naval. 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Es decir, el buque Escuela Unión es también una embajada flotante.
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1: 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La misma que hace el Tratado de Roma. 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Por eso estos jueces han sido denunciados ya ante la Junta Nacional de Justicia.

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este local tan significativo para la historia del país data de 1907 y ahora se le han hecho remodelaciones muy importantes, no solamente en el aspecto visual que estamos observando ahora, que se ha restaurado las columnas, los capiteles y todo en el valor original, sino también se han hecho una serie de remodelaciones importantes porque se habían hecho construcciones informales en el Congreso y ahora se está poniendo las cosas en su lugar. Se han sacado más de 500 toneladas de material que se había construido que para un Congreso que no estaba preparado para esas construcciones. Entonces ha tenido que desalojarse el tercer piso y ahora estamos avanzando en los últimos toques de la modernización para el próximo Congreso bicameral que empezará en julio de este año. Hemos cumplido los plazos y hoy día hemos inaugurado este periodo de sesiones en el nuevo hemiciclo.

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1: En este caso hemos recibido al alcalde y a los delegados de varias comunidades de Pomata, que es un pueblo fronterizo, que como nos ha señalado el alcalde, desarrolla la industria de las truchas y que en esta oportunidad vinieron la semana pasada a impulsar este proyecto para crear la universidad, y como nos habíamos comprometido, hemos cumplido con poner a debate y a votación el proyecto que ellos pedían, y en esta oportunidad se ha aprobado. Así que estamos muy agradecidos por la visita del señor alcalde y todos los representantes de las comunidades de Pomata. Les deseamos el mayor de los éxitos. Muchas gracias.

En primer lugar, quiero dar gracias al señor presidente por esa predisposición de llevar adelante en este pleno de hoy día. Preocupado nosotros, tal vez no se va a llevar, pero gracias, señor presidente. También desde aquí quiero dar gracias a los congresistas que han sido parte de la ley, que han presentado el proyecto de ley. Gracias a ellos y gracias a mis hermanos autoridades, los presidentes, los alcaldes, los tenientes, y vecinos notables, quienes han llegado hoy, más de 150 personas a aplaudir. Todos escucharon, están en la parte de afuera, aplaudieron. Nosotros también hemos estado en el hemiciclo para escuchar la votación. Muchas gracias.

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1: Estamos en el buque escuela de la Armada Peruana, el buque Unión, que ha sido construido íntegramente en el Perú y que recorre el mundo con misiones de entrenamiento con los cadetes de la Escuela Naval. 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
1: 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La misma que hace el Tratado de Roma. 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Eso ha sido utilizado simplemente como un pretexto por jueces politizados y prevaricadores para perseguir injustamente a militares y policías que derrotaron al terrorismo en la década del 80 y del 90. Por eso estos jueces han sido denunciados ya ante la Junta Nacional de Justicia.

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2: Atención con esta noticia. Se ha promulgado la Ley 32107, una norma que precisa la aplicación de los delitos de lesa humanidad y crímenes de guerra en la legislación peruana. 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Segundo, que la Convención sobre la imprescriptibilidad de estos crímenes entró en vigencia el 9 de noviembre del 2003. 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

local tan significativo para la historia del país, data de 1907, y ahora se le han hecho remodelaciones muy importantes, no solamente en el aspecto visual que estamos observando ahora, que se ha restaurado las columnas, los capiteles y todo en el valor original, sino también se han hecho una serie de remodelaciones importantes porque se habían hecho construcciones informales en el Congreso y ahora se está poniendo las cosas en su lugar. Se han sacado más de 500 toneladas de material que se había construido que para un Congreso que no estaba preparado para esas construcciones. Entonces ha tenido que desalojarse el tercer piso y ahora estamos avanzando en los últimos toques de la modernización para el próximo Congreso bicameral que empezará en julio de este año. Hemos cumplido los plazos y hoy día hemos inaugurado este periodo de sesiones en el nuevo hemiciclo.

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0: transparencia y reconocimiento al desempeño. 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
1: En este caso hemos recibido al alcalde y a los delegados de varias comunidades de Pomata, que es un

fronterizo, que como nos ha señalado el alcalde, desarrolla la industria de las truchas y que en esta oportunidad vinieron la semana pasada a impulsar este proyecto para crear la universidad, y como nos habíamos comprometido, hemos cumplido con poner a debate y a votación el proyecto que ellos pedían, y en esta oportunidad se ha aprobado. Así que estamos muy agradecidos por la visita del señor alcalde y todos los representantes de las comunidades de Pomata. Les deseamos el mayor de los éxitos. Muchas gracias.

En primer lugar, quiero dar gracias al señor presidente por esa predisposición de llevar adelante en este pleno de hoy día. Preocupado nosotros, tal vez no se va a llevar, pero gracias, señor presidente. También desde aquí quiero dar gracias a los congresistas que han sido parte de la ley, que han presentado el proyecto de ley. Gracias a ellos y gracias a mis hermanos autoridades, los presidentes, los alcaldes, los tenientes y vecinos notables quienes han llegado hoy, más de 150 personas a aplaudir. Todos escucharon, están en la parte de afuera, aplaudieron. Nosotros también hemos estado en el hemiciclo para escuchar la votación. Muchas gracias.

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1: Estamos en el buque escuela de la Armada Peruana, el buque Unión, que ha sido construido íntegramente en el Perú y que recorre el mundo con misiones de entrenamiento con los cadetes de la Escuela Naval. 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
1: Yo he presentado este proyecto de ley que define qué cosa es lesa humanidad y lo incorpora al Código Penal. ¿Cuál es la definición que hago de lesa humanidad? La misma que hace el Tratado de Roma. 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Por eso estos jueces han sido denunciados ya ante la Junta Nacional de Justicia.

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En este caso se va a construir ese dique que va a poner al puerto del Callao en un lugar preferencial en todo el Pacífico Sur. Y hay que resaltar que este proyecto fue aprobado por unanimidad en el Congreso y que va a traer muchos empleos de alta calidad, no solamente para el puerto del Callao, sino en general para el Perú.

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La Ley 3256 modifica el marco legal vigente para corregir esta asimetría,

Se habían hecho construcciones informales en el Congreso y ahora se está poniendo las cosas en su lugar. Se han sacado más de 500 toneladas de material que se había construido que para un Congreso que no estaba preparado para esas construcciones. Entonces ha tenido que desalojarse el tercer piso. Y ahora estamos avanzando en los últimos toques de la modernización para el próximo Congreso Bicameral que empezará en julio de este año. Hemos cumplido los plazos y hoy día hemos inaugurado este periodo de sesiones en el nuevo hemiciclo.

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1: En este caso hemos recibido al alcalde y a los delegados de varias comunidades de Pomata, que es un pueblo fronterizo, que como nos ha señalado el alcalde, desarrolla la industria de las truchas y que en esta oportunidad vinieron la semana pasada a impulsar este proyecto para crear la universidad, y como nos habíamos comprometido, hemos cumplido con poner a debate y a votación el proyecto que ellos pedían, y en esta oportunidad se ha aprobado. Así que estamos muy agradecidos por la visita del señor alcalde y todos los representantes de las comunidades de Pomata. Les deseamos el mayor de los éxitos. Muchas gracias.

En primer lugar, quiero dar gracias al señor presidente por esa predisposición de llevar adelante en este pleno de hoy día. Preocupado nosotros, tal vez no se va a llevar, pero gracias, señor presidente. También desde aquí quiero dar gracias a los congresistas que han sido parte de la ley, que han presentado el proyecto de ley. Gracias a ellos y gracias a mis hermanos autoridades, los presidentes, los alcaldes, los tenientes, y vecinos notables, quienes han llegado hoy, más de 150 personas a aplaudir. Todos escucharon, están en la parte de afuera, aplaudieron. Nosotros también hemos estado en el hemiciclo para escuchar la votación. Muchas gracias.

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1: Estamos en el buque escuela de la Armada Peruana, el buque Unión, que ha sido construido íntegramente en el Perú y que recorre el mundo con misiones de entrenamiento con los cadetes de la Escuela Naval. 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
1: 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Por eso estos jueces han sido denunciados ya ante la Junta Nacional de Justicia.

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2: Atención con esta noticia. 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

este local tan significativo para la historia del país, data de 1907 y ahora se le han hecho remodelaciones muy importantes, no solamente en el aspecto visual que estamos observando ahora, que se ha restaurado las columnas, los capiteles y todo en el valor original, sino también se han hecho una serie de remodelaciones importantes porque se habían hecho construcciones informales en el Congreso y ahora se está poniendo las cosas en su lugar. Se han sacado más de 500 toneladas de material que se había construido que para un Congreso que no estaba preparado para esas construcciones. Entonces ha tenido que desalojarse el tercer piso y ahora estamos avanzando en los últimos toques de la modernización para el próximo Congreso bicameral que empezará en julio de este año. Hemos cumplido los plazos y hoy día hemos inaugurado este periodo de sesiones en el nuevo hemiciclo.

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1: En este caso hemos recibido al alcalde y a los delegados de varias comunidades de Pomata, que es un pueblo fronterizo, que como nos ha señalado el alcalde, desarrolla la industria de las truchas y que en esta oportunidad vinieron la semana pasada a impulsar este proyecto para crear la universidad, y como nos habíamos comprometido, hemos cumplido con poner a debate y a votación el proyecto que ellos pedían, y en esta oportunidad se ha aprobado. Así que estamos muy agradecidos por la visita del señor alcalde y todos los representantes de las comunidades de Pomata. Les deseamos el mayor de los éxitos. Muchas gracias.

En primer lugar, quiero dar gracias al señor presidente por esa predisposición de llevar adelante en este pleno de hoy día. Preocupado nosotros, tal vez no se va a llevar, pero gracias, señor presidente. También desde aquí quiero dar gracias a los congresistas que han sido parte de la ley, que han presentado el proyecto de ley. Gracias a ellos y gracias a mis hermanos autoridades, los presidentes, los alcaldes, los tenientes y vecinos notables quienes han llegado hoy, más de 150 personas a aplaudir. Todos escucharon, están en la parte de afuera, aplaudieron. Nosotros también hemos estado en el hemiciclo para escuchar la votación. Muchas gracias.

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1: Estamos en el buque escuela de la Armada Peruana, el buque Unión, que ha sido construido íntegramente en el Perú y que recorre el mundo con misiones de entrenamiento con los cadetes de la Escuela Naval. 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
2: Atención con esta noticia. 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

Este local tan significativo para la historia del país data de 1907 y ahora se le han hecho remodelaciones muy importantes, no solamente en el aspecto visual que estamos observando ahora, que se ha restaurado las columnas, los capiteles y todo en su valor original, sino también se han hecho una serie de remodelaciones importantes porque se habían hecho construcciones informales en el Congreso y ahora se está poniendo las cosas en su lugar. Se han sacado más de 500 toneladas de material que se había construido que para un Congreso que no estaba preparado para esas construcciones. Entonces ha tenido que desalojarse el tercer piso y ahora estamos avanzando en los últimos toques de la modernización para el próximo Congreso bicameral que empezará en julio de este año. Hemos cumplido los plazos y hoy día hemos inaugurado este periodo de sesiones en el nuevo hemiciclo.

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1: El Congreso de la República aprobó la Ley 32489, que autoriza la incorporación progresiva de los servidores contratados bajo el régimen CAS al régimen laboral del Decreto Legislativo 728, una medida que brinda estabilidad, seguridad y derechos laborales a quienes durante años han sido parte esencial del sistema registral del país. Esta ley permitirá que en un proceso ordenado y justo, los servidores de la SUNAR sean incorporados mediante concurso interno de méritos, garantizando la transparencia y el reconocimiento al desempeño. Durante los próximos 2 años, miles de trabajadores pasarán progresivamente al nuevo régimen, fortaleciendo la institución y brindando mayor estabilidad a sus familias. Con esta ley, el Congreso reafirma su compromiso con los derechos laborales, la meritocracia y el fortalecimiento de nuestras instituciones.
2: Tenemos una buena noticia para quienes dedicaron su vida a enseñar. El Congreso de la República impulsó la ley número 32581, que establece una pensión equivalente a la remuneración íntegra mensual de la primera escala magisterial para los maestros jubilados y cesantes del país. Esta norma tiene como objetivo asegurar una pensión nutrición adecuada que cubra sus necesidades básicas y le permita mantener una vida digna. La medida beneficia a docentes de la educación básica regular, alternativa, especial y técnico-productiva, comprendido en los regímenes 19.990, 25.30, la ley 29.944 y el sistema privado de pensiones. La ley dispone que las pensiones se calculen en base a la remuneración íntegra mensual de la primera escala magisterial, garantizando un ingreso estable. Es una medida del Congreso de la República que reconoce el trabajo de los maestros del Perú y fortalece su seguridad social.
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4: El Congreso ha reconocido a través de esta ley que acabamos de firmar a estos trabajadores esforzados de salud y del Ministerio de Salud, que como sabemos son trabajadores sacrificados que en los momentos más difíciles que ha vivido el Perú han estado ahí defendiendo la vida y la integridad física de todos los peruanos. Así que este reconocimiento es un reconocimiento merecido.
5: Estamos aquí presentes y dando gracias aquí al doctor Pigliosi, al congresista Revías y a todos los que nos apoyaron de un inicio. Muchísimas gracias con todos.
6: Decirles gracias, muchas gracias, porque realmente ahora sí el personal de salud siente que se han identificado con nosotros. Muchas gracias, de verdad, muchas gracias. Y que sigan más éxitos para salud y que sigan más buenas gestiones en el Congreso como esta.
7: Muy agradecidos. Desde un inicio estuvieron con los héroes de la pandemia. El Congreso de la República siempre nos dio ese respaldo, siempre nos dio ese voto de confianza. Y aquí estamos también para apoyar y hacer frente y seguir trabajando por todos los ciudadanos del pueblo en el sector salud.
8: Se logró el objetivo, compañeros, tenemos estabilidad laboral y la lucha sigue. Gracias Congreso, gracias Congreso de la República y ¡viva la estabilidad laboral! ¡Viva!

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1: En este caso hemos recibido al alcalde y a los delegados de varias comunidades de Pomata, que es un pueblo fronterizo, que como nos ha señalado el alcalde, desarrolla la industria de las truchas y que en esta oportunidad vinieron la semana pasada a impulsar este proyecto para crear la universidad, y como nos habíamos comprometido, hemos cumplido con poner a debate y a votación el proyecto que ellos pedían, y en esta oportunidad se ha aprobado. Así que estamos muy agradecidos por la visita del señor alcalde y todos los representantes de las comunidades de Pomata. Les deseamos el mayor de los éxitos. Muchas gracias.

En primer lugar, quiero dar gracias al señor presidente por esa predisposición de llevar adelante en este pleno de hoy día. Preocupado nosotros, tal vez no se va a llevar, pero gracias, señor presidente. También desde aquí quiero dar gracias a los congresistas que han sido parte de la ley, que han presentado el proyecto de ley. Gracias a ellos y gracias a mis hermanos autoridades, los presidentes, los alcaldes, los tenientes, y vecinos notables, quienes han llegado hoy, más de 150 personas a aplaudir. Todos escucharon, están en la parte de afuera, aplaudieron. Nosotros también hemos estado en el hemiciclo para escuchar la votación. Muchas gracias.

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0: cada vez cuando va parando en cada uno de los puertos de América, de Europa y de todo el mundo, realiza invitaciones a personas de las localidades donde acoger el buque para dar una muestra de la cultura peruana, de la gastronomía peruana, etcétera. Es decir, el buque Escuela Unión es también una embajada flotante.
1: Si trabajas en el Estado o bajo el régimen CAS, esto te va a interesar. El Congreso de la República aprobó la Ley 32563, que modifica el Decreto Legislativo 1057 e incorpora nuevos beneficios laborales. Desde ahora, los trabajadores CAS tienen derecho a dos gratificaciones al año, una por fiestas patrias y otra por Navidad, cada una equivalente a una remuneración mensual. Además, se incorpora la compensación por tiempo de servicios, un respaldo económico que se calcula sobre el 100% de la remuneración mensual por cada año trabajado. La ley también establece reglas más claras sobre los contratos CAS. Define modalidades a plazo indeterminado, a plazo determinado y de confianza, diferenciando funciones permanentes y temporales. En el caso de los contratos temporales, estos pueden renovarse, pero tiene un límite máximo de hasta 5 años. Si se exceden esos plazos o existe irregularidad, el contrato es nulo y corresponde una indemnización. 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
1: Yo he presentado este proyecto de ley que define qué cosa es lesa humanidad y lo incorpora al Código Penal. ¿Cuál es la definición que hago de lesa humanidad? La misma que hace el Tratado de Roma. Y entonces, si algún juez quiere aplicar esto, va a tener que ceñirse a lo que dice el Tratado de Roma, que está recogido en este proyecto de ley, y va a tener que demostrar si es que hubo realmente delito de lesa humanidad. Eso ha sido utilizado simplemente como un pretexto por jueces politizados y prevaricadores para perseguir injustamente a militares y policías que derrotaron al terrorismo en la década del 80 y del 90. Por eso estos jueces han sido denunciados ya ante la Junta Nacional de Justicia.

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Hoy día tenemos barcos muy grandes, se llama por eso Post Panamax, barcos más grandes que los que soporta el canal de Panamá, que llegan a nuestros puertos pero no tienen dónde hacer mantenimiento ni reparaciones. Y entonces eso implica que se tienen que ir a otro lugar y que se pierde mucho dinero que podría ingresar al Perú. En este caso se va a construir ese dique que va a poner al puerto del Callao en un lugar preferencial en todo el Pacífico Sur. Y hay que resaltar que este proyecto fue aprobado por unanimidad en el Congreso y que va a traer muchos empleos de alta calidad, no solamente para el puerto del Callao, sino en general para el Perú.

0: Hasta hace poco, nuestra legislación no establecía mecanismos lo suficientemente claros ni obligatorios para que las empresas prestadoras de servicios compensaran a los usuarios por interrupciones no programadas y prolongadas. En la práctica, el usuario se quedaba sin servicio, sufriendo las consecuencias, pero seguía asumiendo los costos indirectos sin recibir ningún tipo de resarcimiento. La ley 3256 modifica el marco legal vigente para corregir esta asimetría. La norma ahora obliga a las empresas prestadoras a otorgar una compensación económica directa al usuario en su recibo cuando el servicio de agua y saneamiento se interrumpa por causas imputables a la empresa y dicha interrupción supere el tiempo máximo permitido por la regulación. Esta ley funciona como un mecanismo de defensa para ti, como consumidor. No solo te otorga el derecho a ser compensado económicamente, sino que también presiona a las empresas a mejorar su infraestructura y su gestión preventiva para evitar cortes. Con la ley 3256 exigimos mayor responsabilidad y compromiso a las empresas prestadoras de servicios básicos.
1: El Congreso de la República aprobó la Ley 32570, una medida que reconoce y fortalece una actividad tradicional que forma parte del día a día de millones de peruanos. ¿De qué se trata? Se reconoce como microempresas generadoras de autoempleo a la venta de bebidas naturales elaboradas con plantas medicinales y productos complementarios como sándwiches. También impulsa la capacitación gratuita para los expendedores y establece que los gobiernos locales regulen, registren y supervisen esta actividad. Se crea además el Registro Nacional de Molienteros del Perú. Con esta norma, el Parlamento respalda un sector que mueve la economía nacional.
2: Atención con esta noticia. Se ha promulgado la Ley 32107, una norma que precisa la aplicación de los delitos de lesa humanidad y crímenes de guerra en la legislación peruana. Su objetivo principal es alinear nuestra normativa con los principios de legalidad y no retroactividad. La ley establece con claridad dos hitos temporales. Primero, que el Estatuto de Roma rige en el Perú desde el 1 de julio del 2002. Segundo, que la Convención sobre la imprescriptibilidad de estos crímenes entró en vigencia el 9 de noviembre del 2003. Según los artículos 2 y 3, ambos tratados tienen competencia únicamente sobre hechos ocurridos después de sus respectivas entradas en vigor. Esto significa que no pueden aplicarse de forma